0: Júpiter.
1: Sí.
0: Y después fuimos a dar unas vueltas, qué sé yo, y no, nada, pasamos lindo, quedó una linda amistad.
2: Mirá, ah, bueno, qué lindo, bueno, algo bien.
1: Sí, un story time. Bueno. Pero en este caso no terminó tan bien porque una chica viajó 400 kilómetros para una cita y todo terminó mal. Mi vida es un meme, fue lo que dijo esa chica que aparece ahí en pantalla.
0: Está re buena, Daniel Martín.
2: La del tatuaje.
1: Sí, es la misma.
0: O la que está, porque no es la... Dios, ah, pero escúchame, ¿no? La de la foto no es la misma que la del tatuaje, ¿o sí?
1: Para mí sí. Lo único que en una está de frente y en otra está de perfil.
2: Como que el pelo en uno tiene más oscuro y el otro más
1: por
2: claro.
1: Por el tema,
2: bueno,
1: de la foto, sí.
0: Una está vestida y la otra no.
1: Las historias de citas son moneda corriente en TikTok y muchos usuarios aprovechan la plataforma para compartir experiencias personales. Y en esta oportunidad una joven relató una insólita experiencia. Viajó 400 kilómetros para una cita y todo terminó mal. Hice 400 kilómetros y me dejaron plantada, fue lo que dijo el chico. No me contesta los mensajes.
0: Oh, eso es...
2: Eso debe ser lo peor que te puede pasar, sí, si viajas.
1: Sí, sí, sí. Imagínate si ya es feo que sea acá o en el lugar donde residís. Imagínate viajar y que no te respondan los mensajes.
2: Ese volvió con la ex. Arre.
1: Bueno, luego reveló que viajó desde Mar del Plata a Buenos Aires, ciudad que no conocía. El hombrecito me dejó acá en Buenos Aires, en San Martín. Encima yo no conozco Buenos Aires. Primero era gracioso, ahora es desesperante, fue lo que dijo. Cuanto mucho me vuelvo a Mar del Plata. Te tenés que dormir a la 1 de la tarde, ¿viste? Si me decís que son las 8 de la mañana, te entiendo. Mi vida es un meme. Literal, que mi vida es un meme, fue lo que agregó la chica. Y la influencer subió otro video explicando cómo conoció al hombre. Al pibe lo conozco por Instagram, copadísimo. Veníamos hablando muy bien hace un mes. Y dije, bueno, voy a pasar el fin de qué puede salir mal. Y bueno, me contestó tipo 4 de la tarde. Me dice que se había dormido porque había salido la noche anterior. Cuando yo le dije que iba a venir, en este caso... ¿Qué tienen los hombres en la cabeza? Me encantaría saberlo.
2: ¡Qué virgen! No podés hacer eso, no podés hacer eso. Yo no te puedo creer. No, no, pero viste cuando vos decís... No, indignada. Creo que pase algo más que un hombre me sorprenda. No, va y siempre viene Emilio con una buena, con otra noticia nueva. No me sorprende, mirá. Arre.
1: Pero...
2: Estaba re indignada.
1: ¿Vos decís que todos somos iguales?
3: No, no son todos iguales.
0: Hay peores.
2: Hay peores.
3: Hay personas y hay personas.
1: Porque viste que siempre ves el comentario... Todos iguales.
3: Sí.
0: Sí.
2: Pero eso yo, dolida, sí. Para yo mí. Por eso prefiero mil veces por que viajen respeto. Por mí y no yo viajar. ¿Entendés?
0: Eso. Uh-huh.
2: Porque me acuerdo, me hiciste acordar de la secuencia.
1: Sí.
2: Viste, yo no, igual mucho no iba a ir a ningún lado. Pero me acuerdo que era pandemia, plena pandemia, no podía salir a ningún lado. Y había un flaco que quería verme a toda costa. Yo, oye, pero yo no puedo cruzar, me va a agarrar la policía. Y me dice, no, pero yo te tengo este... Como este permiso o autorización, sí. Mostrarlo, que no sé qué. No, no lo voy a hacer. Si querés arriesgarte, arriesgaste vos. Yo no me voy a arriesgar por alguien que no conozco, le digo yo. Bueno, va y se arriesga y se cruza en bici por el puente viejo para venir a verme.
3: Oh.
2: Ah. Igual terminó todo re mal.
3: Anda. Deja.
0: ¿Por qué habrá terminado mal? Eso sería.
3: ¿Qué habrá pasado?
2: Volvió con la ex. O ya había vuelto, no sé qué pasó ahí. Yo no sé si fui el cuerno o qué, pero
0: sí,
2: no,
0: seguro,
2: no tengo entendida nada.
0: No pasa nada.
1: Bueno, así pasaba esta noticia tendencia y viral. Voy a mandarle un saludo especial a Víctor que dice, ¿abandonaron el gimnasio? No, hoy
0: no,
1: estuvimos.
0: Víctor, estamos sí. A pleno, ¿no ven los músculos?
1: Es más, nosotros no lo vimos a él, ¿eh? Víctor que suele estar en el gimnasio, en Lion Gym, pero no lo vimos en el día de hoy. Así que un saludo a él que está seguramente conectado con nosotros. 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
0: Tremenda,
1: voy a,
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1: Voy a mandarle un saludo muy especial a Maxi y a todos los chicos que trabajan en The King Barber Shop.
0: Yo en el verano me quiero hacer algo en la cabeza.
3: ¿Qué te harías?
0: No sé, pero así, ese tipo, los rayitos que tiene Emilio acostado. Sí. Algo de eso me voy a hacer.
3: ¿Y después te tatuás?
0: Sí, total, es para el verano.
1: No, está bueno, está bueno cambiar un poquito.
2: Sí, mirá, yo era rubia y ahora morocha. Y capaz que me haga mechitas al fin también.
1: Bueno.
2: Rosadas.
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2: Tal cual.
1: Bueno, quédate con nosotros hasta las 22 horas. Te acompañamos en Radio Patagonia 90.5. La Oreja de Van Gogh llega ahora. El último vals. Eso, encima quedé en offside, quedé en offside porque...
0: No llegó el último vals. Estamos todavía tratando de que llegue.
1: Sí.
0: Te recuerdo mientras, Emilio, que el teléfono de la radio 2920-483304, WhatsApp, para que te comuniques. También nos puedes ver en vivo en Electroshock, en Radio Patagonia, el canal de esta hermosa radio que estamos viviendo por la 90.5. Podés vernos por YouTube. Hasta las 22 horas hoy, en un rato se viene la historia de amor, Emilio.
1: Claro, hoy tenemos historia de amor.
0: No, yo estoy laburando esta semana como un...
2: Pero mirá lo Kili laburador.
0: Sí, sí.
1: Bueno, ahora sí.
0: Brava la historia.
1: Bueno, ahora sí, nos vamos con el último vals.

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0: Estamos en Radio Patagonia 90.5 en esto que es Electroshock de lunes a viernes. Podés seguirnos a través del canal oficial de la radio y también podés seguir todas las publicaciones en Electroshock Oficial. Hoy estuvimos publicando una de las preguntas que le hicimos a Rodrigo Gariglio cuando estuvo con nosotros, licenciado en nutrición, hablando de mitos y verdades que generalmente tiene, en este caso, la rama de la nutrición y de las comidas saludables. Así que podés compartirlo, podés seguirlo, darle like a cada una de nuestras publicaciones. Dentro de unos días se viene también la publicación para que puedas ganar las entradas para ver a Fassini en la ciudad de Viedma. Bueno, muy bien. Después de esto voy a mandarle un saludo muy especial a Anto que estaba conectada. ¿Qué pasa con esos me gusta? Decía, den likes. Saludos a ella. También a Carlos, que había dejado sus mensajes, a Bauti y a cada uno de los que nos escriben. A Ludo también. Y, por supuesto, también a los que pueden seguirnos o que nos siguen a través de la radio, pueden hacerlo a través del 2920-483304.
1: Gracias a los bots también que nos están viendo en vivo en este momento.
0: No se olviden de dar like. Bueno, llegó otro momento especial.
2: Ay, Kili, a ver, necesito que me conmuevas.
1: Escucha tu historia, no sé si te voy a conmover, pero
0: llega el Kili del amor.
2: Kili Cupido.
0: Kili Cupido.
2: Kili Cupido.
1: Sí, y también me gusta el Martín de Cupido. Me da mucha risa cuando lo
2: A ver, Kili.
1: Hoy tengo una historia local.
2: A ver.
1: Espérenme que la perdí. Acá está. Se llama El amor que el río se llevó.
0: Ah, ¿es triste?
1: Es triste.
3: Ah, todo triste, loco.
1: Pero bueno, porque el amor no es siempre algo feliz.
3: Pero siempre todo triste, terror. Bueno, dale.
1: Hay historias de amor que terminan con una despedida. Hay otras que quedan para siempre flotando sobre el río. Dicen que hace muchos años en Viedma, Elena y Julián estaban profundamente enamorados. Soñaban con casarse y formar una familia. Pero había alguien que conocía cada detalle de esa relación. Lucía, la hermana de Elena.
2: Oh, ¿una zorra?
1: Lucía guardaba un secreto.
2: A ver.
1: También estaba enamorada de Julián.
2: Era una Tatiana.
1: No, ¿viste?
3: Qué raro. Ajá.
1: Como él jamás correspondió a sus sentimientos, decidió hacer algo terrible. Comenzó a interceptar las cartas que Julián le enviaba a Elena y a escribir otras, falsas, haciéndose pasar por él. Le hizo creer a Elena que Julián ya no lo amaba y que había conocido a otra mujer. Pero también engañó a Julián. Le escribió fingiendo ser Elena y le hizo creer que ella se había enamorado de otro. ¡Qué turra está Lucía!
2: Sí, la verdad.
1: Tremendo.
2: Alta bronca.
1: Durante semanas, los dos sufrieron por un amor que todavía existía, sin saber que alguien estaba destruyéndolo desde adentro de su propia familia. Hasta que una noche Elena recibió una última carta que decía: no vuelvas a buscarme, lo nuestro terminó para siempre. Desesperada salió de su casa y caminó hacia la costanera. Aquella noche el río Negro estaba oscuro y el viento soplaba con fuerza. A la mañana siguiente encontraron junto a la orilla una pequeña caja. Dentro había una fotografía de Elena y Julián y un anillo. De Elena no había ninguna señal. Días después, Lucía no pudo soportar la culpa y confesó todo. Julián descubrió las cartas verdaderas y comprendió que él y Elena nunca se habían dejado de amar. Fue entonces hasta la casa de Lucía y le dijo: no me robaste, Elena. Nos robaste la vida que íbamos a tener. Después desapareció de Viedma. Nunca volvió Julián. Lucía permaneció allí, pero durante años evitó acercarse al río, hasta que una madrugada caminó sola hasta la costanera, llevando aquella vieja caja. Dicen que algunas noches, cuando el viento cruza el río Negro, puede verse una mujer vestida de blanco junto a la orilla, y quienes aseguran haberla visto dicen algo extraño: no mira hacia el río, mira hacia la ciudad, como si todavía estuviera esperando a alguien. Quizás a Julián, a quien destruyó su amor. Porque hay mentiras que terminan cuando se descubre la verdad, pero algunas ni siquiera la muerte consigue borrarlas.
3: ¿Terminó?
1: Tristísima la historia, ¿no? Qué macana cuando se meten familiares en el medio de los vínculos, ¿no?
0: Sí.
1: A veces son los padres, a veces son los suegros, a veces un hermano, una hermana.
2: algo... es por tu bien. Celosa.
1: No, no solamente celosa. Por celosa, sino porque...
2: No, sí, yo sé.
1: No, no le gusta ver la felicidad ajena.
4: Envidioso.
2: Envidioso.
5: Envidioso. Está celoso.
1: Ah, bueno, estamos con los defectos. Pero hay que tener cuidado, los vínculos se construyen entre dos personas.
2: Nadie más.
1: Y nadie más. Nadie más. No dejen que las familias se metan.
2: Una vez que se metieron, listo, fue.
1: No dejen que decidan por ustedes ni que se involucren en sus decisiones. El amor tiene que triunfar, siempre.
0: Bueno, muy bien, Kili, sí, hoy...
2: Qué muy conmovedor, Kili. Un poeta.
0: ¿A dónde pueden comunicarse?
1: @0odicio.
2: Así,
0: bueno, y ahora te voy a cerrar con un temazo.
1: A ver. Eso. Qué lindo el amor.
0: ¿Quién es?
1: Alejandro Sanz. Y con el corazón partido.
2: Yo pensé que ibas a poner el tema de Leo Mariani. Qué lindo es el amor. Cuando no. Llega de verdad.
0: Acá terminó el amor.
1: Acá terminó mal.
0: Ni escuchó la historia. No.

0: Obrigado.
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0: Continuamos en la noche de hoy en Radio Patagonia 90.5. Bueno, la Fontana y Trevi ya quedó como suele quedar Patagonia en invierno.
1: Sí, se fue todo el mundo. Pero no hace frío, ¿no? Porque están con corto ahí por lo
2: menos. Están re bien. Mirá, pasó una paloma blanca.
1: Bueno, ¿qué se parece Loli?
2: A ver.
1: Va caminando ahí.
0: Ah, sí, puede ser.
1: Con un vestido negro.
0: Un vestido
1: unas
0: negro.
1: Botas.
2: Las botas.
3: Ahí tiene, apareció la amiga.
1: Mirá, aparecen varias ahí, ¿eh? Ya estaremos ahí pronto.
0: Bueno, ellos están todavía en otoño.
1: Mirá.
0: No.
2: Verano, ¿no?
0: Están en verano. Sí, están en verano.
1: Pasó. Están pasando mal.
0: Bueno, y ahí estamos pidiendo al Times Square, que siempre hay gente, ¿eh?
2: Ahí sí hay gente.
1: Están a pleno ahí.
0: Sí, sí.
1: Qué
0: y encima ya es. En Italia es madrugada. En Italia es madrugada y
1: eso,
0: bueno,
1: como cinco horas más. Noche,
0: cinco horas más.
1: Cinco horas más, sí.
0: Bueno, muy bien. Ahora sí volvemos al stream. Voy a mandarle un saludo muy especial a la gente que siempre te dice que estuvieron escuchando a través de...
1: Sí.
0: De 90.5 a través del estéreo. Que a vos
1: Víctor
0: te pasó...
1: se llamaba el de la peluquería que viste vos.
0: Sí.
1: Me llevó el alimento otro día. Un capo, Víctor, dice. Te conozco por el streaming, dice.
0: Claro, hay personas que ven el streaming y que uno no se entera hasta que les dicen. Entonces está bueno saberlo también, porque
1: sí.
0: Seguramente como ustedes le ponen cara a las voces cuando van a ver el streaming, a nosotros también nos gusta ver las caras una vez que vos decís, soy yo uno de los que escuchan.
1: Y está bueno saber que les gusta, o sea, que se ríen de la fabada que hablábamos.
2: Tal cual.
1: Eso está muy bueno, la verdad que... No llena mucho el corazón.
0: Sí. Claro. Bueno, sí, claro. Vamos a continuar y vamos a hablar de alguien que, en este caso, una mujer que contó que vende chismes de sus vecinos y logró comprarse dos casas.
1: A la pelota.
0: Las infidelidades son la más costosa, fue lo que dijo esta señora que vende chismes. Mirá cómo la vio, ¿eh?
1: Tiene pinta de vender chismes encima.
0: ¿Cómo la vio? Y vos, Loli, enojándote por tu vecino.
1: Tu vecino.
0: Claro.
1: ¿Por qué no aprovechás y contás
2: algunas
1: chismías?
0: Bueno, a las 6 de la mañana, Miriam, una mujer, en este caso colombiana, de 67 años, ya está en pie con su libreta en mano. La brisa de Armenia, en este caso, acaricia el barrio de las calles mientras ella está instalada en una silla habitual, lista para la jornada de negocios. El negocio es la información. Vende chismes, los vecinos se acercan con la ansiedad de quien busca una noticia de último momento y ella los recibe con una sonrisa. 5.000 pesos chisme floquito, 10.000 pesos si es jugoso, fue lo que dijo esta señora.
1: Bueno, menos mal que ahora son chismes, si no...
2: Sí.
1: Gran tema, la señora.
0: Anuncia sin inmutarse con una declaración que se volvió viral, bueno, con una memoria prodigiosa y un oído fino. Miriam logró construir un imperio con una habilidad que muchos menosprecian, pero que ella supo transformar en un arte rentable. Entre rumores de romances secretos, infidelidades, conflictos familiares y secretos de barrio, logró comprarse dos casas.
2: ¿Qué? Locura.
0: Sí. Sí.
2: Tremendo.
0: Sí,
2: sí. Bueno.
0: Sí. Bueno, ella misma confiesa con orgullo y sin modestia, a punta de chisme, es que me he comprado mis dos casitas. La voz de Miriam no es la de una simple cotilla, sino de la de una comerciante. Soy chismosa, que se respeta, averiguo todo. Los chismes flojitos a 5.000, los buenos a 10.000 pesos, en este caso colombianos, pero cuando son chismes bastante gordos, la cosa mejora, dice.
1: La información siempre es poder. Eso hay que tenerlo claro. La información siempre va a ser poder ante los demás. Si vos le sacás plata, mejor todavía, ¿no?
0: Pero... y en este caso, ¿qué tipo de información, no? Porque es hablar de la vida de los vecinos.
1: Debe ser un pueblo bastante chiquito, ¿viste? Donde se conocen todo y esta de saber
2: tipo por acá, arre.
1: El detalle.
0: Bueno, aquí está lo que más me hago en la semana. Todo está a punta, está plata a punta de meros chismes, fue lo que dijo. Su método de trabajo es riguroso. Mientras conversa con un vecino... Las orejas de Miriam están atentas a todo lo que sucede alrededor. Como radares que captan detalles imperceptibles, sus notas no son simples bocetos, sino que son documentos detallados con fechas, nombres y situaciones. Tengo una libretita, voy apuntando y a todo le tomo notitas para sacar buenos chismes, fue lo que dijo.
1: Nada, rapidísima, señora.
0: ¿Y han tenido vecinos chusmas?
1: Sí.
2: Sí, siempre están ahí. Siempre están ahí mirando a ver quién está, quién entra en mi casa o alguien. Siempre. Me doy cuenta enseguida. Cuando vos, viste, cuando vos me vas a buscar, siempre los veo ahí a la señora.
0: Ah, ¿sí?
2: Sí, sí, sí, sí, te juro.
0: Ah, es una señora grande.
2: Sí, sí, siempre son las señoras grandes.
0: Bueno, lo que dijo es, ya que el éxito informante le permitió ganarse el respeto y la envidia de muchos vecinos del barrio, Miriam no lo hace sola, sino que tiene aliadas. Mi tía me ayuda cuando no estoy y se queda ahí tomando nota, fue lo que dijo. Y aunque muchos podrían juzgarla, su dedicación y su método son innegables. Entre cada susurro y secreto, Miriam ha tejido una red de información que le permite no solamente sobrevivir, sino prosperar en un mundo donde la verdad, a veces también la mentira, tienen un precio.
1: La mentira de qué hija.
2: Mirá vos.
0: Bueno, la hizo bien.
2: La hizo re bien.
0: Alguien que la vio. Mirá vos hablando y contando o susurrando chismes.
2: Podría ganar bastante plata, ¿eh?
0: Claro, por nada.
3: Bueno,
0: ¿contarían infidelidades igual?
2: Pasa que yo no conozco muchas infidelidades, pero creo que sí las contaría.
3: Pero
2: y
3: se
2: gratis.
3: Puede inventar
0: arte. Y gratis.
2: Y porque no me la podría aguantar.
0: Bueno, vamos a otra noticia. Y en este caso vamos a hablar de alguien que quedó en coma.
1: Ah, oh, bueno. No. Estamos ya.
3: Tranqui, ¿eh?
0: Su madre le puso la misma canción durante un mes y al despertar confesó era una tortura. Debe ser por la canción elegida. Si tuvieran que elegir una canción, vayan pensando...
1: ¿Para morirse?
0: No, no, no, para ponerle a la persona que tengan al lado. Decir,
3: y yo pondré la que yo sepa que es como la favorita. ¿Viste que la música supuestamente...
0: No, no, no, pero hoy pensá en cuál sería esa.
1: Ariana Grande.
0: Claro.
1: Aitana.
2: No sé.
0: Bueno, tienen un tiempito para pensarlo.
2: Música
0: en ese caso.
2: De meditación.
0: Busquen embole.
2: Igual.
3: Sí, no es un embole escuchar música de meditación.
0: No, no, no, pero para el que está en coma,
3: no,
0: ¿por qué?
3: Para...
1: No se despierta más.
0: Claro.
1: Va a seguir dormido.
2: Bueno, los Palmeras, arre.
0: ¿Los Palmeras les pondrías?
2: Y sí, no sé. Sí, seguro.
0: Porque acá dice una sola canción.
2: Una sola canción, no, meditación.
1: Pero depende a quién también, ese.
2: No, claro.
0: Sí, sí, pero si tuvieran que elegir una, dice, tienen que elegir una canción.
1: A Loli le pongo una de
0: No, pero no solamente a Loli, a cualquier persona.
2: Ah, cualquier persona.
0: Que elegir una. Sí, tenés
2: meditación.
0: Que elegir una.
3: Ay, no sé, bro.
1: Está difícil, es una pregunta...
0: Y porque uno va por lo que le gusta a uno.
1: A uno, claro, si tenés que hincharle las bolas, le ponés una canción que... Para que se despierte, le pones, no sé.
0: A ver, espera, quiero saber si. Por ejemplo, pones música de meditación y lo primero que te salta es.
3: Bueno, voy a buscar el tema. Ahora.
1: Yo pondría Anthony Rivers.
0: ¿Esta le pondría?
2: Escuchen esto. No le dan ganas de relajar, meditar.
0: Está en un limbo la.
3: Pondría.
0: Es más, te tirás vos también al. A estar.
2: Yo estaría ahí, vamos a relajarnos, vamos a respirar profundo, exhalamos.
0: Sí.
2: Ah, bueno. Y ya nos despertaremos en cualquier momento. Dejemos a nuestro cuerpo ser. Mira, mira este ruido de agua. Me encanta.
0: ¿Vos te despertás y qué le decís?
1: No, le agarro el cuello y...
2: ¡Ay, Kelly! Yo no sabía que estabas enamorado de mí. Kelly, no digas esto.
3: Esto es fuera del programa.
1: Esto ya se está dibujando todo esto.
0: ¿Este le pondrías entonces?
1: No, con este tengo...
0: Sí, te pega un cochazo. O sea, sí. Te levantás el coma y decís, no, ya está.
1: ¿Querés seguir en coma? Claro.
2: Bueno, no sé, capaz que un tema del Indio Solari.
0: Ah, bueno, ahí tiene.
2: Es un tema del Indio. Cualquiera, todo es tan bueno.
1: Está
0: con sueño.
1: Yo estoy destruido, ¿no?
2: Poneme un tema del Indio Solari.
0: Bueno, primero el que dijo Marty. Marty eligió también.
2: A ver, Marty.
1: A ver. Ah, la primera.
3: Qué buen tema.
1: ¿Empezó ya?
3: Sí, esperá.
0: ¿Cuál del Indio Solari?
3: Creo que igual justo puso una versión media larga.
2: Creo que se llamaba Perro Rosquero. No.
1: Perro Dinamita.
0: Perro Dinamita.
2: No está la versión.
3: Perro Rosquero.
1: Pero esta es lo mismo que la canción que ponía Lori.
3: No, no es la misma, no es la versión que yo quería. Es una más acelerada.
2: Hubo problemas técnicos. ¿Eh? Confusión en el estudio. Este no era el tema. Porque dice Marty que este no era la versión.
3: Es la versión larga esta y es como que lleva una reintroducción de 5 minutos. Empieza antes.
1: ¿Esto es una serie o no? ¿The Dark?
3: No, la otra.
1: ¿Cuál?
3: Max.
1: ¿Cuál?
3: Max, Stranger Things. Cuando está ahí.
1: No vi.
3: No quiero meter spoiler.
1: No vi, boludo. Digo, no vi ese.
0: No quiere poner. En este caso, esta es la canción.
3: Yo podría. O sea, es una versión más grande, pero. O sea, es más corta la otra versión en realidad. Pero bueno, sí sería ese tema.
0: Esa.
1: Es.
3: Es que tienen que ver la serie para entenderla.
1: No querés otra cosa después de escuchar esta canción.
3: Es que el monstruo la atrapaba y ella tenía que escuchar esta música para mantenerse viva.
2: El monstruo
3: era porque era su canción preferida. Tiene sentido.
1: O sea que hay todo un significado. Sí, exactamente. Ay, disculpame.
3: La lloraba. Ay, cómo sufrí con esta serie. Tienen que verla, es muy buena. Ay, Dios. Entonces ahí se despierta y coma, ¿me entendés? En algún momento. ¡Ah! Vamos.
1: No, no. A los niveles que ha llegado la azúcar hoy.
3: Encima de los 80 esta canción es vieja.
0: Y a Loli cantándote así.
1: Sí, no sé qué me da más miedo. Si la canción o Loli cantándome.
2: No sé, Kiri, pero ¿qué? Que vas a despertar, vas a despertar. Vos quédate tranquilo.
0: Bueno, esta es la canción que elige Marti entonces.
2: Yes.
1: Yo quiero, ya que estamos eligiendo cualquier cosa, ¿no? Yo quiero un tema de banda registrada.
3: Se despertaba.
1: Para ponerle.
3: Hola.
2: Pues, este tema pondría cualquier persona que esté en coma.
0: Hoy. Este me gusta, ¿eh?
1: Y te despertás bailando.
0: Sí.
3: Y sí. Mueve los ojos.
0: ¿Cuál de banda registrada?
1: A ver. Me gusta varios cientos de kilómetros. ¿Cómo llamaba esa? ¿Kilómetros?
0: Kilómetros.
3: Porque es un rock and roll.
2: Me encanta este tema.
0: No. Sí, muy bueno, Loli, ¿eh? Con esto sí me gustó.
2: Con este te levantás.
0: Llegamos, ¿eh? Porque veníamos todos tristes. Sí.
1: Venía, no, aparte el coma iba cada vez peor, ¿viste? O sea, acá por lo menos se levanta el tipo.
0: Este
1: tema me gusta.
0: Mirá.
1: Te vas a acordar de algún amor mientras estás ahí en coma y te vas a despertar.

0: Mirá cómo se despertó el coma. ¿Viste? Yo te dije que iba a funcionar.
1: Me levantás bailando en un cuartetito.
0: Estás así. Te despertás del coma y estás.

0: Yo no, ya no le gano, porque siento que fueron las dos muy buenas, pero en mi caso elegiría esta canción.
1: ¡Apa!
0: Igualmente, escuchar una canción constantemente debe ser horrible. Y en este caso, ¿cómo se levantó la chica? Bueno, te cuento la noticia. Seguimos con la noticia entonces, que era la siguiente. Ahí te lo voy a mostrar de vuelta en pantalla.
1: Temazo, dice Anto.
0: Quedó en coma, su madre le puso la misma canción durante un mes y al despertar confesó, era una tortura. Kenia Moreno, joven española, estuvo en coma durante un mes y en ese sentido publicó un video en su cuenta de TikTok para contar qué sintió durante ese periodo. La publicación se hizo viral y rápidamente recibió miles de me gusta. Si bien no explicó los motivos por los que quedó internada, respondió algunas preguntas de los seguidores. Entre otras cosas, aseguró que la música que escuchaba, en este caso que su madre reproducía todos los días, y que podía sentir la baja temperatura de la habitación en la que se encontraba. De acuerdo con lo que contó, su madre la acompañó durante todo el proceso de internación. En ese tiempo reproducía Lo mejor está por venir de los Game Gears, creo que es la canción.
2: ¿Alguna vez les pasó de tener un familiar que haya estado en coma y que haya contado una situación? Va, primero, empezando por la primera parte, ¿se estuvieron o no? ¿Cómo para contar a alguien?
1: No.
3: ¿Vos?
2: No. Porque es interesante, tipo, saber qué experiencia habrá vivido X persona.
0: Claro, bueno, sí. La canción que le ponía todos los días era esta que vamos a escuchar ahí, en este caso. A ver si podemos. Esta era la que ponía.
1: Si la tecnología lo permite.
4: ¿Qué me vas a mi contar?
2: Uy, no.
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1: No, querés seguir muerto.
0: Aunque Kenia era fanática del tema, su madre lo reprodujo prácticamente durante todo el mes. La joven aseguró que podía escucharlo y que la melodía aparecía en los sueños que tenía mientras permanecía inconsciente en la cama del hospital. Mi madre me puso en bucle la canción durante todo un mes. Me la sé de memoria. Era una tortura, fue lo que señaló, en este caso Moreno, en el video. Si bien su familia no lo sabía, ella podía escuchar lo que sucedía alrededor. De todas maneras, aclaró que se trata de una experiencia personal durante la internación. Por ese motivo, no todas las personas que se encuentran en coma necesariamente atraviesan una situación similar. Los especialistas remarcan que el coma es un estado complejo y que el nivel de percepción puede variar considerablemente entre pacientes. Por este motivo, el testimonio de Kenia no permite generalizar qué escuchan o sienten las personas que atraviesan una situación similar.
1: Ludovico dice, qué tortura.
0: Sí, ¿no? ¿Sabes qué?
2: La verdad que sí.
1: Es un Ricky Macoco el tema.
0: Sí, sí. Pero bueno, era el que le elegía a la mamá, que supuestamente a ella le gustaba,
1: Sí.
0: Y terminó.
1: Y por eso se murió.
0: No se murió, volvió a la vida, no, bueno, pero. Pero bueno, volvió sin ganas de vivir.
1: Sí.
0: Bueno, quédate con nosotros. Esto es Electroshock, mirá el tema que viene. Este también podría estar.
1: Ese temazo ese, putita.
0: Vamos, Sónicos.

0: torture.
1: Sí, no, ¿sabes qué?
2: La verdad que sí.
0: Es un Ricky Macoco el tema.
1: Sí, sí. Pero bueno, era el que le elegía a la mamá, que supuestamente a ella le gustaba, ¿eh?
0: Sí.
1: Y terminó.
0: Y por eso se murió.
1: No, no se murió, volvió a la vida, no, bueno, pero. Pero bueno, volvió sin ganas de vivir.
0: Sí.
1: Bueno, quédate con nosotros. Esto es Electro Shock, mirá el tema que viene. Este también podría estar.
0: Ese.

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0: Hermoso tema que hablaba de la amistad y que generalmente te lleva a las tardes con amigos.
1: Sí. Sí.
2: Se recuerda mucho eso, ¿no?
0: Sí, sí. En algún momento lo vamos a traer para hablar de eso, porque encima no te lleva, o sí te puede llevar ahora a la vida actual, pero generalmente te retrae años. Retrotrae años atrás.
1: Yo creo que este tema lo voy a escuchar cuando tenga, no sé, cuando sea más vieja, y ahí sí me voy a acordar de ahora.
0: Claro.
1: Qué sé yo. Pasa que ahora estamos viviendo, todavía seguimos juntándonos, todo. Eso, ese tema como que es nostálgico el día que todos tengan su familia.
0: Sí, pero con nosotros, yo tuve amigos también antes.
1: Ah, cierto,
0: o sea,
1: que ustedes son más grandes.
0: No.
1: Ay, no, mentira.
0: O sea que vos no tuviste amigas antes que nosotros.
1: Mis amigos siguen siendo los mis amigos de antes. Nunca dejaron de ser mis amigos.
0: Entonces pasaste
1: pero
0: tiempo.
1: Nos seguimos jugando. No es jugando. Juntando, bueno. Digo.
2: ¿A qué jugarás vos con nosotros?
1: Bueno, sí, sí, tenés razón, Emilio. ¿Este tema es para reflexionar?
0: Sí.
2: Ludovico pide un tema de Dillon.
0: Ah.
2: Pero, Ciudad de la Paz. Qué manera de dibujar hoy, ¿eh?
0: Sí,
2: hay una expresión expresiva ahí.
1: Picasso, un poroto.
3: Mariposa, trillita, Francisco.
0: Bueno, ¿qué dice este tema? Tanto oí hablar de tu silencio.
2: ¿Por qué dice? ¿Qué quiere decir con eso, por favor?
0: No, es que cuando una... ¿Les molesta cuando una persona hace silencio? Vos le estás replanteando algo. Generalmente pasa con un problema, ¿no? Vos le planteás un problema. Puede ser, más que nada, pasa con las parejas. Y la persona, no sé si lo hace de manera indiferente o te responde con el silencio.
1: Ay, a mí me da bronca eso, te juro, por Dios.
2: ¿Por qué te da bronca?
1: Porque, no sé, es raro, tipo, no me dejes hablando sola, por lo menos decime.
2: No, pero por ahí lo está razonando, está entendiendo lo que vos querés decirle y para no decir una pavada no dice nada.
1: Pero capaz que, pero pasa que me dejaban horas, horas, capaz que un día también. Y nada, y bueno, ahí vas, no cuesta nada decirlo y dejar que reflexione por qué soy tan boludo y después vengo y te contesto. Oh, no.
0: Yo suelo ser de las personas que por ahí hacen silencio.
1: Bueno, pero lo comunicás.
0: No. Y comunicás un poco.
3: Comunicás
0: con el silencio.
3: De forma silenciosa.
1: Ah, no, claro, no, una es adivina.
3: Sí.
0: No, y es que te enojás y para no responder algo que no debes por ahí.
3: ¿Qué hago? Sí. Si hay una situación complicada, ponele, o que hay enojo entre medios, como, mira, en este momento no te voy a responder porque estoy enojada y voy a responderte de una manera en la que no es muy agradable, entonces prefiero que charlemos en otro momento, es lo más sano, considero, por mi parte.
1: Uh-huh. Y sí, es que es lo solo que debe ser, hay que hablar las cosas,
3: pero
1: comunicarlas,
3: ¿no?
1: Comunicación.
2: Hablala.
1: ¿Qué? Yo comunico todo. Ahora. ¿Qué me mirás así vos, Martín?
2: No sé, por ahí no todo, ¿eh?
3: No me quemé.
1: ¿Qué pasa? Mire así.
2: El que calla otorga, dicen.
1: Bueno.
3: Escuchamos,
1: bueno,
3: pero
1: bueno.
3: No juzgamos.
1: Sí, bueno, la cara. Está bien.
0: Igualmente también pasa en redes sociales, que está bien.
1: Sí.
0: ¿No? Hoy no sé, pero por ejemplo, cuando alguien te clava el visto, o sí, cuando alguien ya no te responde como antes lo hacía. Y es hablar un poco desde el silencio. Porque quiere decir algo cuando alguien ya no te contesta de la misma manera que lo hacía antes.
2: Tal cual. No solo cuando no te contesta, sino cuando contesta así de manera
0: sin gana.
2: Que ya como es un...
1: Ay, sí, es horrible eso.
2: De que está todo mal.
0: O sea que la oreja de Van Gogh lo traía hace 30 años atrás este tema.
2: Unos visionarios.
0: Sí, bueno. Estamos ya llegando al final del programa de hoy. Se nos ha ido como agua entre los dedos el programa...
3: El programa de hoy. Entre los dedos.
2: ¿Cómo? ¿El nombre de la canción no es ese?
1: No.
2: Mi historia entre tus dedos, sí.
0: Claro, ese es otro. Quieren decir cosas distintas.
2: Sí,
1: claro,
2: sí.
1: Claro.
2: Sí, sí. Salvo que la historia haya sido muy corta como el agua.
1: XD.
0: Bueno, ¿cuál era el tema que había pedido?
3: Dillon
2: pidió Ludo, es el tema Ciudad de la Paz.
0: Bueno, vamos a cerrar.
2: No sé qué tendrá ese tema, pero lo vamos a pasar por Ludo porque...
0: Bueno, igualmente me llama la atención el nombre, lo podríamos utilizar en varios conflictos.
2: Ah, bueno.
0: Bueno, llegamos al final del programa de hoy. Ha sido un lindo encuentro estar a través de Radio Patagonia 90.5. Marti.
3: Bueno, nada, muchas gracias a todos los que se suman, a los que nos conocen y que nos escuchan por primera vez. Un placer. Así que nada, nos vemos en este caso, en mi caso, el próximo miércoles.
0: Loli.
1: Bueno, nos veremos mañana en mi caso, porque mañana es jueves, así que bueno, jueves de Loli. Jueves de mí, no tuyo, Kili.
3: Vamos a hablar de Loli.
2: Claro. Electro Loli.
1: Electro Loli mañana, chicos. Bueno, nos vemos mañana, gracias por habernos escuchado, brillito para todos.
0: Te diría las efemérides, pero el otro día me mataste a Celia Cruz cualquier día, así que...
1: No, es verdad. Bueno, pero pasa que yo acepté lo de la efeméride porque las efemérides de Martín eran aburridísimas.
2: Wow.
1: Ah, bueno. Y largas, era como ir a una clase de historia.
0: Por las dudas tiraba alguna información, sea veraz o no, sea cierta o no.
1: Ah, sí. Pero te di contenido, ¿no? Porque te pusiste a mirar todo, no te aburriste. Después dijiste, ah, era mentira y todos se rieron, así no, que...
2: Vos, ¿viste?
1: Gracias. Digo de nada.
0: Y mañana tenemos el espacio de mitos.
2: Mitos. Mañana tenemos un homenaje especial para Chiche Hellblum. Ajá. Y vamos a hablar de un mito también ahí, de lo que hizo él con los extraterrestres.
0: Licenciados en nada.
1: Uy, me encanta.
2: Y tenemos a Yamil.
0: Ah, y tenemos a Yamil también.
2: Mañana tenemos a Yamil, tenemos vino, tenemos.
1: Ah, bueno.
2: Es un programa.
1: ¿En serio? ¿Vamos a tener vino mañana?
0: Estaba en las nubes cuando.
1: ¡Wow!
0: Estábamos hablando de eso.
1: Yo mañana tengo nutricionista, chicos. No sé si voy a poder tomar vino un jueves.
2: No es problema tuyo.
1: No sé, no puede ser.
2: Kili. Lola. Gracias a la gente que estuvo prendida ahí en YouTube, en la 90.5 también. Gracias a las personas que siguen Electroshock. Recuerden que se están sorteando dos entradas para la Factory Fest este sábado 19 de septiembre. Podés participar todavía. Mañana la vamos a sortear también. Así que tenés que estar escuchando mañana también para ganar las entradas. Vamos a hacer el sorteo, que tengo que ingeniármela en cómo lo vamos a hacer.
0: Sí.
2: Mañana voy a tener que investigar a ver un
0: claro,
2: poco.
0: Claro, vos era el que habías quedado encargado del sorteo.
2: Me quedé con esa tarea, que nunca asumí, pero bueno.
1: Te la asumimos.
2: Y mañana nos encontraremos nuevamente a las 8 de la noche.
0: Bueno, muy bien, llegamos al final del programa de hoy. Nos vamos a volver a reencontrar mañana desde las 20 horas a través de Radio Patagonia 90.5, a través del canal de YouTube también. En el día de hoy, Cristian, Kili Rodicio, Selene Loli Blanco, mi nombre es Emilio Calfueque y junto a Marti Altuna hicimos esto que fue Electroshock. Chau, chau.
1: Adiós.

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0: Estás escuchando Románticos aquí en la 100. Bill Medley y Jennifer Warnes. I've had The Time of My Life. Una canción que nació para ser parte de la banda sonora de la película ícono que tuvo los 80, Dirty Dancing, y que se terminó convirtiendo en uno de los grandes clásicos de los 80. Suena a las 22 horas y 21 minutos en este miércoles por la noche, con temperatura agradable, 16.4 en estos momentos. Y mañana jueves también, tendremos mínima de 11, máxima 20 grados, sol durante todo el día. Y el viernes se va a nublar. La temperatura estará en mínima de 11, máxima 17 grados. Te invito a que ingreses a la 100.com para que conozcas más info del estado del tiempo.
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0: escuchando Románticos aquí en la 100. Suena Christopher Cross, Artus Team. Gran clásico que compartimos con vos, porque sea cual sea tu plan para esta noche, queremos ser parte de ese momento con canciones que nos encuentran juntos aquí en el lado romántico de la 100.
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2: 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Suena Christopher Cross, Artus Team. Gran clásico que compartimos con vos porque, sea cual sea tu plan para esta noche, queremos ser parte de ese momento con canciones que nos encuentran juntos aquí en el lado romántico de la 100.

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0: Estás escuchando El Lado Romántico de la 100. Charly García y Pedro Aznar. Tu amor. Clásico de nuestro rock, y así nos metemos en la última hora de este día miércoles con lluvia sobre la ciudad de Buenos Aires, donde vamos a escuchar a Tina Turner, Elton John, Billy Idol y muchos artistas más.
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0: donde recién escuchamos a Tina Turner. The Best. La ciclo de finales de los 80, que es una declaración de admiración y amor absoluto hacia una persona que sentimos única. Esta canción habla de alguien que nos inspira, que nos hace sentir fuertes y que ocupa un lugar especial en nuestra vida. Sonaba cuando pasaron 18 minutos, ya de las 23 horas, ha parado la lluvia, 15.8. Es la temperatura hasta la medianoche. Estamos juntos en la 100.
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estás escuchando al lado romántico de la SEAN. Aquí suena Bryan Adams. Have you really loved a woman? Gran balada para acompañarte hasta la medianoche aquí en la SEAN. Son las 23 horas y 31 minutos, 15 grados 8 es la temperatura en la ciudad de Buenos Aires y el cielo está nublado.

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Bienvenidos a todos a la hora de los lentos en la 100. Comenzamos a disfrutar de esta noche de jueves, compartiendo la música que vive en tus recuerdos. 2 horas donde al silencio de la noche le ponemos canciones.

seguimos juntos en la hora de los lentos. Y en estos momentos de calma donde la noche nos brinda esa conexión especial, la música es la gran aliada para dejarnos llevar con esas canciones que nunca olvidamos. Suenan aquí en La Ciencia.

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Seguimos juntos en la 100. Disfrutamos canciones llenas de emoción, donde vamos viajando juntos a esos recuerdos que solo la música puede traer a tu mente. Cuando la noche llega, suena la hora de los lentos en la 100.

Musicalizamos tu noche, la compartimos. Estés donde estés, estás escuchando La Hora de los Lentos. Hasta las 2, nos quedamos juntos en la 100.

es que te invitamos a quedarte a escuchar lo que el tiempo no olvida. No te vayas, que hasta las 2, esto es La Hora de los Lentos en la 100.

Esto es La Hora de los Lentos en la 100. Más que canciones, experiencias donde la música te conecta con lo más profundo de vos. Hasta las 2, estamos juntos en la 100.

Y a esta hora en la 100, mientras disfrutamos de la mejor música en la hora de los lentos, te quiero compartir una frase que encontré y me pareció ideal para el comienzo de un nuevo día. Cuando nos esforzamos en ser mejores de lo que somos, todo a nuestro alrededor mejora también. ¿Cómo estás? Nos quedamos juntos hasta las 2, aquí en la 100.

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Y con este gran clásico, así llegamos al final de esta edición en la Hora de los Lentos en la 100. Gracias por estar ahí del otro lado. Ariel Dota estuvo en la coordinación, Emanuel Garbacho a cargo de la musicalización, Diego Pozo en la dirección general de la radio. Mi nombre es Walter Sterzer, ya llega Tomás Galván para quedarse con vos y acompañarte con buena música en la trasnoche de la 100. Nosotros nos reencontramos mañana a partir de las 0.

4 minutos después de las 2 de la mañana en todo el país. Escuchamos a Liva Dini, Men I Need. Bienvenidos a una nueva madrugada en la 100. Bienvenidos a una nueva trasnoche. Trasnoche de jueves. Jueves 10 de septiembre del 2026. Estamos juntos en una nueva madrugada, en un nuevo principio de día. Con 18 grados 4 de temperatura en la ciudad de Buenos Aires. Una madrugada increíble, un poco pesadita a mi gusto. Bueno, puede ser, pero a esta altura está muy, pero muy bien. Con Ariel Dota coordinando todo, con Gastón Fleisman y Sofía Kisielnik en musicalización, Diego Pozo en la dirección general de la radio. Mi nombre es Tomás Galván. Y hasta las 5 de la mañana estamos juntos en esto que es la madrugada de la 100. Yazú haciendo Only You. Bienvenidos a una nueva trasnoche.

Ricky Martin y Karin León con A Medio Vivir. 2:15 de la mañana en todo el país. Tenemos 14 grados 2 de temperatura en la ciudad de Buenos Aires. Un cielo completamente cubierto. No sé si te pasó o si te diste cuenta. Si pasó por donde estás vos, en la capital federal. Llovió durante un ratito, ¿y viste? Nos tomó a todos por sorpresa. Ahora mismo la humedad del 68%. Para este jueves esperamos una máxima de 20 grados. ¿Escuchaste bien? Máxima de 20 grados. Mínima de 11, un cielo parcialmente nublado. No se esperan lluvias, según lo que estamos leyendo para este jueves. Tenemos un grandísimo día enfrente. Y nos preparamos como corresponde, con grandísimas canciones para levantar esas energías. Es Fito Páez en la 100 con El Amor Después del Amor.

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momentazo para escuchar en estas horas de la madrugada. Tenemos a In Excess con By My Side. 27 minutos después de las 2 de la mañana en todo el país. 14 grados 2 la temperatura en la capital federal y nosotros estamos juntos en esta madrugada de jueves. ¿Cómo estás vos? ¿Cómo te está tratando la madrugada? ¿Estás trabajando? ¿Estás estudiando? ¿Te develaste de nuevo? ¿Estés haciendo lo que estés haciendo? Déjame decirte, déjame darte la seguridad que tenemos un montón de canciones elegidas para vos. Un montón de canciones para compartir. Ahora con Turf y conociendo Rusia, haciendo magia blanca.

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2 de la mañana, 38 minutos en todo el país, 14 grados, 2 la temperatura en la ciudad de Buenos Aires. Son Martin Garrix y Ed Sheeran con Repeat It. O sea, es que el proyecto base de esta canción tiene muchísimos años de creado. Se estancaron durante un montón de tiempo y dijeron, che, terminemos este proyecto. Una forma de cerrar ciclos también, ¿no? No dejar cosas pendientes que van quedando ahí en el camino. ¿A vos te quedó algo pendiente? ¿Tenés algo ahí a medio empezar? Que no es que no lo pudiste terminar, sino que las circunstancias dijeron, no tengo ganas. Y ahora capaz estás pensando en algo, lo que sea que te corresponda. ¿Qué te hace pensar? Che, si me pongo un poquito, a lo mejor lo puedo terminar ahora, ¿eh? Estoy seguro que algo ahí escondido tenés. Y mientras vos estás pensando, nosotros seguimos escuchando mucha, pero mucha música elegida para vos, justamente. Elegida para este momento del día. Ahora con Mike and the Mechanics y Silent Running.

5 minutos nos separan de las 3 de la mañana en todo el país. Andrés Calamaro y Cuando No Estás. Seguimos juntos en la 100, en la radio que te acompaña durante todo el día. Ahora en la madrugada, pero a las 5 de la mañana llega Santiago del Moro y todo su equipo para hacer el Club del Moro. Después, a eso de las 10 de la mañana, Guido y Lagunda te esperan en No Está Todo Dicho. Empezamos la tarde a eso de las 2, haciendo Sarasa con Mariano Pelufo y Julieta Prandi. Y a las 5 de la tarde, volvés a casa con Lape en Atardecer de un Día Agitado. Todo esto claro para terminar el día de la mejor manera, con grandísimas canciones, con temazos que marcan el comienzo de la noche de los románticos en la 100. En la radio que está a las 24 horas con vos, en la radio número 1 de Argentina. 14 grados 2 la temperatura en la ciudad de Buenos Aires. Se pone pesadito, ¿eh? Igual prefiero esto. Sí. Tuvimos frío el finde. Tenemos que hablar de eso, puede que este finde también tengamos frío. Pero ahora tenemos grandes canciones. Ahora tenemos a Francia 98 y Jorge Serrano con Cuando Habla el Corazón.

Cyrus y Secrets, empezando una nueva hora juntos en la madrugada de la 100. Se pasaron 3 minutos de las 3 de la mañana en todo el país y nosotros seguimos juntos escuchando de grandes canciones, ideales para acompañarte en este momento del día, ideales para vos, créeme que sí. En esta primera hora, en esta hora próxima que tenemos, tenemos a Maná, Gustavo Cerati, Michael Jackson, Prince, pero siguen Bill Medley y Jennifer Warnes haciendo I've Had the Time of My Life.

0: No ha parado de llover, dicen Maná y Sebastián Yatra, a las 3 y cuarto de la mañana en todo el país.
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0: Con 13 grados 8 de temperatura en la ciudad de Buenos Aires, cielo completamente cubierto, la humedad del 72%. Esperamos una máxima de 20 grados para este jueves 10 de septiembre del 2026 en la ciudad de Buenos Aires. Un cielo parcialmente nublado, se espera una mínima de 11 grados, no se esperan lluvias para este jueves. Mañana viernes vamos a tener una jornada completamente nublada con muy leves probabilidades de precipitación, 17 grados de máxima, 11 de mínima. Sábado con máxima de 12 grados, mínima de 8, cielo nublado. Y domingo también cielo parcialmente nublado, máxima de 13, mínima de 6. Y en la 100 Gustavo Cerati haciendo crimen.

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13 grados 8 la temperatura en la capital federal. 28 minutos se pasaron de las 3 de la mañana en todo el país. Y en la madrugada de la cena estamos escuchando a Prince y The Most Beautiful Girl in the World. Canciones elegidas especialmente para escuchar en este momento del día. Canciones elegidas especialmente para vos. Ahora con Taylor Swift y Post Malone haciendo Fortnite.

El puño y letra de Robert Smith, el líder de The Cure, una canción originalmente lanzada en 1989, reversionada por otra artista de la misma tierra de Robert Smith. Escuchamos a Adele con Love Song, el clásico de The Cure, en un formato un poco más íntimo, más acorde quizás a esta madrugada que estamos disfrutando juntos. 41 minutos después de las 3 de la mañana en todo el país, con 13 grados 8 de temperatura en la ciudad de Buenos Aires. Y con muchas canciones todavía en el bolsillo para compartirte en este momento tan pero tan especial del día. Del Reino Unido nos vamos a Italia. Llega Eros Ramazzotti con Una emoción para siempre.

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8 minutos nos separan de las 4 de la mañana en todo el país. Tenemos 13 grados 8 de temperatura en la ciudad de Buenos Aires. Y en la 100 tenemos a Luis Capaldi con Someone You Loved. Llegamos al momento de la madrugada en el que a este clubcito que se hizo en la trasnoche nos gusta llamar el momento recarga, momento relleno. ¿Recarga de qué? ¿Relleno de qué? Muy bien, ¿estás tomando unos mates? ¿Estás tomando un café con leche? ¿Estás tomando un té quizás? Estés tomando lo que estés tomando, momento de rellenar ese termo, de volver a poner la pava en el fuego, de poner más café con leche en tu taza, que mientras vos rellenás, recargás con más energías. Seguimos con Crowded House y Don't Dream It's Over.

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0: 3 minutos después de las 4 de la mañana en todo el país, escuchamos a Diego Torres con Para Sentirme Libre, empezando la última hora de esta madrugada de jueves, juntos en la 100. En esta próxima hora, con la presencia de Gauthier, Erasure, Los Cafres, tenemos a Harry Styles, tenemos a Bryan Adams, tenemos a Alejandro Sanz, tenemos artistas elegidos especialmente para este momento del día. Pero más importante aún, elegidos para vos, para que empieces el día de la mejor manera, con buena vibra, con buenas energías, que por supuesto te las van a dar grandísimas canciones. ¿Quién sigue? Uno de los más grandes, Charly García, de su MTV Unplugged, haciendo Chippy Chippy.
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Los Erasure. Cuatro y cuarto de la tarde en todo el país. When I Need You, escuchamos en la madrugada de la 100. Con 12 grados 6 de temperatura en la capital federal, el cielo algo nublado, la humedad del 75%. Esperamos una máxima de 20 grados para esta tarde, jueves 10 de septiembre, el 2026 en la ciudad de Buenos Aires. Mínima de 11 y un cielo parcialmente nublado. No hay probabilidad de precipitaciones, según el Servicio Meteorológico Nacional, para este jueves en la capital federal. Seguimos disfrutando de mucha, pero mucha música que le queda muy bien a la madrugada y que está elegida especialmente para vos. De su especial de 25 años, escuchamos a Los Cafres haciendo Casi que me pierdo en la 100, en la radio que está donde vos estás. Casi que

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4 de la mañana, 29 minutos en todo el país. Ahora mismo en la capital federal con 12 grados 6 de temperatura. Escuchamos a Harry Styles y uno de los primeros grandes éxitos de su discografía en solitario. Esto es Sign of the Times. El británico que ayer mismo dijo que hoy iba a compartir las fechas de su gira Together Together para presentar el álbum que publicó a principios de este 2026 y tiene expectantes a todo el mundo de la música. Nosotros seguimos y afrontamos la última media hora de esta madrugada con Bryan Adams de su MTV Unplugged haciendo Heaven.

Alejandro Sanz, si quisiera ser 4 de la mañana, 43 minutos en toda la República Argentina. Tenemos 12 grados 6 de temperatura en la ciudad de Buenos Aires y nosotros seguimos juntos en la 100, en la radio que te acompaña durante todo el día. En un rato nada más, a las 5 de la mañana llega Santiago del Moro y todo su equipo para hacer el Club del Moro. Después, a eso de las 10 de la mañana, llegan Guido y Lagunda, que te esperan con No Está Todo Dicho. Empezás la tarde a eso de las 2, haciendo Sarasa con Mariano Pelufo y Julieta Prandi. A las 5 de la tarde, volvés a casa con Lape en Atardecer de un Día Agitado. Todo esto para terminar el día de la mejor manera, con grandísimas canciones, con temazos que marcan el comienzo de la noche de Románticos. En la 100, en la radio que está a las 24 horas con vos, en la radio número 1 de Argentina. Y en la recta final de la madrugada, llegan los Babasónicos, haciendo Miau en la 100.

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5 minutos nos separan de las 5 de la mañana en todo el país. Level 42. Lessons in Love. Una canción mejor que la otra para cerrar esta trasnoche en la 100. Te quedas, por supuesto, con ese equipo que te saca la primera sonrisa de cada mañana. Te quedas con la topadora del aire, te quedas con el Club del Moro. Muchísimas gracias por dejarme recorrer la noche junto a vos. Está oficialmente comenzado el día juntos con grandes canciones. Oficialmente comenzado con la mejor energía, con las mejores vibras. Siempre es un placer estar de este lado acompañándote. Mi nombre es Tomás Galván. Te dejo con la combinación The Weeknd, Daft Punk, I Feel It Coming. Y espero que tengas un grandísimo, grandísimo día. ¡Chau!

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0: Elon Musk dijo, escucha las predicciones de Elon Musk.
1: A ver.
0: Año 2026-2027 ahora.
2: Sí.
0: La IA ya va a superar la inteligencia humana. En el año próximo, 2027, la IA será cargo por completo del trabajo digital.
2: Mm.
0: Escuchen, son las predicciones de Elon Musk, el dueño de Starlink y de Tesla. Y de SpaceX, escuchen. Año 2028-2029, dice que en el 2028 los humanos ya no podrán superar a la IA en el desarrollo de software. En el 2029 los robots, 2029 faltan, ¿cuánto?
1: Nada.
0: 2 años y un poquito.
2: Sí.
0: Los robots superarán las capacidades de los mejores cirujanos del mundo. Año 2030-2031, es como proyecta Elon Musk de acá en adelante toda la robótica y los avances, ¿no?
2: Sí.
0: Y la inteligencia artificial, año 2030, la IA superará la inteligencia combinada de toda la humanidad. Año 2031, los robots humanoides llegarán a más de 100 millones de unidades de circulación. En circulación va a haber más de 100 millones de robots humanoides, que los vamos a ver en los trabajos. Viste que le llamamos ahora a todos robots.
2: Sí.
3: Sí.
2: Sí.
0: Bueno, va a haber más de 100 millones de robots humanoides en el 2031. Dicen que va a haber uno por cada persona en un futuro.
2: Oh.
0: Año 2032, la economía global será el doble de grande de la que es hoy. Año 2033, ahorrar para la jubilación perderá su relevancia.
2: ¿Qué?
0: Año 2034, el flujo de dinero estará garantizado sin necesidad de trabajar.
2: Ah.
0: Va a haber una renta universal alta. ¿Por qué? Porque las máquinas supuestamente van a trabajar para el humano.
2: ¡Qué bien!
0: Año 2035, trabajar se convierte en una elección. Solo lo hará quien quiera hacerlo.
2: Pero falta poco además para esto.
0: Nada. Año 2036, 1.000 millones de robots humanoides va a haber en el mundo. Solo en producción laboral superará a toda la fuerza de trabajo humana. Dando paso a los Musk.
2: Ahí se metió el...
0: Que, no sé qué será. La dirección es clara. La línea de tiempo de Elon Musk pone el flujo de dinero garantizado para el 2034. Claro, lo que él dice es que en un momento lo que vemos como una amenaza va a ser en beneficio para la humanidad, porque las máquinas supuestamente van a trabajar para nosotros.
2: Sí.
0: Como que así, como que cada ser humano hoy tiene un celular.
2: Sí.
0: Bueno,
2: sí.
0: En un futuro, cada persona va a tener un robot que va a trabajar para él.
2: Y eso te va a dar a vos una renta, sí, alta para que puedas vivir. Porque a mí me parece hermoso esto.
0: Lo que va a hacer, los robots van a garantizar el alimento, van a garantizar un subsidio, van a garantizar un montón de cosas que hoy tiene que hacer el humano con su trabajo, que ya van a estar garantizadas per se. Pero bueno, es lo que dice él.
1: De acá a dos años.
0: Chequearlo, ¿no?
1: Sí, yo estaba viendo una serie de un hospital futurista, de cómo van a ser en el futuro, y es verdad, ellos lo que dicen, como que operan los doctores con robots, que tienen mucha más precisión los robots. Pero el problema es que es para pocos. O sea, vos tenés como cierto hándicap.
4: Claro.
0: Acá
4: en Argentina hay un lugar que lo hace eso.
1: Claro.
4: Sí, para, en Entre Ríos.
1: Imagínate en el futuro.
0: Pero imagínate cuando salió, el primer ecógrafo. ¿Entendés? Seguramente era para gente que tenía mucha guita. Y una ecografía en cualquier hospital.
4: Todavía sigue. Hay gente que no puede acceder a,
1: claro, yo creo,
4: resonancias
1: que,
4: y tomografía.
1: Lo que me da miedo es que el mundo va hacia un lugar en donde se van a salvar los que tienen más plata. Y los que tienen menos plata no, directamente. Entonces, y sobre todo, por ejemplo, ellos lo que decían, como que vos tenés que operarte con ciertos handicaps. Por ejemplo, para operarte tenés que cumplir con determinadas condiciones. Y si vos no cumplís, sí, aunque el órgano estaba impreso y no, sí, te podían operar porque vos no tenías el nivel de handicap que correspondía.
0: Pero es una serie, claro.
1: Claro.
0: La verdad que no sabemos.
1: No sabemos, pero bueno.
0: Lo que sí es cierto es que el mundo no se detiene, va para adelante, va, sí, para adelante, va para adelante,
1: inevitable.
0: Pero de que el mundo es mundo,
1: sí,
0: desde que se inventó la rueda.
1: ¿Entendés? Te guste o no te guste.
0: Te guste o no te guste, todo va para adelante. Pero bueno, es adaptarse, migrar o morir. Así que adaptación, claro. Marcela.
4: Bárbaro. Y total, acá hasta que llegue, mira, nos, sí, podemos adaptar bárbaro.
1: No, yo dije lo mismo, sí, con la pandemia, eso.
0: Sí, y llegó más rápido. Pero
3: hasta,
0: sí,
3: que llegue. Desde la cima.

0: 5:10 de la mañana en toda la Argentina. El Club del Moro abrió sus puertas hasta las 10. Todo el equipo acompañándote. 12 grados 6 décimas la temperatura que tenemos en la ciudad de Buenos Aires. Un día, la verdad, que empieza bastante agradable para hoy. La máxima va a llegar a los 20 grados. Pero ahora no hace falta la bufanda, no hace falta el gorro de lana. 12 grados 6 la temperatura que tenemos. Como siempre, charlamos de algo a través de nuestro WhatsApp. Intercambiamos momentos en el 11-3700-0100. Hoy es el día de mi ciudad, por ejemplo, de Lomas de Zamora. Y quiero preguntarte a vos, ¿cuál es el lugar de tu ciudad, de tu pueblo, de tu barrio que recomendás para conocer? Puede ser alguna parrilla rica, alguna plaza. 11-3700-0100. Por ejemplo, si venís a Lomas de Zamora, a ver, te propongo un día de naturaleza y nos vamos a la reserva de Santa Catalina. Mate en mano, vamos caminando con el mate por toda la reserva, vamos haciendo avistaje de aves que hay ahí por la zona. No, hermoso, hermoso. Es propuesta de día de naturaleza ese. 11-3700-0100, vas enviando tu audio, vas enviando tu mensaje a nuestro WhatsApp. ¿Qué lugar de tu ciudad, de tu barrio, de tu pueblo recomendás para que vayamos de visita, hacer una caminata o lo que vos propongas, comer algo rico? 11-3700-0100, ahí envías tu audio. 11-3700-0100.
1: 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Construyen la primera ciudad flotante del planeta.
2: Mira qué bueno.
1: Escuchen, es un supercrucero, una mega estructura flotante. Va a tener casi 2 kilómetros de largo.
2: Ay,
1: y
2: ay,
1: va
2: ay.
1: A poder alojar a más de 80.000 personas.
3: Mirá.
1: Imagínate el quilombo de 80.000 personas en alta mar, ¿no?
2: ¿Y por qué no vamos ahí en vez de a la cuenca
1: ahí
2: lechera?
1: Vamos a ir ahí antes de ir a la cuenca lechera. Escuchen, claro. Marcela. Se va a llamar Freedom Ship, como si fuera el crucero o el barco de la libertad.
2: Sí.
3: Qué miedo.
1: Escuchen, el proyecto tiene más de 30 años, es una megaestructura flotante capaz de navegar de manera permanente alrededor del planeta. Claro, vos te subís acá, Marcela,
3: y empezás a dar vuelta. Andás...
1: No sabés dónde terminás.
2: ¿Dónde frenás? No sabés.
1: No sé si terminás en Honolulu o en el fondo del mar. Cualquier cosa puede pasar.
2: Ahora, 2 kilómetros recontra largo.
1: Sí, sí.
2: ¿Qué tenés que comprar?
1: Una ciudad autosuficiente sobre el mar. Claro, en vez del concepto de crucero, lo sobredimensionan.
2: Se fueron,
3: claro.
2: Todavía.
3: Acá sí. ¿Se acuerdan que tuvimos una aeroisla? Pedían hacer.
1: Claro, ¿se acuerdan? Claro.
4: ¿En dónde?
1: Que iban a poner aeroparque ahí.
3: En aeroparque. Iba a ser reemplazado, sí, por una isla enfrente, la aeroisla. Sí. Por eso era, sí, del aeropuerto.
1: No. Con el éxito, fue como lo del tren bala, la cosa, tantas cosas que no prometió, que nunca llegaron. Pero bueno,
5: el Disney de San Pedro.
1: Disney de San Pedro. Pero nunca, la idea no está mal igual.
5: De cruzar el aeropuerto.
1: Para hacer estas cosas necesita mucha plata.
2: Claro.
6: Eso es con guita.
7: La idea de la aeroisla.
2: El tema
1: para mí lo más fácil que podrían hacer, que no necesita guita, es trasladar la capital.
2: Sí. Sí,
3: ¿de dónde nos vamos a ir a vivir?
7: No, pero eso era una buena idea.
2: Era muy buena idea.
1: Descentralizar. Eso Alfonsín era, ¿no?
7: Claro.
2: Sí, claro,
1: pero descentralizar el país. El está perfecto.
7: Nunca se descentralizó,
2: pero
7: de hecho.
1: Pero chicos, para con el país gigante y hermoso que tenemos, no podemos estar todos hacinados en el mismo.
2: No, es cierto.
1: Ciudades.
2: Cada vez además es peor.
7: No, y hay un grave problema de conectividad. Es el grave problema que tiene Argentina.
2: El tema es lo difícil que es viajar en este país.
3: Y bueno, sí. ¿Qué crees que van a mejorar eso?
7: No sé de qué manera.
1: Bueno, escuchen.
7: Inversión.
1: A ver. La propuesta incluye esta ciudad, es como un crucero gigante, escucha, 80.000 personas. Sí. Va a tener estadio para capacidad de 15.000 personas.
3: Muy bueno.
1: Sistema de tranvías internos. Claro, es una ciudad flotante.
2: Claro. Eso te iba a decir, ¿cómo te manejas ahí adentro?
1: Mira, shopping. Campus universitario, va a poder estudiar. Escucha, dentro del crucero va a haber un hotel de lujo. ¿Entendés?
3: Dentro del crucero.
1: Claro, va a haber como si fuera departamentos, algunos hoteles extra, y va a haber un hotel como de lujo más arriba que todo.
2: Es un pequeño pueblo.
1: Pará, chicos.
5: No, pequeño no, gigante.
2: Pequeño. ¿Cuántos habitantes tiene tu pueblo, Santi?
1: Que 3.000 y pico, 4.000.
2: Qué bueno, mira.
5: Y este 80.
2: Y este 80.
1: ¿Entonces cuánto tiene 25, Guille? ¿40?
8: Sí, 40 y capaz que 50 también.
2: Bueno, son 2.25. Va 25 arriba.
4: Qué lindo
2: un barco.
4: Es 25 de mayo.
1: Y para, y pones una mulita de un una de en popa y otra en proa.
2: Sí, o dos delfines, ¿viste?
4: Ahora hicieron una obra de arte, una chica allá del pueblo hermoso, en la laguna. Unos dibujos.
1: Linda como la que hizo la mulita, ¿no?
4: No, no, es arte. Arte puro.
1: Arte. Hacer.
4: Ahora sí las voy a compartir si quieren.
3: Me gusta lindo.
1: No, no hay necesidad. Bueno, escuchen. A ver. Un beso a la gente 25 de mayo, pero ya nos parece un poco mucho.
3: Sí, demasiado.
1: Nos van a cobrar el PNT.
2: Exceso.
4: No, van a cobrar el PNT.
1: Escuchen, la ciudad flotante permanecería en aguas internacionales y complementaría una vuelta al planeta. Claro, cada 2 años y medio va a dar la vuelta al mundo. Va lento. Porque vos no te das cuenta que eso se mueve. ¿Entendés?
2: Claro, va re despacito.
1: Capaz que tu familia te va a despedir acá al puerto y está una semana ahí varado.
2: Parece varado. Que no avanza.
3: Chao, te está moviendo.
2: No, y se miran tus padres y te dicen, vámonos, porque no se va.
1: Chao.
2: Más.
1: Y vos seguís ahí saludando.
2: Chao.
1: Estás 20 días y saludando.
2: No se vaya. No se va.
1: Va despacio.
2: No, vámonos, Santiago.
1: Va despacio.
2: Yo me voy a estar saludando acá.
1: Mejor, porque imagínate si fuera
2: el
1: rápido.
2: El tema es que la misma gente que está en el barco trabaja ahí adentro.
3: Ay, habrá marineros.
2: ¿De qué trabaja?
7: No, hay gente que es millonaria.
2: ¿De qué trabajas?
1: Es como una ciudad. En una ciudad lo mismo.
2: Claro, por eso. Tiene que haber un kiosco, un almacén.
7: Pero y como
1: pero, eso lo que digo es una cosa.
7: Ya los cruceros de ahora hay.
5: Claro.
2: Si estás viviendo ahí.
1: Yo les voy a decir una cosa. Yo vi el crucero de la caca.
2: Ay, ¿lo viste?
1: Sí. Es un super crucero que en un momento
2: se tapa.
1: No, le explota la electricidad.
5: Sí. ¿Sabes que no lo pude ver? Lo puse 5 minutos y lo saqué.
2: Y es medio asqueroso.
1: Yo lo vi para contarlo acá, para contarlo en la radio.
2: Claro.
1: Porque es una historia para muy, muy radial. Entonces, el fuselaje eléctrico le salta, se quema. Entonces, claro, en un momento ellos se dan cuenta que todo el sistema de desagüe de las cloacas...
2: La cloaca no sale.
1: Era eléctrico.
2: Claro.
1: ¿Entendés? Todo lo que sea agua y desagüe justamente era eléctrico. Entonces dicen, pero esto no, esto nos quedamos sin luz.
2: Claro, no hay
1: modo. Bueno, un día más o menos, claro, al tercer o cuarto día ya era recomplicada la cosa.
3: Todo podrido.
1: Y al quinto día, chicos,
2: un mar de mierda.
3: El hedor.
1: Sí, flotando en los pasillos de cruceros. Imagínate este con 80.000 personas.
2: ¿Sabes lo que es eso?
7: Pará, con 80.000 personas que siguen produciendo defecación, digamos. Todo.
3: Imagínate, en Gran Hermano tienen problemas por un baño para 23.
7: Ay, sí.
1: Imagínate 80.000 personas.
3: Ay, no. Por Dios.
2: Qué despelote.
1: Ahora, los desagües, los desechos de todo de estos cruceros, ¿dónde van?
2: Al mar.
3: Al mar.
2: ¿Cómo no van a ir al mar?
1: ¿Pero
2: loco?
1: ¿Cómo va a ir al mar?
2: Por favor,
3: te los van a guardar de souvenir.
2: La parte eléctrica expulsa al mar.
1: No, tienen tanque para eso.
2: ¿Y vos dónde te pensás que va la caca nuestra?
5: Igual los cruceros
1: se filtra,
5: se reciclan y después lo tiran en tierra.
6: Los desechos de un crucero se reciclan y descargan en tierra, se convierten en abono, se incineran o se purifican rigurosamente antes de ser vertidos
2: para
6: al océano.
2: Para mí van al agua.
3: Claro.
1: No, chicos, para, es que alguno lo haga, que debe pasar, no quiere decir que
2: sea
1: lo
2: permitido. Debe haber una ley que regule
1: obviamente
2: todo eso.
1: Hay un sistema. ¿Saben dónde pasa eso? No, mirá, cuando van a buscar los desechos todos los veranos van a la Antártida.
3: Claro.
1: Todos los desechos en la Antártida no puede haber nada, ni un papelito tirado ni un tereso flotando.
3: Está bien, pero
1: entonces todo lo traen, obviamente viene congelado en bloques. Y cuando ese crucero va arrastrando todo, se va derritiendo.
2: No, claro, el tema es
7: para un poco.
2: Está todo derretido.
3: Y amor, pero en la Antártida viven 50 personas. ¿Cuánta gente vive?
1: No.
2: Ahora, vivís
1: dentro. Esto tiene que estar controlado. No puede.
2: Claro, si no sabes lo que serían los mares.
7: Mira, en las motorhome tienen un sistema que vos en el inodoro podés vertir un líquido que seca eso y se transforma en algo
2: como el avión.
7: Una piedra. Entonces, por ahí puede pasar que este sea el sistema.
6: Los cruceros se envían a plantas de tratamiento a bordo. Filtran, descomponen, sí, y desinfectan con luz ultravioleta. El agua resultante es tan limpia que puede verterse al mar de forma segura.
2: Bueno, ves al agua.
1: Como la purificación del agua acá,
5: chiquita.
6: Pero limpia, no te tira el tecito con el choclo ahí sin masticar.
5: Claro, depende del desecho.
2: Es que si no sería un mar de mierda, chicos.
1: Pero para
5: no están preparados.
2: ¿Por qué terminamos acá?
1: Escatológico, no. Esto es algo elevado.
3: Ciencia,
2: ahora el tema.
1: Está la señora Marcela Tauro.
2: Sí, es cierto.
1: Con una cartera que vale, con una cartera que vale más que tu casa, Anita. No. Escucha.
2: Sí, sí, eso sí. Pero cualquier cosa vale más que mi casa acá igual, ¿eh?
1: No, y
2: igual
1: Marcela...
3: No. Marcela viene de punta en blanco.
1: Y Marcela me dice, levanta el nivel.
2: Sí, porque no, yo te dije que así no vengo más, dijo la Marcela.
7: Bueno. No, no, no.
1: Bueno.
7: Ahora no voy más a un crucero, eso te digo por si no, se rompe.
1: Pero sí. Este me dan ganas de ir.
7: Sí.
2: Pasa que sabe la cantidad de gente toda ahí arriba.
1: ¿Cuánto tarda? Que sea muy lento, muy lento.
7: ¿Y cuánto tarda? ¿Y de dónde va? ¿De a dónde?
1: Pero imagíname 80. Y Marcela, mira, va tan despacio que podés subir al trote.
2: Nadando. Lo perdí, pero tirate y lo alcanzás.
3: No. Claro. Yo quiero que haya un marinero para enamorarme de él y luego tatuármelo, Marcela.
1: Está muy regalada, Costa. Vos tenés que hacerte desear más. Ay, me acuerdo. Si no, el mismo marinero que yo. Que...
4: No, está renaciendo, está renaciendo.
1: Digamos, sos demasiado amplia.
2: El tema es.
4: Pero mucha
1: así como Marcela. Marcela que dijo un día: tenés que pedir bien. Hay que saber pedir.
7: Saber pedir.
1: Mirala
7: claro,
1: ella.
7: Y ella pidió. ¿Viste?
1: ¿Ves? Hay que apuntarle a un. No puedes apuntar a todo, todo.
3: No es a todos. Dije que quiero un marinero para tatuarme su nombre.
4: El marinero se va por mucho tiempo, ¿eh?
7: Está bien. ¿De qué nacionalidad te gustaría?
3: Checoslovaco.
2: No le entendés nada.
7: No, era más. Tailandés.
2: Es muy difícil el idioma.
3: Ay, ¿sabés lo excéntrica que soy yo en Checoslovaquia?
2: Un chico. Ahora, te peleé con tu marido.
3: Imagínate, los padres lo criaron, lo mandaron a la marina, lo cuidaron,
2: fortuna de educación.
3: Y aparece.

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2: Buen día, te habla Juan de Mar del Plata. Yo te recomiendo cualquier hora del día una reposera, mate en mano, termito y mirar el mar.
3: Hola, soy Pablo de Lomas de Zamora. Y sí, tenemos Santa Catarina, Lomas, tenemos Parque Loma, tenemos muchos lugares para visitar. Cosas buenas tenemos también en Lomas, ¿eh? Un abrazo grande y hoy es nuestro día, capo.
4: Estás embarazada, vas por el tercer mes.
5: Buen día, buen día. El gustazo escuchar esta radio. La verdad que soy colectivero, vivo acá en Villa Carlos Paz. Mi nombre es Cristian y bueno, es un placer. La mejor, la 100, la mejor.
6: Buen día, ¿cómo andan todos, queridos? Acá les saluda el sereno de los carritos pancheros de Oroño y Cochabamba, a media cuadra de la cancha de Newell, en Rosario. El lugar que yo recomiendo para visitar a partir de este fin de semana es acá en el Parque Independencia. Saludos, mi gente. Buen comienzo de la jornada.
7: Buen día, Sergio, viajante del sur de la provincia de Buenos Aires. Soy nacido y criado en Torquí, donde se encuentra Sierra de la Ventana, para que tengas una idea. Como es un lugar turístico, tenemos una plaza increíble, incluida una iglesia, un lago, patos. Bueno, naturaleza pura, es lo que más recomiendo. Un abrazo grande.
8: 5 de la mañana, 25 minutos, hasta las 10, el Club del Moro en la 100, 12 grados, 2 décimas, la temperatura en la ciudad de Buenos Aires. ¿Estás por salir de tu casa? Hoy máxima de 20 grados, una jornada con el cielo parcialmente nublado, la que nos espera por delante. Y hay algunos títulos importantes para tener en cuenta a esta hora. Uno de ellos tiene que ver, claro, con el adiós a Chiche Hellblum, a donde participaron familiares, colegas y amigos, que lo despidieron entre lágrimas y aplausos al periodista que murió a los 82 años y que luego del velatorio en la sala de la AMIA descansará en el cementerio de La Tablada. En materia de deportes, Estudiantes empató con Corinthians 1-1 por los cuartos de final de la Copa Libertadores. Así que todo se va a definir en Brasil el próximo miércoles 16 a partir de las 21:30. Y por otro lado, jugó el Inter Miami de Lionel Messi. Empataron 1-1 con Chicago Fire por la MLS. Lionel aportó la asistencia para el gol del Inter Miami. Siempre presente, Lionel. Tremendo. Bueno, 12 grados 2, la temperatura actual en la ciudad de Buenos Aires. Máxima de 20 grados para hoy con el cielo nublado. Para mañana viernes, continúa el cielo nublado en la ciudad. Mínima de 11, máxima de 17 grados. 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
9: Tengo una invitación para hacerles.
10: ¿Qué va?
9: ¿A dónde?
10: Vamos.
9: ¿Vieron que están de moda ahora los talleres de cerámica?
11: Sí, hermosos.
9: Bueno, estaba viendo ahora que uno puede ir en grupo a los talleres de cerámica, es decir, con amigos, sí. Podemos ir juntos acá en el Club del Moro, y te hacen, escucha, una olla, una especie de olla,
11: sí.
9: Pero usan de molde tu cabeza, ¿entendés? Entonces vos vas con tus amigos, te ponen, escucha, te ponen un lienzo en la cabeza y te usan tu cabeza de molde.
11: Y arriba
9: entonces,
11: tallás la pieza.
9: Claro, van tallando, le van pegando como con una maderita muy suave, ¿no?
11: Qué cómodo.
9: Le van dando usando tu cabeza de molde, entonces cada uno después cuando se va de la reunión, sí, se lleva su vajilla de cabeza, con forma de cabeza,
1: ya a hecha su casa. Una ollita, sí,
10: una cacerola.
1: Me encanta. El tema es que si la pieza es muy grande, pesa mucho. Claro, hay que poner mucha cantidad de material. Es barro, es cerámica.
9: Nos sentamos nosotros. Sí. Podemos usar de molde la cabeza del compañero.
1: Y alguien grandote para hacer una olla grande también acá.
9: Y acá tenemos.
10: Acá sí, tenemos para guías.
12: Hay cabezones.
1: Especímenes, sí, acá.
10: Ahora, esto no entiendo. Vos estás sentado.
9: Te sentás, entonces te ponen un lienzo en la cabeza y te van dándole forma con la cerámica.
1: De una olla.
12: Claro, el lienzo para que no te quede todo,
9: sí,
12: el barro
9: puede
12: pegado.
9: Ser olla, puede ser.
10: Para joder, es eso.
9: Puede ser una palangana, puede ser.
1: Un cuenco.
10: No saben qué inventar.
1: No, está bueno porque es participativo, porque si... y no está desde un lugar de espectador.
12: O sea, no, y si no tenés base para hacerlo, justamente te dice, mirá, resolvé de esta manera.
13: Y aparte es gracioso, porque vos te fijás cómo me están haciendo a mí, yo a vos, viene los comedores comunitarios.
10: Ya sé cómo
13: modelos,
10: termina esto para pedir tu olla. Viste que te pegan.
9: ¿Quién tiene la olla más importante acá?
10: Nosotros.
14: Y hay que elegir entre vos.
9: Igual Costi está flaca, para mí te adelgazó la cabeza también.
1: Sí, flaca, está muy delgada.
12: ¿Adelgazó mi cabeza, decís?
10: Sí, la cabeza se achicó. Para mí ya la Costi está tercera en cabeza.
9: No, es una cabeza muy
12: grande. No me vas a sacar del podio. Para mí estamos cabeza a cabeza,
10: Por una cabeza.
9: Para mí estamos cabeza chiquitita.
14: ¿Por qué no nos medimos?
12: Yo no tengo problema.
9: Para mí las cabezas más importantes las tienen Edith, Costa, Majo y yo.
14: Claro. Sí, para mí está ahí, ese es el
12: medio.
10: Y después
12: medido.
10: La cabeza.
14: Tenemos que ir a semifinales.
1: Sí. Lo que pasa es que los talleres habría que ser con un cabezón y uno que no tenga cabeza grande, como para que no se pierda el molde.
9: Con tu cabeza hacemos un cenicero.
1: Pero... Sí. No, lo mío no sirve para nada.
14: No sirve. Es una ollita chiquitita.
10: Hacemos para copetín, para poner salchichita.
1: Para los dips. Para los dips de palta, escuchá.
14: Un huevo.
1: Para mí podríamos asociarnos. Por ejemplo, yo con Maju, o sea, Majo el asiento y yo le tallo arriba la cabeza.
9: Claro. Claro. Esa es la palabra tallar. Para la gente que no entiende, vos te sentabas con un amigo, entonces tu amigo se sienta, le ponen una tela en la cabeza y después le ponen la cerámica.
10: Re lindo es. No veo la hora de ir.
9: La pasta encima, sí, pero se le van dando como formita. No,
12: pero le van pegando
10: con una palita de madera. Yo sé cómo termina esto.
12: Se van a terminar matando.
10: Termina pegándole fuerte al amigo. Esto termina en piña, ¿eh?
1: El problema es que, ¿sabés qué me da? En un momento del tallado, vos tenés que agarrar lo que se llaman unas gubias. Que son unos adminículos, como si fuesen unos...
12: ¿Qué?
1: Unos adminículos. Se llaman gubias, googlealo. Y entonces vos tenés que ir tallando, vos tenés que ir sacándole profundidad.
10: Como un sacabocado.
1: Claro, exacto. ¿Qué pasa si te vas de mambo y
12: le perforas la cara a tu compañero?
1: Hay que hacerlo muy controlado.
10: Tenés que ir con un amigo que te lleves muy bien y que no haya rencores, ¿entendés? Porque... termina mal eso.
1: Termina mal. Pero
10: termina mal.
1: Hay que
10: con la gubia clavada termina.
1: Claro. Te agarra mal. Dos, tres birritas, porque por ahí te van a tomar algo rico, qué sé yo, una perol.
10: Ahora, ¿vos lo podés hacer con cualquier parte del cuerpo o solo con la cabeza?
9: No, con la cabeza se usa porque lo tenés más expuesto. Y cosas,
10: claro, tenés más a mano.
9: No te vas a poner
10: desnuda. Es fuerte poner, claro.
9: En el local.
10: Una cola, un pupo.
12: No, bueno, qué guaranga.
9: Pero vos, sí, pupo. A mí debe ser, se ve de pupo, debe ser bueno el pupo de Bebe, debe tener buen pupo.
1: Sí, tenés buen pupo, Bebe.
13: No sé, no lo miro.
1: El problema es cómo te das cuenta si la persona tiene buen pupo o si tiene panza. Porque la panza va para adelante y el ombligo va para atrás. Claro.
12: Ah, como el disparo, decís.
1: Sí,
9: un disparo en el barro.
1: Se hace una cosa ancha y...
10: Yo tengo el pupo hecho.
12: Yo lo tengo dos veces también.
9: Claro. Dos pupos, qué bueno.
1: Qué bien.
9: Falta de uno.
1: Falta de aplauso.
10: Qué suerte que tiene. Somos las puperas.
9: Bueno, chicos.
10: Qué lindo, entonces, vamos.
14: Ay, hagámonos.
9: Vamos
14: esto, me gusta.
12: Sí, dale,
10: vamos.
14: Vamos.
13: Con tu cabeza ahí, pero es una salida en equipo.
10: Pero en nuestra cabeza.
14: Ay, míralo, él, que quiere. ¿Vas a venir?
9: Yo fui a hacer cerámica.
14: ¿Ah, sí?
9: Sí. Una amiga tiene un local y fuimos un día en familia y todos.
14: ¿Y por qué no vamos?
9: Y yo pensé que era re fácil.
10: Es re difícil.
14: No, es re difícil.
9: Yo nunca había apretado el torno ese. Sí. Que
10: ¡oh,
9: gira.
10: No! Es re
9: y
10: difícil.
9: Dije, va a ser bárbaro, va a ser re fácil. Chicos, llega un momento que eso gira y te quedas sin nada.
10: No, y aparte es difícil trabajar. Yo fui un año. De chica fui un montón de años, pero ahora hace poco volví. Es re difícil porque para hacer algo, sí. Yo me considero, ¿no?, una mina
1: Lo tenés que hornear.
10: Bastante
1: una vez que
10: bastante hábil.
1: La pieza la tenés que hornear.
10: Es difícil.
9: No, no es así. Vos haces la pieza y la dejan y después te la hornean
1: y te la dan. Te la mandan. Claro.
9: Claro.
10: Sí, no,
9: en el momento
10: primero la hornean, después la pintás y después la hornean de nuevo.
9: Claro, claro, pero tiene que claro. Primero hay que hacerla, creo que tiene que reposar un tiempo, después la tienen que meter en el horno. Después la cernea, después la pinta.
1: Vos ya eso no lo podés
12: hacer.
1: Estás
12: hablando de un matambre.
10: No, esperás un tiempo porque esperan a que se llene el horno, porque el horno no lo pueden prender con una sola pieza.
12: Claro.
10: Por eso esperás.
9: Pero para, con dos cabezas nuestras llenaste el horno.
12: Sí, solo sí, sin duda. Sí.
9: O con una.
10: Si es que entran.
12: Con una no sé por qué.
10: Para mí no entran dos.
13: Después donamos los productos a los piletones, ¿no? Así tienen ollas nuevas, los
10: podemos
13: comedores.
10: Hacer piletas de baño, bañaderas.
12: Bidets.
10: Claro.
13: Sí, sí.
10: Un lindo bidet.
9: Un lindo bidet.
13: Una fuente.
10: Lindo.
13: Para el Parque Centenario.
9: Un inodoro.
13: También.
1: Guantes.
9: Un lindo baño de asiento. ¿Eh? Mirá que me quedan con un bombo, tipo un bombo de cerámica. Sí. ¿Qué es eso? Es para hacerte baños
10: para
9: de asiento.
10: Para baños de asiento.
9: Sí, sí.
10: Qué lindo.
9: ¿Vos, Guillermo, tenés hemorroides?
13: Eso.
1: Ay, con forma va a salir eso.
9: Para, ¿y cuándo cumplís años? Ahora pronto.
12: El 30 de agosto.
9: Bueno, ay, te vamos a regalar. Te vamos a regalar un lindo.
13: ¿Con la forma de la cabeza de quién?
12: Elegí.
9: ¿Qué más grande? Escucha.
13: Y la cabeza es la más grande, ¿no?
9: Sí, vamos a hacerte escuchar un lindo objeto, pues nunca, viste que cerámica no sabe bien qué son.
10: No, es
13: ¿y lo firma cada uno?
10: Abajo.
9: No,
10: sí. Abajo
9: le podemos poner los colores que te gustan.
13: Los colores de la cebra.
12: No.
10: Negro lo querés.
13: Sí, sí.
10: Lo
13: negro y blanco.
10: Lo vamos a hacer.
12: No, pero algo más colorido.
10: No, lindo negro y blanco.
9: Va a quedar hermoso.
10: Va a quedar monovela ahora. Qué hermoso.
13: Pensaré en ustedes en ese momento.
9: Bueno.
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0: 5 de la mañana, 37 minutos en toda la Argentina. 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La temperatura en la ciudad, 12 grados 2 décimas, con el cielo nublado en estos momentos. Claro, no se ve el sol todavía, obviamente, estamos a 10 de septiembre, pero créeme que el cielo está nublado. Máxima de 20 grados para hoy. Mañana mínima de 11, máxima de 17. Y a ver, abrimos la ventana para ver el fin de semana. Sábado mínima de 8, máxima de 12 grados con el cielo nublado. El domingo un poco más de sol, pero más frío también. Fin de semana con frío, atención, mínima de 6, máxima de 13 para el domingo. Así que no guardes el acolchado, no guardes la frazada, porque el fin de semana sobre todo lo vamos a estar usando. Sin lluvias, pero fresco, para tenerlo en cuenta. 5 de la mañana, 38 minutos.
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2: Bueno, escuchen la historia de este flaco, porque él dijo, no me quedan más vidas. Se llama Alexis. ¿Eh? Alexis. En Santa Fe se fracturó la pierna por un accidente en moto, Alexis.
3: Pobre.
2: En su recuperación se cayó de un tercer piso.
3: No.
2: Quedó internado, le dieron el alta, salió del hospital y lo atropelló un patrullero.
3: Me está No, bueno.
0: Dale, Alexis, mira para el otro lado.
1: Le sacó partido a la, le sacó partido a la obra social ya.
2: Pero para, el médico cada vez que volvía decía, pero Alexis,
3: ¿en serio? De nuevo acá.
2: Sí, repasemos.
3: A ver.
2: Se fracturó una pierna, en una, claro, le estaba andando en moto a él, tiene un accidente, se fractura la pierna.
3: Bueno, hasta ahí puede ser.
2: Se lo llevan al médico. Estaba en la recuperación y en se cae de un tercer piso.
3: Eso es raro.
2: Sí, obviamente lo llevan de vuelta a la internación. Finalmente, después de varios días, le dan el alta y cuando sale del hospital lo atropella un patrullero que estaba en un operativo.
3: Pero eso es tremendo, porque la del patrullero ya es como un montón.
4: Bueno, yo no viajo con ese pibe en bondi ni loca.
3: Andá a la iglesia, papi.
4: Sí, claro.
3: Mirá el agua bendita pasando ahí.
2: Lo que dice Alexis es, dice, no me quedan más vidas.
0: Y no.
2: Me las gasté todas.
3: Por vivir.
2: Como en fichines, como un videojuego.
3: Me las gasté todas.
4: Bueno, los gatos tienen 7, todavía le quedan algunas, si es así.
3: Ahora imagínate cada vez que sale la madre del pibe, dice, ay, ahora se lo va a llevar puesto una ambulancia. Se le va a caer un ladrillo en la cabeza, una maceta.
2: Pero vieron que hay gente como que vos decís, no puede ser.
1: Sí, claro.
0: Me alejo.
3: ¿En serio? ¿Sí?
2: Por eso, puliese.
3: Sí, chico, la izquierda.
2: Sí,
3: mirá,
2: a ver, sí. Ahí tenés. ¿Por qué tanto? ¿Por qué tanto?
3: ¿Será distraído?
0: No, pero no sé. que se caiga a un tercer piso. ¿Cómo te caen? Claro. No sé. ¿Qué estabas haciendo?
3: Para mí hay gente
2: ¿cómo te va a caer?
3: No, a veces te puede pasar que hay gente que se sienta en la baranda del balcón y vos decís, bajate de ahí.
0: Y, bueno, pero entonces el problema es de esa persona.
2: No sé si vieron algunos ahora que promocionan las redes para los balcones y para mostrarte cómo funcionan, van corriendo y se tiran.
0: Sí, lo vimos con Fer y yo le conté que no salí corriendo y me tiré, pero sí me colgué.
2: Hace eso tiene que ser para los móviles de graño.
0: Sí, hace unos años, cuando en el...
2: Lo haga otro igual primero.
0: En el balcón de la casa de mi papá pusieron la red, ya hace como 10 años, y el muchacho que lo que cuelga, que pone la red, lo hizo, vino corriendo y saltó.
3: Sí.
0: Entonces me dice, hacelo. Le digo, ¿cómo voy a hacerlo? Me dice, hacelo, no pasa nada. No salí corriendo, sí me subí al balcón para, o sea, a la baranda.
3: La red es como una malla.
0: Y me colgué de la malla, sí, de la malla.
3: Pero ¿y tan resistente es?
0: Súper resistente.
3: A mí me lo hicieron. Yo pensé que era solo para...
0: No, súper resistente.
3: Para gato.
2: ¿Vos te tiraste, Maju?
3: No, yo no me tiré ni en pelo.
2: Agarraron con el marido y un vecino y
3: me empezaron a tirar y empezó a venir gente y me empezaron a raulear y yo en un momento le dije, chicos, basta, estoy por vomitar. No, me terminaron de poner la red y vino el chabón. Y se tiró como si te tirara al balcón. Yo pegué un grito y le digo, vos tal, nene, andate. Me dice, pero no, porque si no, no
4: le calidad.
0: Vos tenés que estar segura de que eso va a funcionar.
3: Seguro de que esto, de que no va a pasar nada malo.
2: No, pero pará, nadie va a ir corriendo y se va tirando.
3: Y los chicos suelen colgarse.
4: Los pibes se cuelgan,
3: trepan.
4: Chicos, los varones
3: que las trepan, yo sí.
5: Vos porque tenés nena, pero los varones son, hacen cualquier cosa.
3: Se cuelga, edad se que trepan. Sí,
5: dale, bajate sí. de ahí, míralo a este
3: 9, 10 años, te encargo los varones.
5: Si este pibe hubiera tenido la red esa, capaz que no se caía al tercer piso.
2: Me encanta decir, si vos tenés nena, que fueran tranquilos.
4: No, no, no, mi hija es brava.
2: A la doctora Rosa es peleada.
3: No, de hecho yo... la que trepró en las rejas de mi casa y por eso tuve que ponerle hasta el techo, es la hija de una amiga. No llegaba al techo la reja del balcón. Quedó un pedacito, como yo te dijera, no sé, 40 centímetros, ponele. Sí. Y la pendeja en un momento nos distrajimos y estaba trepando la reja y iba ahí. No,
5: me muero, me muero.
4: No,
5: me muero.
4: Mi hija también era, una vez mi mamá cuando era chiquita también hizo una cosa así medio rara.
3: Sí, viste que las nenas, vos decís, las nenas más tranquilas.
2: Pero ella, lo que hago cuando me pasa eso es tratar de exacerbar todo el reto.
5: Sí, sí, hacer toda una cosa ampulosa para que le tengan miedo.
2: A mí yo me tengo pánico a la pileta, chicos.
5: Sí, yo también tengo pánico a la pileta.
2: A las piletas les tengo pánico.
5: Es que es la edad donde vos tenés que tener miedos. Hay que tener miedos.
4: Sí, sí.
2: Pero cada vez que se acercan, digo, ¡ah!
5: ¡Salí de ahí!
2: ¡Claro, cuidado!
5: ¡Ostras!
4: Claro, exageras.
2: Aparte es un descuido, un segundo.
4: Sí, sí, sí, sí.
5: Igual es una edad linda para enseñar. Hay una maniobra para los chicos para darse vuelta. Hay que enseñarse a nadar de bebitos.
4: Sí.
5: Mandarlos a nadar de bebés.
2: Bueno, el tema es este que le pasó todo. Por
5: pobre pibe.
4: Pobre hombre.
6: Pobre la Lesi.
3: Hay gente que igual tiene como una nube negra arriba, ¿viste?
5: Sí.
3: Es una desgracia, como si
2: bueno,
3: no sé.
2: Alexis, de 21 años.
5: Es jovencito, además.
2: Increíble seguidilla de accidentes. Tras pasar 20 días internado por una triple fractura de fémur en un accidente en moto, recibió el alta y mientras esperaba un remis en la silla de ruedas, un móvil policial perdió el control lo embistió contra las rejas del hospital que había salido.
5: No,
2: imagínate en el... silla de rueda.
5: ¿Vos te imaginás en la guardia?
6: Cruzando. Él estaba esperando que corte el semáforo.
5: No,
2: no, y aparte imagínate.
5: En la silla
2: hospital,
5: estaba.
2: Después de 20 días que lo sale fe. Chao, Alexis, suerte.
5: Claro. Buena vida. Este no vuelve más. Salúdenlo, que joven.
2: A los 5 minutos estaba de vuelta.
5: Todo aplastado.
2: No habían hecho la cama todavía en la habitación y estaban otra vez recibiéndolo.
5: ¿Vos te imaginás la gente del patrullero? No podía creer lo que le estaba pasando.
3: Es como esos videos.
2: Pero lo que dice el patrullero es que perdieron el control.
3: Sí, sí, pero justo pobrecito. Estaba este. ¿Viste esos videos que una vez que va la ambulancia y se abre la puerta y se cae la camilla?
5: Sí.
3: Este es uno de esos. Te voy a decir, no puede ser. Sí, puede ser.
6: Pasaron varios partidos
2: cuando
6: de fútbol.
2: Cuando agarran mal la camilla y se les cae.
6: Ahora
2: se les
6: claro, cae. Eso te iba a decir.
3: En los partidos
6: de
3: fútbol.
6: En los partidos de fútbol pasa eso. O que se resbalan.
5: Ay, qué desgracia. Es una película de Benny Hill, la vida de este pibe.
2: Hay gente que es más fácil de llevar.
5: Sí, claro.
2: Anita es menudita.
5: A mí me lleva fácil.
2: ¿Entendés?
5: Igual a mí me pasa un patrullero por encima y yo no resisto.
2: Pero Majo es más maciza.
3: A mí, ¿por qué te metes conmigo? No. Habiendo tanta gente alrededor tuyo.
2: Porque ella es más maciza, Majo, la pusiste mal.
3: Más firme,
5: la partís.
7: Maciza es el insulto más grande
3: ¿por
7: que he escuchado
3: qué me
7: en meses.
3: Prefiero que me digas de huesos grandes.
2: No, porque Majo, escucha, es muy pechugona. Entonces, ella se te llega como a acomodar en la camilla, se ladea para un lado y se te cae.
3: Lo que pasa es que ¿entendés? Si me caigo boca abajo, agarrate. No me levantás más.
2: Boca abajo.
3: Sí, yo
6: no se rompa la lona.
2: Como las tostadas,
3: como la
2: tostada cuando le ponen.
3: Como la tostada que siempre cae en el piso, por el peso, sí. Chico.
2: La tostada. Viste que hay como una Lady Murphy que cuando estás haciendo una tostada y se te cae, siempre cae de.
3: Es que
2: de
3: por
2: la
3: el
2: mermelada.
3: Peso.
2: Mermelada.
3: Sí. Se va a caer siempre del lado que está
5: untado.
3: Más pesado, sí. Chico.
5: Está el lado.
2: Vos
5: untado.
2: Que estés un mulibenito.
5: Sí, a vos te podríamos llevar puesto con un patrullero sin ningún problema.
6: No la
2: sin
6: cuento.
2: La camilla lo lleva.
6: No la cuento después.
3: A este lo ponen en un palito sushi, lo costa.
2: Sí, en la gorra lo agarra.
6: 63 kilos.
2: Pobre. No.
5: ¿Qué?
2: No,
5: ¿qué?
2: Más.
5: Hasta que se... Mojado. Hasta
4: que
5: mojado.
4: Se vaya de acá. Que se vaya de acá, Santiago, por favor.
5: Sí. Que se bacha.
4: Que se bacha.
6: 1,71 m, 63 kilos.
4: 63 kilos.
2: Qué menudito.
5: ¿Qué era?
6: Rincón rojo.
5: Ay, me deprimí. ¿Cómo era?
2: Edith, no llores.
4: No, me deprimí. No,
2: lo que pasa es que menos Anita la dejaste a todas las chicas del grupo.
5: Qué feo eso de venir
2: Anita,
5: y pegarnos
2: cómo
5: así.
2: Anita, mira se ríe, Anita. Dejaste un grupo muy,
5: Anita
2: muy
5: amplio. Anita se ríe.
2: Tallas reales.
5: Cuerpos reales.
2: Sí. Otra una balanza.
6: Nunca se sabe.
5: Qué difícil.
2: Bueno, un viento fuerte y te desfusó.
5: Sí, le mandamos mucha energía al muchacho este.
2: Sí,
5: para que no le pase nunca más nada. Que no se distraiga, bueno, que mire para todos.
3: Hay que llevarlo a algún lado.
5: Que se compre un domo, que se lo ponga en la cabeza.
2: Ahora, vos me decís, para vos
5: a la Virgen de San Nicolás, hay que llevarlo.
2: Pero que te atropellen así es un horror, chicos.
5: No, y que te caigas de los... Pero pará.
1: La puerta del hospital.
5: Y que te hayas caído del balcón ya en el medio. Como sanguchito.
3: Ya es raro. ¿Entendés? Todo ya es raro la vida de ese chico.
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0: 5 de la mañana, 49 minutos, hasta las 10, el Club del Moro en la 100, 12 grados 2 décimas la temperatura que tenemos en la ciudad, máxima de 20 para hoy. 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
1: 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Me lo reconozco.
3: Bueno, se pudrió todo en una boda. Se estaban por casar, la pareja feliz en el altar. Y el momento más alto de la boda, saltó al amante y le dejó un test de embarazo positivo en el altar.
4: No.
3: Y se fue.
4: Para un poco. Me parece un montón.
3: Estaban a minutos de dar el sí, imagínense el contexto en una parroquia, cuando apareció una mujer con una sorpresa. La sorpresa era un test de embarazo positivo, se lo dejó a él, se lo puso en el bolsillo y se fue. En la cara de la novia. ¿Viste que estas cosas uno dice pasan en las películas nomás?
4: Sí, evidentemente no.
3: Sí, sí. ¿Saben que la mamá de un compañero nuestro la dejaron plantada en la boda?
4: ¿El día de
3: en
4: la
3: el
4: boda?
3: Altar. El día de la boda.
4: Ay,
3: sí.
4: No, pensé que eso pasaba en las películas nomás.
3: Sí, yo también.
5: Y pero es necesario.
6: ¿Cómo llegas a la boda?
5: ¿No?
6: Claro.
4: Pero, ¿para qué llegas? Vendela
5: antes.
7: Tanto
5: maestro.
7: Te vas a arrepentir a último
3: igual,
7: momento,
3: yo nunca,
7: papi.
3: Yo nunca me casé, pero dicen los que se han casado.
7: La fobia de último momento.
3: Esos días previos y todo, hay como una sensación rara.
7: De ahogamiento.
3: De preguntarse, ¿estaré haciendo las cosas bien? ¿Estaré tan enamorado? A ver los que se han casado acá.
8: Fernando.
9: No, hay muchos detalles que tener que coordinar.
10: No, está bueno la
9: pero
10: situación.
9: Pero es lindo, ¿verdad? Obviamente que uno se casa para mejor, porque están de acuerdo los dos, porque es algo lindo.
3: Con el éxito que ven.
10: Claro. Bueno, puede fracasar, claro.
4: Pero la pasaron bien. Yo conozco mucha gente
10: sí,
4: que no estuvo.
10: Bueno.
4: Yo
3: se fue en la cara de la novia. ¿Viste que estas cosas uno dice pasan en las películas nomás?
4: Sí, evidentemente no.
3: Sí, sí. ¿Saben que la mamá de un compañero nuestro la dejaron plantada en la boda?
4: ¿El día de
3: en
4: la
3: el
4: boda?
3: Altar. El día de la boda.
4: Ay,
3: sí.
4: No, pensé que eso pasaba en las películas nomás.
3: Sí, yo también.
5: Y pero es necesario.
6: ¿Cómo llegas a la boda? ¿No? Claro.
7: Pero, ¿para qué llegas?
3: Vendela antes.
7: Tanto
3: maestro.
7: Te vas a arrepentir a último
3: igual,
7: momento,
3: yo nunca,
7: papi.
3: Yo nunca me

0: están enamorados, están... A ver los que se han casado acá.
1: Fernando.
2: No, hay mucho, hay muchos detalles que tenés que coordinar.
3: No, no, está, está bueno la
2: pero
3: situación.
2: Pero es lindo, ¿verdad? Obviamente que uno se casa para mejor, porque están de acuerdo los dos, porque es algo, es algo lindo.
0: Con el éxito que ven.
3: Claro. Bueno, puede fracasar, claro.
4: Pero la pasaron bien. Yo conozco mucha gente que no estuvo, bueno. Que
0: claro. Estuvo... Para mí lo que lo de la boda fue de joda. Lo de la boda, hay gente que nació para casarse.
4: Sí, que es Susanita.
5: Hay gente que es de fiesta, sí. Y gente que
0: total.
5: No.
0: Total.
5: Eso sí, chicos. Que total. Te festeja todo, que le encanta los 15, que le encanta ser la protagonista y estar ahí en sí. El medio.
4: Que
5: con
4: el vestido,
5: vestido
4: que va a festejar.
3: Sos vos,
5: Majo. Ay, me encanta
1: no,
5: a mí Majo. Eso.
1: Pero Majo no, no te casaste.
0: No.
5: Odio todo.
3: Pero estuvo
5: eso.
3: A nada.
5: Odio la fiesta.
3: A tres minutos.
5: Odio, no me gusta nada a mí todo. Nada.
1: Pero vos estuviste ahí y te bajaste también.
5: Me bajé, dos veces me bajé.
2: Le podemos armar sorpresa, la fiesta sorpresa.
5: Me mato. Me mato. Si ahora quieren arruinarme la vida, háganme una fiesta
0: qué
5: sorpresa.
0: Una
5: fiesta
0: imaginate,
2: mañana 5 de la mañana.
0: Imagínate el tipo con un amante y que el amante le vaya a decir que está embarazada.
5: Ahora,
0: está
5: claro, por eso,
0: ahí.
5: Esto es un montón.
4: ¿Qué pasó ahí? ¿Qué pasó?
5: Porque eso no se hace, porque. Digamos.
1: Son amantes, son amantes.
5: La mina no tiene la culpa.
0: Cuando habían matado, se
5: la...
0: mataron. Se mataron no, entre ellas.
6: A lo mejor
0: ellas.
6: El tipo tenía algo de vida.
5: Claro, claro. Salvo que el tipo la haya negado, la haya mandado a la mierda, entonces
6: hay
5: fue y la arruinó.
6: Hay muchas historias.
0: Pero claro. Para Fernando, buscá la historia de, creo que la chica se llamaba Silvina Luna, como la recordaba Silvina, de una chica que tenía un amante y en la fiesta le ponen un video con la amante.
5: Sí.
0: Y ella se termina matando, que la agarra con una
6: con
0: cosa
6: una,
0: de pizarra.
6: Que trabajaban juntos. Sí, yo me reacuerdo.
2: Ah, sí, en el
0: caso
2: tremendo.
0: Con el creo que el caso de fue un pergamino.
2: Para la milanesa.
5: Sí.
0: Busqué ese caso que fue tremendo también, fue en el contexto de una boda, ¿eh?
4: Que es un martillo como con puntito.
6: Fue en el contexto de una boda, claro. Sí. Ella se estaba por casar y la otra la amenazó con poner el
0: con
6: video.
0: Unos videos.
6: Con unos
3: no, y
6: videos.
3: Y apareció el video.
6: Sí, apareció sí. Después el video. Y a mí me quedó traumada en ese
2: fue.
6: Caso porque a la chica
2: a ver,
6: le pegó y sí. Se fue a la casa y estaba bien. O sea, aparentemente no le había pasado nada malo, pero después se fue a dormir y no se despertó nunca más.
2: Sí, Silvia golpes, Luna.
4: Ah,
2: sí, que asesinó a su amiga Carola Brusoni en un bar.
0: Lee un poco, porque es una película trágica. Sí.
2: Luna atacó a Brusoni golpeándola en la cabeza con un mazo de cocina, el martillo de carne, que se utiliza para preparar las milanesas.
0: Paralizar la milanesa.
2: Claro, el crimen ocurrió pocos días antes del casamiento de Luna. Ella creía que su amiga había viralizado un video íntimo de contenido sexual suyo para arruinarle la boda. Y Carola Brusoni, la víctima, era compañera de trabajo y amiga de la agresora.
0: Claro, porque ella estaba por casar.
2: Sí.
5: Eran amigas.
2: Claro, entonces le viraliza un video y
3: pero lo era de con su marido.
0: No, claro. Otro. Claro.
3: Entonces fue por envidia, por celo.
4: Claro, no tuvo nada que ver con la pareja.
2: De mala leche.
3: Claro.
4: Qué mala leche.
3: No, yo pensé que era como que estaba saliendo con su marido con futuro.
2: Claro. Le redujeron la pena. Primero le dieron 10 años por homicidio simple con dolo eventual. Le redujeron la pena 4 años. Y tras cumplir los 2/3 de condena rebajada, ya recuperó la libertad, estudió enfermería, formó una nueva familia, lo que sí el nuevo esposo pidió no comer milanesa por la
0: milanesa.
4: Ahora, esto es tremendo porque lo que vos contaste, me hace acordar a Relatos Salvajes.
1: Claro,
2: sí. Tal cual.
4: Esa de Erika Rivas.
1: Pero qué gana de sacar el debate está ahí.
4: El trapito al sol no lo puedes sacar antes, mami, arruinar todo. Tiene razón igual, ¿no?
7: Filmame esto, Néstor.
4: No, Néstor, cuidado.
0: Igual pobrecita la que la mataron a martillazos, chicos.
1: Ah, no, esa es Nicolás.
0: Claro.
4: Delirio.
0: Porque esta otra cumplió una pena mínima y puedo formar una familia y todo.
4: Eso no, esa quedó sepultada.
5: No.
0: Igual, chicos, nunca hay que grabarse. ¿Qué? Nunca se graben. Nunca.
1: ¿Y qué te reía, Anita?
0: Esa grabación, esa foto, siempre para que la vea alguien.
4: Sí, pero además, claro. Nunca hay que cagar.
0: Eso siempre termina. No, pero eso siempre termina en manos que no corresponden.
6: Sí, por eso hay que ver las historias.
0: Y le voy a decir algo. Del amor al odio hay
4: un paso.
0: Es un paso.
4: Sí, es una
6: salida de vereda. Sí.
0: Entonces, por ahí, esa gente que te amaba tanto y que te cuida tanto y todo un día dice,
6: o
0: no,
6: se obsesionan.
0: Qué horror que te publiquen algo tan íntimo, ¿no?
4: Igual vas en cana ahora, creo que con eso, ¿eh?
0: Sí, claro.
4: Ahora vas en cana.
0: Pará, no sé si se comprobó que finalmente era ella la que le había publicado a su amiga el video.
4: Es fácil de saber si lo publican o no, quién lo viraliza. Sí.
6: Si mandas a investigar, sí.
4: Si lo mandas a investigar, sí.
6: Sí, esa es una denuncia, sí. Ahora sí.
0: ¿Y qué vacío legal hay en las cuestiones que tienen?

0: ver con las redes.
1: Más
0: con...
1: o menos. No, el otro día en el colegio hubo una charla de grooming y te puedo asegurar
0: que... Pero falta, siempre atrasa.
2: Sí, sí, todavía están atrasados.
1: ¿Vos sabés que si una persona adulta le pide a un niño una foto, o sea, el pedido de la foto ya es motivo para que vaya en cana?
2: Oh. Es grooming eso.
1: Eso es grooming.
2: Pero es verdad lo que dice Santiago, que todavía hay un vacío legal, porque en la ley hay muchas cosas que no están tipificadas.
1: Para mí hay gente que desconoce la ley, porque ahora la ley de grooming tiene un montón de cosas
2: de grooming en particular, pero hay muchas, hay muchos casos que no están tipificados, por ende no son delito. El grooming sí, por ejemplo.
1: Claro, el grooming es cuando, o sea, la persona, cuando ya con que una persona le pida a otra una foto en paños menores o de la o lo, de lo que sea, ya está, para la ley ya es un delito.
2: Está bueno igual que los colegios den esas charlas.
1: Sí, claro. Sí, porque los chicos no tienen idea de en ese sentido hasta qué edad también se regula eso.
3: Y qué es lo correcto y qué no.
1: Claro.
3: O sea, como que les empieza a llamar la atención algunas cosas.
2: Pero no necesariamente tiene que ser alguna foto, por ejemplo, en paños menores, porque por ahí la charla deriva en...
1: Exacto, mándame una foto.
2: No, y que piden tarjetas de crédito de los padres, por ejemplo.
0: Ay, qué difícil ese tema. Qué tema jodido.
2: Sí, el tema jodido.
1: Sí, es lo que siempre hablamos, ¿viste?
3: Te digo, me angustia un poco, me pasa algo en la panza porque siento que siempre estoy atrás, estoy jugando de atrás y nunca...
1: ¿Como madre?
2: La justicia también está atrás todavía, ¿eh?
3: Y la justicia
2: no son la única. O sea.
3: Claro, me voy enterando cosas todo el tiempo y todo me preocupa.
4: No, lo preocupante es que cada vez hay gente más mala.
1: Claro,
3: sí, porque las redes
4: es, realmente
1: que tiene cada vez más herramientas.
3: Ser humano,
1: para...
3: Claro, gente mala siempre hubo, pero las redes tienen un lugar
1: no
3: y una tienen una identidad.
2: No solo las redes, los juegos en línea también.
3: Sí, sí, bueno.
2: O por ahí crees que los nenes están jugando y no están. Roblox es uno de los juegos más conocidos para los nenes.
3: Sí.
2: Y ahí también tenés gente que no sabe quién está del otro lado.
3: Sí, no, claro.
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0: Buen día, ¿qué tal?
1: Buen día.
0: A los que vienen de más temprano con nosotros también nos saludamos en esta mañana, comenzando este jueves 10. Venimos de más temprano, desde las 5. A toda la gente que se va sumando le mandamos un abrazo. Sigue el fresconi, pero vamos a tener unos días, los próximos días, de más frío, ¿no?
2: Sí. ¿Más todavía? Sí,
3: pero no tanto fresconi.
1: Estuvo lindo ayer, el sol, Fernando.
2: No, hoy también, ¿eh? Hoy está para un açaí. 20 grados va a ser, estábamos chequeando recién. Qué rico, açaí natigela.
3: Aparte está açaí húmedo, pero
2: açaí
3: no hace
2: frío. Es
3: un fruto brasileño.
1: ¿Cómo no sabe lo que es?
2: Dale, Cristian. Dejate joder.
1: Açaí.
3: Es uno de los postres preferidos de este.
2: Açaí, napa. Banana, frutilla, coco rallado, granola.
4: Se hizo muy popular.
3: Se hizo popular gracias a Santiago.
0: Mira, es un fruto brasileño. Mira. En realidad se come mucho en Brasil, no sabemos si es brasileño.
2: Claro.
0: No.
2: Sí, pues
3: ellos lo comen.
0: Es como si fuera unos arándanos.
1: Dulce.
0: Ese es un helado. Dulce.
4: Sí, açaí natas, es energizante. Entonces, sí. Está bueno.
2: Los brasileños mucho lo comen al mediodía de desayuno, a la mañana, porque después te da energía para todo el día.
3: El brunch.
2: Garrote.
1: Ah,
0: sí. Se te para.
3: Sí, Fernando, eso sabe.
2: Muñe.
3: Dice que siempre viene. Ay, viene así.
0: Dos por día,
2: Sí.
3: Claro. Y dos por.
2: Vengo de comer açaí a la hora de la mañana. Bebe.
1: Sí.
2: Que ande la máquina de café, si no sabe qué, ¿no?
3: Subió por el balcón
1: no
3: el
1: vapor. Volvemos a casa.
2: A lo Picasso.
0: Es que me la baja un poco la gente grande que quiere hacerse así como que todo el tiempo.
3: Sí. A mí a cualquier edad, vos sabés.
5: Yo pensé que el temita te bajaba la.
3: Sí, yo pensé que.
0: No,
3: yo preciso chifalá.
5: Claro.
0: Escuchad, preciso chifalá. Poneme más. Poquito. Bueno, buen día. Igual, Anita, ¿cuánto está la térmica ahora?
3: 12.2. La térmica está en 12, por eso no hace frío,
5: oh,
3: pero
5: qué lindo.
3: Está humedísimo. Hoy es un día muy húmedo. Va a ser pesado hoy.
5: Ojo, los rulos hoy.
2: 20 de máxima hoy.
3: Pero con pesadez.
2: Qué le. Pero.
3: Van a hablar las rodillas.
2: Sí.
1: ¿Cómo que llovió?
4: Llovió.
1: Sí.
4: ¿Qué momento? Cuando salí del canal dije. 9
3: y 10 de la noche ya estaba lloviendo. Y a la madrugada llovió 4, 3.
2: Vos estabas de ojota con las patas arriba de la mesa. Yo estaba paseando mi perro extranjero. El pico. A Milo. Y llovió. Tampoco es que me empapé, ¿eh? Pero,
3: no, pero sí, de repente sí, empezó a llover de la nada.
4: Sí, cuando yo me fui del canal dije, esta lluvia, ¿de dónde salió? 10 de la noche llovía bastante.
3: Lindo para el que la voy tendió, dijo, mañana.
0: Escucha, hazte concha. Hazte concha que.
3: Hazte concha que una vez ves en tu. Temón este.
2: Temón.
0: Sí. En serio, no sé lo que es el açaí.
3: No, pero nunca viste en la calle así.
1: A Temperley no llegó el açaí.
2: Un local de açaí. Voy a hablar con mis amigos.
0: Hay muchos locales.
2: Sí,
0: de açaí.
2: Sí.
0: Muchas maladrías son.
3: Aparte, son por lo general grandes. Hace concha.
0: Hace concha.
3: Esto es bueno que se transforme, ¿no? No, que son locales que son grandes, ¿viste? Por mi casa hay uno gigante.
2: La consistencia es como,
3: nunca
2: si
3: hay nadie.
2: Como un helado morado, ¿sí?
0: Un helado de arándano.
2: Es un gusto particular, pero si muy
3: no,
2: rico.
3: Si no le agregás cosas.
1: Voy a decir que se abre un local.
6: No, tampoco es tan feo, pues, pero es para poner.
3: Como chupar el freezer.
4: Sí, hay que agregarle cosas.
2: Cerrar el estudio de streaming y ponete una heladerita de. O al costado, una heladerita de aceite.
3: Claro,
2: aceite.
3: La
1: rompe. Vamos a ver.
3: Hay que ir al sur.
1: Oye, nos llegó a Temperley. Bueno,
2: no tenemos.
1: Vamos. Temperley. Azaí, no llegó la azaí.
3: No se diga más. Abrimos uno, Fernando.
2: Ya tenemos que ver Avenida Mex, ahí en el centro. Tenemos que fijar.
3: Vamos ahí,
2: Fija, busca.
1: Hay locales.
2: Inmueble.com.
1: Bien.
2: Ya.
3: Mañana traen.
2: Bueno, ¿te metes ahora? ¿Compras unos puntitos o no?
1: Fernando, accionista.
2: Santi, ¿te metes
0: bueno,
2: o no?
0: Escuchen.
2: Necesitamos tu apoyo.
3: Santi.
1: Bueno, pará, Fernando.
2: Garantía, vamos.
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0: Comenzando esta mañana juntos, estamos en La 100. Buen día. ¿Cómo les va? Decíamos que se viene el frío porque el domingo baja cuánto. La mínima.
4: Sí, joder. Baja a 6 grados.
3: Claro. Y en la zona gana algo, che. Y con Urbano un poquito menos todavía.
4: Sí, seguramente.
3: Se va a despedir con ganas el invierno, sí. Porque es resentido.
4: No.
3: Sí, para que no nos olvidemos.
4: Claro. No. Yo lo voy a disfrutar este fin de semana.
3: Pero por suerte va a haber sol. No sé. El sábado capaz que llueve.
0: ¿Cómo capaz que llueve?
3: Sí. Hasta ahora hay un 75% de probabilidades. De lluvia,
2: poquito,
3: no la ve los calzones.
2: No.
3: Pero todo puede cambiar. Igual cambia todo.
2: Va a estar nublado y a lo mejor alguna.
3: Chicos, de acá el sábado el dólar puede valer 58 mil pesos.
0: Bueno, sí,
3: por favor. Todo es posible.
0: Bueno, genial, chicos.
3: Gracias por todo.
0: Esta mañana. Ahí estoy. @ Santiago Mano, estoy poniendo el tuitazo de hoy. Qué lindas las bicicletas que regalamos.
3: Son espectaculares, chicos. Qué lindo. Qué buen regalo una bici, por Dios, siempre, a cualquier edad.
1: Es como libertad la bici, ¿no?
3: Qué lindo, qué lindo.
0: Bueno, también te podemos regalar unas alas.
3: También, claro. Si te dan libertad. También.
0: El hombre helado.
3: Si querés libertad.
5: A ver si volás tanto con las alas como viajas con la bici.
3: Sí. Los bici voladores, ¿te acordás?
5: ¿Te acordás?
0: Sí. Bueno, buen día. Ahí puse en @ Santiago del Moro el tuitazo de hoy. Comenzando esta mañana, jueves 10 de septiembre.
3: Septiembre.
0: Se van las bicis, se van las pelotas, las camisetas. De River, las nuevas, Fer.
2: Sí, qué lindo. La Poncioneta 6 de 6. Tenemos las nuevas camisetas y las alternativas que tiene el millonario que va a Tucumán con público visitante, ¿eh? Atención, así que los fanáticos de River tienen que poner 110 mil pesos, que es el valor de la popular, ¿no? Que de popular no tuvo nada.
0: La popular.
2: Sí.
4: Qué bárbaro.
2: Saladita, ¿no?
0: 110 lucas la popular.
2: 110 mil pesos, sí.
3: Lo
2: aprovechan los equipos locales cuando van grandes. ¿Para qué? Para recaudar. Esto lo hizo Lanús con Boca en un momento. Banfield hace poco con River también. Pero bueno.
0: Bueno. Poquito salado, ¿no? Mm. Hoy es el día del terapista ocupacional.
2: Sí, mira.
3: Uy, mirá.
0: Hoy es el día mundial. Escuchen qué importante esto. Día mundial para la prevención del suicidio.
6: Uy, qué bueno, qué bien.
0: Y digo esto esta hora porque esta hora es muy jodida para tanta gente que nos escucha.
3: Sí.
0: Que a lo mejor estuvo con ideas rumiantes durante toda la noche. Muy difícil. Siempre hay que pedir ayuda, siempre hay alguien que pueda ayudarte. El tema de reconocer que estás pasando un momento delicado y poder pedir ayuda. Eso habla ya de un primer paso muy importante.
3: Total.
0: hacia un,
3: para poder
0: hacia
3: salir,
0: un estado,
3: ¿no?
0: Mejor, ¿no? Poder
6: y
0: salir. Sí,
6: que ahí está la clave.
4: Se habla poco de esto porque está creciendo.
0: Son temas ásperos.
4: Y está creciendo considerablemente.
3: Igual, sobre todo la adolescencia.
5: Pero se está empezando a hablar bastante ahora porque hay muchos casos.
4: Mucho.
0: Salud mental, chicos.
5: Sí, salud. Mucha gente hablando de la depresión.
1: Y también, capaz, el que está un poco mejor, prestar atención si alguien del entorno, ¿no? No está atravesando un buen momento, charlar, acercarse.
4: Sí, hace poco vi
0: una
4: campaña.
0: Pero no es tan fácil a veces.
4: No, no es tan fácil.
1: No, claro que no.
0: O hay gente que aparentemente desde afuera está todo bien. O sea, que es un momento horrible.
4: Digamos, el ascenso de la tasa de suicidios ha aumentado en el mundo entero y España hizo una campaña muy interesante hace poco, que eran las últimas imágenes, los últimos videos de los celulares de las personas que habían tomado esa decisión. Y todos eran con una sonrisa.
3: Sí.
4: Ninguno te hacía ver que esa persona iba a tomar una decisión así. Y fue realmente impactante lo que generó esa campaña en España. Acá no hay campaña, por ejemplo.
3: No.
4: Y realmente la tasa ha
3: aumentado
4: exponencialmente.
3: Hubo algo en redes toda esta semana.
4: Sí. Hablando de este tema.
3: Pero solo en redes.
4: En redes. Y cosas así como privadas.
0: Para toda la gente que está atravesando un problema de que tiene que ver con ideas, digamos, tan oscuras.
3: Sí, con no encontrar la salida, ¿no?
0: O que tienen que ver con el suicidio, sí, claro, con encontrar salida, justamente es eso.
3: Que pidan ayuda.
0: Este programa yo sé, porque me lo han dicho durante tantos años, y más esta hora, que es la hora que viene desde una noche complicada, difícil, estamos nosotros acá, que somos una conexión con algo lindo. Por lo menos acá tratamos de iluminar la parte más linda de la vida, de celebrar la vida cada mañana con risas, con alegría. Por el septiembre, Guillermo, vamos a levantarla.
3: Vamos
0: a hacer un trencito.
3: Ahí
1: va.
3: Van 10 días y te pide, se compró todo.
5: ¿O no?
3: Sí, las regalías de
1: sí?
3: todo, claro.
1: Estuve esperando, si no, no.
3: Cambia de heladera todos los
5: septiembre. Como Maraya.
0: Miguel Conejito, sí. Es el Maraya Carey de septiembre.
5: De la primavera.
0: Maraya se descongela para fin de año.
3: Claro.
0: Para Navidad.
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0: Bueno, hoy es el día del intercambio de ideas.
3: El brainstorming. No, bueno, no es el brainstorming, ese, es claro.
0: Brainstorming, sí.
3: Brainstorming. Se puso de moda en un momento esa palabra.
0: Brainstorming.
3: Brainstorming. Brain. Era un tipo muy inteligente. Los viernes no se hace el brainstorming.
8: No, puede ser los lunes, puede ser los martes, sí. Los miércoles.
3: Yo ese, bueno, tormenta de ideas.
8: Claro, puede ser como el inicio de semana para programar. O el viernes para terminarla. ¿Sabes cómo terminamos?
3: Claro,
8: ¿qué hicimos?
3: Una creativa, ¿no?
0: Sí.
3: Qué lindo. Colía.
0: Bueno, escuchen, en 1846, Elías Howe patentaba la máquina de coser.
8: Ah, mira.
3: La primera fue Howe de marca, ¿no?
0: No sé.
3: Pensé que
0: no
3: era la Singer.
5: Yo también pensé que era la Singer.
0: No, la Singer de qué año data.
2: A ver.
3: O por lo menos la que conocimos nosotros, ¿no? La Singer que debe haber ser.
8: ¿Cómo?
3: Para
8: ¿qué?
3: Brazo.
8: Franco no arranca.
3: Huepa,
0: huepa, se te cosió la lengua.
5: Que te vuelva los dientes para atrás.
3: Silvia, ¿cómo es?
2: 1851 fue patentada la primera.
0: Ah,
2: el 12 de agosto.
8: ¿Y esta fue antes? ¿46 dijiste, Santi?
0: Este es antes, claro.
2: Sí,
3: claro. La primera. Y no era Singer, era
0: no,
3: Howe.
0: Singer vio, Singer, Don Singer vio esta
3: ahí.
0: Y dijo, yo voy a Howe este no me va a ganar.
8: Claro.
3: Pasa, por lo menos la que conocimos máquina. Nosotros, ¿no? La Singer que debe haber ser...
8: ¿Eh?
3: Ojalá no Crescenti esté escuchando, ¿no?
2: Crescenti se está lavando los dientes. Dijo, ponga la boca arriba y que espere. Si no le sale espuma, no voy. Qué lindo que...
3: O por lo menos la que conocimos nosotros, ¿no? La Singer que debe haber ser...
0: ¿Eh? Genial.
3: Tengo hinchada la lengua.
0: No te rías.
3: No, no te rías.
8: No lo puedo manejar.
5: El derecho de piso para reírte.
3: Es feo, ¿eh? Es feo, vos que sos del sur, que la gente es más.
8: Que no tenemos ahí, ¿no? ¿Cómo no vamos a reír?
5: Igual que importante bueno. La máquina de coser, porque hasta ese momento sí. Era todo a mano, ¿no?
0: ¿Y hablar de corrido?
3: Sí, te digo. Creo que es más importante hablar de corrido, mira lo que te digo.
0: No, es, igual te banco más, porque esta hora es muy difícil.
5: Sí, difícil y lo van
3: a
5: mal,
3: ¿eh? No la pude controlar.
0: Sí. ¿Se hubió?
5: Se hubió la lengua.
0: 6:27, escuchen. Ahora a 6:30 brindamos. Después a las 7:30 vamos con el Lola. Y a las 8 tenemos el Yendo. Nos contás en qué línea de dónde vas y dejás todo a qué número.
2: Al 11-3700-0100.
8: 11-3700-0100.
0: Bueno, a ver, ¿qué más tenemos para hoy? Pero para sin salir de la máquina de coser. Chicos, qué importante, porque la máquina de coser, más allá de hacer ropa para vos, le ha salvado la economía a tantas miles de personas en la historia.
4: Sí.
0: Claro. Una persona con una máquina de coser se gana la vida.
8: Y agilizó el laburo, claro. Sí. Porque antes era a mano.
0: En otra época, ¿no?
5: Y lo que se fue modernizando. Después vino la recta. Sí. Aparte, la máquina te hace todo ahora.
0: Todo.
4: Sí, ahora son más sofisticadas. Yo recuerdo, mi mamá tenía la que...
5: La de pedal.
4: Pedal. Que ella movía...
5: La Singer era.
4: Lo movía con el pedal. Y recuerdo el ruido, ¿viste? Mi infancia. Porque ella era muy creativa... Para hacer vestidos y todas teníamos siempre.
0: Se usaba. ¿Dijiste tener los... que te había hecho un mono? ¿Qué era un mono?
4: Me habían dicho unos payasos. Pero payaso. Yo tengo todas las tres teníamos los mismos vestidos. Siempre hacía un vestido para el mismo diseño para las tres.
3: Que se usaba además.
4: Sí, se usaba. De vestir a todas tus hijas iguales. Sí. Y ella hacía toda nuestra ropa, toda.
3: Qué laburo.
4: Hizo mi vestido de comunión.
0: Qué importante, chicos.
3: Antes había en todas las casas, o en casi todas, o máquinas de tejer.
0: Yo me acuerdo nada más que en la casa. En la casa de una abuela mía había,
4: claro.
0: Solamente.
3: Claro,
0: y me acuerdo que cuando la usaba, me parecía fascinante el tema del pedaleo ese.
5: Sí.
0: Pero me daba pánico también de chiquito ver la aguja esa.
5: Sí. E iba las chapas. Y tenía, mi mamá la tenía en esas que se metían adentro del mueble.
0: Claro,
5: que cerrabas el mueble.
1: Que quedaba la mesa.
3: Sí. Yo tengo esa, yo tengo la Singer esa, la de mueble de madera.
0: No
3: sé. Claro.
0: Bueno, Anita, no.
4: Mi mamá tenía esa que se pone de adorno.
0: Con eso, Anita, claro.
1: La tiene la camioneta.
3: Porque la también. La tengo con la proboletera. Porque mi mamá la compró una vez y me recuerda mucho a cuando era chica.
5: Como es muy objeto linda. Es divina.
3: Sí.
9: Era y aparte, un gran sistema ese que se escondía adentro.
5: Claro, abrías, la mesa, tenía abajo una tapa. Y
6: era un escritorio.
3: Es pesada igual. Tiene cuatro
5: muy
3: cajoncitos
5: pesada,
3: muy chiquitos.
9: Porque aparte el pie era todo de hierro.
5: Todo de
3: claro.
5: Hierro.
3: Mi sí. hermana con ese pie hizo el banitor y se dice sí, del sí, baño. Sí. La mía anda perfecta, la máquina.
5: Y yo me acuerdo que cuando mi tía se compró la que hacía
3: ¿Bordaba?
6: ¡Ah! Buena esa, ¿eh?
3: Estonda,
6: me gusta esa, che. Parió. Mi tía hacía la misma.
5: Yo vuelvo a las 8, Santi, ¿sabes? 8:15, estoy acá. Sí. Cualquier cosa,
3: dobladillo.
5: Te dejo mi teléfono.
0: O el 8 de octubre volvé.
9: Ojalá, sí. ¿Qué hacías?
3: Dobladillo, ay. Festón.
5: Y yo me acuerdo que cuando mi tía se compró la que hacía que posta tiene el número de
10: creciente. No, no es para reír.
6: No, por
5: no
6: favor.
5: Me hace real. La primera es graciosa, la segunda es tragedia.
3: Sí.
0: Lo vimos de los nervios. Bueno, vamos a brindar.
3: Punto
0: Smoke.
3: Punto
0: Smoke.
3: Punto Smoke.
0: No.
3: Ay, gracias a Dios.
5: Gracias.
0: El famoso Punto Smoke.
3: Sí, Smoke.
0: Qué buen arranque. No, menos mal que venías vos de más temprano, Cristian.
3: No, salvé el programa.
1: Hay que ir piloteando, ¿eh?
3: Me llaman.
0: Te ganaste el sueldo. No. Bueno, para poner arriba. Vamos a brindar como cada mañana y pedimos salud ante todo. Vamos a brindar por la salud, por hablar de corrido. Porque tengamos un gran programa hoy. Somos tu familia radial, le ponemos onda, buena energía cada mañana. Buen día, amiga, amigo de cada día, aquí en la 100. Chin, salud.
5: Y yo me acuerdo que cuando mi tía se compró la que hacía...
3: ¿Bordaba?
11: Buen día. Mi brindis para hoy es para mi familia, Karen, María Luz, Merina y Tomás. Y mi señora Carolina, que le amo.
5: Un beso.
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13: Buen día, Radio Linda. Mi brindis de hoy es para mi señora, que la amo con toda locura. Mi nombre es Javier y soy de Temperley.
5: Un beso, Javi. Mira.
1: Vamos, Temperley.
14: Buen día, Club del Moro. Buen día, equipo. Hoy
0: Hola.
14: Mi brindis es por la salud, para la familia, por la unión, por el trabajo y por todos en la Argentina.
5: Ay, mi amor, un beso.
15: Buen día, Club del Moro, ¿cómo les va? ¿Cómo anda la mesa ahí? Carlos de Gualeguaychú, y el brindis de hoy es para mi nieta Francesca, que está llegando a sus 4 añitos, y es la felicidad de la familia. Muy feliz cumpleaños, Fran.
5: Ay, qué lindo, un beso.
16: Hola, gente, buen día, ¿cómo va? Habla Cristian, y este brindis, ¿sabes qué? Es para mí. Porque después de tanto tiempo conseguí trabajo y cobré mi primer sueldo.
0: ¡Vamos! ¡Qué bueno!
16: Y brindo por esto y quiero brindar con ustedes. Los quiero muchísimo, Dios los bendiga.
5: Igualmente, mi amor.
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17: Mi brindis de hoy es para mi familia, para mí, que puedo tener trabajo día a día y que me puedo levantar a trabajar y sostener la familia día a día.
5: Claro que sí, qué bendición, un beso.
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18: Buen día, equipo, brindo por mi familia, por el trabajo y por ustedes que me hacen compañía todos los días mientras viajo desde Vicente López hasta Lanús para el trabajo.
5: Un beso, mi amor.
0: 6:34, gracias por tanta onda, por unos mensajes tan lindos. ¿Qué permisos tenemos, Fer?
2: tenemos de todo, ¿eh? 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
0: Bueno, comenzando esta mañana, ya chicos, 10 de septiembre.
2: 10 del 9
0: hoy. Qué locura, cómo pasa el tiempo.
3: Qué
0: lío. Ya le queda muy poquito al invierno.
8: Ya está, que se vaya.
0: Días.
3: Ya estamos.
0: Sí.
4: Sí. Ay, sí, te voy a extrañar.
3: Día de la primavera, el día del estudiante.
0: El tema es que pasamos de un día divino, después en cualquier momento arrancan los 30 ya de calor. Y
3: ah, vos decís que dura poco la primavera.
0: Dura poco,
3: sí,
0: dura
3: no,
0: poco.
3: No hay media estación.
5: La media estación dura menos, el otoño también está durando menos.
0: Bueno, otoño no tuvimos ahora, fue todo tan húmedo.
8: Derecho.
0: Sí, sí. Bueno, a ver, ¿qué tenemos para hoy? ¿Algún cumpleaños para ir?
4: Ay, sí.
0: A ver.
8: Para cortar la semana un poco.
3: Hoy es un lindo día
0: para ¿Para qué?
8: Para cortar la semana.
4: Sí, que mañana no hay clases.
8: Claro.
3: Claro, mañana.
8: Salimos hasta tarde. ¿Cómo mañana? Hoy.
2: Claro, el día del maestro.
3: El maestro. ¿Qué me van
2: feliz
3: a traer
2: día,
3: de regalo?
4: Ay, es verdad, pero...
2: Feliz día, Gonza.
8: Gracias.
0: ¿El secundario no tiene clase?
4: Sí. ¿El secundario?
8: No, secundario
4: no tiene clase.
3: El mío tampoco.
0: Qué chante igual.
8: Sí, claro.
4: No es el día del profesor, es el día del maestro. El maestro está en la primaria.
9: Claro. El profesor es la otra semana.
8: Ah, te clavan los dos días, entonces.
9: Sí. Que no, si sos maestro...
3: Claro,
9: cosa,
3: debería
9: ¿no?
3: ser
2: en realidad, algunos
3: mañana
2: meten
3: primaria
2: día y... del maestro, tipo, no sé, primaria y secundaria, el día de la primavera, el día del estudiante, no tiene, o al revés. Eso
8: claro, sí. Antes no era así.
4: Raro, antes era sí. así, pero sí. ahora, claro. por lo menos en mi hija no va al colegio.
3: Sí, mi hijo tampoco. Porque además bueno, la semana de la primavera tiene el Pringle.
8: ¿En qué?
2: No.
8: Van tres.
3: Eso es un colchón.
8: Van tres.
2: Ni desayuno crecente, se viene para acá, está confirmado. Está confirmado, ¿eh? Viene con el, pide un auto,
8: bueno,
2: un
8: helicóptero
2: no.
8: viene.
2: No.
0: Hoy cumpleaños Agostini, Daniel Agostini. Poné algo de Agostini. Vamos a hacer el sombra, Guille, el otro clásico de sombra. Canta bárbaro Agostini.
4: Ay, sí, vamos a este, va a estar divertido.
0: Cuando éramos chicos, seguro que Agostini tenía las chapas. La chapa
3: larga, larga y mojada la usaba. ¿Ahora no tiene largo el pelo?
0: Este.
8: Y siempre saludaba a la gente del público.
3: Ay, qué bonito.
8: Y cantaba.
0: Sí. Y aquí
8: no, pero claro. mientras cantaba, saludaba con la mano.
3: Ah, claro,
8: ese me recuerdo.

0: Pero no tengo muchos más cumpleaños hoy, ¿eh?
1: ¿Cómo que no? Bueno, igual este va a estar bueno.
0: Por ejemplo, hoy cumple Colin Firth, el actor británico.
2: Ay, me encanta ese también, sí, el del discurso, sí, del rey.
0: Claro, gran actor.
2: El de Ulo, el sí.
3: Del diario de
0: British
2: John. Exacto.
0: Bridget.
4: British John.
3: Estoy haciendo lo que puedo.
4: Esa fue la primera.
3: Están hablando en inglés de que nos levantamos.
4: La de British John creo que fue la primera, la segunda fue de Samba. Samba John.
0: Bueno, hoy cumpleaños Joe Perry, el guitarrista de Aerosmith.
4: Sí. ¡Hola, Perry!
2: Había pensado otro.
4: ¿Quién? Katie. Fred Perry, de la chomba. Perry.
3: Acompáñame en este.
4: De la chomba.
3: Por favor, no me dejes sola.
2: Dijo yo de Perry. ¡Ah!
3: ¿Qué pensaste? ¿A dónde te fuiste?
2: Ay, qué temazo.
0: En otro lugar. Este tema es para un strip. Un striptease.
2: ¡Ay!
0: Majo, te imagino entrando en un escenario. Opa. Esta canción suena de fondo.
3: ¿De qué habla este tema?
0: ¿Qué sé yo de qué hablo? ¿Ves la cosa que...
3: Pero no voy a entrar siempre striptease con un tema que habla de merengue.
4: Tutorial de un taladro.
0: Si nadie entiende nada.
3: Pero el público que me sigue a mí no habla inglés.
4: ¿Dónde poner el jabón y dónde poner el enjuague en la ropa?
0: Escucha.
3: Pero... ¿Cómo armar un Lego?
0: Lo importante es que entra Majo. Claro. Y el momento que rompe la canción se tira tipo el agua. Se cayó.
3: Ay, me caí igual.
0: Tírenme
3: ustedes, no llevo la blanca.
0: ¿Vieron que el striptease o el disfraz en los momentos íntimos de la pareja?
3: Es de terror,
0: yo,
3: dale.
0: No es para cualquiera.
3: No. Ni para cualquiera.
0: Hacerse la gata no es para cualquiera.
3: ¿Sabes la cantidad de que compré ropa erótica y me termino cagando de risa?
2: Así, no, la única que puede acá es la Tauro, chicos.
3: A Tauro, sí.
4: Habla de una relación tóxica igual, esta, de una relación de pareja muy tóxica.
0: ¿Amazing?
4: Sí. Ah, no, esta no es Crazy, claro.
0: No, esta es Amazing.
5: Buscate otra.
3: Me encanta que vayan...
4: Esta habla del amor recuperado, del amor.
3: Me encanta que vayan cayendo de a uno conmigo, ¿no, querés? Se estás arrastrando.
2: No, no me voy sola de esta, chicos.
0: Está pidiendo refuerzo.
3: Ahí
0: está,
3: siempre me los cargo de esta.
4: Tocar fondo. Amazing de tocar fondo.
3: Esta es para el Fernando.
4: Las adicciones.
3: Sí.
4: Amazing.
3: Acá está.
2: Voy por vos, Santi, ahora, ¿eh?
4: Amazing. Esta es Crazy.
3: La cinturonga, ahí va.
0: Hey, esta también, para, esta también es
3: esta
0: de.
3: Esta también.
0: De
3: sí, esta es de strip más, me parece.
0: Entrás al escenario con el pelo mojado.
2: En cualquier canción se quiere poner en bola.
0: Escucha, haces latigazo de pelo.
3: Revoleo.
0: Sí.
3: ¿Viste cuando se sientan?
0: No. Latigazo de pelo tiene que ser así, así. Entonces la gente que te va a estar viendo le la
3: los mojo.
5: Le saca los ojos.
0: No, no entendés nada. Sorry.
3: Remera blanca mojada. Abajo
0: no,
3: nada.
0: No, está en culote.
3: Ah, pensé que en culo, dije, muy
0: bien. En un corpiño, que tiene que sostener, ella es muy...
3: Sí, muy, muy fuerte.
0: Sostiene, y abajo unas croc.
3: Negras.
0: En croc.
3: O blancas. No, unas croc blancas. Porque se resbala, porque viste que se, como me tiro agua, es un peligro estar en pata. Te quedas pegada. No veo la hora de hacerlo, ¿eh?
0: Sí. Cuando pierde el equilibrio, gira, rola para un lado y para el otro.
3: Sí, se hace la boluda. Como que no se cayó. Se entra a desparramar sobre el escenario.
0: Ay, sí.
3: Es
0: sí,
3: lindo. Lo voy a proponer para la próxima canción, cantar Crazy.
4: Qué buena.
0: Y rolar.
3: Y rolar.
0: Como una garrafa.
3: Y rolar a mi nina de agagafa. Y cierro con mi nina de agagafa. Puede ser lindo, ¿eh?
0: 6:42, buen día. Este, para mí, el tema de Smith es este, bebé. Pero tenía otra voz el acá.
1: Lo que pasa es que son muchos años antes. Vos pensás que es una banda que viene de los primeros 70s.
0: El otro día descubrí una versión de esta canción cantada por... Vos la vas a conocer a ella. ¿Sabés quién es Martha Wash?
1: Sí. Era la cantante que fue muy sampleada en la... Ella era una de las Weather Girls. Y sí, fue muy sampleada en la época del
0: Everybody
1: House.
0: Dance downtown.
3: Ah, esa es wow, sí, la que grita.
0: Sí, si podés conseguir esta versión que te mandé ahí, Guille, porque esta mujer, que tiene una voz descomunal, hizo una versión hace unos años de Dream On de los Aerosmith. Esta también es una gran canción de strip. Majo, escuchá.
3: Sí.
0: Ponla cuando rompe, Guille, más adelante.
3: Te puedo hacer mojada, porque yo quedé mojada en la otra.
6: Sí, pero no te acerques a nada con electricidad, porque vas a quedar electrocutada.
0: ¿Nunca estudiaron baile así, así para hacer strip? ¿Se estudia, Anita, eso, no?
6: Sí, se estudia. En realidad, el caño es muy stripero.
3: Ah, claro.
6: Es muy stripero.
3: Difícil, ya el caño tiene una fuerza.
6: El caño.
0: Sí, claro. Pero es difícil el caño, me parece.
6: Tiene que tener
3: mucha fuerza abdominal y de brazos.
6: Sí, ¿no? Igual se entrena. Es más difícil cuando arrancás, pero después cuando entrenás y encontrás la fuerza, el caño se puede hacer perfecto. Sí. Es un temazo.
0: Es un temazo. Sí. Bueno, a ver la otra versión, escuchá, la de Marta Walsh, de Marta. No le pegué el nombre, va a ver. Me encantó la versión bebé porque esta mujer tiene una voz muy entera, muy, muy... No está rota, ¿viste? Qué lástima, no traje el piano, te la saco esta.
3: Ah. Te sale linda, ¿no?
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4: Decapitar a Ana Bolena, él estaba enamorado todavía de Ana. Entonces, lo que llama es para pedir uno de esos que te decapitan, que fuera un experto para que ella no sintiera dolor.
5: Qué amable.
6: Decapitar, pero si vos te duele.
4: Pero bueno, para ese momento, para la personalidad que tenía Enrique, era como
5: tiene una
4: un
5: mano.
4: Miserado.
7: Claro, no, bueno, porque era con hachazo. Bueno, ella le sacaron la cabeza, no fue con el sistema.
4: Se da vuelta ella y ahí le corta la cabeza con el hacha.
7: Sí, había que ser preciso.
6: ¡Qué horror!
8: Y claro, te corta la médula espinal.
4: Pero bueno, te quiero decir que...
5: Y ahí dice la frase, no me cortes el rostro.
4: No me cortes. Y ahí, de ahí directo viene.
9: No, ¿y qué problema si el verdugo era disléxico?
4: ¿Por?
8: ¿Por qué?
9: Se le mezclaban las letras.
8: ¿Sí qué?
9: Se le mezclaban las letras,
4: claro.
9: ¿Y? ¿Y queda vergu?
4: Vergudo.
8: Oh, qué chiste difícil, Cristian.
9: No. Vamos, viejo, vamos.
4: A las 10 menos cuarto.
5: Pega una semarriada un poco a ver si
7: hay que mandarlo a la guillotina. Vale. A Román.
8: Trae la cuchilla.
5: Sí. No, Cristian, tenemos un problema. Como vos hablas muy bien, muy claro. Acá tenés que bajar un poco el nivel. Porque si no quedamos muy expuestos a nosotros. Un
4: programa muy básico. Así no vas a durar.
9: Tanto.
4: Estás muy arriba.
5: Sí, voy a probar. Trajate algunas heces.
4: Algo. Yo te paso un par de palabras para que te equivoques.
9: A ver si me sale bien.
5: ¿Cómo te enseña?
9: Bueno,
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3: Voy quedando. Corinthians es un buen equipo. Garro, el argentino, el ex Godoy Cruz de Mendoza, maneja muy bien los hilos de este equipo brasileño que tiene mucho oficio y que logró empatar apenas comenzada la etapa complementaria. Le ganaron la espalda a la defensa. No llegó el cruce González Pires y ante la salida de Muslera, Caio definió muy bien de zurda para el 1-1 definitivo. A priori uno dice, hay que ganar el primer encuentro y después vas de visitante con dos resultados positivos que te convienen, posibles a buscar la clasificación. Pero con Estudiantes, digo por el lado de Corinthians, seguramente nos están escuchando en Brasil, no hay que confiarse, porque si hay algo que tiene este equipo de Estudiantes, su historia, este plantel y la Copa Libertadores de América, es la mística que tiene el conjunto platense. Y de hecho, por ejemplo, frente a la Católica de Chile en La Plata, ganaba por 1-0 y San Pedro y le empataba sobre el final. Entonces yo, vamos a ir a Santiago a buscar la clasificación, qué difícil, complicado. Primero que copó su tribuna Estudiantes, no solo eso, sino que después se trajo una goleada clasificándose a la siguiente instancia. Así que la próxima semana habrá revancha en San Pablo, en Brasil, en tierras corintianas, donde Estudiantes buscará la clasificación. Se cierra así una semana de participación argentina de los equipos en torneos internacionales, donde, recordemos, Boca ganó 1-0 frente al San Pablo, pero por Copa Sudamericana. De visitante, Platense cayó 2-0 en el Maracaná frente al Flu, a Fluminense en Río de Janeiro. Y ayer, lo dicho, hace un par de horas, en La Plata, Estudiantes no salió de la igualdad frente a Corinthians. Todo se define la próxima semana en las revanchas continentales.
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6: Bueno, escuchen esta historia de este flaco que es prácticamente una película en sí misma.
7: Sí.
6: Un chico llamado Brent, un pibe de 30 y pico de años, antes de la pandemia un día vio que estaba a la venta un pequeño pueblito fantasma. Es como si acá fuera un campo con una estación, ¿viste? Una cosa así, claro, muy, muy inhóspita, muy, muy lejana. Y bueno, soñó, pidió un crédito, se compró el pueblo y bueno, después lo agarró la pandemia, se quedó ahí solo. Mm. El tema es que pasaron los años y sigue solo viviendo ahí. Compró un pueblo fantasma con unos ahorros que tenía y una apuesta que le hizo un amigo, y 6 años después todavía es su único habitante. Claro, ha pasado gente que lo ha ayudado a reconstruir un viejo hotel que había.
3: Sí.
6: Y por más que haya ido gente en algún momento, cuando la gente se va, él queda solo porque vive solo. Él soñaba con que esta epopeya que él hizo trajera gente,
7: claro,
6: llevara gente.
7: Levanto el pueblo.
6: Sí, levanto el pueblo, viene una familia, vienen uno, viene. No fue nadie. Uh-huh.
3: Es Gonzalo solo. ¿No?
6: Gonzalo solo.
8: Ahora, ¿él está contento con esto que le está pasando, con este presente?
6: Y no sabe cómo está.
7: Me parece que no.
8: Dice, no sé por
6: qué. Dejé una vida cómoda, con un buen departamento, un gran grupo de amigos, una familia que me apoyaba, para irme al medio de la nada a intentar resolver todo esto. Y creo que no he podido lograrlo.
8: Ay, pero pasaron, qué feo que te pases. Ay, pobre.
6: Pasaron más de 6 años. El pueblito se llama Cerro Gordo.
8: Cerro Gordo.
6: Sí.
8: Qué lindo.
6: Es una vieja mina que había, una mina abandonada. Claro, se ha vendido. Es como si acá te compras una estación abandonada en claro. el medio de la nada. Pero ¿sabes lo que es estar ahí solo? No.
8: A mí me parece un planazo. Lo que pasa es que después pasa.
9: ¿Sola? Así. No, y sí, sí. Para Anita sí. Para mí, yo me muero.
7: No, Anita, pero. Un tiempo está bien sola. Después el pibe quiere levantar el hotel, quiere levantar el pueblo. Dijo,
6: claro, esta mina en un momento llegó a tener 4.000 habitantes hace muchísimos años.
8: Ah,
6: es decir, que vivió mucha gente ahí. Pero claro, cuando la mina se cierra, qué sé yo, queda todo abandonado.
3: Y, sí.
6: y la gente, los herederos de esto, decían, ¿a quién le encajamos esto?
8: Pero él cayó pensó el que se comprarlo. Iba a repoblar esto. Fue sí. con esa expectativa de repoblarlo.
9: Es como la historia del Rayo McQueen, la película de Disney, de Cars. Claro que sí. Ellos, había un pueblo que había que quedaba fantasma.
7: Al costado de la ruta.
9: La interestatal, y bueno, él lo logró revivir.
6: Él es el único residente permanente.
9: Ay,
6: junto
9: pobre.
6: A cabras, alpacas, gallinas. Él le habla a las gallinas.
8: Y sí, no le queda otra.
6: Sí.
8: Él le habla a las gallinas. Claro, habla él con habla sí mismo, con sí mismo.
6: No, con los animalitos, habla como Walt Disney, escucha los esos los animales, bueno, escucha. Y el proyecto era restaurar un pequeño hotel que había. La solución llegó con dos voluntarios. Claro, fue algunas sí. personas de
3: claro,
6: de
3: país, gente,
6: otros locos. No, algunos locos también fueron.
3: Claro, yo tuve una mano.
6: Se cansan y se van.
8: Claro, sí. se hartan de estar tan sí. solos.
9: Pero puso sí. mucha plata, seguro.
7: ¿Y de qué vivirá ahí solo?
8: Porque el y tema no es que no se instaló él, no claro, se no va a instalar el hotel. No se terminó de instalar, porque si lo hubiera hecho como...
6: Lo que pasa es que instalar, imagínate, no tiene agua corriente, no tiene electricidad, no tiene señal de celular.
8: ¿Qué es como Cabo Polonio, ponele?
6: No sé, es muy alejado y muy
7: inóspito. Es como decir, como que Carlos Ken en su momento no tenía nada, quedó la estación.
8: Es pero un paraje,
6: Carlos Ken está
8: un
6: muy
8: paraje.
6: Cerquita de acá.
7: Claro,
6: de
7: una está cerca importante. De la ciudad, tiene que ser algo más alejado.
6: Sí.
8: Yo me veo, ¿sabes qué? Tan identificada con este Carlito, ¿cómo se llama?
3: ¿Por qué Carlito?
6: Él se llama Brent.
8: Claro,
6: Brent.
8: Yo me identifico Carlito mucho Brent. Con Brent, porque yo, una vez un maestro de Tao me dijo, yo digo, mira, me quiero ir a una cosa, igual de Tao, de Tao chino.
6: ¿Qué es Tao?
8: La filosofía taoísta. Entonces le digo, maestro chino, le digo, maestro, le digo, yo me quiero ir, me quiero ir a Córdoba, una montaña, me quiero ir a un lugar... Mire, usted tiene que resolver sus problemas porque donde vaya, los va a llevar.
6: Ay, claro. Sí. Ay, qué, pero no, eso no es ninguna manera.
8: No, pero te quiero decir, a veces uno dice, bueno, como dijo este muchacho, me voy, necesito ir.
6: Un minuto, chicos, Majo está bien porque está calladita.
7: Sí, no, llegó Crescenti y la está atendiendo.
8: Está tomando la presión, la craniana.
6: Porque la hora anterior quedó tan expuesta, yo creo que...
10: Vino Crescenti con un traductor de inglés porque no saben si
8: está pidiendo los audios.
10: Idioma voy a empezar a hablar para ver qué era lo que se le trabó. ¿Te
8: imaginás mañana me despierto y hablo inglés?
6: Ay, qué notado.
8: ¿Solo inglés?
6: Sí.
8: Y me mandan a trabajar al New York Times. No, bueno, eso. Y por ahí este muchacho dijo, yo necesito ir a resetearme ahí. Y bueno, llegó y se hundió más. Eso es lo que a mí me preocupa.
6: Hay gente que se escapa y se va a los quilombos con uno mismo.
8: Claro.
6: Consigo misma.
7: Pero capaz que él la quería ver como un negocio, me parece. Y no, sí,
6: hace
7: un poquito obvio.
6: Explote acá. Sí, igual me parece que tú obviamente pero... que quieres tener un negocio, pero el tema acá es el bancarte vivir en soledad absoluta, no, chicos. No. ¿Saben lo que te debe rendir el tiempo en un lugar que no pasa nada?
8: Bueno,
6: no,
8: siempre decimos...
10: ¿No te volvés un poco loco?
8: Sí, decimos que somos seres gregarios, necesitamos del otro, somos seres sociales.
9: De Gregorio.
8: No,
9: hay gente que le gusta igual, Gregorio. Vivir así.
7: No, pero solo, no, en un... No. Solo,
6: me encanta la soledad, pero con gente.
7: Claro.
8: Ya. Tom Han.
9: También, yo me muero. Yo necesito
6: Tom
9: vivir.
6: Han.
10: Claro, en la isla que se tuvo que inventar una pelota.
8: Claro, por ahí puedes tener como la soledad para vivir, pero saber que vas y tocas en otro lugar.
7: Escuchar gente por el caminando.
6: Para, y si pudieran elegir a alguien del equipo, a una sola persona para convivir en un lugar así inhóspito, ¿a quién se llevarían?
10: El bebé, yo.
6: Pero bebé no habla.
7: No, bebé, no, está sola.
10: Bien,
7: yo me
10: llevo
7: a
10: Edith.
7: No, yo me la llevo a Edith.
10: Yo me la llevo a Edith.
7: Sí, sí, sí.
6: Edith
7: sí.
6: Se mata, con Edith te matás vos.
7: Sí, pero es que por lo menos va a ser divertido.
6: Divertido.
7: No, sí, sí.
6: Un rato divertido.
10: A mí lo que me gusta de Edith es que le decís, vamos a buscar leña. Viene. Vamos a destapar un chapancito. Se levanta temprano. Vamos a hacer una cortina tejida con. Vamos, vamos. Enseñame que yo lo hago. La vida es así, tenés que tener una. Tenés que estar a disposición. Un poco de. Anita se da maña con los selváticos.
3: Olvídate, Anita te dice: no, quédate tranquilo, quédate mirando la carrera, sí. Ahora te traigo el diario, voy a preparar la comida, te aviso para que te levantes. Y te prepara todo, Anita.
10: Me sacó.
3: Es buena, che, estoy cambiando.
7: Olvídate,
6: me encanta. Porque, no sé, Anita sale con Nacha, trae la leña.
10: Sí,
6: Anita sale
10: todo. Aparte que es verdad, te dice:
6: con la caña de pescar te trae un surubí.
10: Negrita, quédate tranquilo, quédate. Y no me preocupa que no haya luz, que no haya gas, yo ya estuve. Yo me vivo así.
6: Ay, me encanta.
10: No tengo cloaca, no tengo agua potable, entonces estoy medio como.
7: Edith, claro. Ando tranquila, me quedé con la Anita.
10: Yo te conté que donde yo vivo no hay cloacas ni agua potable. Yo tengo agua de pozo.
11: Ni puerta.
10: Puerta tengo, pero no tengo. Y no tengo. Tengo que una perforación y para sacar el pozo.
6: ¿Es mala el agua?
10: Sí, es, no sé si es mala, es dura. Pero es dura.
12: Estamos hablando de acá nomás, ¿no?
10: Sí. Estamos hablando del conurbano.
12: Estamos hablando de provincia de Buenos Aires.
10: Provincia de Buenos Aires.
12: ¿No? Todo sí, muy señor. Lindo, todo muy lindo. No hay cloaca acá a 10 minutos.
10: No tengo cloaca.
12: Una vergüenza. Pero Anita, con Fernando no. Porque a Fernando no le gusta nada. ¿Qué le das de comer a Fernando?
10: No, a Fernando le gusta todo lo ultraprocesado. No, hoja de y en el medio no. De ahí del monte, ¿no hay?
7: Se te muere rápido, Fernando.
10: Sí, se
12: no. Te dura 2 días.
3: ¿Cómo voy a comer con la mano?
12: Lo pican 2 mosquitos, se come 2 moras y se muere.
3: Otra vez agua, me da, no, haceme algo.
9: Coca-Cola va a querer.
7: Oh, Coca con hielo, te dice.
3: Con dos.
7: Léate.
3: Con 2 hielos.
10: No coquetea con eso de la vida así, con lo justo, pero en algún momento hay que ponerse a prueba. Yo creo que este equipo siempre coquetea con esto, pero nunca da el paso.
12: No. Nosotros con Bebe vemos mucha supervivencia al desnudo, Bebe.
11: Sí, claro.
12: Vamos a poder pasarlo.
11: Estamos preparados.
9: Sí. Pero lo miran, ¿no? Es que practican.
11: Ah, chicos. Bueno, pero aprendés.
12: Pero aprendimos. Yo fuego te hago.
11: Sí, claro.
12: 2 palitos, eso que te frota.
6: ¿Qué vas a hacer, Majo?
9: ¿Qué vas a hacer? Sí.
10: Fuera de joda, creo que es el primer paso para recibirte de campamentista, es frotar y que salga fuego.
12: Es lo más difícil. Sí.
6: Pero eso no sé, yo no lo logré nunca.
10: Hay que hacerlo, hay que practicarlo.
6: Vos podés hacer fuego sin fósforo.
10: Hay que friccionar 2 piedras.
12: Es fricción o palito.
9: Es imposible.
10: Sí se puede.
9: De acá ninguno puede salvo vos.
7: No.
9: Ana.
7: No, yo puedo también.
6: Sí. Solo que vas a poder.
7: Sí. Yo puedo. Te hago un imagínate que te hago un asado con 2 palitos. ¿Cómo no voy a prender fuego? No, recontra.
11: A ver, chicos, cómo es la técnica, estamos. Solo, porque yo sé hacerlo.
10: Claro. Así.
6: ¿Con una lupa?
11: No.
7: Sí, claro, vos tenés que poner.
11: Generar mucha fricción hasta que el calor haga que un yuyito muy liviano.
7: Pero el yuyito tiene que
11: hacerse humo, no fuego.
7: Claro.
11: Y el humo soplándolo levemente se convierte en fuego.
7: Pero el yuyito tiene que estar bien seco.
10: Sí,
7: no es cualquier yuyito. Y mándalo a Fernando, no sabe. Y lo prenden de verdad.
10: Se hace el boludo porque le gustan las patitas, pero él sabe que si frota. Friccionás bien y pones algo seco.
6: Juro que ya me
11: y si no, uno fósforo.
6: Cuando dicen todo
10: bueno,
6: esto.
10: A mí lo que me encanta del náufrago y me hace pensar mucho es que él está mucho tiempo tratando de hacer fuego y cuando lo reciben después con todos los honores y todo, no sé quién se prende un pucho y se queda mirando.
12: No puede creer.
9: Claro.
12: Se lastima todas las manos.
10: Era
12: de hecho, siendo
10: fácil.
6: Es que para nosotros vemos un montón de. O damos por hecho un montón de cosas que nos pasan a diario. Y fíjate la cantidad de sacrificio que hubo detrás de cada
10: totalmente.
6: Cosa.
10: Totalmente. Vos sabés que
6: para
10: yo
6: que eso llegara hasta ahí, hubo mucha gente que pasó su vida intentando hacerlo.
10: Bueno, por eso yo también me someto tanto a la
6: de
10: vida.
6: De hecho, cambia la historia del mundo cuando el ser humano descubre el fuego, ¿no?
10: Claramente.
6: Hace miles de años. Pero bueno, no es para cualquiera la soledad, soledad absoluta.
12: Esa soledad, ¿no?
10: Y no da para que lo vayamos a visitar, aunque sea para
6: conversar
10: unos mangos. ¿Dónde queda?
12: Se olvidó de hablar, de todo.
10: No, no me digas.
9: O promoción, hay que promocionárselo.
10: ¿Dónde están? ¿Cómo se llama?
6: Escuchen, en Estados Unidos, escuchen. Lo que iba a durar unas semanas, nada más, se convirtió en 6 años de vida en aislamiento. Claro, porque él fue por unos días, después lo agarró la pandemia, después se terminó quedando y después un día se acostumbró. Y ya ahora para mí, a esta gente, le cuesta volver a vivir en una gran ciudad.
9: Sí.
6: Porque te vas transformando en una persona totalmente solitaria y y digamos con otros tiempos, con otra, con otros chicos, los ruidos.
12: Claro,
6: el habla, ahora, a lo mejor pasan días que no habla con nadie, ¿entendés?
12: Este tipo nunca se enfermó, nunca le dolió una muela.
6: Para un minuto, no habla con nadie, no puede estar solo, pero te quiero decir que no le habla ni a un animal, no habla solo. Hay días que no debe ni escuchar su voz.
12: Claro.
6: ¿Qué majita?
12: No, que digo, nunca se enfermó, nunca le dolió una muela, nunca nada.
6: Y debe tener medicamentos.
12: No le pasó nada.
6: Igual no se contagia de nada, está solo.
9: No, pero se le puede necesitar un tratamiento de conducto.
7: Por ahí le cae mal algo.
6: Él puede volver a la ciudad.
12: Sabe que se toma cualquier bondi y lo deja en la ciudad. Claro, pero él médico. Sigue resistiendo. Para mí este se vuelve en cualquier momento, ya te digo. O no se vuelve nunca más.
9: No, se vuelve.
12: Este se vuelve. Sí. Vuelve a la casa y no habla.
7: Si ya salió la noticia porque está haciendo... Está haciendo
12: a nada de volverse.
7: Está, sí, claro.
12: Ya está.
7: Está haciendo señales.
12: Está averiguando para alquilarse un local. Está viendo cómo rematan los dos chanchos.
6: Verguita, ¿viste?
7: Claro. Imagínate que pasaron 6 años ni nos enteramos.
6: Sí. Bueno,
12: difícil.
6: Sí, la solitudine. ¿Cómo es, Majú?
12: La solitudine nada más. Sí. Laura Pausini. El mar es
6: Conte Ponte Nai. Esa tenés que cantarle.
12: Esa tenés que cantar, sí.
6: Bueno, vuelan, chicos, vuelan. 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
9: Máxima de 20 grados para el día de hoy.
6: Ahí estamos. 7:30, vamos con el hola, hola de los chicos, buen día.
14: Buenos días.
15: Hola, Santi, saludos a todos. Mónica de Florencia Varela, le quiero mandar un besito enorme a Marce, que está trabajando en Casero, que lo amo.
12: Un beso.
16: Sí, beso, Marce.
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6: Bueno, en Wimbledon se calentaron con los influencers, se enojaron.
3: ¿Por qué? ¿Por qué? ¿Qué pasó?
6: Sí, ya el año que viene no los van a acreditar más. No, los están sacando de todos lados. Sí,
3: el otro día decíamos en la cancha de Boca, ¿te acordás?
6: En la cancha de Boca. Sí, el tema es que hay gente que va a hacer su propio contenido y termina molestando a la gente que va a ver.
8: Está laburando, claro.
6: Sí.
3: No, y más en un partido de tenis donde hay máxima concentración. No puede estar, ay, esperá, Santi, dale, no, vamos a grabar de vuelta.
6: Acompáñenme. Yo no te quiero copiar a ningún lado. Te dice, acompáñenme. No te quiero acompañar.
8: ¿Tiene una punta? ¿Tanta guita se gana haciendo eso?
6: Muchísimo. No, algunos sí, otros no.
9: Algunos sí. Lo que pasa algunos es que está lleno de creadores de contenido.
6: Está
9: ya
6: de
9: para
6: moda
9: mí,
6: y todo el mundo se quiere salvar también. Igual, qué válido, claro.
9: Está pegando la vuelta ya, ¿eh?
6: Sí.
8: Pero ¿cómo es la historia?
6: De hecho, pará. Sí. El otro día leíamos un relevamiento que creo que se hizo en Europa, de que las marcas, las grandes marcas que antes contrataban a los influencers, ahora ya no lo hacen más.
9: Sí.
6: Buscan otro tipo de llegada al público. Y en muchos lugares, de hecho lo contábamos el otro día, como decía Fernando, en Boca, ya lo están como corriendo justamente por esto. Porque hay mucha queja de gente que va a ver y no puede disfrutar del espectáculo, básicamente, ¿no?
8: Aparte, claro. Porque el tipo te filma vos, que vos por ahí no tenés ganas de salir en la historia del tipo. Pero digo, tanta
6: guita, ¿ganás? Yo les conté, a mí me pasó el otro día en un show, hace un tiempo. Estaba viendo un show y había una chica... Y todo el tiempo, todo el show estuvo de espalda al escenario, hablando... y jodía, en realidad jodía.
7: Filmándose.
8: Claro, sí. Molesta.
6: Y tenía una luz, todo, y era jodía, porque vos estás concentrado en el show y tenés una loca hablando de espalda, con una luz, y sí, te molesta.
8: Sí.
6: Te molesta.
8: Y sí, te distrae.
6: Pero bueno, Wimbledon no acreditará influencers ni creadores de contenido en el año 2027, tras algunos incidentes ocurridos en el US Open.
8: Va muy arriba eso, ¿viste? No podés joder tampoco. Está la gente concentrada.
6: No, el tema, claro, que el tenis necesita una concentración, ¿viste? Cuando van a sacar y algo que hay como...
7: Están silencio, todos en silencio, claro.
8: Boludos sí, hablando. Sí, sí. Ahí le va a tirar, sí. Ahí va a pegar. Ay, mirá.
6: Está por sacar y vos tenés a una que dice, acompáñenme.
8: Acompáñenme, que va a sacar. Sí. Miren, miren. ¡Ay, tiebreak!
9: ¿A Celestita está ahí?
8: Sí, estoy acá, mira que me muero, mi amor, mira qué divino. Mira, no, le va a pegar,
6: Susana,
8: Gordi, mira.
9: Está Susana.
8: Le pega, sí. Mi amor, le pega, Gordi. Le va a pegar ahora, mira, mira cómo le va a pegar. Saca de la esquina. Ay, se le fue.
9: Ay, se le fue. Lo que pasa es que los influencers se creen.
3: Pero Reini, te estoy haciendo zoom.
6: Claro.
8: Ay, qué genial.
3: Veo zoom.
9: A mí me da la sensación que a veces los influencers se creen más de lo que es la noticia. O sea, se ve que
8: claro.
9: Más que Wimbledon.
8: Agrandan, ¿ves? Todo.
9: Lokovic. Se creen más ellos que la noticia en sí. Entonces,
8: igual ahí, claro, loco que
6: influencer para los influencers en serio, ¿eh? No cualquiera que se
9: sí. Sí.
8: ¿Cuántos seguidores tenés que tener para ser influencer?
6: No, pero es por seguidores, es por comunidad.
9: Claro.
8: Sí.
6: La gente sí que eso tiene una comunidad. En su comunidad es muy famosa esa gente.
8: Sí.
6: Pero fuera de eso no la junta nadie.
8: Pero no, ¿entendés? Depende de los seguidores que tenés. No
6: a
8: siempre.
6: Veces sí, a veces no. A veces sí, a veces no.
8: Depende qué.
6: Hay muy buenos creadores de contenido. Hay gente que lo hace muy bien de una manera muy creativa.
8: Claro.
6: Pero no es para todo el mundo, no, eso tampoco.
9: No.
6: Y ahora cualquiera se compra el micrófono ese con ese peluchito, ¿viste?
8: Sí. Sí. Con los deditos.
6: Ay, cuando lo ponen, viste que lo clavan en la
7: en el tenedor.
8: Sí,
7: en
8: cualquier tenedor. Lado lo ponen, me pone tan
6: acompáñame.
8: Nerviosa.
6: Pero bueno, ahora, como les decía, ha salido un estudio hace un tiempo que las empresas han encontrado otras maneras de llegar. Yo creo que porque hay muchos.
9: Sí, todo se saturó.
6: Peso,
9: sí.
6: Y está de moda.
9: Está de moda.
6: Está de moda. porque hay mucha gente que lo ha hecho muy bien y que ha ganado mucho dinero. Pero bueno, Wimbledon le baja entonces el pulgar a los influencers desde el próximo año.
12: Déjense embromar.
9: Sí. A mí me parece fantástico.
10: Es tu trabajo en esto.
7: ¿Influencer? ¡No!
6: Bueno. Y recuerden que la polémica tomó fuerza, no sé si lo vieron, cuando la japonesa Naomi Osaka, la tenista, entró con un vestido espectacular, no con un vestido, como si fuera con un tapado.
12: Sí, como con un tapado.
6: Sí, y realizó una sesión de fotos para sus redes, justamente. Entonces la gente que estaba ahí dijo, esto no tiene nada que ver ya con el tenis.
9: Claro,
6: con
9: claro.
12: ¿Tenía una raqueta por lo menos?
6: Sí, esa es una gran tenista.
3: Sí.
6: Pero le puso mucha moda al tenis.
10: Claro, demasiado.
3: Después se llama
6: Naomi Osaka.
3: Igual Osaka, ¿cómo no va a ser buena en el tenis?
7: Osaka o no Osaka.
12: ¿Cómo se visten? Cambió mucho. El otro día veía, no sé quién era. Sí,
6: igual
12: chica.
6: La que cambió esto, la que cambió fue Serena Williams.
12: Claro. Total,
6: sí.
12: Claro.
6: La rupturista es ella. El tema que esta chica también, que ahora es una tenista e influencer. Ya fue con séquito, todos empezaron a hacer fotos, todos, y se dijeron, si no cortamos esto ahora ya es cualquier cosa.
12: Claro, ¿dónde para? Claro, ¿quién lo para después?
6: Bueno, a mí me pasa cuando yo he ido a conducir los últimos, creo que 4 Martín Fierros que hice, que cada año que pasaba, cada vez más gente va a hacerse el contenido al Martín Fierro, pero va gente que no está nominada.
12: Sí, ¿entendés? Muy loco.
6: Porque ¿cómo entonces llega una chica que no está nominada a nada, con un séquito de 12 personas?
12: Ah, eso es una barbaridad.
6: Hacer contenido.
12: Nunca lo voy a entender.
6: Y
12: vos
6: decís, pero
9: ¿qué hace acá? Claro.
6: Sí.
9: Y te cuesta tanto conseguir una entrada para alguien del equipo.
6: Sí.
12: Tal cual.
6: Sí.
11: Podrá ser también que las empresas, los eventos, qué sé yo, empiezan a preguntarse, pará, vos venís, ¿hacés plata? Con algo que yo produzco, armo.
12: Y tómatela.
11: Yo no me llevo un peso de eso.
6: No, el tema es que, para como dice Edith, si vos no pertenecés, es como si yo mañana me quiero colar en un evento deportivo que no tengo nada que ver.
11: Sí.
12: De motos, ¿entendés? Ponele.
6: Claro.
12: El Dakar.
6: Porque como decís, bueno, no sé, Majo está nominada, va con su gente, que
12: claro.
6: Yo bueno,
12: claro.
6: Si no tiene nada que ver.
12: Pero bueno,
7: pero al principio, esa gente que hacía ese contenido te daba un poco de marketing, entonces hacía más publicidad, donde llegaba otro público.
6: Pues todo decanta por su propio
7: Peso, pero chico. Ahora está pegando la vuelta justamente por eso, porque dicen, bueno, ya está.
6: Lo que
7: no
6: tiene miedo en el tenis es que se les desvirtúe todo. Claro. ¿Entendés? Como esto avanza tan rápido.
12: Sí. Que pase a ser otro tipo de show.
6: Que pase que la excusa es para ser el tenis.
12: Claro.
6: El otro
12: va
6: a ser como una puesta en escena, ¿viste? Bueno, 7:40, buen día.
3: Qué polémico.
6: No, igual todo el mundo puede hacer lo que quiera.
3: Obvio.
6: Pero parece que está bien que algunos lugares digan, bueno, esto es hasta acá.
3: Lo limiten un poco.
6: Lo importante acá es el deporte, no es lo otro.
10: Es el tenis.
6: ¿Saca o no saca?
10: Saca.
6: ¿Qué deporte hace Cristian vos?
7: Fútbol. Te emocionaste, mirá.
6: No sabes ni vos qué hacer.
7: No dijiste que tomaba clase de tenis. Tomo clase de tenis y juego al pádel también. Fútbol, tenis, pádel.
3: ¿Cómo jugás al tenis? ¿Cómo quién?
7: Como puedo jugar al tenis. Sí.
6: Yo juego bastante bien al tenis.
7: Mirá que Santiago es crack al tenis.
3: Santiago juega bien.
7: No, una vez vi una foto tuya haciendo un saque y.
6: Un video.
7: No, claro. Sí.
3: ¿Y no qué?
7: No,
3: ¿qué? ¿Cómo le vas a decir eso a Santiago?
7: No, Santiago. Que te das cuenta.
3: No le podemos ganar nosotros.
7: Que hay técnica que uno no puede llegar a eso.
3: Está prohibido ganarle a Santiago.
6: El pibe juega mucho. El pibe juega. Si tenés que venir a jugar conmigo, tenés que perder.
7: Se nota.
12: Claro. Pasa que no te queda otra que perder.
7: Si va ganando, no se lesionate o algo.
3: Lleva la guillotina del auto, Santiago.
6: Pero es más fácil.
7: En pádel vos a la pelota de alguna manera le pegás. En el tenis no.
12: Difícil.
3: Y cuando jugás con Santiago tampoco.
12: No. Sí, queremos decírtelo.
3: Él gana o gana, ¿está claro?
7: Clarísimo.
6: Ay, qué triste, chicos.
3: ¿Te imaginas?
7: Sí. Como cuando jugaba el Carlos al fútbol, ¿no?
3: Bueno, hay un productor.
7: O al básquet.
3: Hay un productor grande de televisión. Que cuando jugaba, era terrible. 20 penales a favor.
6: Sí.
12: ¿En serio?
3: Insoportable. Ay, no. Insoportable.
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20: Bueno, ¿quién es el ídolo de bebé?
3: Freddie Mercury.
7: Freddie Queen.
20: Vivo.
3: Vivo. Y
12: el Paz Martínez.
3: El dueño de Barraza, sí. Sergio.
11: Leo Montero.
20: No. Elton John.
7: Elton está.
12: Claro. Qué lógico.
20: Elton.
12: Claro.
20: Escuchen, está muy más o menos Elton, bebé, no sé si lo has visto.
11: Tiene problemas para moverse.
12: Sí.
20: Para moverse.
11: Pero tocó la semana pasada en Río. O sea,
20: tocó en Río.
11: Sentadito y con lo que con las
20: manos. Grande,
11: está
20: igual.
9: ¿Cuántos años tiene? Sí, grande.
20: Yo pensé que era más grande, tiene 7, 9. Pensé que era muy grande.
12: Lo llevan y 8, lo traen, 5. Pero toca.
20: Pará. Pero dice, camina 10 kilómetros. ¿Vos pensás 10 kilómetros cada cuánto? Vos decís, camina 10 kilómetros por día.
3: Claro, por semana, lo
20: por
3: sumo.
20: Por semana, dice, por semana.
12: Ah, bueno.
7: ¿10 kilómetros por semana?
12: Pero para estar grande...
7: No, es nada.
12: Pero tiene dificultad de un kilómetro, bueno, pero hay que ver cómo se mueve.
11: Debe caminar de pasitos cortitos.
12: Claro, debe
11: estar
12: asistido.
11: Algún problema tiene que no sé cuál es.
20: El cantante británico modificó su entrenamiento para proteger las rodillas. No, el tema es que él tiene diabetes tipo 2, por eso está así.
7: ¿Él no se había, contamos que se había sacado la rótula y se la hizo de cadena? ¿Te acordás?
20: No, con las rótulas, cuando lo operaron de la rodilla, no se le hizo joya.
7: Joya, no cadena, claro, joya.
20: Le sacaron las rótulas y se hizo unas joyas espectaculares.
7: Claro, por
20: él
7: eso.
20: Él es muy Pepe Cibrián, viste, con las joyas, le gusta mucho
12: Sí, él de cualquier cosa te hace un arito, viste.
21: Se hizo con el pedazo de rótula que se sacó.
20: Sí, de rótula, escuchá, la llevó a una carnicería y se la filetearon.
12: Dale,
20: y las engarzó en oro.
7: Posta.
9: Te podría haber hecho anteojos también.
12: Qué asqueroso.
20: No, quedaron espectaculares, ¿eh?
12: Que fuera la placenta, qué sé yo.
20: Parece como, parece como unos posavasos que se
12: dicen.
11: Fino, ¿eh?
12: Ay, por favor.
20: Igual imagínate, vas a tomar un whisky a la casa de Elton y te pones unos posavasos de rótula.
12: Cero que lo vio llegar con la rótula en la bolsa.
21: Elton, por Dios.
20: Vuelvo loca. Porque para que la gente entienda, la rótula, el hueso, está como fileteado, ¿entendés?
12: Pero igual lo llevaba
20: en la forma, en oro.
7: Claro, lo aplastó, aplastado. Lo dejó redondo.
20: Sí.
12: Pero fue a la carnicería con la bolsa, yo no puedo creer esto.
20: Escuchen, antes tenía problemas en las rodillas, pero caminar, dice que camina, pero no camina en la calle.
7: ¿Y en dónde camina? ¿En el agua?
20: En la pileta, claro.
7: Porque es más fácil.
12: Claro.
20: Es más fácil.
12: Es más liviano. No tiene
20: dice,
12: la
20: camino de costado camina en la pileta.
7: Cangrejo le dice.
12: Lateral.
20: 10 kilómetros por semana.
12: Claro, ¿todo de costado? Hondo,
20: porque desaparece.
12: Todo de costado.
7: Llega la onda.
20: Él usa peluca, bebé. Él tiene peluca. Hasta cuando va flotando la peluca.
12: Ahí lo saca.
7: Agárralo.
20: Elton.
12: Nos estamos riendo mucho. Dale,
7: camina con una soga.
20: Ay, no, amamos al tiro. Acá amamos.
7: Tirando atrás.
12: Esto está muy mal haciendo, ¿eh?
20: Sí. Ah, tiene la peluca que se le queda flotando.
12: El sitio donde está. La peleta. En la pileta. Solo. Ay, fíjense, grate lo hondo. Otra vez lo dejaron. Elton,
20: sí.
12: Otra vez.
20: Que no se vaya al hondo, que no se vaya al hondo.
12: El perro se le comió la joya de la. En una rótula. Cuerda, póngale la una rótula. Cuerda, realmente.
21: El perro le comió la joya.
20: Para, porque el perro con la rótula se la quiere seguir. Se
12: gasta
20: los dientes. Se lima los dientes.
12: Tiene olor.
20: Viste que el perro cuando agarra un hueso lo muerde.
7: Como cuando le da las orejas,
12: y
7: ¿no?
12: Y aparte, sí. Elton desde la pileta se está llevando la joya. Agárrenlo.
20: Las rótulas. Aparte, no, es un peligro porque estar engarzadas en oro, chicos. Tiene todo un vivo de oro espectacular.
12: ¿Sabe lo que sale?
20: Bueno, durante la pandemia el músico aprovechó el tiempo libre para mejorar su estado físico y decidió incorporar la actividad acuática. Claro, así que desayuna. Es un divo, chicos.
12: Sí.
20: Entonces, yo lo amo.
12: ¿Qué te parece?
20: Me parece que es uno de los últimos grandes monstruos de la música, de los genios de la música que quedan vivos.
12: Sí.
20: Y hace muchos años que está enfermo, pero bueno, nada lo detiene.
12: No, porque él hace la pileta, va a la pileta igual.
20: Gracias a la constancia, llegó a acumular una distancia considerable. Según contó en mayo del 2021, desde que comenzó ya había combinado 42 millas en la pileta, equivalente aproximadamente a 68 kilómetros en 4 meses, claro. El todo te lo hace por muchos meses, ¿no? Pero él camina en la pileta.
7: Claro, pero es como un tratamiento que debe estar haciendo.
20: Aquagym.
7: Sí,
12: aquagym. Claro,
20: claro.
12: Es más fácil.
3: Buen apunto.
20: Pero, ¿ustedes saben que acá Guille a la mujer le regaló unas joyas de leche?
3: ¿Cómo?
7: Sí, Román no sabe.
21: De la leche de ella.
0: Qué romántico.
21: Leche de ella. Pero yo llené, yo llegué a lo de la pasta frola. ¿Qué es lo de la leche?
20: No, es hay joyería con leche, escuchá, es una paquetería también.
21: Muy lindo eso.
20: Muy distinguido. A la mujer le sobró, a Romy le sobraba un poquito de leche materna. Y Guille leyó por ahí. Que claro. Se te hacían con eso que te había quedado una joya.
0: Podés hacer anillos, podés hacer colgantes, aritos.
21: Pero ¿cómo queda eso?
0: Hermoso,
20: muy fino. Espectacular.
0: Muy fino.
21: Quiero ver fotos.
20: ¿A Romy le gustó posta? ¿A Romy le gustó?
0: ¿Qué sé
20: la verdad,
0: yo?
20: Guille.
0: No tengo idea.
21: Está separado.
20: ¿Lo usa o no?
0: Por eso me separé.
20: ¿Lo usa o no?
0: No tengo idea, Santi.
21: En mi puta vida me regalaron una joya. Ahora,
20: para, si le mando un beso a Romy, que la queremos. Romy, te queremos.
0: Sí, obvio que la queremos.
21: Obvio.
0: Ahora le pregunto.
21: No, le debe haber gustado.
7: Debe haber tirado, Guille.
21: En su momento se usaba, ¿te acuerdas que se hacían los aritos y eso
20: es
21: con las
20: muelas?
21: Es un poco
20: fuerte, chicos. Como regalo es fuerte.
21: Es fuerte. Regalen...
7: Tomá la cadena de leche. Sí.
21: Y como le traje la cadena de leche. Pero ahí
20: no, está bueno porque pará, Guille.
0: Pero es tuya, ¿eh?
20: Sí. Con el cerita, con la cerita de los oídos te puedes hacer, no sé.
21: También.
0: También. Ojo. Sí.
21: Puedes hacer algo y encerar el hilo de alguna joya que uses, por ejemplo.
20: No, pero aparte imagino, no sé, una gargantilla de orina, ¿entendés? Que vaya como cayendo.
7: Unas velas.
21: Ahora se usan envoltorios de cera de abeja, se puede usar de cera de oreja también. Envolvés los sándwiches o pedacitos de
20: Majo,
21: queso.
20: Que se quiere sacar Lola. Es, ¿no? La cantidad de joyas que puedo usar.
21: ¿Te hago?
20: Con la perlas, hacemos perlas con tu grasa. No,
9: con la grasa de la mamá, claro.
20: Hacemos perla de teta.
21: La mamá. Te hago un bolso, teta. Chico. Un bolso de viaje te hago.
20: No, pero joyas hacemos.
21: Sí, bueno, joyas también.
20: Joyas, joyería.
21: Con lo que queda.
9: Una vincha me puedo hacer.
21: Qué lindo.
7: La perleta.
20: La perleta.
21: Qué lindo. Me parece hermoso, te digo, ¿eh?
20: Sí, perleta.
21: La perleta.
20: Bueno, le mandamos un beso a Elton, que ya no está escuchando, está caminando.
0: Sí.
21: Volvió a la bajito. Cuidado la peluca. Ya hizo los cuatro pasitos, ahora vuelve a la
20: casa. No, lo bueno que, para, lo bueno que cuando caminás sobre el agua, o sea, gimnasia en el agua,
21: no
20: reducís el impacto.
21: Claro. Es buenísimo.
20: Escuchen, y además, complementa el entrenamiento para el tenis. Pero juega el tenis en el agua también.
21: Qué difícil.
20: Claro, pasa, aparte, el agua lo sostiene.
21: Squash. ¿Entendés? No, claro, es mucho más fácil.
20: El squash no, todo en el agua lo hace.
1: El agua se usa mucho, Fernando debe saber, para recuperación de lesiones.
0: Sí, sí, claro.
1: Porque es bajo impacto, pero a la vez te da resistencia.
0: Sí, señor.
21: Bueno,
0: sí,
21: yo hice el instructorado de yoga en el agua.
7: ¿Qué le dijiste? Quieras. ¿Lesionado, Fernando? ¿Le dijiste?
0: No, pero las recuperaciones de las rodillas.
20: Tenemos una instructora de yoga en el agua.
21: ¿Cómo es? Es muy lindo, porque ¿sabes qué pasa? Una cosa al principio, vos decís, ¿cómo hago para hacer las asanas? Que tengo que hacer afuera las posturas de yoga.
9: Asanas.
21: Las posturas de yoga. ¿Cómo las haces adentro del agua si el agua te lleva puesto? Bueno, uno de los primeros ejercicios es tratar de encontrar estabilidad. Y lo hace mucha gente grande porque justamente no tiene impacto.
9: Muy
21: y no
9: bueno.
21: Lo sentís, pero es muy lindo.
9: Y es después, bueno tener estabilidad.
21: Lo lindo es
20: cuando... te da frío meterte a la pileta.
21: No, porque se hace en agua calentita y se tiene que tratar de hacer con ozono y no que tenga, ¿cómo se llama? Cloro. Que no tenga cloro, que tenga ozono. Y vos sabés que es muy lindo la meditación cuando te acostás boca arriba. Pues,
20: ¿te
21: pones
20: puedes ahogar?
21: No, no te puedes ahogar porque te pones abajo. Te mira el instructor. Te pones abajo los flota-flota. Las piernas y en la cabeza. Y flota el cuerpo. Te dormís. Hermoso.
20: Bueno.
21: Inhalo.
20: No, chicos, la verdad que no quiero dejar de decirles que no paren de sorprenderme.
21: No, un grupo.
20: Tenemos una gurú de yoga en el agua en el grupo.
9: Aparte, ¿quién hizo tiene esto? El instructorado. ¿Cuántos? Sí. Claro. Parece como algo wow.
21: Sí, no es que hice una vez.
9: Sí, es instructor.
20: Él tomó bien el bajito. Qué capo esto yo, chico.
21: Qué capo. Sí.
20: Esta la cantamos, quita vos la sacrificada.
21: Sí.

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0: No te apures.
1: Ah, me apuré.
0: Te apuré.
1: Ya me salté.

0: 51, buen día.
1: Dale ahí.
0: Bueno.
2: Vamos, Elton.
1: Dale, dale, dale.
0: Estamos
1: dale.
0: En la 100. Sí, ya llegaron los números. Gracias por tanto, por estar siempre.
1: Bueno.
0: Millones de personas del otro lado, gracias. 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
1: Bien, Román.
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0: septiembre. Buen día a todos los que están del otro lado. Estamos con vos hasta las 10 de la mañana, venimos desde las 5. Y ahora sí, chicos, cierren los ojos porque ha llegado el momento sensorial del programa, que es el ingreso de ella. Cierren los ojos, por favor.
1: Ay, sí, ya estamos.
0: Inhalen. Uf. Exhalen. Hay olor a patria, ¿viste?
1: Ay, sí.
0: Argentina. Hay olor a
1: todo.
0: A Cardo.
2: Ah, mira.
1: A Cardo Mariano.
3: ¿A Carlos?
2: A Pasiflora.
0: A Pasiflora.
2: Sí. ¿Cómo es la... A cúrcuma.
0: A ruda.
2: No es moscada.
1: Ruda macho.
0: A bergamota, pomelo.
2: Ay, sí, claro. A naranja flor.
0: Cítrico. Olor a pasta frola también.
1: Qué rico.
0: Bienvenida, Marcelita Tauro.
4: Buen día. ¿Cómo le va? ¿Cómo andan?
5: ¿Lavarse?
2: Qué hermosa.
4: Ahí traje a mis amigas.
0: Bueno, Marce, antes de continuar con vos, con el yendo que nos quedó colgado.
4: Dale.
0: El yendo de las 8, buen día, donde quieras que estés, te saludamos, contanos, ¿a dónde vas? Hola.
6: Yendo desde San Martín de los Andes, a llevar los pequeños a la escuela.
0: Qué lindo.
2: Qué lindo San Martín de los Andes.
0: Martín, es un cuento.
2: Sí.
0: Hola.
2: Hermoso.
7: Buen día, chicos. Omar de Padua, yendo a Flores a laburar. Acá haciendo el aguante de terapia de pareja, Santi, bancándote.
0: Qué bueno.
7: Siempre. Gracias,
2: esa.
7: Chicos. Un abrazo.
8: Hola, soy Euge, yendo de Martínez a Palermo a trabajar. Besos.
2: Besos, Euge.
9: Buen día. Yendo para Mar los 2004, obviamente con mi chofer favorito Gonzalo. Que tengan buen día, besos.
2: Igualmente, besos.
10: Buen día, Club del Moro, buen día. Yendo de Córdoba a Santiago del Estero trabajando. Mi nombre es Patricia de Córdoba.
2: Beso, Patri.
11: Buen día, Chango de Olivos, a Puente Saavedra con el 19.
2: Beso.
12: Buen día, Club del Moro, yendo desde Gleu en el tren Roca con mi hermana Flor. Besitos para todos.
2: Besos.
1: Besos.

0: pará, que falta.
1: Sí.
2: ¡Te apuré!
0: ¿Es
1: eso o no?
3: Sí.
2: Sí, claro. Los Decadentes con los Caligari.

0: Título, Fernando.
1: Bueno, señor, tenemos que hablar de la Champions. Gol del Colo Barco.
0: Primer gol del Colo.
1: Llamó el intendente 25 de mayo. Dijo, che, todavía, ¿cómo no están hablando de 25 de mayo?
2: Los goles que hacía la cebra los hace ahora ya.
1: La cebra, claro, 25.
2: No tiene nada que ver el intendente, ¿eh? Un deportivo gol de 25 de mayo.
1: No, ya sé, un gol, ya estaremos vendiendo la segunda de enero. En 25 de mayo podés ir a recorrer los pagos de Guille Bidondo. Un gol y una asistencia para el triunfo del Chelsea, que jugó con un equipo alternativo.
3: Que primero lo silbaron, ¿no?
1: Sí, bueno, viste, están con eso del último mundial.
3: El partido
1: de
3: Argentina-Inglaterra.
1: Sí, el cruce que él tuvo con Bellingham, ¿te acordás que cargó?
3: Que le pegó Bellingham.
1: Y claro, uno le dio un coscorrón, viste, como Borromeo, que calabró con correctivo. ¡Pah! Bueno, lo cierto es que hizo un gol, marcó una asistencia, porque fue como un disparo al arco, le dio medio pifiado, pero apareció un compañero, corrigió la trayectoria, se cuenta como asistencia. En el mismo equipo donde juega el Dibu Martínez, pero no jugó, porque el Chelsea jugó con un equipo alternativo, ¿sí? Por la Copa de la Liga, no fue Premier, le ganó 6-3 al Leeds United. Pero por Champions...
3: ¡Oh, qué golazo!
1: Tu ex amigo. Tu ex amigo, ¿no? McAllister.
4: ¿Qué
1: marcó
4: pasó?
1: Un golazo. Bueno, sí.
4: ¿Nunca más hablaste de él?
1: ¿Sigue siendo amigo o no? ¿Siguen haciendo fiestas temáticas con las camisetas?
3: ¿Con camisetas? Sí, sí, claro.
1: Qué
3: sí.
1: Bien. Le pegó muy bien, bueno.
3: Me iba a poner la del City, pero al final no. Entonces claro. Me va a poner el líder.
1: Ya termino y seis. Lo cierto es que le pegó una de las características salientes de McAllister, es su muy buena pegada. Perdía por 1-0, lo dio vuelta el Liverpool como local en Anfield, el equipo del Cholo Simeone, que contó con Julián Álvarez. Los 90 y pico de minutos estuvo presente el ex delantero del City y de River. No iba a ser titular, pero contó Simeone al término del partido que habló con él. Lo vio bien y la verdad que su prestación fue muy buena, dijo Simeone. 3 remates al arco, fue un partido, somos buenos con Julián, normalito, pero está bueno que sume minutos, que entre en el circuito de juego.
3: Igual le están pegando mucho a Julián, pero el Atlético tampoco es que juega,
1: No, obvio.
3: No juega muy bien, que digamos.
1: Bueno. No.
3: 11 los que están dentro de la cancha, ¿eh? Basta de pegarle a Julián, solo a Julián.
1: Este cortocircuito pasa justamente por eso, porque el Atlético no juega bien y cuando lo hacía a veces con Julián, a Julián lo ponían en una función donde no le era muy, pero muy cómodo. Ayer sumó, después de mucho tiempo, ¿sí? 90 y pico de minutos para el Atlético de Madrid. La primera fecha, es cierto, esto recién comienza, es una nueva modalidad de esta Champions ya desde hace un par de temporadas, pero jugó Julián y perdió. También jugó Giuliano Simeone, golazo de McAllister y del Colo Barco.
4: Oh, my God.

0: Bueno, ¿se acuerdan que hace unos años Gwyneth Paltrow sacaba unas velas con olor a su vagina?
1: Ay, sí.
2: Ahora,
1: qué espanto.
0: Bueno, la edición era una edición limitada de una serie de productos que tiene ella, se agotó.
1: Sí.
0: Y ahora explicó por qué hizo eso.
3: A ver.
4: ¿Tiene una explicación lógica?
0: La empresaria explicó el origen de sus productos. Dice que a ella le gustan los aromas fuera de lo común.
4: Sí, ya veo.
1: Sí, claro. Muy fuera de lo común.
4: Muy.
2: Bueno, no, bueno, hasta ahí sí, pero...
0: Entonces dice, me gustan las cosas que huelen un poco inusual.
4: Bueno.
5: Ah, mira.
1: Está bien.
0: Estoy bueno. Polémico. No sé, ya huele, no sé, el brócoli hirviendo y dice, ay, qué lindo parece.
1: Qué rico. Claro. Color a... Qué rico, o sea, el olor a la vagina es otro.
4: Es fuerte. Hay que ver cómo huele la de ella igual.
0: La de ella.
5: Claro, depende cuál, Anita.
1: Pero a mí me da la sensación de que de ahí rosas no salen solas. No. Perdóname, Willel, pero...
0: Bueno, es igual verdad. Nosotros sabemos más de eso que ustedes.
1: Porque no. Yo no llego, decís.
0: No, porque te lo metimos.
2: Porque vos, la tuya. Claro.
0: Vos la tuya, ¿entendés?
2: La cambió.
5: Nati,
1: no
5: la
1: sé.
5: Tuya.
2: Nati, la tuya.
0: Bueno, Nati, la tuya. Bueno, me gustan los aromas amaderados, a cuero. Por ahí le huele a cuero, ella escucha.
1: Claro, tiene olor a cuero.
4: Vos decís, bueno, a madera.
0: Nuestro primer perfume se llamó Church, Iglesia, con olor a iglesia.
2: Ah, mira.
0: Que era un olor a incienso fuerte.
4: Qué rebuscada esa cabeza, ¿eh?
5: Iglesia, no, rara, dice, ¿eh? La de la iglesia.
0: Tiene, no, porque ella tiene sentido del humor.
5: A viejo, me suena.
1: Sí, tiene un sentido del humor bárbaro.
0: El incienso es muy fuerte.
1: Me voy al baño a cagar de risa, qué graciosa, Wilder.
0: A mí me encanta el incienso, ¿eh?
1: A mí también.
4: Bueno, sí, pero puede ser fuerte.
0: Bueno, tengo un sentido del humor muy fuerte, sí, muy corporal.
4: Muy jodona soy.
1: Soy bárbara.
0: Y un día estaba con un amigo y le hice una broma a un amigo.
1: Abrí las patas.
0: Estas son cosas de borracho.
4: Claro, esto es cosa de...
0: A ver, Carlos dice, olé acá.
1: Oléme acá.
4: ¿Qué te parece este olor? Y le abrió las gambas.
1: Abrió las patas.
4: Y mirá, huele.
1: Rara.
0: Y cuando abrió las piernas, dice... No, mentira, esto es mentira. Dice, ¿por qué no hacemos esto? Como jodiendo.
4: Claro.
0: Y le pareció una idea genial.
4: Y él le dijo, me parece que huele rico, le dijo.
0: Sí. Entonces probaron con hacer una edición limitada.
1: Sí.
0: Se llamaba This Smells Like My Vagina.
1: Pará, pero...
0: Como,
1: oh.
0: Como
1: y como las muestras de, digamos, el extracto, ¿de dónde lo sacaban?
0: No, obviamente dice ella, yo estaba bromeando, esto no huele como me imagina.
2: Claro, obvio.
0: Porque dice que cada dos no, la gente se le tira entre la antepierna para ver cómo huele.
2: Un impulso de marketing. Claro, claro.
0: La gente la huele ahora.
1: Claro, en el lanzamiento de prensa ya abría las patas y
4: es raro.
5: Claro.
4: Claro.
5: Iba a haber degustación. ¿Cómo hacemos la degustación? Es un quilombo.
4: Es un quilombo. Es un cojinche eso.
1: Es terrible.
4: Se puede,
0: bueno, en su momento. La vela salió a la venta. Estas son cosas de pandemia, chicos.
1: Eso es cosa de
4: millonario.
0: Costaba $80 la vela, $80 y se agotó al instante.
5: Mira.
4: Encima,
0: ¿quieres saber la fórmula? ¿Cuál era?
2: ¿Cuál era la fórmula?
0: Porque vos decís, bueno, ¿a qué huele la cotorra
5: de Winnie Pooh?
0: Bueno, tenía geranio, Marcela.
2: Ah, qué bueno el geranio, sí.
0: Bergamota.
1: Ah, no, malísimo. Toda una mezcla terrible.
4: Era más masculina.
0: No,
4: sí.
0: No, bergamota es
5: cítrico.
0: Es rico.
5: Claro,
1: es como la naranja.
5: Es fresco.
1: Sí,
0: geranio fuerte. Rosa de Damasco. Cedro y una semilla.
1: Yo te digo que mi vagina no huele.
5: Es rara esa vagina.
1: La vagina
0: es rara. Le vamos a contar nosotros que somos los que andamos ahí.
2: A ver.
0: Digamos, más o menos.
1: No me vas a decir que todas tienen ese olor. Nadie tiene olor a bergamota.
0: No, más o menos tienen un aroma muy muy particular a eso.
4: Bueno, como ustedes.
2: ¿A qué?
4: ¿A qué? También tienen olor.
2: ¿Eso?
1: Qué tema difícil.
5: ¿Cómo usted? No, dijiste, Maju.
1: Los varones.
0: Que huele, chicos. No vamos a dar tanto detalle igual.
1: No. Pero
0: sabemos a qué huele.
1: Pero digamos,
0: algunas más, otras menos. Me parece que tiene que ver mucho con el pH.
1: A geranio no huele, papá.
0: No. Ni a rosa.
4: Eso no es un geranio.
2: Cosas de Damasco no.
0: Los aromas son más. Los aromas empatan más con el mar.
4: Sí, claro.
0: Con el jardín.
2: Con eso.
4: Claro, tira más ahí.
0: tira más a
4: es más pescadería que florería.
2: Yo hubiera puesto un marisco, un olor a marisco.
1: Es más marea roja.
2: Que se hace la...
4: Sí,
2: ya que...
1: Almeja, olor a almeja.
0: Sí, mucho olor a marisco fuerte, qué sé yo.
5: Hay un problema ahí, ¿eh?
0: Sí.
5: Hacete
0: sí.
5: ver.
4: Tenés un quilombo.
1: O una falta de... Lo, igual, de todos modos, no me parece que se, no, sacar... No me
5: Anita levanta la bandera del mar.
4: Está gustando, Anita.
5: Está en el barco, Anita.
4: Está apareciendo un negocio. Sí.
3: Por favor, cálmen a sorbo. Se
5: lo vas esponja.
0: Todas al bosque, todos los bosques.
5: Calamardo y Patricio.
1: Calamardo. Se puede sacar una línea, digamos, marina también.
3: Claro.
4: Sí,
0: claro. Es más un aroma, es más un aroma a chililo.
1: Claro, claro.
0: A la cocina de Marta Mellino. Marta,
4: sí, es más Mar del Plata.
1: Podemos sacar una línea. La línea sardina.
0: Es más Mar del Plata que los Alpes. Que lo, que,
4: claro,
0: que
4: San, claro. San, la línea
0: que
4: sardina.
0: San Martín,
4: que San Martín, claro. Sacamos línea sardina,
0: pero bueno,
4: por ejemplo.
0: Uno se lleva muy bien con esos aromas. Y no tenés que tener ningún problema con eso. Ojo, no. Que es una prueba de fuego, ¿eh?
4: Sí,
0: que
4: sí,
0: muchos hombres,
4: claro,
0: que no le huyen. Para mí, si no te haces amigo de eso, hay algo que está mal.
1: Está mal.
0: No te gusta.
1: ¿Qué no sí. te gusta? El...
6: Y, sí. Ah,
0: si vos no te
6: si le, si le esquivás, porque...
0: El sexo opuesto, sí. Sí.
4: Pero chicos, todos los cuerpos tienen olores.
3: Claro.
1: Sí, que los tapemos no significa que no estén.
4: Claro.
6: Sí, pero si no,
0: una cosa
6: le esquivaste
0: es, no,
6: a
0: una
6: varia...
0: cosa es, una cosa es el aroma, otra cosa es olor.
1: Por eso, pero el olor viene de la higiene y el aroma viene de que nace, que te
4: claro.
1: nace ese aroma de
0: igual
1: tuyo.
0: Para mí, cuando vos te gusta una persona, te empatás químicamente y eso no te jode.
1: Sí, es cierto.
0: Es la fascinación de la cabeza, lo que pasa con... Viste que cuando empatás química, viste...
4: Sí, no sentís.
0: Y bueno, no sentís. Y si
1: además,
0: sentís algo, te atrae eso.
1: Hasta, claro.
3: Para mí es la piel, o sea, hay algo que...
0: No es química. Persona.
3: Claro, sí, no te gusta claro. todo de esa persona.
0: Bueno, si eso es tan popular, la vela de la cotorra de Winnet... que dejamos de venderla porque distraía a la gente de los otros productos. Claro, la gente quería comprar solamente la vela.
6: Claro. Quiero la vela, dijo.
4: Y la verdad que por lo menos una te comprás.
0: Sí. Ahora, fue una estrategia de marketing que le salió
3: muy
0: perfecta.
3: Buena. Y aparte es vivísima para declarar.
0: Se llegaron a pagar en la reventa $600.
4: La vela.
5: Un montón.
3: Será verdad, porque si no la hubieran seguido vendiendo.
6: Volvían a fabricar, ¿no?
4: No, Marci, lo que pasa es que para,
3: queda bien para, decir, distrae.
0: No, pero piensen en esto. Ella es ganadora de un Oscar, es una mujer que tiene su
4: otro nivel.
0: Tiene su nivel, su
3: status, está bien económicamente.
0: Ella fue una de las primeras influencers de redes.
1: Sí.
0: De hecho, ella recomienda restaurantes, qué sé yo.
1: Ella tiene una huerta y hace toda cocina.
0: Pará. Es una apuesta eso, no puedes tener sin escuchar. Te puedo ir al súper a comprar la
4: claro. Se la vio en la verdulería del barrio.
5: La segunda unidad, el 50%.
1: Abajo
0: por eso.
1: Todo.
0: Eso. Pero vende esa cosa de vida saludable y qué sé yo. Y además es la expareja de Chris Martin, que está forrado en guita, y tienen la hija Manzana con él.
3: Sí, dos Manzana.
6: Otro que sí. se hace el...
5: ¿Qué?
6: Se levanta la bandera y...
4: Ya nos olvidemos que le pusieron
3: Manzana. Se hace lo ecológico y vas a la casa y tiene todas las luces prendidas.
0: O sea, Homerio de mi pito.
1: Claro.
0: ¿Entendés?
1: Claro.
0: Esa con la vela de la cotorra y el otro.
1: ¿En serio vas a sacar unas velas con este olor?
0: Sí. Le yo dijo... me saqué con Aromanzo en línea de Saumerio con mi... Sí.
3: Claro.
6: ¿Vas a sacar la línea de Saumerio?
3: Sí.
0: Con
4: está
0: mi,
4: mal,
0: con
4: ¿eh?
0: Mi, de mi pene.
1: Sí.
5: Bien. Ah, mira.
1: A mi palo, se puede llamarla.
0: Sí.
1: Aroma a mi palo.
0: Aroma a mi palo.
1: Palo santo y mi palo.
0: ¿Cómo, Marcela, tenés que hacer eso?
3: De cola, ¿no?
1: Ay, claro.
0: Sí, aroma, vela de cola.
1: No, vela de cola.
0: Jugo
1: no.
0: de cola, jugo de cola.
1: Jugo de eso, cola.
3: Sí, saumerio, ¿viste?
6: Jugo de tanga, Marcela.
3: Sí,
0: no,
3: ayer
0: no,
3: vos,
0: eso es splash, Marcela, un splash.
1: Marce, jugo de tanga, ¿no?
0: Sí.
1: Splash de
0: agua
1: tanga.
0: De tanga.
4: Agua de tanga también. De la tanga.
3: No, de la tanga de cualquiera, no. De la tanga.
5: ¿De qué hora? ¿De qué hora?
1: A 6 de la tarde.
3: Bueno, vamos a hacer varias de distintas horas, ¿te parece?
5: Después de las 3 horas de intrusos, sí. sentada.
3: Después de intrusos,
0: sí,
3: de la mañana.
0: La burra de Marcela.
4: También.
1: Suena igual.
4: Suena fuerte, pero
0: no,
4: bueno.
0: Bebidas energizantes. Claro, vos tenés que sacar eso, Marcela. Tipo una bebida como.
4: Power. No, afrodisíaca.
0: No, con unas bebidas como si fuera un.
1: Con jugo de tanga.
0: Un speed.
6: Un energizante.
3: Energizante.
0: Energizante, bien energizante.
1: ¿Pero con jugo de tanga o con otra cosa?
0: Con y todo, vamos no a podemos estudiar. Declarar lo que
3: claro,
0: quiere.
3: No podemos.
0: La
3: fórmula
0: no
3: secreta.
0: Probar.
1: Es como la fórmula
3: sí.
1: de
3: lo único
1: Coca-Cola.
3: Que la tomás y
1: camino
0: de
1: ida.
3: Sí.
0: Bueno, como estrategia de venta fue genial lo que le claro. empezó a pasar a ella. es que claro, empezó a ver que estaba en todos los portales del mundo, que su fama empezaba a quedar a un costado porque todo el mundo la tomó para la joda.
1: Y sí,
0: claro, no salió por un económico, todo el mundo le decía, ahí viene la de la vela con olor a...
1: Claro, ahí viene. ¿Quién va a regalar eso? Vos regala, vos entras a una casa con una velita de Wilne con lo que te traje. Sí,
0: alguna, como regalo, algún... es gracioso.
1: Sí. No, pero...
6: Igual coincido con Marcela, si hubiese sido un éxito, volvían a fabricarla.
1: ¿Cuánto está la vela? De
4: no, bueno, están creando expectativas.
6: Todo lo que
4: no
6: es negocio, todo lo que es negocio,
5: no
6: claro.
5: No se la bancó.
1: Están creando expectativas.
2: No se la bancó. Dice un amigo perfumista que lo más parecido al olor a vagina es el olor a mango. Lo más parecido en el mundo.
1: Qué loco.
2: Dicen no comista.
1: Para mí el olor a
6: mango, pero si el mango no tiene, perdón, el mango tiene.
5: No sé que habrá olido a tu amigo.
1: El olor a
5: mango.
1: El olor a pollo.
6: Carajo, te fue tu perfume.
5: Igual le voy a decir una cosa para ahora.
7: Qué pena que no está Costi, podríamos hacer el chiste del olor a mango, pero no podemos.
0: Está de moda, como la extraña, Escuchen.
2: Necesita que lo esté ahí.
1: Necesita hablar de ella.
0: El olor a mango está de moda en este momento en la perfumería y para mí es un aroma que no está logrado.
1: No. Es raro el olor a mango.
0: Es raro. En la perfumería es raro. Porque vos cuando usas, yo tengo un perfume con olor a mango y al rato que te lo echás parece que te descompuso un mango.
1: Y por eso debe ser parecido.
0: No, pero la vagina no huele a eso.
1: No, depende cuál.
2: Lo mezclan, el mango con bergamota.
0: Ah, puede ser. ¿Sabés que ahora está muy de moda también los perfumes marinos?
1: Sí.
6: Con sal marina, sí.
0: De sal, sal. Hay un perfume muy famoso de sal.
6: Sí. Claro, bueno, sí, muy
1: salado. Sal. Pasa que la fuerte. Sal tiene. Bueno,
6: el blanco, ¿no? Flaco blanco.
0: Sí, sí. Y solo que me regaló uno también es de mar.
6: Tiene eso, sí, claro.
0: Sí.
6: Sí, sí.
2: Ay, no, Sorbo, le regalaste un
1: perfume. Claro, de hecho,
0: no, Sorbo, no.
1: ¿Cómo haces quedar con eso?
2: Contanos, contanos. ¿Cuál es?
0: Sorbo, cuando estuvo laburando en la Triple Frontera, me trajo un perfume.
5: Se lo regalaron, Sachi Trucho.
6: Dije, ¿qué le puedo llevar a Santiago? Un perfume.
0: Es bueno, ¿eh?
6: Se la banca.
0: Es muy fuerte,
6: ¿eh?
0: Igual.
2: Se la, ¿qué es que, media, por es que,
0: ¿vos lo tenés también?
6: Tengo uno similar. Dije, no puedo tener el mismo que Santiago. Tiene que ser el único.
5: Diferente.
6: Claro. Pero similar.
0: Bueno.
5: ¿Vos, Fer, trajiste algo alguna vez?
0: No.
5: No, conocimiento, categoría,
0: presencia,
5: calidad.
1: Qué lindo.
5: ¿Sí? La agujita. Chuenchinay.
0: Bueno, pero 8:28, chicos. Vamos, buen día. ¿Qué premios tenemos para hoy?
5: 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Ya participás con el hashtag numeral, parafa, solo numeral, el Club del Moro en X, no te rías, y en YouTube te suscribís al canal de la 100
0: y le das like,
5: claro, ahora sí.
6: ¡Epa!
5: ¿Estás bien, Fasolo?
2: No preguntes esas cosas.
5: Bueno.
0: Ay.
2: Vamos.
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5: Que, no, porque una ayuda... cosa es una madre, otra cosa es tu pareja.
6: Sí, pero claro, yo también. Te erotiza.
5: Claro.
7: No, pero Anita tiene una cosa maternal.
8: Ella es así.
7: No, ella es así.
8: Claro, para, en general.
7: Es así no, con sus amigos, para, con su hijo.
5: No es maternal,
7: su...
5: puede ser amorosa. Pero de
7: no,
5: pareja.
7: En general la mujer tiene una cosa maternal.
6: De cuidado.
7: De cuidado. Sí, pero,
6: el cuidado.
7: Pero no... No,
6: no maternás una pareja, no. Pero haces, tenés rasgos de cuidado que tienen las madres, perdón.
7: Las mujeres, si querés.
9: Sí. Pero un ejemplo, Anita, a ver, ¿qué le decís al gordo? ¡Gordito! ¡Cuidado!
6: Bueno, no, qué sé yo, por ejemplo, tema... No sé, los temas, qué sé yo, de... no sé, tapar.
5: Vos sos muy amorosa, Anita.
6: Yo soy muy amorosa.
8: Sí, ella es
5: por
8: muy amorosa.
5: Pero pará,
8: sí.
5: Pero tenés una amorosidad con tu pareja de pareja. No es que claro. Sea la mamá.
8: No, bueno, pero esa amorosidad te recuerda.
10: Para mí igual es la personalidad de cada uno, ¿eh?
8: Sí.
10: Porque Anita es así en general.
8: Sí.
10: Marcela también es bastante maternal.
8: Sí.
10: Sí, sí, se le nota.
5: Pasa Marcela cuando se entrega, se entrega.
10: De ella.
6: Ay,
10: es entregada.
6: No,
5: olvídate.
6: Qué lindo.
5: No sé. Entregada.
8: No sé, no sé si entregada.
6: Ubiquen a Sorbo.
8: No sé.
6: No sé si está entregada, Marce.
8: No sé.
6: Me parece que ahora aprendió a no entregarse. ¿No, Marce?
8: Sí, sí.
5: Para mí, Marcela, lo lindo
8: que
5: te regalé. Sé que tenés de hermoso, Marcela. Que Marcela parece tan dura, tan difícil de conquistar, que cuando te hace una caricia, un gesto vale por mil.
8: Claro.
5: ¿Entendés?
8: Claro. Sí. Me dijo a Guido ayer que soy misteriosa. Que
6: ay, buena. Sí, atrae. Y es lindo, eso atrae mucho.
10: Al hombre le gusta mucho la mujer que no da todo. Que,
8: claro.
10: Que da poco, que va tranquila.
8: Que no de ese poeta.
10: Misteriosa.
6: Por Dios.
9: Dime, bueno, qué bueno que tenemos
10: que
9: a Sorbo que
10: y lánzame un sí camuflajeado.
8: Ah.
6: Más antiguo no, ¿no? Más antiguo no. ¿No hay más antiguo que eso?
10: El poeta, chicos.
8: No,
5: por
8: no,
5: favor.
6: Y que se quede en la casa barriendo.
11: Bueno,
6: limpiando.
11: Ves, por ejemplo, la cocina
6: el marido
11: rica.
6: Limpia y bañada.
11: La cocina rica es una cosa maternal que tenés vos como mujer, pero cuando tenés tu marido, lo esperás con una comida rica, ¿no es un gesto maternal también?
5: No, no es una pareja que te prepara una comida.
6: Claro.
5: Hablo con la psicóloga.
11: ¿Cómo te molesta? No, la psicóloga,
5: no,
11: ¿qué le voy a decir?
5: No,
11: hablé con el moro hoy y me dijo que...
5: Pará, no. Yo tengo muy bien ubicado el rol y la amorosidad con la que me trate y con la que nos amamos con mi mujer... Y tengo la mamá más hermosa y más cariñosa del mundo.
11: ¿Querés quedar bien con el Dios y con el
5: no,
11: diablo?
5: No, no. No, justamente te estoy dando la razón en eso, pero no tiene nada que ver la amorosidad de mi pareja con la de mi mamá.
6: ¿A vos no te enamora ver qué madre que es tu esposa?
8: Pero no,
10: pero con sus hijas,
5: pero no
10: con él.
5: Conmigo.
6: Claro.
10: Váyanse a cagar, dijo Anita.
6: Hacia la mierda.
11: Claro.
5: No, porque pará, si yo pensara que mi mujer te hago de mi vieja, tengo un problema, ¿entendés?
10: Sí, para mí hay un gran problema.
5: Suelto ahí.
10: Si un hombre busca una mamá como pareja.
5: O un papá.
11: Ah, bueno, eso es diferente. No. Eso es diferente, buscar una mamá. O sea, que la mina le ponga la media, le lave la ropa,
5: ah,
11: le
5: sí.
11: Explique todo, le dé la plata,
5: no, me
11: le dé la
5: que, para, obviamente un psicólogo lo puede explicar
8: le ponga
5: mejor,
8: la
5: ¿no?
8: Media.
5: Me parece que la imagen materna y paterna, la imagen femenina y masculina, cuando somos chicos, nos ponen la vara, ¿entendés?
6: Sí, es cierto.
5: Y son, digamos, si tuviste un padre y una madre que son un ejemplo, o para vos son muy importantes,
6: sí, o muy fuertes,
5: por lo que sea, o muy fuertes, te ponen ya un preconcepto.
6: Sí.
5: Y uno después aspira a hacer un poco eso, o sí. Llegar a ese nivel, pero desde otro lugar.
6: Sí, o por...
5: Haciendo su misma historia.
6: Sí.
5: Por ejemplo, mi viejo es muy fuerte, ¿no?
6: Sí.
5: Y yo sé que a mis hermanas tener un viejo tan fuerte... Les ha puesto una imagen de hombre muy arriba.
6: Cuesta después,
5: claro.
6: Me encanta eso,
5: cuesta
6: me encanta.
8: Mucho, ¿eh?
6: Me encanta que lo puedas decir además. Que
5: sí.
6: Vos lo puedas ver y que ellas lo sientan también.
8: Pero
5: sí.
8: Cuesta encontrar un tipo que esté a la altura después.
6: Claro, y bueno,
5: por
6: pero
5: eso mismo.
6: Cuesta,
5: pero
6: las heridas.
5: Cuando vos comparás, ¿sí? Comparás y si se te mezcla todo, cagaste.
6: ¿Sabes lo que tiene bueno eso? Que no elegís una pareja chota porque tenés la vara alta. Entonces elegís algo que esté a la altura de tu
8: o
6: vida.
8: Sí. Elegís lo más choto porque cuando ve que no llegás.
5: Claro, ¿qué cosa?
8: Bueno, para nada.
5: Bueno.
10: Sí. Tranqui, Majo.
5: Bueno.
8: Par de verdades.
5: Bueno, vamos a otra cosa.
8: Sí, sacamos acá que...
5: Silencio, Fernando.
10: La verdad, callado el tipo.
9: Están hablando ustedes, yo dije...
11: Pero
9: yo hablé al principio y después se repartieron dardos entre ustedes.
10: Te ponen el babero, ¿no?
9: Yo ante cada cachetada... Una caricia. Yo soy ingeniero, los ingenieros que construyen puentes.
8: Ay,
9: ¿qué hacen los puentes?
8: Unen.
11: Ay, Dios.
8: Todas frases hechas.
9: ¿Qué dijo Beberito?
5: Acá me dice un amigo la profundidad de hoy.
8: Hoy estamos
11: sí,
8: muy
11: hoy está demasiado. Sí, pero es lindo, el programa es profundo. Tienen
5: hace
11: matices.
5: Mucho que no hablan de Shakira. Es cierto que Shakira
8: es verdad.
11: Es que
9: terminó el mundial,
11: Shakira.
9: Ya está.
11: Y de Beca no hablamos nunca más de Victoria.
5: No, ¿cómo que no hablamos de Victoria? No, pará. Tuvimos el otro día una buena noticia de Victoria Beckham porque escucha Marcela,
8: ¿qué hizo?
5: Después de 19 años la pilchería
11: la pegó.
8: Sí,
5: la ropa. Dio ganancia.
11: 0,22 centavos de dólar.
8: Bien.
5: Pero... hace 20 años que David Beckham estaba bancando la pilchería,
8: sí.
5: Porque viste que la Victoria Beckham era una Spice Girls, pero ella no quiere ser Spice Girls.
8: No, quiere ser diseñadora.
5: Fashion designer.
8: Sí.
5: Bueno. Y dio ganancia, ¿por qué? Porque sacó la línea de maquillaje. Claro. Entonces ella, como siempre está seria, con el maquillaje de ella te pintas una sonrisa. Claro. Y te deja la sonrisita como para arriba así.
7: Claro.
5: Aunque no te rías, ¿no? Como ella, porque ella no ríe.
7: No.
11: Nada, nunca.
5: Nunca.
11: No tiene dientes en realidad.
6: Se los comió.
11: Tiene encías.
6: Se los tragó.
11: El hambre. Todo encía.
6: El hambre se tragó los dientes.
11: Se los chupó tanto los dientes que...
5: ¿Saben por qué Vicky Beckham no se ríe?
6: ¿Por qué?
7: Porque no,
5: porque
7: le gusta.
5: Dice que sale fea en la foto.
11: Claro, sí,
5: la
11: dice foto, que no le gusta foto, su no sonrisa. Sí, para mí es porque no tiene...
5: Para mí es porque no tiene calorías, ingiere muy poca caloría.
6: Se ríe y se muere.
11: Está todo el día en pose.
6: Qué pesada.
8: Por algo no le habla el hijo.
5: ¿Viste que está como en un falso perfil siempre? Como está como...
6: Y se agarró ese chongo que vale, pero que está re bueno. No puedo creerlo.
11: Hay que ver si él es divertido también.
5: Pará,
6: me parece un tipazo.
8: Él es medio obse.
11: Sí, ordena la heladera, está con las gallinas.
6: Es un tipazo. Y ella está ahí atrás con esa cara de ojete todo el día.
5: Bueno.
11: Y a lo mejor ella tiene cara de ojete porque él no es lo que parece.
10: Hoy puede haber novedades porque...
6: ¿Por qué?
10: La cuenta oficial de Spice Girls y las cuentas personales de cada una de las chicas de la banda, ¿no? Ayer publicaron un video en el que se anunciaba que hoy va a haber un anuncio.
11: Mentira.
6: Ay, no. Nos metemos ya.
8: ¿La convencieron?
11: Majo, me vuelvo loca.
5: Si ella no quiere saber nada, las niega ella.
10: ¿Viste cómo es?
11: ¿Y ella subió algo?
10: Sí, ella también.
6: Ah, Victoria también.
11: Ah, ella también.
10: Es lo que leí.
8: Bueno, bien.
6: ¿Cómo está en Instagram, Vicky?
11: ¿A qué hora?
5: Vicky Cipolitaki, me
6: Vicky Beckham.
11: ¿Dice la hora?
6: Para Vicky Beckham.
10: Que decía 2 de la tarde. Sí, que era Beckham. Hora británica, así que debe ser.
8: En breve.
10: En 18 minutos sería.
6: ¡Ay, chicos!
8: Tenemos novedades.
11: Nos agarra al aire.
10: Ahora, bien que saquen las historias de.
8: A lo mejor vienen a River.
10: Un par de media marca Spice Girl.
6: Sí, no le gusta que le digan
10: Vicky. Todo perfume, la historia, las historias de Victoria, ¿eh? Todo publicidad, no, bebé.
11: Que sale un perfume de la Spiger.
6: Ella no
7: claro,
6: subió
7: sacó
6: nada.
7: El perfume.
11: No subió nada ella.
5: No, escucha palabra. Ella no quiere saber nada con las Spiger.
6: Claro, no quieres. No, yo me quedé con esto.
5: No fue al casamiento de ninguna.
6: No.
5: A ver qué hicieron.
11: ¿Y ahora?
10: Ah, pero vos dices la cuenta de las Spice, bebé.
7: No sé, yo estoy leyendo.
10: Hay una publicación, es verdad,
7: perfiles,
10: ¿eh?
7: Los perfiles oficiales del grupo, compuesto por. Bla, bla. Ah, es el perfil oficial de la banda.
6: Sí, ahí está. Jerry, Melanie, Victoria, aparecen en un video.
11: Ah, ves, están todas.
5: Ah, no, 10 millones, 243.000 likes. Dice el 10 de ahora, hoy, a la ahora. Tarde.
6: 11.900 comentarios.
11: Bueno. Ahora, chicos.
9: ¿A las 9 de nuestra?
11: Claro.
10: Me parece que sí.
6: Llegamos, ¿eh?
9: O sea que lo hicieron a propósito para que nos agarre a nosotros en el medio.
6: Sí, el programa. Oh,
9: olvidaste.
8: Pensaron,
9: claro.
8: Está pensado.
9: Un horario fuerte.
11: Ella no para de tenernos en cuenta para todo.
6: A mí me destroce que ella no subió nada y todo así. ¿Qué hija de su madre?
10: Oh, creo que son las 10, ¿eh?
9: Pero... ¿A las 10?
6: Ay,
8: le agarra a Guido.
9: Con el pase.
5: Hacemos con Guido.
11: El pase.
5: Guido era fanático de Chico de las Spice.
7: Sí. Mira. ¿No salió con ella?
5: Con no, era muy chico. Con Mel B. A él le gustaba Mel B. Y por Melba también.
9: Y por la tarde, bueno, se anuncia.
5: ¿Para qué explico?
6: Sí, termina.
5: ¿Para qué explico un minuto? Explico lo de Shakira.
6: Por favor.
5: Shakira se está guardando en una caja. Ahora de la caja sacamos a Miguel Conejito Alejandro. Cuando sale Miguel Conejito Alejandro, empezamos a descongelar a María de Carlos.
11: Maraya.
5: Así que poné Miguel Conejito de vuelta, por favor, Guille. Contame, Fernando.
9: No, que digo, hoy por la tarde se debe anunciar Pericos en River, ¿o no, bebé? Después de tu mano a mano.
10: No parece probable.
9: ¿En serio?
10: No parece probable.
9: ¿No volvemos?
5: Buen día.
12: Septiembre ha llegado otra vez. 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
5: Buen día.
6: Buen día.
5: 8:44.
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5: ¿Qué premiazos tenemos para hoy, Fer?
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5: Bueno, iPhone sacó su nuevo teléfono. Su nuevo teléfono nos presentaron ayer en el evento que hacen todos los años.
11: ¿El plegable?
5: Vamos por parte. El 18 presentaron. Antes venían otros colores, ahora los presentaron en cuatro colores nuevos. Esas fueron un poco las novedades. Una chentada, chicos.
10: Sí. Una chentada. Estuve viendo también que la pantalla no vas a necesitar un film o un protector para que no transmita los reflejos. No, para los reflejos. Para que sea tipo...
11: Antirreflex.
10: Antirreflex, sí. Eso.
5: Una chentada.
10: Nada nuevo.
11: ¿Por qué una chentada?
5: Porque es el mismo teléfono que el año pasado en otro color con dos boludeces nuevas.
11: Le cambiaron el colorcito. O sea que solo tenés que cambiarse el modelo, pagar más caro, pero es lo mismo.
5: Aparte para la carcasa, le pones la carcasa como quieras, le pones el case como quieras.
8: Claro, la pregunta, ¿no le ganó Tesla con el nuevo celular?
5: No, hasta ahora no le ha ganado a nadie.
8: Porque el de Tesla, viste que no necesita wifi ni...
5: Sí, pero el teléfono que compite con el iPhone es el de Samsung.
8: Samsung
5: y son de dos lados del mundo distintos, se van tirando con distintas cosas. Y con respecto al plegable, ya lo habíamos visto hace muchos años al plegable.
10: Sí.
8: Bueno, no, Samsung tiene un plegable.
10: Varias marcas tienen plegable.
8: Sí, varias marcas, pero Samsung, Motorola creo que
5: es espectacular también. Digamos, hay muchas marcas que ya presentaron hace años. ¿Cuánto? ¿Hace 7 o 8 años?
8: Sí, más o menos.
5: Hace mucho tiempo que vivimos celulares plegables. No es una novedad. Es muy bonito, hace cosas muy bien.
8: ¿Vos decís que hay que echar a los creativos?
5: No,
8: estos?
5: No es creativo. Me parece que lo que tiene, siempre lo que he tenido... Apple es que siempre es rupturista y ha presentado por momentos en algunos modelos celulares que marcaron una diferencia, marcaron un antes y un después.
8: Sí.
5: A lo que nos gusta mucho esto, lo que vemos es que a veces te van con algo novedoso y a veces otros años van con algo que te das cuenta que te están robando.
11: Esta vez
5: presentarte cuatro colorcitos nuevos es muy poco.
11: Pero no tiene algo mejor la cámara.
10: Cuando giras, cuando cerras el celular.
5: Es así, mira, es así. La batería da un poquito más. La cámara tiene un megapíxel más. Digamos, cosas muy sutiles que no te hacen una diferencia. No hay un salto exponencial. ¿Entendés? A mí lo que me parece es que están tirando mucho de la cuerda y le puede llegar a pasar en un futuro lo que le pasó a BlackBerry si no se ayornan.
10: Claro.
11: Que quedaron en el camino.
5: No, que cuando vos quedás viejo y sale otro y te copa la parada.
11: Chao, ganó.
5: Sirve para todo, en la vida.
11: Igual, ¿quién sentís que es realmente el competidor de estos tipos para que queden atrás?
5: Samsung. Samsung o Huawei.
11: Huawei. Sí, lo puede llegar a...
5: Y son, no sé,
10: sí, lo que tiene, pero lo que tiene para
5: pueden
10: mí...
5: Pueden salir, para Marcela decía de Tesla, pueden salir también otros celulares que salgan a copar el mercado, que sean marcas más nuevas.
8: Sí.
5: ¿Qué sorbo?
10: Que para mí lo que tiene Apple todavía, que no lo consiguió ninguna marca, es que cuando vos entrás, sos como parte de la comunidad, ¿entendés? Como que te sentís parte de Apple,
5: para mí
10: de
5: tiene algo más importante.
10: Entonces vos Apple, con Samsung podés cambiarlo.
5: No, el iPhone es aspiracional.
10: Además.
5: Y tiene muy buen poder de reventa que los otros. Vos tenés un iPhone y lo podés vender muy bien.
8: Sí.
5: Cuando lo vas a cambiar, tiene muy muy buen poder de reventa.
10: Y el otro y baja mucho el número, ¿no?
11: Es claro. Cierto que
5: son
11: vos
5: muy
11: vas,
5: buenos los celulares, pero no es el único celular bueno.
11: En Estados Unidos vos vas a Apple y llevas tu teléfono viejo, lo dejás y te llevas...
10: Pero justamente no tiene que ver con lo que dice Santi, porque el poder de reventa es fuera de la marca.
11: Claro.
10: Sí. Si vos vas a la marca, te lo toman muy bajo. Como cuando vas a un auto y quieres cambiarlo a una concesionaria, te lo van a tomar más abajo.
11: Claro.
10: Otra bueno, cosa que tiene también...
5: El teléfono estéticamente se ve exactamente igual, la pantalla exactamente igual. Yo lo que creo que también deben tener una cuestión de matricería, que para amortizarla deben tener que estar 2 o 3 años como con el mismo concepto. ¿Se entiende?
11: Sí.
10: Claro.
11: Sí.
5: Porque
11: claro.
5: Si no, uno no puede comprender cómo pusieron la camarita en el mismo lugar, el teléfono es exactamente el mismo.
11: ¿Es mucho más caro o sale siempre lo mismo iPhone?
5: No, cada vez más caro. Y el Duo es el celular más caro que ellos han tenido, que tiene dos pantallas. Una más grande, que es la plegable. Lo que pasa es que yo no sé si esto con el tiempo funcionará bien.
11: Y sí, a veces se rompe, da miedo que se quiebre.
10: Cuando la cerrás...
5: Los plegables. Primero que estéticamente andar con eso es medio
10: muy
5: raro.
10: Sí, es muy grande, es una tablet, una
11: iPad. A mí me encantan igual,
5: Es como un iPad chiquito.
10: Sí, totalmente,
11: lindo,
10: sí.
11: Me encanta.
10: Lo que pasa
11: es
10: que
11: el Max...
10: Es plegable, pero cuando lo extendés...
11: Cuando lo plegás debe ser más chico que el Max.
10: No, porque es cuadrado. te queda, cuando lo abrís, te queda cuadrado.
6: Como la libretita del almacenero.
10: Sí.
14: Sí, sí, es cuadrado.
6: ¿Cuántos salen?
10: iPhone siempre
5: tuvo 2.000 dólares.
10: Claro.
6: ¿Cuánto? Siempre...
7: Ah, eso fue raro, porque históricamente el día que se anuncia el nuevo modelo, los modelos anteriores, todos bajan 100 dólares.
10: Sí.
7: Ayer
10: sí.
7: aumentaron a todos los modelos anteriores 100 dólares.
10: Pero porque...
5: No, pero eso tiene otra explicación. Porque están tan saturadas las empresas de ventas de las memorias y todo el tipo de insumos que llevan los celulares, con la demanda que hay, que todo aumentó.
6: Claro.
10: Igual lo que decías vos, Santi, que uno hace el precio del 18 normal, que es el mismo que el 17, y otro es el precio del 18 dúo, que es el que lo abrís, y ese sí sale 2.000, porque por lo general iPhone cuando sacó celulares siempre sacó al mismo precio, y por eso bajaban los otros. Pero sí. ahora, al tener uno doble, te sale 2.000 dólares.
6: ¡Qué sí. delirio!
10: Es mucha guita. Teléfono.
5: Mucha plata, delirio. Mucha tecnología para gusto a poco. A mí me quedó justamente eso, gusto a poco. ¿Y por qué hablamos de teléfonos? Porque es un poco los que van marcando la punta de lanza de dónde va el mundo, sí. ¿no? Uh-huh. Y uno espera sí. con este tipo de presentaciones a ver qué van a presentar, a ver cómo van a utilizar la inteligencia artificial, a ver si van a presentar algo nuevo.
15: ¿Y pasa como en la Ferrari, por ejemplo, que algún millonario vaya a iPhone y le diga, haceme uno especial para mí?
5: Sí, pero lo especial es que te le ponen, no sé, una carcasa de
15: diferente,
5: de brillante, Marcela. Uh-huh. Lo otro es el mismo teléfono. Y otra cosa que me llamó la atención también es que se filtrara tanto tiempo antes todo.
6: Se
5: spoilearon todo. Esto supuestamente fue porque mandaron una empresa italiana para hacer las fundas de los teléfonos, y esta empresa fue la que le filtró absolutamente todo. Porque se conocieron todos los modelos, todos los teléfonos, todos los colores previamente a la presentación, que eso antes no pasaba. Pero bueno,
10: por las fundas.
5: Nada nuevo bajo el sol, porque ya todo esto que presentaron ya lo vimos.
14: ¿Y el CEO qué onda?
6: Qué gracia.
5: El CEO nuevo.
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0: Incluir a otras actividades vinculadas con las Islas Malvinas, entre ellas la pesca. El tema fue abordado en la última reunión de mesa política y supone la modificación de la ley 26.659, conocida como ley Pino Solanas, que establece sanciones para actividades vinculadas con la exploración y explotación de hidrocarburos en la plataforma continental argentina sin autorización. Tras la cadena nacional del presidente Javier Milei, el peronismo reclamó la inclusión del sector pesquero en el endurecimiento de las sanciones. Incluso el titular de la bancada, Germán Martínez, lo propuso durante la sesión de la tarde del miércoles.
1: Deportes.
0: El astro portugués Cristiano Ronaldo convirtió su gol número 979 en su carrera en la victoria de Al Nassr por 2-1 ante ABA por la sexta fecha de la Liga de Arabia Saudita. Ronaldo está a solo 21 tantos de llegar a los 1000 que tiene como objetivo. A pesar de ya ser el máximo goleador en la historia del fútbol, su perseguidor sigue siendo el vigente astro argentino Lionel Messi con 927, que además fue recientemente nominado entre los 30 jugadores candidatos al Balón de Oro. A los 22 minutos del primer tiempo, mediante un tiro de esquina ejecutado por Ángelo Gabriel, desde la derecha Cristiano Ronaldo conectó de cabeza para abrir el marcador a favor de Al Nassr. La pelota entró junto al palo luego de elevarse más que sus compañeros y rivales, una de sus mayores virtudes a lo largo de su carrera.
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0: Linda mañana, 61 el porcentaje de la humedad. Contento, contento el vago porque, bueno, de a poquito, vieron cuando uno entra de racha en un montón de cosas, ¿no? En este caso, racha técnica, es lo que venimos hace un par de semanas, ¿eh? Cuestiones que van pasando, cuestiones que uno va arreglando y no terminan estando del todo bien. Bueno, es una racha, la racha cuando por ahí también se da, que por un par de meses no tocamos nada y anda todo, es perfecto, es hermoso. Bueno, ¿qué va a hacer? Son cositas que van pasando, de a poco que se van arreglando, pero la cuestión tiene que ver con que hoy a la mañana, y ahí largamos, recuperamos la cámara en Bahía San Blas. Por eso, para aquellos que están mirando en el canal de YouTube, hoy, sí, viendo el movimiento, me dijo la gente de la cooperativa, con quien hablé tempranito, ahí con el Vasco, con Santiago, que hoy van a estar trabajando haciendo el tendido de iluminación pública nuevo en toda la costanera de Bahía San Blas, así que van a tener un trabajo importante. Me olvidé de contarles que había visto reparación de baches, pero también grande, digamos, no pocitos, estaban unos recortes importantes que ahora lo vamos a ver en un rato de la cámara, así que prepárense con la reparación del asfalto, con la iluminación, que esta noche, si todo sale bien, estarían mirando algo totalmente diferente. Bueno, hay mucho trabajo, mucho movimiento. Así que, si Dios quiere, a lo mejor mañana hay un tiempito para poder trabajar en la radio de San Blas. Y Dios quiera. Acá tenemos todo listo como para salir cuando nos avisen. Que sigamos con esta linda novedad como hoy a la mañana. Si, hoy anda todo, ¿sí? Todos tempranitos, todos al pelo. Y cuando hacía un poquito de producción hoy temprano, me enganché una noticia, pero se la cuento dentro de un ratito. Luis Jiménez en la operación técnica, por supuesto, aquí en la radio. Gera Bayay en la mesa de trabajo. Gera, ¿cómo le va? Buen día.
1: Buen día, Pablo. ¿Cómo te va?
0: ¿Está bien?
1: Todo bien, todo tranquilo. Bien.
0: Sí, hoy como que, ay, qué lindo.
1: 5/5.
0: Salió una buena.
1: 5/5.
0: Sí, salió una buena. Sí, ojo que ayer también en lo técnico estuvo trabajando el amigo Badía. Y controlamos los equipos y uno lo mejoró y lo dejó espectacular.
1: Claro.
0: Así que, bueno, mientras me quede espalda, vamos. A José Luis Berteramo, que vino hace un ratito, nos prestó unos elementos para hacer pruebas, y si no, pruebas para permanente. Pero bueno, viste cuando decís, jugás, vos tenés, perfecto, dale, sí, cómo no. Así que todo desde ayer. Con hoy,
1: perfecto.
0: Todo rumbiendo para... para lo mejor.
1: No, ¿sí? Por supuesto. Y además tiene, los insumos tienen sus ciertas variables, desgastes, reposicionamiento, pues son frecuencias que están en el éter y donde hay un, no sé, factor del clima, a veces no es determinante del todo, pero sí influye en alguna cuestión. Pero bueno, eso siempre ha sido muy prolijo la radio y demás.
0: En la costa
1: se busca lo mejor.
0: Vos sabés que en la costa, tanto repetidora en La Boca como en Bahía San Blas, es bravo, es bravo. El nivel de corrosión que se tiene cerca del mar es complejo,
1: sí, sí.
0: Pero bueno, hay otras cuestiones, como siempre decimos, los altos y bajos en la energía, bueno, un montón de variables, la distancia, acá, bueno, se rompe algo, desarmamos, tocamos, ponemos, reemplazamos, y tal vez que un poquito más sencillo. Siempre, siempre para las radios, lo más complicado es tema antenas. Ahí ya es más complicado, dependemos de otras personas. Dependemos del tiempo, sí, también lo económico, pero bueno, es lo que no podemos pelearla desde abajo, ¿sí? Cuando decís, no, mirá, llovió, se mojó algo que no tendría que haber pasado, ahí se nos complica un poquito más.
1: Ahí está,
0: como ahora en Bahía San Blas, que es un problema de antena, ¿sí? Entonces ahí estaba un poquito más complicado, necesitando y dependiendo de otras personas. Ahí sí que no es una cuestión de plata, porque lo hacen todo de gauchado, unos fenómenos, los chicos de la cooperativa. Pero bueno, necesitamos que terminen hoy rápido el trabajo en la costanera y nos presten la grúa. Con eso le metemos mano.
1: Todo un despliegue, una logística.
0: Nosotros tratamos de
1: ser lo más discreto posible, pero hay que también decir que es una logística que tiene también su recorrido, ocupación de expertos y demás. Y después, bueno, tiene que ver con esto, ¿no?
0: Sí, ni hablar. Gera, hoy a la mañana.
1: Sí.
0: Sí, le mando un saludo a Gaby, que hace la producción. Hoy tenía otras cositas para arrancar con otra actividad, sí, pero es parte del equipo, ya dejó todo armadito, Gaby Pereiro, que mañana sí, el martes y jueves se le complica, pero lunes, miércoles y viernes arranca con nosotros. Hoy miraba, haciendo producción, creo que un tema, desde que mi mamá era empleada pública,
1: sí,
0: reclamaban esto, y era, que el agente público no esté obligado a tener IPROS. O sea, sí está obligado, porque lo marca la ley, a tener una obra social. Pero es obligatorio en la provincia de Río Negro que todos los empleados públicos tenga que tener IPROS. Bueno, hoy a la mañana, sí, fue un anuncio que hizo el gobernador de la provincia, va a mandar una ley a la legislatura donde quita que sea obligatorio el IPROS para los empleados públicos en la provincia, ¿sí? Para todos los agentes públicos. Yo no sé, no quiero equivocarme, me parece que hace rato que hasta la UNTER, no sé si esta gestión, pero anteriores, también decían exactamente lo mismo. Creo que el reclamo tiene que ver con algún tipo de problema en la prestación, pero la realidad, yo les digo, yo soy ahora, desde que me fui de la administración pública hace varios años, fui en el 98, parece que fuera ayer, pero en el año 98 dejé la administración pública. La cuestión es que les puedo asegurar que no hay una obra social cercana, que no sea una prepaga muy buena y de las caras, pero que tenga la cobertura de IPROS. Sé que tiene dificultades, pero en este momento, hace varios años, soy adherente a la obra social. Pago 150 mil pesos por mes. Y la cobertura que me da IPROS es muy buena. Yo le digo que medicamentos ya casi como que me lo está recuperando. El porcentaje, ese 50% que me dan en los medicamentos, ya por lo menos me está devolviendo 80 mil pesos por mes. Que si no tuviera obra social los pagaría. Una cobertura crónica buena, o sea, es un 50% aproximadamente. El gran problema y la cuestión que tiene el IPROS es el pago de plus para con los médicos. Pero me dio como que ya está, o sea, vos pagas 30, 40 mil pesos más el bono de IPROS. Y aquellos que son empleados públicos de hace mucho tiempo estaban acostumbrados a que iban con el bono, ahora con la aplicación, y no se pagaba nada. O sea, pagaba una diferencia, unos 10 mil pesos, y el número realmente significativo para los trabajadores. Pero después, en cobertura de internación, en cobertura de algún tipo de traslado, en lo que tiene que ver con las prácticas en cirugía, cuando se deja lo ambulatorio, es muy buena cobertura. Bueno, evidentemente, algo habrá estudiado el gobierno de la provincia y el propio gobernador como para poder tener la espalda suficiente para decir, bueno, muchachos o muchachas, aquellos que no quieran tener IPROS, no hay ningún tipo de problemas, no va a ser obligatorio. Lo que sí, acuérdense esto, se lo voy diciendo, la ley dice que usted tiene que tener obra social para ser trabajador, si está regulado. Sí o sí hay un descuento que se te hace a vos como trabajador, y una parte que paga la patronal. Eso tiene que estar, o sea, usted va a elegir otra obra social, no es que se va a quedar sin obra social y lo va a tener que bancar la salud pública, no es así. Pero bueno, ese es uno de los temas. Ayer también se conoció que en el trabajo de las rutas 22 y 151 se comenzó a trabajar con una empresa, que es Fonplata, para marcar las prioridades. O sea, está tan rota la ruta, y bueno, ¿dónde vamos a arrancar? Pasaron unas imágenes, unas ondulaciones en el valle, ¿no? Es impresionante, ¿no? Entonces, ¿dónde se van a trabajar? Y hay dos o tres temas, y digo, bueno, vamos a arrancar a intentar, a ver si en la mañana podemos hablar con el gobernador. Así que ahí estamos, probando, tratando de ver las chances de dialogar con él, porque son tres o cuatro puntos. Había visto también que se pagó una cuota más del Plan Castelo. Yo no sé si recordás que era, cuando se anunció el Plan Castelo, que era un crédito en dólares, hubo por parte de la oposición muchos reclamos, y la Argentina ha pasado por grandes inconvenientes económicos, donde decía, no, crédito en dólares, no. Bueno, ese crédito hizo que Viedma tenga una nueva planta de tratamientos cloacales, se hizo el edificio de Lipros. Además, a nivel, qué sé yo, a mí de lo que más me impactó es el tendido de gas en la línea sur, porque me tocó estar y sé lo que se padece y cómo les cambió la vida, ¿no? Uno dice esto, en el valle también hay tendidos de gas que se hicieron hace un tiempo. Y decía en un reel que vi del gobernador que se pagó la sexta cuota, 200 y pico de millones de dólares, que la provincia lo pudo pagar. Entonces me pareció, digo, che, me parece que es el momento como para ver si podemos tener un mano a mano con el gobernador, y en eso estamos. intentándolo, vamos a ver si es posible.
1: Gerard. Vos sabés que, Pablo, son temas cruciales lo que anunciaste, porque, sí, bueno, obviamente tiene que ver con esta, bueno, volviendo y trayéndonos un ratito lo que marcabas de la ruta de la 22 y la 151, que estuvieron representantes, la jefa de operaciones del Banco de Desarrollo Fonplata, que seguramente el gobernador lo va a hacer referencia, y Alejandro Lescano como ingeniero en jefe de Vialidad Río Negrina. Bueno, precisamente estuvieron haciendo los primeros relevamientos, esto que marcás, porque la verdad que es un trabajo de logística muy grande, más todo ese acuerdo que se firmó hace unos días atrás, que seguramente se enmarca en esto que es histórico para la provincia, pero seguramente la parte técnica va a ser una de las menciones que se harán, ¿no?
0: Bien, perfecto. Bueno, me parece que en un ratito, me dice Luisito, lo pusimos de productores, Luisito.
1: Bien,
0: dice, vos, perfecto, tenés buena energía, sería, ¿cómo es que decíamos? Aura, tenés buena aura. Entonces, ahí vamos intentando para ver si podemos tener la primera charla. Bueno, ¿te parece bien si completamos los datos del tiempo?
1: Por supuesto. Dale. 9 de la mañana, 17 minutos en toda la República Argentina. A esta hora te cuento, estamos con 8 grados de temperatura, con un cielo despejado. Bueno, como decía Pablo también, si te subís a nuestro canal oficial en YouTube, nos encontrás como Radio Patagonia. En este momento, nuestro domo, nuestra cámara está ponchadita ahí en San Blas, con un mar hermosísimo, una costanera verde. Y la verdad que para nosotros es un orgullo saludarte, a vos que estás en San Blas, a nuestra comarca, Viedma Patagones, zona de influencia, zona de balnearios y demás. Gracias por estar como cada mañana. En un ratito te cuento cómo va a estar el resto de la jornada, pero se anticipan 18 grados para hoy jueves, pero atenti que por la tarde-noche alguna lluvia vamos a tener el resto de la jornada, y luego ampliamos cómo va a estar, Pablo, el viernes al domingo en cuanto al extendido para las condiciones climáticas de cada mañana. Y como es habitual, te saludamos, te damos la bienvenida en este día jueves, 10 de septiembre, ponemos primera, ya estás en nuestra mañana, estás en Haciendo Patagonia, formato 2026.
0: Estamos jugando un poquito con la cámara, viendo qué otras imágenes podemos tener. Si aquellos que están mirando nos corremos un poquito más, va a pegar de lleno el sol, ¿sí? Que va a reflejar en el agua, entonces nos va a quedar un manchón blanco. Así que hasta ahí mostramos por ahora. En un ratito, cuando el sol ya tome otra altura, vamos a poder estar mirando lo que es yendo a la parte de mar abierto, ¿no? Uh-huh. Pero bueno, muy linda mañana en Bahía San Blas, así que si te parece bien, Gera, arrancamos, nos metemos de lleno, venimos con presentación de nota, cuando me lo diga el amigo Luisito, y bueno, tocar estos temas que recién te estaba adelantando. Bueno, así que nos metemos hasta las 12, hacemos Patagonia.
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1: 9:18 en toda la República Argentina, la actual temperatura, como te decía, 8 grados, la humedad del 60%, sol radiante, agradable jueves por delante, una máxima de 18 grados para la comarca Viedma Patagones.
0: La oportunidad de saludar al gobernador de la provincia de Río Negro, Alberto Beretriné, que está en línea telefónica. Gobernador, ¿cómo le va? Pablo Federco lo saluda.
3: Buenos días, Pablo, ¿cómo está usted? Bien. Un saludo a toda su gran audiencia.
0: Bueno, entonces, muchas gracias por recibirnos. La verdad, contaba hace un rato a la audiencia, acá los chicos, amanecía hoy a la mañana mirando un reel diciendo, a partir de ahora, con la ley que se va a enviar a la legislatura, los agentes públicos, bueno, van a tener la posibilidad de elegir su obra social. Y hablaba, la verdad que yo soy hincha de IPROS, ¿no? Hablaba un poco de decir, miren, que es una muy buena obra social y ahora van a tener a lo mejor otra posibilidad, pero en el mercado no sé si van a encontrar una obra social así. Pero bueno, ¿por qué la decisión, gobernador?
3: No, la decisión es primero porque estamos en condiciones que IPROS pueda competir con las obras sociales privadas y con las obras sociales sindicales, ¿no? Así que la primera definición es si IPROS puede competir o no puede competir. En este caso consideramos que sí, porque tiene muy buenos tratamientos y coberturas en lo que es discapacidad, en lo que es diabetes, en lo que es enfermedades de largo tratamiento, todas las medicaciones de alto costo de la obra social. Así que en ese marco creemos que puede competir y que está dando una buena respuesta, ¿no? Más allá de los temas puntuales que pudiera haber. Uh-huh. Y segundo, porque siempre se nos ha planteado desde los agentes públicos, inclusive en algunos casos gremiales también, el tema del autoritarismo del Estado provincial, en el sentido de no permitir que los agentes públicos tengan la posibilidad de elegir la obra social que quieran. Entonces nos pareció que las dos cosas son importantes. Por un lado, la posibilidad de que IPROS compita y siga mejorando sus prestaciones, y por otro lado, que los agentes públicos tengan la posibilidad de elegir, ¿no? Y no esta cuestión autoritaria de que sí o sí tenés que tener esta obra social. Así que en ese marco estarían los dos argumentos de la decisión, pero fundamentalmente esto de que cada agente público tenga la posibilidad de elegir su obra social y pagar su obra social, que es lo que se planteaba y se reclamaba hace bastante tiempo, ¿no?
0: Hace mucho tiempo, yo remarcaba de cuando mi mamá era empleada pública y decían esto, ¿no? Decían, no, estamos esclavos, quisiéramos tener otra obra social. No existía igualmente, pero recuerdo que era también un reclamo gremial. Y en ese reclamo gremial lo que se hablaba era que el aporte que se le retiraba a los trabajadores y que también tenía que hacer la patronal no llegaba a la institución. ¿Cómo está ese tema en estos últimos años, gobernador?
3: Hoy IPRO prácticamente ha dejado de recibir aporte extraordinario de la provincia. Digamos, hoy, entre los aportes que hacemos todos quienes percibimos salario de la administración pública, se financia por sí sola, ¿no? Así que no recibe aportes extraordinarios. Así que en ese marco es autónoma y va funcionando con lo que aportamos todos aquellos que tenemos un salario, ¿no? Así que no es lo de antes. Yo creo que cuando asumí el segundo mandato, me parece que sí, que en ese momento recibía todos los meses millones, millones y millones, a partir de algunas modificaciones que hicimos, por ejemplo, que los aportes son sobre todo la parte salarial, porque antes era sobre los remunerativos y los no bonificables, y los no remunerativos no se aportaba. Bueno, después eso se cambió y se aporta sobre todo el sueldo bruto. Esto nos permitió sanear la obra social y que hoy no necesite de aportes del Tesoro de la provincia, ¿no? Así que en ese marco se autofinancia.
0: Bien, bueno, ¿el proyecto va con acuerdo de ministros? ¿Ya sale en una primer vuelta?
3: Sí, aspiramos a que enviarlo la semana que viene y a partir de ahí que los legisladores tengan el tiempo para estudiarlo, analizarlo y proponer modificaciones, inclusive no tenemos ningún problema. Creo que es un tema que esperó desde la fundación de IPRO hace muchísimos años, y por otro lado que tengamos que corregir, modificar o cambiar cosas, ¿no?
0: Bien, lo cambio de tema. Bueno, hablé con Alejandro Echarri en el momento que se hacía el convenio y iba, ¿qué en problemitas se van a meter? Y tenía que ver con el convenio de la ruta 22 y 151, ¿no? Digo, ¡ay! Agarrar semejante problema, pero bueno, sí, algo, sí. Me decía, algo había que hacer, Pablo, era la única que nos quedaba.
3: No teníamos opción.
0: Bien, y miraba que ya se comienza a trabajar para marcar prioridades, ¿no? Porque sí, el problema es grande.
3: No teníamos opción, sobre todo porque uno puede esperar, uno puede tener paciencia e inclusive puede entender ciertas cosas, pero yo estoy convencido que el gobierno nacional no va a invertir nunca más en rutas. Y entonces me pareció, yo, si ya tenemos las rutas destrozadas a partir del desastre que tenemos, ¿qué pasa si quedan 4, 5, 6 años más en este estado? Entonces había que tomar una decisión, y creo que lo mejor que nos puede pasar a los rionegrinos es tener autonomía, ¿no? Es decir, que nosotros mismos podamos decidir qué hacer y cómo hacerlo, no solo en el mantenimiento diario, cotidiano, sino también en lo que es el diseño de un sistema vial, ¿no? Hoy nuestra provincia tiene el impacto de Vaca Muerta, tiene el impacto del turismo, tiene el impacto del crecimiento. Entonces es muy importante que nosotros podamos preparar nuestra infraestructura vial precisamente para esto. Al recibir las rutas, lo que nos permite es ser nosotros mismos los que vamos a diseñar cómo nos vamos a conectar el día de mañana. Entonces, por un lado es reparar lo urgente que está destruido, por otro lado preparar los proyectos integrales de conectividad vial y ferroviaria, y a partir de ahí hacer las obras o las concesiones, veremos con el correr del tiempo, ¿no? Digamos, un tema urgente, un tema de mediano plazo, y después el tema estratégico para más adelante. Lo que sí, creo que lo importante para mí en lo personal de esto es que Río Negro toma una potestad absoluta sobre sus rutas. Y me parece que en este marco es sumamente importante.
0: La preocupación es que, sabiendo que a veces los fondos para vialidad de Río Negro son escasos, o sea, se sí. quiere proyectar mucho y bueno, la verdad que hoy un kilómetro sí. de ruta es muchísima plata. Que se tenga que salir con fondos netamente provinciales, más allá del acuerdo que uno puede, o sea, que la plata de Nación no va a alcanzar para cumplir con el objetivo deseado, ¿no? Que es el mejoramiento de la ruta. Creo que por ahí pasa la preocupación para el rionegrino.
3: Sí, por un lado vamos a tenemos los fondos de algunos acuerdos que estamos llevando adelante con las distintas empresas de petróleo. Una parte de esto lo vamos a destinar en urgente, luego estamos gestionando un crédito de Fonplata, y luego que tengamos el proyecto integral, yo estimo que vamos a llegar a un sistema de concesión pública-privada, porque es la única manera de financiar un sistema vial de estas características, ¿no? Yo no creo, y lo digo sinceramente, que Vialidad o que la provincia por sí sola tenga los recursos permanentes para el mantenimiento de toda la trama vial de la provincia. Creo que en el mediano plazo, una vez que las rutas estén en condiciones, vamos a ir en algunas partes de la provincia a un sistema más equitativo, en el cual sea solventada por las personas que usamos la ruta permanentemente.
0: Cuando hablamos de estas cosas, la preocupación general es cómo estamos de fondos. Hay algunas cuestiones que tranquilizan, digamos, también al rionegrino. Primero, pago de salarios, si se hace dentro de la fecha, nosotros decimos antes del 10, vienen pagando los primeros días, hace ya sí. varios meses. Y la otra cuestión es si la provincia paga las cuentas. Y ayer también leía este aporte de más de 230 millones de dólares del famoso Plan Castelo. Plan Castelo. Eso da tranquilidad, como que estaríamos equilibrados, a lo mejor... es la impresión que quiere dar el gobierno, pero uno dice, bueno, si pudieron pagar el crédito, si pagan los sueldos, como que están bastante bien.
3: Sí, no nos sobra nada. No nos sobra nada porque también la recesión económica nacional pega en la recaudación nacional. Entonces, no nos sobra nada, pero digamos, estamos bien administrados, estamos con un balance bueno, estamos haciendo obra pública, estamos haciendo todo, digamos, ¿no? Si usted me dice cómo estamos, bueno, estamos en un delicado equilibrio en el cual no nos sobra nada, precisamente porque la caída de ingresos a nivel nacional es fuerte, no tanto los provinciales, y por otro lado, el nivel de actividad en la provincia es importante. Entonces, la definición es, no nos sobra nada, pero estamos cumpliendo con absoluta rigurosidad todos los compromisos que estamos teniendo.
0: Bien, bueno, mucho también se apunta a los diferentes ministerios y la modernización que se ha dado con la digitalización, también con los cursos, es una apuesta fuerte a lo que es esto, modernizar.
3: Sí, falta, la verdad que quisiera muy más rápido, pero todo este tipo de procesos son procesos a veces lentos y a veces tienen sus dificultades de implementación, porque también hay resistencia o rechazo a los cambios, ¿no? Que también es lógico así sea. Entonces, por ejemplo, estamos ahora con la digitalización del presentismo en el Ministerio de Salud, estamos con otras acciones más, pero vamos avanzando, sacando trámites de papeles, que la gente tenga que ir a una oficina pública a perder media mañana. Bueno, la idea es ir permanentemente en mejoras y en cambios en lo que es el sistema de digitalización.
0: Gobernador, ¿imposible llegar a un acuerdo con UNTER? ¿Cómo lo ve usted?
3: Y nosotros estamos con una paritaria que estamos respetando la inflación, digamos, entonces no podemos dar más. Digamos, por sobre la inflación, hoy ni siquiera los recursos se actualizan por la inflación. Entonces, es muy difícil acceder a otro tipo de paritaria que no sea la inflación, digamos. Durante años la provincia estuvo por abajo de la inflación, durante años, inclusive en mi propio gobierno se pagaban distintos bonos, cifras no remunerativas. Hoy lo que estamos haciendo es actualizar por inflación. Creo que en el contexto que estamos viviendo es una muy buena política salarial. Que el dinero no alcance, que los sueldos no alcancen, es otra historia, ¿no? Es otra historia, porque todos sabemos que verdaderamente no alcanza y que los salarios que tenemos no son los que se necesitan y que merecería el agente público, pero de todos modos estoy convencido que es una buena política salarial y no podemos llegar a acuerdo porque más que esto no podemos dar, ¿no?
0: Bien, bueno, la última, sé que tengo 15 minutitos nada más. Estuvo por General Roca y, bueno, que Alberto Beretini recorra General Roca con la intendenta local es un hecho político importante. ¿Cómo le fue?
3: Bien, bien, tenemos buen diálogo. Más allá de las cuestiones partidarias y las cuestiones que pueda haber sobre diferencias entre en lo que hace lo político, en lo que es la gestión provincial, municipal, provincial, tenemos un buen diálogo, una buena implementación de las acciones, así que la verdad que no tengo nada para decir, solamente reconocer esto, ¿no? Reconocer que el diálogo es como cualquier otro intendente y que las diferencias que pudiéramos haber o los proyectos hacia adelante que pudiera tener tanto la intendenta Roca como yo no colisionan en la gestión diaria y en la gestión de lo que Roca necesita, ¿no? Así que en ese marco estamos realmente bien.
0: Gobernador, muchísimas gracias por la atención, muy amable.
3: Gracias a usted por el tiempo. Un saludo a todos quienes nos están escuchando.
0: Muchas gracias y hasta luego. La palabra del gobernador Alberto Beretilné, que la verdad hoy a la mañana salió esta información. Bueno, quiero agradecer mucho también a la gente de prensa, a todo el trabajo de llegar y digo, che, la verdad, ¿esto es cierto? Bueno, salió justamente la noticia. Y es una noticia de alto impacto, sin ningún tipo de duda. Veremos qué es lo que resuelve la legislatura. Acuérdense que Juntos tiene mayoría, hay diferentes bloques. Va a ser muy difícil a la oposición que estuvo acompañando durante tanto tiempo la posibilidad de estar, digamos, de acuerdo con que el trabajador público elija. Hoy no sé qué tipo de herramientas tendría la oposición como para decir que no. Pero bueno, veremos qué pasa en la legislatura y cómo se da dicho debate. Un tema central, o sea, a partir de esa ley, de la aprobación de la misma, los agentes públicos van a poder optar por la obra social. Vuelvo a decir lo mismo, sea agente público o no, la que yo quiiero estar es en IPROS, ¿sí? Bueno, era trabajador del IPROS, pero soy hincha del IPROS, de verdad. Y me alegro mucho. Me quedó una pregunta, pero lo vamos a hablar con la titular del IPROS, si esta posibilidad, porque hoy por hoy si vos te querés afiliar al IPROS, si fuera monotributista, los monotributistas no los quiere nadie, es el gran problema, ni empleado de comercio lo quiere. En su momento, cuando se abrió, es cuando yo me pasé de empleado de comercio, ¿sí? En aquel momento tenía el monotributo, y se abrió la posibilidad de adherirte a la obra social, a IPROS. Me imagino que si IPROS va a competir, ahora todos aquellos que no tienen IPROS también se van a poder anotar. Y los monotributistas, digamos, les descuentan para la obra social, no la plata que sale una obra social, es cierto, sí, pero bueno, si pagaran la diferencia, me imagino que el IPROS abrirá las puertas para nuevos afiliados, con un tiempo de carencia. Eso es una pregunta más técnica que seguramente el día que podamos dialogar con la con la titular del IPRO y más sobre la aprobación de la ley, si se da, yo creo que sí, es todo un tema. O sea, no los que se vayan, sino la posibilidad de los que ingresen.
1: Totalmente.
0: Con un aporte importante, vuelvo a decir lo mismo, son 150.000 pesos, me parece que es un aporte más que importante. Ahora si te dice, bueno, ¿por qué no pagás vos de? Ah, no, me parece que esa debe ser más cara, ¿sí? Y acá debe ser una buena cobertura, pero medio como que mi prestador está acostumbrado a IPROS.
1: El tema monotributista va a ser clave, Pablo, frente a esta situación de elección potable, elección y demás, como lo dijo el gobernador, obviamente IPROS lo debe haber contemplado mínimamente para saber qué estrategia también utilizar, ¿no? Porque también es un sector territorial bastante importante el del monotributista.
0: Sí, sí, sí.
1: Y estamos hablando ya que tiene una obra social, con un montón de servicios, la salud de promedio, y son puntos o ítems muy importantes.
0: Sí, un mercado ahí que está libre, que está con una gran problemática, bueno, lo charlo mucho con los chicos que han quedado con el monotributo todavía, y bueno, si no, fuimos, pero no te toma y paga la diferencia. Bueno, yo tuve la oportunidad, sí, en su momento que me tomó empleados de comercio, había que pagar una diferencia para el gremio local, pero después me di de baja cuando salió esto de IPROS. Así que entiendo de la problemática. Así que un sector que no está cubierto, hay monotributos altos, de buena facturación, así que no, no habría mayores inconvenientes. Y después está el primer, la primera categoría de monotributo. Bueno, ahí va a depender y mucho. Por eso, yo cuando por ahí un comerciante, no quiero apuntar en algo particular, pero cuando un comerciante, un trabajador de toda la vida, por ahí tiene un problemita de salud y no tiene cobertura, digo, che, esto se tendría que haber arreglado antes, no esperar que todo dependa de la salud pública, porque la salud pública va a cumplir, pero tiene tiempos a veces que no puede esperar la salud. Cuando necesitas algún tipo de cirugía compleja, cuando necesitas algún tipo de elemento, llámese una prótesis, algún tipo de traslado, una atención más especializada que tenga que salir de la comarca, ahí es donde vos te das cuenta que los números de la salud son carísimos. Hoy un detalle, un clavito para un dedo vale millones de pesos. Entonces se hace imposible, se hace imposible. Ahí, donde también como sociedad tenemos que generar conciencia de que tiene que haber una cobertura. Cuando la gente viaja, en los que viajan a probar suerte, dicen, no, se fueron a Chile, se fueron a Paraguay, se fueron a Brasil, y después dicen, no, se enfermaron allá, hay que traerlo, hay que mandar un avión sanitario. Perfecto que se puede hacer, pero tendríamos que ser también, es factible, o hasta acompañarlo, si no, pagate un seguro al viajero por un tiempo prudencial, porque hay momentos en que el Estado no puede. Esto pasa en la provincia de Río Negro, donde vos tocas timbre y hablas con el gobernador. La provincia de Buenos Aires, necesitas un avión, necesitas pasar por 4 o 5 gentes allegados a un funcionario provincial como para conseguir un traslado de Patagones a Bahía Blanca. Por eso les digo, estamos mal acostumbrados, pero con un muy buen beneficio. Uno sabe que en Río Negro un avión sanitario es más sencillo que en cualquier otra provincia conseguirlo, pero tiene que ver con la cercanía que tiene Viedma, Patagones, ¿sí? Por ser capital Viedma, y estar relacionado directamente con la política. No sé si esto pasará en Jacobacci o en Bariloche o en algún otro punto. Es compleja la situación, por eso es un tema muy, pero muy amplio el que se pone cuando hablamos de IPROS y cuando hablamos de la atención de esa gran masa que son los empleados públicos de toda la provincia, que por supuesto muchos viven aquí en Carmen de Patagones.
1: 9:38 en toda la República Argentina. Acordate que somos Video On Demand. El resto del día podés ver, escuchar en forma más tranquila, más pausada, y si lo hiciste, volver, revivir la nota con nuestros protagonistas en primera persona, en este caso con el gobernador de la provincia de Río Negro, Alberto Bretilneck, en relación a este anuncio, un anuncio muy importante, uno de los más importantes de los últimos tiempos también. Por supuesto lo tenés alojado en nuestro canal oficial en YouTube, ahí en la burbujita queda, por supuesto, para que vos escuches y dirimas y pienses, conjetures, opines y demás.
0: Y pueden participar al 2920-483304, ¿sí? Pueden mandar su mensajito, su opinión. Uh-huh. Este es un tema, esto tiene 40 años, por lo menos que lo escucho. Por lo menos, por eso digo, che, mirá, acá ahora resolvió, apa, viste, como si yo me voy de casa, apa, y ahora, no deba ser tan sencillo, pero 2920-483304 Gera también.
1: Así es, 9:39 en todo el país, quédate con nosotros, hasta el mediodía somos Haciendo Patagonia en formato 2026.
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0: Bueno, acá una de las canciones elegida por nuestro querido operador Luis Jiménez, por supuesto con Tan Biónica, La Melodía de Dios, una de las canciones elegidas a esta hora de la mañana, 9:44 en la República Argentina, como habitualmente hacemos, canción que presenta comercialmente Viandas Verona para este jueves 10, tenés el menú clásico que está compuesto por Osobuco el disco, con puré 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
0: Bueno, y como siempre, estamos súper conectados en este jueves 10 de septiembre, como siempre, compartiendo junto a vos. 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
0: 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Don Vicente, Olivera 37, Patagones. 9:51 en toda la República Argentina. Como siempre, abriendo los contactos en el 2920-483304 vía WhatsApp. Tu opinión, tu forma de ver la vida, de plantear las cosas. Siempre habilitados para que esta comunidad que es Radio Patagonia, haciendo Patagonia formato 2026 en particular, siempre te recibimos con tu opinión, siempre obviamente lo haces con mucho respeto y demás. Gracias por ese cariño y por la confianza depositada en nosotros. En YouTube también, por supuesto, encontranos, buscanos como Radio Patagonia. 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Es tiempo de hacer una pequeña pausita, quédate con nosotros, hay muchísimo por delante. Somos Haciendo Patagonia, formato 2026.
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5: La Municipalidad de Patagones informa. 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El intendente municipal Ricardo Marino encabezó este miércoles una reunión de gabinete con el objetivo de actualizar y activar el plan de contingencia local ante el fenómeno climático conocido como Super Niño, previsto desde el mes de septiembre de corriente hasta febrero de 2027, fortaleciendo las acciones de prevención, monitoreo y respuesta en todo el partido de Patagones. Estas acciones se encuentran en línea con el esquema provincial que contempla el fortalecimiento de las redes de monitoreo, la coordinación ante emergencias y la provisión de insumos para la asistencia de familias y centros de evacuados. Patagones participó del Consejo Provincial de Turismo. 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El encuentro reunió representantes de distintos municipios bonaerenses y autoridades provinciales, constituyéndose en un espacio de intercambio, articulación y trabajo conjunto. Más información a través de los canales oficiales de la Municipalidad de Patagones. Gestión Ricardo Marino, Intendente.
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5: La morosidad en Argentina llegó a un número récord en julio con el 12,9%, y si bien desde el gobierno nacional sostienen que las personas se endeudan más porque hay mayor facilidad para acceder a un crédito, un informe precisó que el pico del financiamiento no se dio durante el año en curso. Durante el primer trimestre del 2026, el 58,7% de los hogares urbanos recurrió a algún tipo de financiación, según un estudio de la Fundación Encuentro. Esa cifra no marca el pico de la serie. El máximo histórico ocurrió en el cuarto trimestre del 2019 con un 61,6% de financiamiento. Al analizar los diferentes hogares, la organización detectó que aquellos en los que hay menores de edad son los que más piden financiación, un 62,8% frente a un 52,7% de las viviendas son niños y niñas. El tener o no empleo formal también incide a la hora de poder financiarse. Según los datos del reporte, el 71,1% de los hogares en los que hay un trabajador asalariado se financian, mientras que esa cifra cae al 55,8% en los sectores informales.
4: Deportes.
5: El director técnico del Atlético de Madrid, Diego Simeone, elogió a Julián Álvarez por su actuación en la derrota ante el Liverpool, en la que brindó una asistencia. El respaldo del DT llega en un momento de máxima tensión entre el hombre de la selección argentina y los hinchas del conjunto español, quienes lo critican por su deseo de abandonar la institución. En la conferencia de prensa tras la caída en Anfield, Simeone habló sobre Julián Álvarez y destacó: su partido fue muy bueno. Se hizo cargo de la pelota todo el tiempo, del minuto 1 al 90.
6: La verdad que el partido del Cuti me gustó, correcto, fuerte, con jerarquía, demostró capacidad para poder resolver situaciones individuales, y el partido de Julián fue muy bueno. Se hizo cargo todo el tiempo de la pelota, todo el tiempo, del minuto 1 al minuto 90. Y eso, la verdad que me pone contento.
4: Hasta aquí la información.
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9: 10 de la mañana, 4 minutos en toda la República Argentina. 8 grados la actual temperatura, la humedad 60%, con el cielo despejado.
10: Bueno, debate que se ha armado a nivel nacional, viste que ya quedó promulgada la ley nacional por la cual ahora, a partir de los 14 años, puede ser imputado por un delito. Sí, bueno, el debate se está dando en la provincia de Buenos Aires porque la provincia no aceptó justamente el gobernador Kicillof, dentro de esta diferencia que tiene con el gobierno nacional, no ha aceptado, digamos, la medida. Y por supuesto que hay mucha gente que no está de acuerdo, que hace mucho tiempo que planteó la solución para los jóvenes que delinquen a temprana edad, no está con el hecho de meterlos presos, ¿no? Y bueno, es una de las cuestiones que vamos a charlar con alguien que siempre nos ha enseñado a tratar de tener esa visión, la cual, le dije recién cuando hacíamos en la previa, no comparto. Pero bueno, en definitiva, vamos a entrar en el debate con la legisladora Maricel Cevoli, por Juntos Somos Río Negro, licenciada psicóloga, por supuesto, y ahí es donde vamos a estar charlando. Maricel, ¿cómo te va? Buen día. Gerardo Vallá y Pablo Ferco, te saludamos.
7: ¿Qué tal? Buenos días, ¿cómo están? Bien. Buenos días para toda la audiencia.
10: Un gusto saludarte después de mucho tiempo que no hemos charlado.
7: Igualmente, bien. Un placer siempre, bueno. Debate, con o sin debate.
10: Claro, exacto, sí, mira, otra vez plomazo ya vamos a opinar en contra.
7: No, por
10: otra
7: favor.
10: Vez. Bueno. Bueno, a ver, el porqué, me imagino, ¿no? Está bien que vos no estás de acuerdo con esta ley nacional.
7: En realidad yo no estoy de acuerdo con considere un grupo etario como la adolescencia factible de punibilidad. ¿Por qué? Porque estamos pensando en una etapa de la vida en donde hay una construcción del sí mismo que obliga a los actores sociales que intervienen, incluidos los afectos que hacen a lo más subjetivo, que es la familia, para procurar o prevenir situaciones que los pongan en riesgo a sí mismos o a terceros. Eso de la base. Digo, no resuelve una punición, una situación que complejiza la vida de un adolescente. Nosotros hoy transitamos momentos muy críticos y creo que esta ley tiene varias aristas. Una, la presunción de que de este modo podamos salvar de alguna manera a aquellos o aquellas chicas y chicos que tienen situaciones de conflicto con la ley, y también resolver de alguna manera algo que demanda la sociedad, que tiene que ver con la inseguridad. En ese punto, en ese entrecruzamiento es en el que yo no estoy de acuerdo. Primero, porque se transmite una cuestión que no es. El chico o la chica que comete un hecho delictivo no va a ir preso, y mucho menos a una cárcel común. Va a ir a un contexto, si es una situación extrema de encierro con acompañamiento de todo, un andamiaje específico, o bien se lo va a enjuiciar. Y lo más complejo de todo esto, a mi manera de ver, es que empiezan a tipificarse algunos delitos que sí es necesario que como sociedad revisemos el por qué los chicos y las chicas están en esta situación, que genera un antecedente penal, cuando en realidad si a los 14 años arranco la vida con un antecedente penal por haber peleado con alguien en la calle, así sea un par, estamos en una situación compleja. No sé si esto educa lo suficiente como para que no lo vuelva a repetir.
10: Claro, lo que pasa es que no creo que estemos hablando de una pelea en la calle, estamos hablando de delitos ya más complejos. Yo
7: la
10: quiero
7: ley,
10: entender
7: la
10: eso.
7: Ley lo contempla, Pablo,
10: claro,
7: La ley contempla tipificación de otros delitos.
10: Claro,
7: de esta naturaleza.
10: Yo lo que noto, digamos, en todo este tiempo, y cuando digo este tiempo estoy hablando de dos décadas por lo menos, es una cuestión de tener problemáticas muy puntuales, porque no son muchos, porque uno dice, no, sí, todos los pibes roban, no es así. Digamos, todos los delitos que se dan no son de menores. Tenemos, hay rachas, temporadas, por ejemplo, ahora está el tema del robo de motos, que existió siempre, pero las últimas detenciones y recuperaciones que ha dado la policía de la provincia de Río Negro, fíjate que tienen que ver con chicos, ¿sí? Tienen que ver con menores. En el Bañero del Cóndor justo también ha sido una problemática, otra vez menores. Entonces, cuando uno escucha menor parece como que está ahí entendiendo que todo el delito pasa por menores, y la realidad que es un porcentaje más bajo de lo que uno se imagina. Pero lo que sí te quería contar es que, por ejemplo, cuando se dan estas problemáticas, sobre todo de robos, hurtos, hay una camada brava que tiene que ver con el consumo, problema social, todo eso lo entiendo. Pero hay una camada que cuando cumple los 17 corta. Si va, pero pará, entonces, ¿qué pasa a los 17? Y ya son punibles a partir de ahí, ¿no? Y a los 18 vas preso y te mandan una de las macanas. Yo te hablo, a mí me gustaría más hablar de estos delitos graves, ingreso a los domicilios, golpes a los abuelos, algunas cuestiones que realmente no puedo manejar. Capaz que yo hablo mucho de mi comarca, pero en definitiva esta ley está apuntada a las grandes problemáticas que se dan a nivel nacional, ¿no? Creo que es una limitante cuando empiezan a recibir pena, porque muchos se insertaron nuevamente en la sociedad y habían sido unos chicos complejos, chicos y chicas complejas, cuando eran menores.
7: Sí, todo es discutible. En principio es una ley nacional, con lo cual a nosotros nos preocupa lo que pasa en la provincia, máxime en la comarca, pero la realidad es que sobre una ley nacional, por más que tengamos nosotros como provincia un régimen o intentemos tenerlo, que es un poco lo que estamos procurando que suceda, la ley nacional siempre va a primar. Por otro lado está algo que vos decís, que para mí es lo que suma complejidad, que es el tema del consumo, que es cada vez mayor. Y a esto sumémosle que los chicos y las chicas en edades menores a los 16, que es lo que contemplaba la edad, la ley anterior, uh-huh, están en un estado de soledad y que hace que muchas veces se sientan atraídos por cuestiones que justamente son lo contrario a lo que deberían. Entonces, sí coincido plenamente, nosotros tenemos que atender esto y tal vez atender signifique que tengan un correctivo, por decirlo, pongámosle una punición, pero que sea en un contexto en donde exista el espacio para que ellos logren reflexionar y no que dejen de delinquir a los 17 porque si no van a ir presos. Que no lo hagan nunca más, aunque puedan o no ir presos, ¿se entiende? Digo, si estamos hablando de delitos graves, que de hecho en la provincia, según nos dijeron desde la CENAF, hay un solo caso, lo que tenemos que pensar es, el caso que hubiese, ¿no? Y estamos hablando también de el atentar contra la propiedad privada también es un delito complejo, porque además a los 13, 14 años estoy haciendo esto porque evidentemente no tengo respeto ni por mí ni por los demás, ¿no? En esto coincidimos. Sí. Más allá de las necesidades. Digo, ¿qué pasa? ¿Qué otras cosas podemos ofrecer en el contexto de encierro si cometen este delito o u otros para que esto realmente sea una posibilidad de crecimiento y factible de una reinserción social que no lo lleve a volver a delinquir?
10: Sí, yo estaba pensando, cuando vos me decías un solo caso, me acordé del caso Cairolo, por ejemplo. Sí, uh-huh, una problemática recontra compleja del chico, que en definitiva terminó siendo el acusado, ¿no? Uh-huh. Pero que venía de arrastre, o sea, arrastre, había estado en el Valle Medio también con problemas, y a veces un solo caso, o sea, un solo chico, puede marcar situaciones complejas en varios momentos. Por eso,
7: sí, por supuesto.
10: A ver, sí, yo digo, con el pensamiento tuyo y con el poder que vos tenés en el gobierno de la provincia de Río Negro, y cuando me decía que buscar otras herramientas, y ya pasaron, ¿cuánto? 8 años de que estás en esta función, y todavía no la podemos encontrar, Maricela, a mí me resulta difícil poder... A ver, cuando me dicen, no, viste, este pibe, los problemas que tiene, esta nena, los problemas que tiene, y la verdad, algunos son desgarradores, cierto, ¿eh? Pero sí, y bueno, sí. Y no le podemos encontrar la vuelta, o sea, siempre hablamos de la CENAF, cada vez que aparecen estas problemáticas, no se difunde mucho de todo lo que hace, que es muchísimo, sí. Pero digo, bueno, pero seguimos igual, o sea, si te tengo a vos, que sos pionera en este tipo de pensamiento, y no lo puedo acomodar en Río Negro, va a estar difícil que lo acomode en el resto del país.
7: Bueno, gracias por tener tanta consideración
10: conmigo.
7: Yo
10: te tengo recontrafe, te tengo recontrafe. Y me encanta escucharte, y me parece como que me querés pintar un mundo ideal con la juventud, no. Y no lo veo, mirá, ¿cómo le explico al otro vecino que el pibe este o la piba esta hizo tal cosa? O se le metió y dice, ¿cómo le hago entender todo lo que vos me decís? Pero mirá de dónde viene, lo que le pasó, lo que pasó su abuela, su mamá, su papá, sus hermanos. Hay de todo, abuso, de todo, es cierto, ¿eh? Pero, ¿y a la víctima cómo se lo explico? ¿Cómo llego ahí?
7: No, es que en realidad, mira, varias veces me preguntaron en todo este raíz que estoy haciendo cuál era la posición, qué pensaba yo de las víctimas, ¿viste? Y en realidad uno siempre está en condición de serlo, porque vivimos en una sociedad convulsionada, que nadie nos... Digamos, no estamos exentos, Pablo, de que nos pase a cualquiera de nosotros. Sí. Lo que digo es, a ver, entiendo perfectamente lo que decís, y también entiendo que cuando una persona... Mira, hace muchos años, cuando yo estudiaba, tuve un profesor en la universidad que decía algo muy importante. Cuando una persona no tiene algo que le falte para conformarse a sí mismo y constituir su yo, la institución muchas veces les da la herramienta necesaria. ¿Qué quiero decir con esto? No está muy distante mi manera de ver las cosas de cómo vos las planteás. Lo que digo es, tengamos en cuenta qué herramientas pensamos para esto, porque la sociedad se ha vuelto muy hostil con las personas en general y máxime con estos grupos vulnerables. Yo no digo que frente a una circunstancia en donde hay una víctima y frente a la... A ver, una persona que comete un delito grave es una persona que está atravesando una situación muy compleja también. Digo, ¿qué le brindamos también a la otra persona? ¿Cómo resarcimos a la víctima y de qué manera atendemos al victimario? Entonces, creo, por eso digo, tal vez no alcance con una persona que tiene la fe puesta en el poder modificar estas políticas públicas, hacen falta muchos más, pero sí entiendo, digo, no estoy en contra de lo que vos planteas respecto de reivindicar a la persona que fue dañada. Lo que no sé es cuántos elementos podemos disponer para restituirle a la persona que daña lo que necesita para ser una persona de bien, por decirlo, ¿no?
9: Maricel, buen día. Gerardo te saluda. ¿Cómo estás?
7: Hola, Gerardo, buen día. ¿Cómo estás?
9: Buen día, muy bien. A ver, para poner un poquito en contexto también, bueno, porque obviamente que se hace, a ver, debatible, opinable, y está muy bien. Vos sabés que, por un lado, hay una jueza, o la justicia bonaerense en todo caso, a través del pedido de una jueza, suspendió por 60 días la aplicación de esta ley que entró en vigencia el 5 de septiembre último. Una nueva ley penal juvenil en la provincia de Buenos Aires, que aducido que dijo, hizo al lugar a un habeas corpus preventivo solicitado por una federación que consideró que la ampliación del universo adolescente alcanzado por el sistema penal todavía podría incrementar la población privada de libertad, pero que no encuentran garantía en las condiciones materiales e institucionales para su alojamiento. Yo digo, cuando digo poner en contexto, es que, como dice Pablo, y que creo que coincidimos en algunas cuestiones, que me parece que en el interior de la Argentina no estamos todavía tan contaminados. Tampoco hay que ser egoísta en todo esto, porque es una ley transversal que es nacional, tiene ejecución nacional, pero digo, no podemos comparar nuestra comarca, si se quiere, en un punto con lo que pasa en el Gran Buenos Aires.
10: Pero somos menos.
9: Tal cual.
10: Son menos. Cuanto más gente, más problemas.
9: Tal cual. Esa es la cuestión. Pero déjame terminar la idea, sí, Pablo, sí, por favor. Lo que yo digo es que, ¿qué sucede con esto, Maricel? El acompañamiento. Acá pidieron un amparo de 60 días. Por un lado me parece que está bien, pero por otro lado, en 60 días, algo que está al macro, no sé si va a funcionar. Pero digo, también el gobierno debiera acompañar, como lo que estamos conveniendo, de que hace 8 o 10 años que estamos viendo que cada vez en forma escalonada van sucediendo, no esperemos a que pasen las tragedias para pensar que lo que pasa en provincia de Buenos Aires puede pasarnos a nosotros. Seguramente tarde o temprano va a llegar esto. No quiero ser ni lista ni negativo, pero digo, también el gobierno debe pensar que para este tipo de leyes nacionales tiene que haber una contemplación, una logística, un análisis, que seguramente lo hay. Lo que sucede es que me parece que este es un tema tan delicado que, por un lado, queremos ajusticiar estos delitos, pero también me parece que se deben acompañar con otros dispositivos, que los hay. A ver, nosotros tenemos en la escuela chicos que están judicializados y demás. Hay un recupero, hay un desgaste también por parte de la planta de docentes, pero también vemos también los frutos. Pero es un tema que ha complejizado demasiado esto en la Argentina y que, bueno, obviamente se desprende de una política nacional que, si averiguamos cómo son las ventanas rotas, que es una ley que implementó Un intendente de Nueva York, lo hizo precisamente de esta manera, castigando chicos de 7, 8 años, encarcelándolos porque decía que un chico que rompe una ventana va a ser un potencial delincuente. En eso no coincido tanto, pero digo, bueno, me parece que se abren demasiadas aristas, me parece, ¿no?
7: En la Argentina tuvimos la ley Agote, que también hablaba del encierro de menores que estaban en circunstancias las que fueran, más allá de si cometían o no un delito o cualquier delito que cometieran. A ver, yo, tres cuestiones. La primera es en referencia a lo que plantea la jueza de la provincia de Buenos Aires, que, bueno, es provincia de Buenos Aires, es una estructura judicial que desconozco, voy a ser honesta, pero que su planteo tiene que ver, lo he leído en varias oportunidades, todas las lecturas que hago tienen algún condimento más o menos, pero está vinculado con lo que me parece nos va a pasar a todas las provincias, que es la infraestructura, que es un poco lo que vos decís. ¿Qué hacemos nosotros, en general, las provincias, cuando nos están pidiendo determinadas condiciones para poder aplicar esta ley, que no están y que carecemos del presupuesto necesario? Por otro lado, hay en parte esto que dice Pablo, que decís vos, nosotros no tenemos una cantidad de población. Por ahí a veces las normas en general se piensan desde las poblaciones o desde los espacios superpoblados, ¿no? En donde a lo mejor estas cosas son como hechos comunes y nosotros tal vez, al tener menos, tenemos una visión recortada o sesgada. Bueno, es una ley nacional, nos atañe a todos y a todas las provincias y su población. Por lo tanto, es de aplicabilidad. Y por otro lado, cuando se piensa en un régimen penal vinculado con la provincia, esta lectura de la que estamos hablando es necesaria. ¿Por qué digo esto? Porque sí es verdad que existe un desgaste de los actores que trabajan con jóvenes en conflicto con la ley, porque sí existen personas y jóvenes en conflictos con la ley, porque sí es cierto que no da abasto la estructura que tenemos. Entonces, necesariamente, siempre, este va a ser un punto de debate que para mí necesita una profundidad en el análisis. Por ejemplo, hoy tenemos tres cuestiones que las vengo mencionando mucho que complejizan las adolescencias. Una tiene que ver con esta que estamos nombrando y que es el grado de exposición que tienen los jóvenes o los adolescentes, que los llevan muchas veces inconsciente o conscientemente a cometer un delito, ya sea un asalto a la propiedad privada, un acto de violencia o el más extremo de todos los sucesos. Detrás de eso tenemos una problemática muy seria que es el consumo. La otra es lo que estamos teniendo en números, que es las infecciones de transmisión sexual. La provincia tiene un altísimo número de personas que han contraído sífilis y la mayoría son adolescentes. Y la tercera, que no es menos preocupante, es el índice de suicidio. Digo, estamos transitando como sociedad una cuestión extremadamente compleja que nos pone a todos, quienes tengamos o no responsabilidad política, a pensarnos y repensar qué ofrecemos, sobre todo qué ofrecemos a los jóvenes, a los adolescentes. Vos que sos docente, conocés una realidad que atañe a los chicos y a las chicas de los barrios. Pablo, que es una persona que transita la ciudad, tanto sea de Patagones como de Viedma, que escucha a mucha gente todo el tiempo, conoce. Bueno, todas las opiniones de los que estamos involucrados son necesarias. Para mí, esta es mi opinión. Porque todos tenemos una lectura diferente, pero todo apunta a lo mismo. ¿Cómo resolvemos este conflicto que están hoy atravesando los pibes? Las pibas, ¿no?
10: Marcel, y ahora, ¿la provincia qué puede hacer? Digamos, está hablando de lo obligatorio de la norma. Y de la falta de recursos, digamos, pongámonos así. Y bueno, ¿y qué podemos hacer además de plantear la idea? ¿Cómo podemos avanzar? ¿Cómo podemos retocar, digamos, esta problemática?
7: Mira, en el año 2018 el Superior Tribunal de Justicia presentó un proyecto de ley para reformar el Código Procesal Penal Juvenil, porque ya convengamos que desde hace mucho se viene hablando de este tema. Vos lo recordarás bien, Pablo, está en el gobierno de Mauricio Macri, se hablaba de la baja también, de la imputabilidad, porque además estamos con una norma que es antiquísima. Entonces, si nosotros logramos, que es una de las cuestiones que se peticionó a través del CONIAR, del que formo parte junto con las organizaciones, el Poder Ejecutivo, si nosotros logramos que la Comisión de Constitucionales, que es donde está este proyecto, lo empiece a debatir, con las modificaciones y demás, lo que vamos a dar es un paso muy importante, porque ya va a haber un régimen penal juvenil en la provincia, lo que va a permitir que la justicia arbitre los medios para el abordaje. Y eso es fundamental. ¿Por qué? Porque la justicia tiene que armar una estructura también para poder recepcionar a las personas en esta condición. A eso sumémosle que si una vez que la justicia empieza a actuar, el Poder Ejecutivo tiene que obrar en consecuencia de lo que determina la justicia. O sea, si nosotros logramos que este proyecto llegue al debate en el recinto, probablemente habremos dado un paso muy importante sin este conflicto que generó en cierta medida en la provincia de Buenos Aires una petición de suspensión, porque me parece que el compromiso para trabajarlo está, si no hubiese habido otra postura.
10: Bien. Maricel, muchísimas gracias por la atención, un gusto como siempre charlar, y bueno, estos temas, la verdad que a veces se ponen simplemente espinosos, donde hay un sector de la sociedad que critica pero que no le gusta opinar, digamos, del tema. Bueno, a nosotros nos encanta sacarlo a través de la radio, coincidamos o no, pero lo bueno creo que quedó en la nota es que vemos la problemática está y hay que laburar al respecto, ¿no?
7: Por supuesto, estoy absolutamente de acuerdo y vuelvo sobre lo mismo. Yo no creo que no haya que... Yo siempre lo digo y con vos lo he conversado mucho, acto consecuencia. Yo no digo que no haya que prestar atención a esos adolescentes que tienen una situación que los llevan a cometer un delito. Lo que digo es el cómo lo hacemos, ¿no? Y en esto coincido en que los debates no necesariamente generan confrontación. Muy por el contrario, para mí son ámbitos de crecimiento. Así que muchísimas gracias.
10: Un beso, gracias,
9: Hasta luego.
7: Gracias, un beso, hasta luego.
10: La palabra de la licenciada Maricel Cevoli, legisladora en Río Negro por Junto. Bueno, todo un debate, Gira, puede estar de acuerdo, ¿no? Digamos, sí, con la medida. Pero un sector de la sociedad hace tiempo que está pidiendo una modificación porque entendemos que puede ser como prevención, o sea, acá hemos tenido muchos ejemplos de jóvenes que cuando cumplen los 17 años, que ya a pesar de decir, no, mayor a los 18, pero a partir de los 17 como que los perdemos del ámbito delictivo y lo hemos tenido de los 13 o los 14 años casi en forma permanente con algunos hechos. A ver, uno dice, no, porque fue un robo, fue un hurto, porque no te tocó a vos, porque a veces ese robo, ese hurto realmente te descompagina. Cuando más difusión le damos, cuando ese hecho se traslada en violento, ¿sí? Cuando hay algún tipo de ingreso y termina con una pelea, con golpes, con personas, y los hemos tenido, pero también los hemos tenido de adultos, es cierto. Pero esa problemática medio como que desaparece al momento en que cumplen la mayoría de edad, o por lo menos llegan a los 17 años. Ahí es donde nos cierra un poquito esta nueva ley nacional, pero que evidentemente puede llegar a tener algún otro tipo de arista, como hablaba Maricel, la complejidad para los estados provinciales de cómo lo adecúan, tanto en la norma judicial, y después la respuesta que tiene que dar el Estado, porque lo puedo meter preso, bueno, ¿y dónde lo voy a meter preso? Claro. ¿Lo puedo mandar a la cárcel?
9: Ahí se habla de lo territorial, Pablo, deja atrás el límite de 16 años, que desde 1980 no se modifica, lo que decía Maricel, obviamente se baja a los 14 años, con penas máximas que podrían tener un tope de 15 años, por ejemplo, y también hay medidas alternativas, por eso también, esto es como muy fresco todo, por eso el amparo que hace en la provincia de Buenos Aires esta jueza, también no sé si se va a replicar, pero me parece que da para un debate, pero coincido con lo que decís, un debate que ya se ha extendido, la realidad delictiva está presente, nos afecta a todos, y la verdad que bueno, ahí a ver quién le pone el cascabel al gato, es muchas veces, esa es la realidad también, ¿no?
10: Bueno, imagínate que la provincia de Buenos Aires tiene que delegar detenidos a los calabozos de las comisarías, porque no hay más lugar. No hay más lugar, los penales no tienen más lugar, la pasan mal. Bueno, en Río Negro hasta hace un tiempo pasaba, no sé cómo será la realidad hoy por hoy, pero los penales están abarrotados de gente. Dicen, no, y ahora vamos a tener penales para juveniles todavía. Es un compromiso por parte del Estado que tiene que dar respuesta, muy complejo. Si el Gobierno Nacional hubiera dicho, esta es la norma y este es el acompañamiento financiero para poder estar encontrando la solución, porque la verdad que estar preso y salir igual para hacer lo mismo, no, la idea es reinsertar, o sea, la idea es que lleguemos con la reinserción. Hoy por hoy sabemos que las cárceles son inútiles para los adultos, si no cambiamos nada, peor, los perfeccionamos. Bueno, la idea, o sea, bien hecha, es también tratar de darle los instrumentos para decir, bueno, fue un error, ese error tiene una pena, pero a partir de ahora comenzamos a trabajar para que no se cometa nuevamente. Así que bueno, amplio debate, también puedo opinar, ¿no? Pueden 2920-483304 y por supuesto conocemos también las ideas. Recuerdo hace un tiempo alguien me dijo acá, el hombre es hombre, el perro es perro, una cosa así, como que nadie puede cambiar. Me acuerdo que la frase era eso. Mirá, no gasté por oro en chimango. La verdad que contaba con algunos ejemplos a su favor, pero hay mucha gente que no se sabe que sí se ha podido reinsertar nuevamente en la comunidad y pasar a ser personas de bien. Así que bueno, ojalá le podamos encontrar por lo menos una solución.
9: 10 de la mañana, 27 minutos en toda la República Argentina. Hacemos una pequeña pausita, habilitamos el 2920-483304 como lo hacemos habitualmente, y por supuesto, hasta el mediodía hacemos Haciendo Patagonia, formato 2026.
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0: 10 de la mañana, 31 minutos en toda la República Argentina. El tema de Sergio Denis, tremendo tema. Por supuesto, tema nuevito, fresquito, hecho por los Auténticos Decadentes. Bueno, la verdad que es una canción que, bueno, recién Luisito me decía, mirá que estás recién sacado del horno, por supuesto. La banda mítica de Cucho y la gente de los Auténticos Decadentes haciendo el clásico de Sergio Denis, Te Quiero Tanto, que se habrá coreado en canchas, en tantos lugares, presentado por Unicop. 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Unicop presentó nuestra música a los Auténticos Decadentes, con lo nuevito que acaba de salir, haciendo Te Quiero Tanto.
1: ¡Fuerte el aplauso!
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10: Mirá. Buen día, corazón, te estoy escuchando con lo del IPRO. ¿Y van a dejar de descontarle la cuota a los muertos? Mi marido hace 13 años que falleció y sigue pagando la cuota del IPRO porque sacaron una ley en la legislatura diciendo de que son solidarios los muertos del IPRO. Y yo soy titular, porque era empleada pública. ¿Por qué tengo que pagar más de 50.000 pesos por mes a la obra social? Por favor, que atiendan eso. Por favor, y de los muertos, ¿para cuándo? ¿Para cuándo va a ser sacar eso que nos descuentan CEF por orden de acá? El único descuento en la... En la pensión es el descuento de IPRO.
11: Hola, buenos días. Mi nombre es Lore. Qué buena información la de hoy, ¿no? Porque yo, por ejemplo, soy monotributista y todas las obras sociales me han rechazado, excepto la que me da el monotributo, que no me cubre nada, absolutamente nada, y aparte me rechazan por ser monotributista porque soy diabética. Para mí es un tema porque, bueno, la persona diabética, bueno, todos sabemos cuáles son las dificultades que tienen y qué es lo que requieren y cuál es el cuidado que uno debe tener y con respecto a la salud. Y no hay obra social que te cubra eso. La verdad que es un penar todo el tiempo y con el miedo que te pase algo y no haya nadie que responda. Nosotros los monotributistas no creo que nos neguemos a pagar un adicional o pagar lo que sea para tener una obra social como corresponde, pero no nos dan lugar. La verdad que es eso, no nos dan lugar.
0: Muchísimas gracias a todos los oyentes que participan en el 2920-483304, cada uno con su realidad, Pablo con su subjetividad, y obviamente cada caso tiene su particularidad, ¿no?
12: Dos temitas. A ver, empleado público, yo entiendo a la señora lo que dice, entiendo lo que plantea, pero la realidad es que IPROS es una obra social solidaria. ¿Qué quiere decir? Que desde el momento que vos entrás y hasta el momento que el Estado te esté pagando un salario, una pensión, te va a hacer el descuento, como si la estuvieras utilizando. O sea, vamos a suponer, Dios no quiera, este ejemplo que le voy a dar, ¿no? Que una persona comienza a ser empleado público, arranca con IPRO, ya tiene la prestación, y a los 4 años fallece de una enfermedad que lleva operaciones, tratamientos, todo. Bueno, lo que aportó no alcanzó para cubrir toda esa patología. Entonces, con el aporte de los otros y de él mismo, después de fallecer, se cubren los fondos de la obra social. Queda antipático para la persona, la señora que está cobrando una pensión de su esposo y le están y además ella empleada pública, le están pagando la pensión de su esposo que le corresponde y le descuentan de su esposo fallecido la obra social de algo que no va a utilizar. Yo la entiendo, es un poco ilógico, pero lo que está establecido a través de la norma que la señora marca es que no dejas de aportar ni hasta el momento que haya fallecido. Es así, mientras esté cobrando por parte del Estado esa pensión, va a tener el descuento, y como ella decía, tiene un descuento de 50.000 pesos. Entiendo el enojo, simplemente explico la problemática como es. Le prometo que cuando hablemos con la titular de IPROS vamos a poder puntualizar un poquito más.
0: Ahí se evacúan muchas dudas, lo que está pasando cada uno.
12: Más
0: ¿no?
12: lo técnico, ¿no? Esto
0: claro,
12: es
0: cuestión.
12: Lo que hablamos también hoy con el gobernador es la decisión política. Y después queda lo técnico, es cierto, tendrá el conocimiento, pero bueno, hay un montón de aristas como esto que estamos planteando nosotros, que al IPROS le estaría abriendo la puerta como para tener adherentes. Lo planteamos nosotros y la señora con el monotributo, que es una problemática que planteábamos, que era que tienen todos los monotributistas, salvo aquellos que quedaron enganchados en su momento con alguna obra social, llámese, y doy el ejemplo de Oseca, que en su momento los aceptó. Y después yo le comento esto, cuando abrió el IPROS, ¿sí? Y yo fui a inscribirme, me dan las planillas y me mandaron, me acuerdo que fue en pandemia, me acuerdo porque tuve que ir a hacerme controles, análisis, o sea, sí me van a pedir que esté medianamente bien de salud. Creo que la señora tiene otro problema más complejo, esto de la diabetes, o sea, cuando tenga diabetes, sabiendo que hay una cobertura nacional que se hace para todos los pacientes, puede ser una limitante, no solo en IPRO, sino en todas las obras sociales. Hay un tiempo de carencia, o sea, no me dieron a mí toda la cobertura, decir, bueno, mira, ambulatorio sí, lo que es la atención, con el plus que pagan todos, lo pagamos también los adherentes. Tuve que esperar 3 a 6 meses para tener otro tipo de cobertura. Por ejemplo, si me quería hacer análisis, no estaba cubierto. Le doy un ejemplo y no lo recuerdo, ¿eh? A lo mejor si era una placa, ¿me entendés? No estaba hasta que yo no aporté una cierta cantidad y a partir de ahí fui teniendo los primeros pasos para una cobertura al 100% como tiene un empleado, un empleado público. Eso se llama carencia. Eso es decir, la obra social que corresponda va siendo de un fondo para empezar a darte la cobertura, ¿no? Muy complejo el tema, muy complejo porque son valores muy altos.
0: Muy altos. Pablo, el 13 de noviembre del 1973 crece IPROS, nace oficialmente. Ahora el 13 de noviembre cumple 53 años.
12: Mirá vos.
0: Hay un antecedente que es del año 1964.
12: En el 73 con el regreso a la democracia de aquel año.
0: De aquellos años.
12: Mirá
0: imagínate
12: vos.
0: Todo lo que ha pasado, ¿no? Obviamente que hay una reconfiguración, cuestiones técnicas, decisiones políticas por otro lado, y obviamente en ese abanico hay un montón de particularidades, pero bueno, tiene que ver con van a cumplir 53 años de vida la obra social. El 13 de noviembre.
12: Sí. Vuelvo a decir lo mismo. A mí me pongo ancho con IPRO. Y vos decís, porque vos trabajaste ahí, tal vez sea por eso, ¿no? Trabajé en otros lados también. Y me pongo ancho solo por IPRO. Y no, me tocó el Pagano, me tocó Acción Social, no estuvo tan lindo.
0: Otros lugares.
12: Claro, bien, ¿eh? Bueno, de chofer sí estuvo piola hace tiempo. Pero realmente lo de la obra social, hay muchas cosas para cambiar en la obra social. A ver, me ha costado hacer la cola y estar suplicando y remándola en auditoría para que me aprueben el clavito, el cosito, cuando me quebré. A todos nos pasa lo mismo. Y como me dijo alguien que estaba esperando en auditoría para empujar un poco el trámite, me dice, no conocía a ningún político. Llamá, decía algún político que llame y que lo arregle. Claro. ¿Sabes lo que pasa? Le digo que está re mal eso. Le digo, está re mal. Nosotros tenemos, mirá, hay una lista, acá está el expediente y hay que sacarlo cuando corresponda. Cuando hablé con quien está en suministro del IPRO, diciéndole, che, le digo, hace un mes que presenté el papel, el dedo, le digo, está bravo, le digo, necesito ponerme un clavo. Uh-huh. Y además, yo te digo, esto un dedo, uno dice una pavada, duele, le puedo asegurar. Pero además pasa con aquel que se quiere una pierna, una rodilla, lo que sea, cuando necesitan material descartable, se patea. Bueno, voy, hago la cola hasta que me atiende el de suministro, uh-huh, que no es el de auditoría, era el que ya tenía el papel como para llamar a comprar. Y me dice, hola, sí, vos, sí, Fedorgo, ¿qué pasó? No, le digo, vos sabés que tenés ahí, te pasé hace 2 semanas que de la delegación pasó a Central, con la suerte, uh-huh, de que tenemos Casa Central en Viedma. Entonces, de delegación, pasó a Central, digo, a ver si, ¿sabes lo que pasa? Me acuerdo, me dijo esto, ¿sabes qué pasa? Tengo para comprar 3 marcapasos. Y vos qué decís, me dice, ¿qué es prioridad, los marcapasos o tu clavo? Y yo tenía ganas de decirle, ¿por qué no te vas a la de parió? Tenía ganas de decirle así, pero me salió diplomático. Digo, ¿sabes lo que pasa? Le digo, que a mí me duele el dedo. Gracias a Dios no necesito marcapaso. Y lamento un montón que vos tengas que tomar la prioridad de una gravedad, ¿sí? Antes de cumplir con lo que tenés que cumplir, porque está en la cobertura, no te estoy pidiendo algo excepcional. Uh-huh. Está en la cobertura. Entonces, claro, cuando vos me decís que tenés 3 marcapasos, yo meto la cola entre las patas, me tengo que ir a casi buena. Cuando tengas la plata para comprar todo eso, es cierto que eso pasa. Es cierto, por eso. Hay un montón de cuestiones para arreglar en la obra social. Yo la adoro, me parece la más grande que puedo conocer, por lo menos. Algunos me digan, no, yo tengo... Bueno, a mí, de las que conozco, la más grande. Tuvo SECAC y le puedo asegurar que está años luz en cuanto a la cobertura de lo que es el IPRO. Pero hay otras cuestiones que debemos mejorar, darnos cuenta que detrás de un trámite hay un paciente con dolor, hay una familia que lo está padeciendo, no solo el paciente. Bueno, y no puede ser que diga, no, sí, ya ahí está, te firmaron el papel. A mí me llamó el médico después, o sea, yo rompí las pelotas hasta que me sacaron el trámite como corresponde. Ahora, el médico me llama y dice, ahí te autorizaron el clavo. Mirá, le digo, pero yo llamo todos los días. O sea, después fue un trámite directo. Yo la verdad que ni sé de dónde lo sacaron, cómo fue. Fui, me operé. Después te dan 3-4 días más para la cirugía. Digo, esto tiene que cambiar. Esto tiene que ser más ágil. Porque aparentemente es un tema de plata.
0: Uh-huh. ¿No? O sea, la primera impresión es esa, la económica.
12: Si es un tema de papel, Jera, dejate
0: ahora,
12: echar.
0: Ahora, ponerte contra la escuadra y elegir, che, tengo 3 marcapasos. No, bueno, que vayas con vos con culpa y encima con el dolor, me parece que no es asertiva la respuesta del empleado. Pero bueno, entonces, eso se trabajará internamente.
12: Eso, ¿no? Te iba a decir, eso hay que cambiarlo, entonces en cuanto a la respuesta, la capacidad de respuesta.
0: Claro, la capacidad de respuesta, porque vos vas con una dolencia, cubrís con la obra social, te hacen los descuentos respectivos y encima te tenés que venir con el dedo diciendo, mirá, y sí, habían 3 que yo tenían otro tipo de urgencia. Se entiende, sí, pero no comparto cómo lo comunican, caso, ¿no?
12: Bueno, cositas que hay que cambiar dentro de mi fanatismo.
0: Por supuesto.
12: Sin ninguna duda. Bueno, ahí tratamos de responder, cumplimos con la tanda, ya vino Gaby también, y seguimos hasta las 12.
0: Pausita, dale.
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4: Diez de la mañana, 50 minutos en toda la República Argentina, como siempre, con la actualidad, con la información, con lo que tenés que saber. La provincia de Río Negro con Al Día. Río Negro busca simplificar trámites de asociaciones civiles. Martina Morana, inspectora general de personas jurídicas, así lo explica.
5: Tiene varias aristas este nuevo programa. En primer lugar, la simplificación de la presentación de los trámites. Lo van a poder realizar de manera digital a través de nuestra página web y la idea es poder simplificarles. Estamos aplicando el principio de una sola vez. Lo tenemos regulado en una ley provincial y básicamente es la interoperabilidad entre los organismos, que no tengan que solicitar la misma documentación, por ejemplo, en el registro de la propiedad inmueble y ante nosotros. La constancia de CUIL la descargamos nosotros. La idea es poder permitirles a las instituciones que utilicen su tiempo en la labor social que están realizando y que nosotros nos encarguemos de la parte administrativa en su mayor parte. Podés presentar la documentación. Tenemos una mesa de entrada digital única en nuestra página web donde van a poder presentar constitutivos, asambleas y cualquier otra documentación o certificación que requieran de manera online. Para todas las instituciones, tanto civiles como comerciales ya creadas, pueden presentar de manera digital la documentación. Y de hecho, les quiero comentar que también estamos sacando una resolución general simplificando la regulación vigente. De esta manera, por ejemplo, las sociedades comerciales van a tener que presentar menos copias certificadas de las que estaban presentando actualmente. Con nuestro rol desde la inspección y desde el Ministerio de Gobierno, con el aval del gobernador, por supuesto, es darle a las instituciones y a las sociedades también la facilidad de realizar los trámites de una manera ágil, una sola vez y de manera digital. Luego ellos se pueden encargar de todas las actividades sociales y culturales que realizan en el día a día. Por un lado tenemos asociaciones civiles y fundaciones en el área de civiles que tienen un objetivo social, cultural, deportivo, etcétera, y no tienen fines de lucro. Y por otro lado tenemos todas las sociedades comerciales, todos los tipos que tenemos vigentes en la Ley General de Sociedades, que son las SAS, las SRL y las SA, que se pueden constituir también. Lo primero que me pidió es que haga territorio, que viaje, que recorra las instituciones, las localidades. Y eso es lo primero que vamos a publicar en nuestra página web oficial, las fechas en las cuales vamos a estar recorriendo las distintas localidades para poder capacitar con este nuevo programa, para que las instituciones se puedan poner al día y para que también sea clara la normativa nueva que va a estar vigente a partir de ahora y poder explicarla.
4: El programa Al Día Río Negro busca simplificar trámites de asociaciones civiles. La palabra, Martina Morana, inspectora general de personas jurídicas. La actual temperatura en la comarca a esta hora ascendió la temperatura en relación a la hora anterior. 13 grados la actual, la humedad 60%, con cielo algo nublado.
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2: 2 minutos para llegar a las 11 de la mañana en toda la República Argentina. Con Ramón Sport vamos a ver qué pasa con el pronóstico del tiempo extendido en lo que se refiere en este día jueves, pero casi enlazando lo que va a ser potencialmente el fin de semana. Bueno, te cuento que para el día de hoy se espera una máxima que estaría en los 18 grados de temperatura para el día de hoy. En relación ha cambiado cuando ya por el día lunes, último pasado, cuando arrancamos esta semanita, se anticipaba una merma de la marca térmica máxima. Pero en realidad, las variables son cada 48 horas, 72 horas hay, algunas mutaciones, variables y demás. En este caso es la de hoy, ¿no? Que estaba programada en 13 grados, pero la actual ahora es de 13 grados. La máxima va a ser de 18. Pero atenti porque hay una tendencia de hoy jueves de algo de lluvia en el resto de la jornada. Bueno, las restantes temperaturas máximas, para que lo tengas presente, cómo va a continuar en cuanto a las máximas del día de mañana y en lo sucesivo en el fin de semana. Para hoy te decía 18 grados, a la tarde y noche lluvias aisladas, mañana viernes una mínima de 4, mañana sí, por lo menos, indica el Servicio Meteorológico Nacional, una baja sensible a la temperatura, 9 grados de máxima mañana. Por la madrugada y mañana lluvias y lluvias aisladas. Hacia la tarde noche ya de mañana viernes comienza como a despejarse. El sábado la mínima de 2, una máxima de 11 sin lluvia a la vista y cerramos el domingo con una mínima de 2 y una máxima de 16 grados. Para que lo tengas presente, en definitiva, el día de mañana con algo de lluvia, parte de la madrugada de mañana, mañana viernes, va a ser el día más frío, teniendo en cuenta el repaso que incluye el fin de semana largo. 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
3: 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Nacionales.
4: Antonio Bernardino Benítez, uno de los 7 acusados por la supuesta sustracción y ocultamiento de Loan Danilo Peña, declaró en el juicio que se llevó a cabo en el Escuadrón 48 de Gendarmería Nacional de la ciudad de Corrientes y apuntó contra la Udelina. No podía decirme nada del accidente porque estaba amenazada. Se trata del segundo imputado que presta testimonio luego de la comparecencia de su esposa, quien pidió perdón por mentir y lloró. Benítez se quebró durante su declaración. Atinó a responder preguntas de su defensor Enzo Ditela y aseguró que es inocente. El domingo 9 de junio fuimos con mis hijos a lo de Catalina y la Udelina cocinó. Yo compré carne de pollo, recordó Antonio, a la vez que agregó: me sorprendió la actitud de Caillaba y Pérez, me sentí incómodo. No sabía quiénes iban a estar y tampoco si iban a estar ellos. Negó tener contactos con la ex funcionaria municipal y el capitán de la Armada y sostuvo que la Udelina o la abuela Catalina pudieron haber invitado a Caillaba y Pérez para que participen del almuerzo realizado el 13 de junio del 2024.
3: Deportes.
4: El Palmeiras de Brasil le ganó 1-0 a la Liga Universitaria de Quito en la ida de los cuartos de final de la Copa Libertadores. El vigente subcampeón de la competencia hizo valer la localía y sacó diferencia de la mano del argentino Agustín Ziai, quien convirtió su primer tanto con la institución. En San Pablo, el conjunto brasileño fue ampliamente superior a su rival y, de hecho, podría haber sacado una ventaja mayor. A los 26 minutos del primer tiempo, Víctor Roque robó una pelota cerca del área de la Liga de Quito, remató de media distancia y tras el rebote del arquero Agustín Ziai apareció de cabeza para adelantar a los locales. En el resto del partido, con la obligación de buscar el empate a cuestas, la liga no inquietó a Palmeiras, que controló el balón y las ocasiones del encuentro. Los dirigidos por el argentino Gustavo Álvarez apenas tuvieron un remate al arco contra 6 del rival.
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0: Escúchame, poné ahí pausa.
1: Pausita.
0: Ahí está. Vamos a presentar a Gaby primero, pará, vamos a chequear que esté el micrófono, todo de Gaby. Está todo bien, por las dudas, viste, ya sé cuando era operador. Hola Gaby, ¿cómo estás?
2: Buenos días, ¿cómo le va, equipo?
1: Qué lindo. Buen día, Gaby, ¿cómo te va?
2: Muy bien, creo que llegué
0: más
2: para.
0: Bajito yo, ¿no? Ahí está.
2: Yo escucho perfecto.
0: ¿Viste qué lindo?
2: Hoy estoy como ya normalizando el tema auditivo.
0: Y tiene que ver, el Ribotril te cae re bien.
2: Sí, lo que es dormir de noche.
1: El Ribo.
2: La placa,
1: comer algo con la placa. Con Ampla y con Ribo. Me encontré con Ampla y con Ribo.
0: Escuchame,
1: a tomar algo.
0: Estábamos ahí organizando un viaje, viste, en una reunión, y dice, no, que tal cosa no se puede llevar. No, y bueno, y era, es el debate, ¿no? Porque el Ribotril, la playa, se lo necesita.
2: Claro.
0: Era como una cosa, por favor.
2: Sí, complejo.
0: Y a partir de mi edad, cuesta dormir. Y mucha gente necesita. Yo de vez en cuando reconozco. Que a veces veo que el motor entró a calentar y cuando sale humo, me sale un poquito de humo por el radiador.
1: Ahí el
2: esos
1: radiadores cuando humean, no, ¿viste?
0: Entonces le voy a tirar una para descansar un poco.
2: ¿Podés descansar? ¿En serio te
0: ¿Con
2: baja?
0: Eso? Oh, como no, sí, no, sí, sí, sí. No, yo no lo voy a, no lo voy a recomendar para nada. Pero
1: eso bajo prescripción médica.
2: Sí, claro,
0: exacto. No, para comprarlo doble receta, toda una historia.
1: Sí,
0: ayuda. A veces que no aflojaba. Vale. A lo mejor somos parecidos en eso. En que te acostás a dormir y seguís pensando, ¿viste? Yo por ahí admiro a mi señora. Dice, listo, estamos mirando, vale, me voy a dormir.
1: Se duerme.
0: ¡Puc, tuc!
2: ¡Ay, no!
0: Una cosa maravillosa.
2: Admirable,
0: digo,
2: admirable
0: lo mío es de. Yo soy una arrugador de sábana, digamos. Voy de vuelta, giro esto, para un lado, para el otro. Sí, molesto. Y a veces digo, ay, la estoy molestando porque, viste, hincho. Y son las 3 de la mañana y mirando el techo,
2: ay,
0: ¿viste?
2: Cual. Yo, como no duermo con nadie, me puedo levantar 800 veces. Voy, prendo, subo, bajo volumen.
0: El sábado. El sábado en de remate puedes pedir, si querés. Si te está faltando algo, podés pedirlo en
3: Hola,
0: el
3: soy Luis.
0: Remate.
3: Bueno, yo quisiera dormir con vos, Gaby. Mi número es 2920-446677.
2: Pero una vez nos pasó,
3: Llevo factura.
2: Había uno que vendía amor, chicos. Los sábados hay de todo. Que llamó un oyente que vendía amor para todas las mujeres.
1: Bueno, yo prefiero a esa gente que vende amor.
2: Sí. El programa está tomando otro rumbo, me asusta.
0: No, pero hacete cargo, Hacete cargo,
2: No, pero sí, hay que descansar bien. Aparte, el cerebro necesita ese periodo de reposo.
1: Bueno, pero nuestra cultura, si no entendemos, muchas veces nos pasa todo, estamos con el telefonito 10 minutos antes, obviamente que el cerebro te queda sobreestimulado.
0: Bueno, eso
1: es difícil, es difícil porque hoy hasta vamos al baño y que no lo hagamos los 11, vamos hasta el baño con el teléfono, porque es así, porque queremos responder rápido, estamos en la cultura de la instantaneidad, por eso respiración profunda, pero hay que tener paciencia también como para bajar
0: un poco. Que con el lo que pasa es que yo a la noche tomé como costumbre, me siento ahí en el sillón, dejo la tele. Como no estoy mirando, ayer había fútbol, estaba re bueno, ¿no?
2: Como
0: pero
2: compañía.
0: No es que miro. Sí. No, claro. Digamos, como que estoy atento si hay una jugada más.
1: Claro.
0: Ayer jugó Estudiante, estuvo re bueno,
1: partidazo,
0: ¿no?
1: Partidazo.
0: Bueno, sí, y con el teléfono empiezo a. Es parte del trabajo que tenemos que hacer. Bueno,
1: claro,
0: no, a replicar los comunicados. Municipalidad de Patagones, Viedma, Gobierno Río Negro, Gobierno de Buenos Aires, Tucutucu. Sí. Ustedes van a ver que el. ¿Se queda marcado en qué horario se hace eso?
2: Sí.
0: Bueno, entonces.
2: Yo ayer vi movimiento.
0: Ahí está, tipo. 11 pi, voy mirando, lo que. Es parte de lo que vendemos nosotros, replicar la información oficial. Y hay otra información por ahí que también está buena, de los clubes, de un montón de cosas. Y listo, replicamos porque, gracias a Dios, tenemos un montón de seguidores, ¿no? O sea, todo lo que es las notas que hacemos lo hace Emilio, Gaby. Vamos aportando en las redes. Mi función es replicar ese tipo de cosas. Entonces me acostumbré.
1: Claro, ahí está
0: y ahí capaz que me.
1: Sobreestimulación. Y no lo vas a conciliar el sueño. Además, si uno tiene un poquito, que esté un poquito ansioso por determinadas cosas de la vida, porque hay situaciones particulares.
0: Sí.
1: Y obviamente te va a el conciliar el sueño, por más que tomes melatonina, un sedante, lo que fuere, y te va a complicar.
2: Pero no estamos alarma, en esa. En mi caso no hay alarma. Yo, 6 menos 10. Abrojitos,
1: no
2: hay problema.
0: Sí, porque dormís sola.
2: Claro, no.
0: Duerman con eso.
2: No.
0: Como pollo al horno.
2: No, Luis, es una cosa.
0: No, tú no puedes decir esto.
2: Es una cosa,
0: no, arrepiéntase.
1: Claro, ahí está el problema.
0: Debe arrepentirse.
1: No.
2: Siete Ave María.
0: ¿No te tiemblan las patas?
2: No, Dios mío, por Dios. Sácame de acá, no te metas.
1: ¿Qué frase ahora que duermo sola?
2: No, bueno.
1: Reviste pronto, dijo Gabriel Pereira, hoy duermo sola. Además, incluye el programa.
2: Porque quise decir, no molesto a nadie.
1: Reviste pronto, solo un beso.
0: ¿Mucho tiempo de eso?
2: Es un tiempito. Sí, sí, es un tiempito. Claro, igual te amo dormir
0: pongámosle,
2: sola.
0: Pongámosle meses.
2: 70 años.
0: Ah, no, 70 no tenés.
2: No. No puedo hablar de fechas. No resisto archivos. No, resisto, chicos. Me tengo que ver un poco, si no, tan problema.
0: Claro.
2: Sí, igual amo la soledad, pero sí, es verdad. El ritmo de vida de uno.
0: En el medio. No se puede declarar. No se puede declarar.
2: No, no,
1: no. No es bueno que el hombre. Me refiero a los dos géneros, ¿no? Como se decía, no es bueno que el hombre esté solo.
2: Claro, bueno, el tema es que no hay hombres.
0: Nada.
3: Hola, soy Pedro, sí, de remate, yo ofrezco amor. Claro.
2: O sea, perdón, bueno. Llevo un par de pollo. ¿Soy sincera?
0: Cobro por hora.
2: ¿Soy sincera?
0: Cobro por hora.
2: Es así. Pero bueno,
1: y grabate un audio, grabate un audio de los de remate. Claro. Hola, soy Gaby, la conductora
2: de
1: remate.
2: Sí, me dieron un par de números
1: de teléfono. Busco tal cosa.
0: Escuchame una cosa, en vez de historia, la foto esa que te sacás siempre, cargalo en el estado, sería...
2: En el estado.
0: Entonces, porque... mirá, sí, y poné abajo.
2: No puede. Va a parecer aburrida, no tomo alcohol, no salgo de noche.
0: Y la aplicación.
2: No va para nada, lo mío no va.
0: Escúchame,
2: vale,
0: las aplicaciones esas que tanto habla para encontrar pareja.
1: Tinder, alguna vez, sí. De vuelta.
0: Ah, vos sabés cuáles son.
1: Me han contado.
2: ¿Tiralina? Te han contado.
1: ¿Para qué voy a hacer?
2: Claro, no, pero.
0: Por razón sabía de la caña de pescar vos con lucecita, vos sabías
1: que uno sepa no significa que practique eso. No, estoy lejos de eso.
0: Bueno, entonces.
1: Yo voy a un supermercado y si tengo que echar la charla.
2: Pero me parece bárbaro.
0: Al momento de cenar cortamos el teléfono, entonces hacemos así.
1: Sería lo conveniente.
2: Yo también voy a probar.
0: Pero el otro día cuando se rompió el teléfono solo podía trabajar con la computadora y lo
2: pero viste
0: hacer.
2: Que el mundo siguió girando, qué cosa loca, ¿no?
0: Así que,
2: es uno.
0: Bueno, aquellos que manden mensaje después de las 9:30, porque a esa hora más o menos estoy
2: descansando.
1: Tal cual.
0: Va a tener que esperar hasta el otro día.
2: Tal cual, bueno. Sí,
0: basta de teléfono ahí en la cama también. Bueno, pero dentro de las cosas telefónicas, ¿les gusta el blues?
1: Sí.
2: A mí macho. Macho.
1: No, me encanta, sí.
0: Eso es lo que está buscando.
1: No.
3: Es todo biribiri.
1: Es una cosa. No sé, Gaby, sos el defensor con otro defensor, se choca con el arquero y se la da servida así, tac. ¿Viste cuando hay furia y le pasa a River?
2: Él es más vivo que yo. Pero yo fui a San Blas y le hizo 7 días.
0: Me dice, apenas entró, ¿sabes lo que me dice Jera? Entonces, nada, se prende la radio y dice, no, porque yo estaba haciendo cola. ¿Cómo vas a decir eso? Fila, Pablo, fila, se dice.
2: Se dice fila, estoy haciendo la fila.
0: Está bien.
2: Pero queda político.
0: Como tener dinero. Razón, claro. Pero bueno,
1: se la deja servir, ya te dije.
2: Claro, bueno, yo vengo a la radio.
1: Lucho, son como los goles de Boca, se chocan los otros dos defensores del equipo contrario y
2: ¿cómo
1: se la dejan ahí?
2: Hay cosas que todavía no madure.
0: Mira, comprala por cualquier cosa, Gaby, pero no la va a comprar por inocente, ¿eh? Eso no se está vendiendo. Guarda qué buena vendedora, sí, es buena vendedora.
2: Y sí, tantos en el programa.
0: Bueno,
1: yo creo que.
0: Acá no tengo blues, acá sí.
1: Sí, a ver, sí.
0: Allá. No, o sea, 2-2, porque a mí me gusta mucho el blues.
1: Me encanta.
0: Sí, es música para escuchar. Así, che, ahora, bueno, pero es música para... Señora, señor, lo voy a sorprender con el tema. Blues, pero es un clásico que no es del blues. Pero no hablemos más.
1: Dale.
0: Pero yo voy a levantar el volumen, me voy a quedar escuchando con auriculares, a vos te recomiendo lo mismo.
1: Totalmente.
0: Y ustedes vayan a hacer la reunión.
2: Vamos,
0: bueno,
2: nomás,
0: ahí está, sí, hace unos mates de mientras. Pon ese tema, temas. Un maestro. Blues del bueno, muy bueno. Y ahora cuando escuche la melodía, cuando empiece a cantar el hombre, maravilloso. Voy a dejar la cámara de San Blas.
1: Qué pedazo de guitarra.
0: Sí. La cámara de San Blas, ahí está, nos vamos nosotros. Perfecto. Listo, buen momento. A escuchar, no te dejas.

0: ¿Te sorprendí?
1: Vos sabés, totalmente, totalmente. Más de uno está diciendo, ese tema...
0: Lo tengo.
1: Algún lado y sí.
0: Ahí lo preparamos a Luis. ¿Quién es el original de este tema? A ver, Luisito, escuchá, mirá, el original de ese tema.
1: Yo tengo la familia Juan Carlos que lo canta de una manera este tema.
0: Tremendo. Jalo arriba, jalo.
1: Escuchá.
2: Yo no puedo olvidarla.
1: Un Leonardo Fabio Pablo, cuando yo volvía de cruzar, de trabajar en la radio, él estaba 5 o 6 de la tarde en Chiquilín, un restaurante muy conocido.
0: Ah, ya en Buenos Aires.
1: En Capital. Mirá. Estaba contra una ventana con el pañuelo, todo. Sí. Y de tantas veces, porque él estaba, no sé si todos los jueves, pero todos los jueves yo pasaba y casi me le detenía. Y en las últimas veces, claro, pues son monumentales
0: estrella,
1: estos tipos.
0: Estrella.
1: Y te da, no sé qué, porque el tipo estaba con un café o comiendo algo. Y en la última vez que lo vi,
0: uno
1: como
0: porque
1: que
0: es ubicado. No quiere cortar eso.
1: ¿No?
0: Hay un montón de gente que le mete, no tiene
1: por
0: drama.
1: Por supuesto. Sí, ahí pero, no se comen los jabones.
0: Uno dice, españoles. No, vos que tenés, nada, me va a dar vergüenza. Yo sé que está en un momento particular.
1: Igual. Sí, aparte ya estaba con el tema de la enfermedad y demás. Claro. Y en una última vez que pasé, bueno, yo venía de traje y todo lo demás. Intenté como saludarlo, me hizo como diciendo, todos los jueves te cruzo, jueves, decía, hermano. Pero para mí fue una señal como de un saludo. Me quedó esa imagen impregnada ahí en Chiquilín. Esto es Rodríguez Peña y Sarmiento, la esquina, atrás del Paseo La Plaza. Un lugar emblemático, ¿no? Se come muy rico, es bastante...
0: Qué linda nota para haber charlado. Hombre, la verdad, yo reconozco que a mí las películas de Leonardo Fabio no me gustan. Director de cine, no como actor. El director de cine no me gustan. La verdad, nunca las entiendo. Me encanta cuando canta. Y lo que sí hubiera querido hablar con el militante.
1: El militante peronista peronista, por supuesto. Gatica el Mono, una de sus producciones, la marcha.
0: Bueno, Gatica por la historia, más o menos, pero... Era difícil de entender para mí.
1: Y en ese momento,
0: el trabajo de Leonardo Fabio. Pero un maestro. Hay temas totalmente que me gustan muchísimo. ¿Sí? Ahí recordamos un poquito. Salió con el Blue, recordamos. Hay que completar, pero, ¿no?
1: Buena versión de esta de Leonardo Fabio, hecho por 2 pegaditas, volumen 3. Bueno, están reversionados los Blues del Recuerdo. Una linda placa. Buen hallazgo, ¿eh? Buena canción.
0: Está todo dentro del problema de mirar el teléfono tarde.
1: Tiene sus cosas buenas también. Tampoco lo vamos a matar. 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
0: Fíjate la imagen que tenemos de Bahía San Blas, como te dije, deja que suba un poquito el sol, que refleje una partecita ahí en el mar, qué cosa bonita, ¿eh?
1: Cómo se nota que el sol ya está promediando, encaminándose para casi el mediodía, pero ya tenés el destello, reflejan las olas, qué lindo.
0: Bien, vamos a tratar de movernos para la calle de la Avenida Costanera, para ver si están trabajando los chicos de la cooperativa. Vuelvo a mandar el saludo de agradecimiento y para Santiago, que nos da una mano, fue el que nos cambió la cámara ahí en San Blas, así que muchas, pero muchísimas gracias, ¿eh?
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0: Este sábado a la noche tengo cena baile en Cardenal Cagliero.
1: ¡Opa!
0: Entonces ya vamos a comer un abundante asado. Bueno, entonces al otro día mejor me voy hasta el bodegón y listo.
1: Sí,
0: o sea, yo coincido con vos, el asado está re bueno. Pero como va a ser asado a la noche, me va a costar tarde, mejor pastas.
1: Está bien.
0: Sí, que alguien me
1: para
0: las
1: traiga. Para bajar un poco.
0: ¿Estás acostándote tarde así de vez en cuando? Me está costando un montón a mí, ¿eh?
1: Sí, bueno.
0: Las persianas 2:30 ya es mucho, ¿eh?
1: Sí, y bueno, es periodo donde uno quiere dejar todo listo, ¿no? Quiere cerrar el año. Bueno, es toda una consecutividad de objetivos y bueno, obviamente recala un poco en el sueño, el cansancio y demás. 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
0: Mira, ahí te muestro, mirá, uno de los grandes parches y arreglos que está haciendo la delegación de Bahía San Blas en plena costanera.
1: Opa,
0: había un bache, sí, y hay otro que no alcanza a tomar la cámara, también de amplias dimensiones. Bueno, cuando yo pasé, esto cuando fue antes de ayer, estaba el pozo bien trabajado, cuadradito, y ya lo han llenado, ahí está lleno. Han tenido que recurrir a cemento, recordemos que ahí es de material flexible, digamos el clásico asfalto azul, el de brea, pero bueno, hoy por hoy hay una problemática con el material que tienen todos los municipios, y bueno, y ante semejante, digamos, cuando se hace semejante pozo, para que la gente entienda, se está utilizando adoquín o directamente rellenar esa parte con cemento. ¿Cuál es el problema del cemento? Varios días para que vaya fraguando, para que se seque bien, claro, antes de habilitar el tránsito. Así que simplemente, yo sé que se ve, pero tengan cuidado en la avenida Costanera y a la altura de Complejo El Sol, donde está la oficina de turismo también, que es donde se han hecho esos trabajos, por lo menos los que yo vi, puede ser que haya en otro sector también, ¿eh?
1: Perfecto, cámara en vivo que tiene nuestro domo ahí en San Blas, saludo gigante, grande a todos los que participan, y los que están en el chat también de nuestro canal oficial en YouTube, gracias a Rolando Rojas, que también deja su impresión de algunos de los temas que hemos tenido a lo largo de esta mañana. 11:26 minutos en toda la República Argentina, hasta el mediodía somos Haciendo 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
1: 11:26 en toda la República Argentina. Bueno, recién Rolando Pablo a través de nuestro canal oficial en YouTube decía, buen día, díganle que van a salvar a gran cantidad de gente por el tema de la baja de imputabilidad de menores. Están en esta posición por las políticas del Estado de hace años atrás, dice Rolando. Después dice, deben ser castigados, si no castigan al pueblo y saben que no les hacen nada. Y salen cuando quieren. Bueno, esta señora, relaciona a Maricel Cebole que salió, dice, esta señora con respeto sabe de escritorio y no lo que realmente pasa en la calle y frente a una víctima. Esto lo opina Rolando a través de nuestro canal chat oficial de Radio Patagonia en YouTube.
0: Bien, perfecto. ¿Tengo qué? ¿Un mensajito? ¿Tengo un mensajito? Escuchamos, dale, dale, vamos.
4: Maricel, buen día. Gerardo, te saluda.
5: Buenos días. Gerardo Vallay y Pablo Fedorco, buenos días, ¿cómo están? Estoy escuchando atentamente el reportaje que están haciendo la radio, las personas que salen al aire, el profesional, y no quería dejar de acotar esto. La señora, señorita, está haciendo un buen desarrollo de su presentación personal y abordaje temático, pero lo que no está haciendo es contestar ninguna pregunta. Está contestando simplemente con el detalle de el uso de la palabra, de tener una buena locución o una buena expresión o desarrollo del vocabulario muy elevado, pero no está contestando en definitiva la cuestión de fondo. Y cuando termina de intentar explicar, inclina la balanza de nuevo por el victimario. Entonces, no, concretamente, que defina algo.
0: Bien,
5: perdón,
0: ahí
5: está. Mi nombre es Javier y te estoy llamando aquí desde el Cóndor.
0: Muy bien, qué lindo.
1: Javier, del Cóndor también.
0: Por lo menos en el Cóndor no tenemos problema con la radio, ya es mucho pedir.
1: No, participa mucha gente, mucha gente en el Cóndor.
0: Muchísimas gracias. También, ¿Sí? ¿Que tenés otro mensajito, Maxi? Ah, no, que tenés, ya estás, protagonistas, ¿eh? Vamos a completar entonces con otro de los temas que queríamos tratar en el día de hoy. Dale.
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1: La actual temperatura está ahora a 13 grados, marca el termómetro en la comarca Viedma Patagones, con la humedad del 50%, algo de nubes, y acordate que hoy se espera un día muy parecido al día de ayer, con una máxima que oscilaría los 17, 18 grados de temperatura máxima para el día de hoy.
0: Bien, hablamos muchas veces de nuevos políticos, de incentivar a los chicos en la participación, y hace unos días se comunicó conmigo Angelina Brites, integrante de la Juventud Radical de Patagones, con actividades, y nosotros queremos reflotar la actividad de la juventud en el comité, y me pareció recontra piola, y por supuesto armamos una nota con ella para el día de hoy. Angelina, ¿cómo te va? Buen día, Gerardo Vallay, Pablo Ferco, te saludamos.
7: Hola, ¿cómo están?
0: Bien, bueno, contanos qué es lo que están haciendo. Me dijiste que están organizando algunas actividades, una hamburgueseada. Imagino que la convocatoria es más abierta que los ustedes que ya se conocen, digamos, que vienen militando, ¿no?
7: Claro, sí, la convocatoria es más que nada para jóvenes que estén interesados en la política y nada, en poder conversar, en poder charlar estos temas, y por ahí situaciones que hay dentro de la comarca que lo vemos los jóvenes y por ahí los adultos no, y poder ayudar un poco a nuestro partido.
0: Bien, es abierta, quiere decir que te vas a encontrar con gente que comulga con otros partidos políticos. Sí, la invitación, recordemos, es para todos. Ahora después va a ser un trabajo casi de hormiga convencerlos que el radicalismo es la mejor opción, ¿no?
7: Claro. Bien, hace más de 15 años que no hay juventud radical en Carmen de Patagones.
0: Sí, algunos, te cuento, esta yo que soy grande, te cuento que algunos se llamaban Juventud Radical, tenían como 50 años los viejos, pero dice, no, somos juventud, todavía pará, le decía. Sí, a Merlo Escurra, che, le digo, largala de juventud, vos, porque ya estamos, Bueno, está bueno que se sumen los chicos. Me hace recordar, Jera, a mí, por lo menos, en el 83, yo tenía 18 años, ¿sí? Nace la figura fuerte de Raúl Alfonsín. Sí, sí. Y se dio una gran cantidad de militancia joven, y bueno, la verdad que era todo movimiento, mucha adrenalina, estaba lindo. Después entré al centro de estudiantes de mi escuela secundaria y ahí fue cuando me gustó la política.
1: Tal cual.
0: La política en general, no estoy hablando de la partidaria porque ahí era una política escolar, pero son los primeros pasos que uno va dando a tratar de trabajar, conformar algún tipo de normas, conseguir beneficios. Así que bueno, me imagino lo que estás viviendo. ¿Cuántos años tenés, Angelina?
7: 18, este año cumplo 19. 18. Estoy estudiando el profesorado en educación inicial y como decís vos, mis comienzos también fueron en el centro de estudiantes. Mi hermano fue el presidente del centro de estudiantes cuando yo estaba en primero de secundaria y nada, ese amor por la política se fue transmitiendo y es una de las cosas más lindas que me ha tocado vivir, el centro de estudiantes, hacer planes, organizar cosas. Más que nada, yo, bueno, me mudé hace un año y medio a Carmen de Patagones. Soy nacida en Bahía Blanca, pero viví gran parte de mi vida en Yarmecó, un pueblo de muy pocos habitantes. Y nada, nosotros viajábamos a Tres Arroyos a participar de la Juventud Radical con mi hermano. Y después todas las propuestas y proyectos que teníamos con el Centro de Estudiantes, obviamente las teníamos que llevar a Tres Arroyos. Y es algo que me motivó a seguir con la militancia. Y hoy en día, cuando vengo a Carmen de Patagones, me acerqué al comité y me di cuenta que no había jóvenes. Y yo venía de otra realidad de juventud. Pero nada, con muchísimas ganas y con muchas propuestas hacia el comité para que se puedan unir jóvenes, empezar a trabajar con la juventud. Nosotros desde la sexta sesión estamos con un proyecto donde convocamos a los jóvenes a que se unan a los partidos, a más que nada al comité radical, porque nada, sentimos que los jóvenes son un poco el futuro y somos quienes más adelante vamos a estar siendo referentes.
1: Uh-huh. Angelina, y hablabas de propuestas. Gerardo te saluda, buen día. Angelina, ¿y cuáles son esas propuestas que vos recepcionás de tus pares dentro de las edades de jóvenes y demás? ¿Cuáles son algunas de ellas como para saber qué piensa las personas que van a estar junto a vos?
7: Nada, la idea es plantearlo acá en Carmen de Patagones, ver qué le falta a la comarca. Por ahí no solo en Carmen de Patagones, este viernes junto a los concejales vamos a estar pasando por Strueder, por Villalonga, por Praderes, y me va a acompañar una de mis compañeras de la juventud, Francesca Patané, con quienes vamos a recorrer esos pueblos y vamos a ver qué es lo que les falta, qué es lo que necesitan, escucharlos un poco, porque nada, por ahí Patagones no solo Patagones, sino que es un partido, entonces ir escuchando un poco a los demás. Mi idea es que los jóvenes tengan un espacio donde puedan ser escuchados, donde se puedan relacionar con el resto de jóvenes, escuchar otras propuestas. Hablábamos mucho de que, nada, esto del turismo en Carmen de Patagones tiene carteles donde se cuenta la historia de Carmen de Patagones, pero nada, está todo grafiteado, no se puede leer, los turistas tienen muy poco acceso a esa información, por ahí ayudar un poco con eso, con algunas otras resoluciones que pasan en el partido.
0: Uh-huh. Te hago una pregunta. En tu forma de ser o en tu esencia, cuando decís ayudar, ayudar es encontrar a esa juventud radical que se ponía, yo recuerdo algunos trabajos, por ejemplo, para recolectar pilas. Habían puesto unos buzones, ¿viste? Y guardaban las pilas. Uh-huh, sí. Bueno, después dijeron que no convenía hacer eso, sino que convenía tirarlas en forma individual. Pero saludando a Leandro y de la juventud, laburaban y mucho, pero laburaban activamente, no trasladando una norma al concejal, por supuesto, recinto del Consejo Deliberante, norma, salía, no salía, y ahí estaba. O sea, la juventud radical que yo conocí era activa, era la que trabajaba. Entonces te quiero preguntar esa, ¿cuál es tu idea? Si es trabajar, claro, hacer...
7: ser una juventud activa y trabajar nosotros, no trabajar también con los concejales, no dejarlo de lado porque son quienes nos representan, pero bueno, nada, también trabajar con ellos y trabajar solos, poder... Bien.
0: O sea, hacer un trabajo directo. O sea, si vamos a fondo, vamos a hacer programa, vamos a generar algún tipo de actividad, ¿sí? Generada por la juventud radical, digamos, pero hacer cosas. Porque la verdad que los pares, cuando me dijiste, y no sé de dónde viene, pero sí un patané, hay una concejal justamente, que es Dolores Patané, y yo no comulgo mucho con los radicales de ahora, ¿viste? Porque la verdad que los veo muy quieto, y me alegro mucho, Angelina, que haya venido vos de afuera, esto no pasaba ante Patagones, y le des una inyección de entusiasmo, ¿viste? Para hacer cosas, no el trabajo que veo, que es una crítica, son las diferencias que haríamos, pero no tengo el movimiento como me estás proponiendo. La verdad que lo veo con mucho agrado que te sumes y muevas el avispero, como dicen los viejos.
7: Claro, yo estoy trabajando con Mario Huanca, quien es hoy el presidente de la UCR, del comité. También estoy trabajando con María Lola Patané, con Marco Trípodi y Paola Uisic.
0: Bien.
7: Con eso empecé yo a buscar la manera de convocar a los jóvenes, de poner en marcha este espacio, que sería la juventud. Y bueno, nada, nos surgió la idea de la primer juntada, que va a ser una hamburguesiada, el 26 de septiembre, de 11 a 14 horas, en el comité, que está ubicado en Doctor Barajá 357.
0: Bien, bien. Bueno, ahí está, ¿eh? Entonces, 12 de septiembre, hamburguesiada.
1: Perfecto. ¿Sí?
7: 26 de septiembre, perdón.
0: Bueno, escuchame, ¿cuál es el límite de juventud? ¿Puedo ir yo? 53. ¿Me dan hamburguesa si voy igual?
1: Me parece que Angelina nos va a ver el DNI a cada uno, ¿eh?
0: A ver cuál es el límite que pone Angelina. ¿Cuál es el límite?
7: No, yo no lo pongo, según el reglamento, es de 16 a 30 años. Nada, yo estoy participando también de Generación Futuro, que está dentro del programa Dale, que también eso lo quería contar.
0: Sí, decime.
7: Dale nace como una iniciativa colectiva, impulsada y planificada por los legisladores, por la Juventud Radical de Adelante, Buenos Aires. Quienes participan en su planificación y acompañan este programa en el territorio bonaerense es la senadora provincial Nelina Neumann Lozada y los legisladores Ariel Bordesco, Eugenia Gil y Belén Balassi. Y la coordinación y el trabajo en el territorio están a cargo de Lucas Brites y de Lucía Ludar, quienes llevan adelante gran parte del despliegue formativo y de los equipos de jóvenes de distintos municipios. Nosotros tuvimos el primer lanzamiento presencial el 7 de agosto en el Congreso de la Nación y fue una experiencia muy linda e importante para todos los que participamos. Ahí tuvimos la posibilidad de conocer y de charlar a Maximiliano Abad, que actualmente es el senador nacional por la provincia de Buenos Aires, y pudimos hablar con él sobre el proyecto que sería Generación Futuro, estamos capacitándonos en educación financiera. Este curso dura 6 meses. Bien. Para después poder dar charlas y ayudar a la gente de nuestra comunidad. Nosotros estuvimos el 7 de agosto con él, le presentamos el proyecto, le contamos cómo iba a ser y también sobre distintas situaciones y dudas que tenemos dentro de nuestros distritos, en mi caso particularmente de Carmen de Patagones. Y también hicimos un recorrido por el Congreso porque nuestras capacitaciones estuvieron siendo realizadas en el anexo A. Y el día 8 de agosto participamos de la Convención Provincial de la Unión Cívica Radical, donde asumieron las nuevas autoridades. No sé si estaban al tanto.
0: Sí, sí.
7: Nosotros estuvimos ahí. Y bueno, volviendo a la capacitación, uno es la educación. Tiene tres pilares. Una es la educación financiera, donde aprendemos herramientas para administrar mejor nuestro dinero, cómo ahorrar, cómo invertir, cómo organizarnos económicamente, y también cómo prevenir estafas, especialmente en los entornos digitales, que es algo que hoy vemos muchísimo. Creo que hoy estuvieron hablando algo de eso, de los jóvenes y el endeudamiento que tienen. No sé si estuvieron hablando de eso, por
0: sí,
7: no decirte
0: sí,
7: mal.
0: Sí, no estuvo bien.
7: Juventud.
0: Exacto.
7: Bien. Y otro de los pilares son las competencias digitales, donde trabajamos con herramientas y conocimientos tecnológicos que pueden ayudarnos a desenvolvernos mejor y también a mejorar nuestras posibilidades de inserción laboral. Bien. Y el tercer pilar es el liderazgo, donde incorporamos herramientas relacionadas con las habilidades personales, el liderazgo y la manera en que podemos potenciar el rol de los dentro de los espacios en los que participamos. En mi caso, en el comité. Y bueno, la idea es también poder dar estas charlas en las escuelas y en varios sectores. Y bueno, lo que más me interesa de toda esta capacitación es traerla a Carmen de Patagones. La idea es prepararme lo mejor posible para poder dar charlas y acercar las herramientas a nuestra comunidad.
0: Mirá qué bueno. La verdad que un gustazo, Angelina. Primero que hace rato que no estoy presentando a la juventud de un partido político, ¿sí? Del que sea, hace rato. Y me encanta. Y ojalá que tu convocatoria también, en esa convocatoria se puedan sumar una gran cantidad de jóvenes y a ver ahora que tienen la posibilidad de votar de más jovencitos, el hecho de también prepararse cuáles son las propuestas o las formas o los estilos que tiene cada uno de los partidos políticos, le vas a tener que enseñar mucho también de lo que son las alianzas, porque bueno, se dan muchas, pero está bueno, así que estamos en contacto, lo que necesiten, ¿sí? Recordame nuevamente después de la hamburgueseada, digamos, un día antes, dos días antes, reiterame si lo decimos en la radio, y con gusto acompañamos en la convocatoria, ¿dale?
7: Perfecto. Si querés vuelvo a decirle por las dudas, el 26 de septiembre, de 11 a 14 horas, en el comité de la UCR, en Doctor Baraja 357. Dale. Para quienes quieran asistir, tienen que confirmar su presencia al 2983-50-6829. Y muchísimas gracias a todos, y nada.
0: Listo, un beso, ¿eh? Nos
7: hasta
0: vemos.
7: Chao,
0: hasta luego. Chau. Bueno, qué cuestión, viste, un montón de gente que tiene la costumbre, sí, no, y nada, viste, una muletilla que va quedando, sobre sí, todo sí, juvenil, ¿no? Sí. Bueno, ahí estaba, Angelina Brites, Juventud Radical de Patagones, una niña que no es, uy, qué viejo que eso no es. Lo que le dicen niña es porque sos viejo y yo soy grande. Bueno, no.
1: Ahora, ¿irán por la refundación del radicalismo? Es mucho, ¿no?
0: Pero es importante. Pero qué lindo,
1: es lindo. Esto
0: me
1: que
0: llevó
1: vos decís,
0: a mis años jóvenes.
1: Pero totalmente.
0: Está bueno,
1: totalmente.
0: Está bueno.
1: Yo lo viví también de ese momento. Era el advenimiento de la democracia. Ya estaba en los centros estudiantes. Había una viva voz de quiero participar en la política. La trae, no sé, casualmente ganan las elecciones la fórmula de Ricardo Alfonsín. Pero bueno, quedará en la retina de muchos que fue
0: siempre
1: el momento.
0: Adelante.
1: Sí,
0: siempre cual. Adelante. Siempre adelante.
1: Porque con la democracia se come, se vive. Una pausa en el programa. Sí,
0: bueno, así que bueno, hay actividad que se la vamos a estar repasando más adelante. Bueno, completamos lo que queda del programa, ¿te parece bien?
1: Así es, Pablo, tenemos algo de info cortito y seguimos algunas cuestiones que tienen que ver con anuncios, sugerencias comerciales. Tenemos de todo, hasta el mediodía, ya sabes, haciendo Patagonia formato 2026.
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8: La Municipalidad de Patagones informa. 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Convocatoria de elecciones. 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
1: 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Claro, por supuesto, llega la primavera, llegan los días lindos, bueno, salida de acá, salida de allá, encuentros, y vas por ahí, comiste algo de nada y no te... 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En Viedma. 12 minutos para llegar al mediodía en toda la República Argentina. 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Y los días lindos ya están entre nosotros. 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
9: Mañana viernes 11 de septiembre se va a inaugurar la nueva muestra este año, ya la 37 edición de la muestra anual de fotoperiodismo argentino, a partir de las 6 de la tarde. ¿Dónde es la sede este año? En la Universidad Nacional de Río Negro. Está organizada por la Asociación de Reporteros Gráficos de la República Argentina. Va a permanecer hasta el próximo 25, o sea que hay un lapso importante en cantidad de días para que puedas ir, disfrutar. Exactamente, aparte la entrada es totalmente libre y gratuito. Por 18º año consecutivo, nuestra comarca Viedma y Carmen de Patagones podrán visitar nuevamente esta muestra que año tras año termina siendo, ¿no?, como culmine en la cantidad de imágenes que están expuestas. Del 11 al 25 podés ir de lunes a viernes desde las 8 de la mañana a las 9 de la noche y el sábado también abren sus puertas desde las 8 y hasta la 1 de la tarde. La idea es que vayas y puedas ver más de 1.700 imágenes que este año van a estar expuestas. Reiteramos entonces, mañana comienza una nueva edición de la muestra anual de fotoperiodismo argentino. Vino en las instalaciones de la Universidad Nacional de Río Negro.
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9: No puedo creer lo rápido que está transcurriendo este 2026. Ya se está comenzando a hablar de las próximas inscripciones para el ciclo electivo 2027. La provincia de Río Negro ya lo tiene estipulado a partir del próximo 14 de septiembre. En los niveles, obviamente, como se hace siempre, de educación obligatoria. ¿Sí? Este periodo que se va a extender hasta el próximo 25 de septiembre va a incluir el ingreso a sala de 4 años de educación inicial, primer grado de primaria y primer año de secundaria, tanto en las escuelas secundarias renegrinas como en las escuelas de educación técnica. Una vez que se reúne toda la información, allí las instituciones educativas van a trasladar las planillas, obviamente, a los supervisores correspondientes. Allí se va a comenzar con la carga de la información y todo el proceso de clasificación de las solicitudes de ingreso para este nuevo ciclo lectivo. Recordá, del próximo 14 al 25, la provincia de Río Negro comienza con las inscripciones para el ciclo lectivo.
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9: Cómo me gusta, por favor, el fútbol. Y qué lindo poder vivirlo en esta semana. Porque los jueves, recuerden, se lleva a cabo lo que tiene que ver con la cuarta fecha de la Liga Rionegrina de Fútbol. Hoy va a comenzar con este encuentro. Y la verdad que viene San Javier como arrasando, ¿no? Bien. Fueron este año de bautizo total. Y la verdad que vienen con un arranque increíble. Esta tarde se va a dar inicio, entonces, a la cuarta fecha. En esta oportunidad, y desde las 4 de la tarde y con el arbitraje de Juan Córdoba, Sol de Mayo va a recibir a Almirante Brown para a rodar la primera, obviamente, rueda de este jueves. Luego, media horita más tarde, 16:30, en San Javier, el conjunto dirigido por Carlos García va a recibir al invicto de Villalonga, que ya viene desde el año pasado también marcando la cancha, y Gastón Sueldo va a ser el juez de este partido. Y va a culminar todas las fechas el próximo domingo, cuando a partir de las 4 de la tarde, San Lorenzo de Streder y Deportivo Patagones, los dos que todavía no hemos sumado en el certamen.
0: Si un gol, por
9: lo menos. Uno, aunque sea, como para marcar diferencia, claro.
0: Exacto,
9: un triunfo.
0: El Depo no ha ganado todavía.
9: Hasta ahora, claro, de las tres fechas venimos ahí. No,
0: Depo Independiente, parejito.
9: Sí, venimos igual. Sí, ahí.
1: Bueno, en algún momento va.
9: Ojalá que sí. Bueno, va a quedar obviamente al domingo 4 de la tarde la posibilidad de disfrutar entonces en San Lorenzo de Streder y Deportivo Patagones.
0: Recordemos que se adelanta hoy Sol de Mayo y también el conjunto de Villalonga, como vos decías, en virtud de que están jugando otro tipo de torneo, ¿no? Entonces adelanta para los jueves.
9: Claro, sí, esa fecha, ¿no?
0: Claro, Sol de Mayo, Federal A, y el amateur está jugando la gente de Villalonga y Jorge Newbery, sí, los dos. Así que, bueno, veremos cómo les va. Bueno, y está bueno, está lindo tener partido entre semana.
9: Está lindo.
0: Además, mirá, una linda tarde.
1: Sí, claro, sí, esos partidos de media mañana que te vas con el matecito a la tribuna.
9: Y... No, y acá 4 de la tarde.
1: Bueno, también, diferentes horarios.
0: Le vengo prometiendo a mi amigo Maxi acompañarlo y tomar unos mates. Lo que pasa es que Maxi grita mucho.
9: ¿Quién te dijo eso?
1: Sí, ¿qué nivel?
0: Vos me dijiste.
1: ¿Arengando así o tiene su hijo? Probablemente
9: claro,
1: no pariente.
9: Pertenece, claro.
0: Ay, amigo tuyo, Maxi. ¿Cómo grita?
1: Sombraba la mamá, la mamá que defiende.
9: Sí, no sé. Hay carteles que tratan de que seamos más respetuosos, sí, los padres.
0: Eso para los pibes.
9: Está bien igual.
0: Nada.
9: Ah, sí, pero los grandes dicen.
0: Hay carteles hasta para las menores.
9: No, nada, los árbitros pobres tienen que tener de oídos sordos. Hay que tener un coraje.
1: Argentina, te diría.
9: Para no darse vuelta.
1: Ponerse la pilcha de árbitro en la Argentina.
9: Yo los admiro, en serio.
0: Vamos a irnos al otro extremo, Copa Libertadores anoche. Sí. Qué insoportable el partido entre estudiantes. El árbitro, digo, pobre tipo, en serio. Lo volvían loco. ¿Viste? Una cosa.
1: Objetivo, una cosa así.
0: Está lindo. Además, mirá, una linda tarde.
1: Sí, claro, una linda tarde. Esos partidos de media mañana que te vas con el matecito a la tribuna.
9: Y... No, y acá 4 de la tarde.
1: Bueno, también, diferentes horarios.
0: Le vengo prometiendo a mi amigo Maxi acompañarlo y tomar unos mates. Lo que pasa es que Maxi grita mucho.
9: ¿Quién te dijo eso?
1: Sí, ¿qué nivel?
0: Vos me dijiste.
1: ¿Arengando así o tiene su hijo?
9: Pertenece, claro.
0: Ay, amigo tuyo, Maxi. ¿Cómo grita?

0: sí, pero los grandes dicen
1: hay carteles hasta para las menores.
0: No, nada, los árbitros pobres tienen que tener de oídos sordos. Que tener un coraje. Para no darse vuelta.
2: Ponerse la pilcha de árbitro en la Argentina.
0: Yo los admiro, en serio.
1: Vamos a irnos al otro extremo, Copa Libertadores anoche. Sí. Qué insoportable el partido entre estudiantes. El árbitro, sí, digo, pobre tipo, en serio. Lo volvían loco. ¿Viste? Una cosa...
2: Objeticho, una cosa así. Pero infernal. Se le va de las manos al árbitro. Yo entiendo lo demás, ¿eh? Yo entiendo lo del juego, pero se le va de las manos un poquito. Pero nosotros como futbolistas y como profesionales, porque son profesionales, y hay que aguantar un poquito, ¿no? También,
1: sí, porque... no hay cero tolerancia.
0: Cero tolerancia.
1: Anoche estaban insoportables. Bueno, digo, che, qué bravo, pobre tipo. Si es justo, me vino a tocar este partido.
2: Claro. Escúchamela, no por nada, porque me van a tildar de gallina. Sí. Pero viste la de Belmonte con Caleri. Le hizo así, no sé qué, se tiró a Belmonte. Ah, se armó, sí, le digo, le sacan la roja. Y mirá que, a ver, en la jerga criolla estuvo muy bien. Lo saca Caleri, sí, del partido de vuelta. Pero bueno, digo, está bien, hay que ver la temperatura.
1: Recordemos que Caleri había jugado.
2: Bueno, Bianchi decía eso, ¿no? Hay que tener un jugador inteligente, decía Bianchi, ¿no?
1: Sí, estuvo bien ahí. Ningún tipo de gesto, es un gesto de expulsión, así que por más que haya sido fuerte el impacto, no, el gesto de la agresión estuvo bien.
2: Totalmente.
1: Bien echado. Bueno, veremos qué es lo que pasa. ¿Qué tuvimos anoche? Bueno, estudiantes, entonces, que pató 1-1.
2: Sí.
1: Recordemos que
2: con
1: ya
2: Corinthians,
1: claro, había perdido ya Platense 2-0 de visitante. Y.
2: Y
1: Boca,
2: bueno,
1: que
2: y
1: pató
2: Boca la Sudamericana.
1: Boca ganó 1-0. 1-0.
2: Frente al São Paulo.
1: Y nosotros estamos entrenando. Y River entrenamos a full.
0: Está con precalentando ahí.
2: Es como tener una Ferrari en el garaje de tu casa y no puede andar nunca.
1: Escuchame, voy a esperar que el Depo gane y ya cuando...
0: Ya está, y cortamos rancho.
1: Tengamos cosa de que mi amigo no se cuelgue del alambre, digamos.
2: Ah, sí, Maxi.
0: Lo llevo a flor de piel.
2: No lo tenía con esas mañas, pero bueno.
0: Está bueno, viste, que en la cancha da como lugar a la arenga. Lo que pasa es que, claro,
2: sí,
0: por ahí.
2: Sí, bueno, encima...
0: Qué coraje.
1: Demasiado participativo.
0: Claro.
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1: Si no, me pasa bien.
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0: Me encanta, ¿no? Porque ahí mi madre, el vehículo
2: el
0: que cuidarlo.
2: Es fundamental.
0: Vida útil del automóvil.
1: Evidentemente, Gaby hoy está diciendo que necesita servicio general.
3: El
0: tutú lo precisa, en serio.
1: Sí, bueno, sí, pero al comienzo de la charla.
2: Por supuesto, por supuesto. 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
1: Recordemos que te recomiendan para cambio de aceite siempre un lavado. Lavado en grase. En grase lo van a hacer ahí, pero lavado por para donde van a trabajar, llevar el auto limpio, ¿no? Así, lleno de barro, ¿viste? Porque en serio se complica. Entonces primero lavado en grase y después llevas para cambio de aceite.
2: Vamos a lavar el auto.
3: Yo el unito lo tengo.
1: Pero si tenés que llevarlo a lavar, ahí no lo vas a poder lavar, tenés que llevarlo para que lo laven abajo.
2: ¿Entendés? Okay.
1: Claro, porque el tema
3: yo tampoco
1: es que...
3: sabía, ¿eh?
1: Bien. Bueno,
2: todos los días aprende algo nuevo.
1: Ahora estamos hablando muy en serio, pero tenía un mecánico que me dice, no haga lavar el motor, ¿eh? No haga lavar el motor. Bueno, dale. Lleva. Y un día abre el capó el mismo y me dice, ¡ah, qué mugre tiene esto! Y si me decís que no lo haga lavar.
2: Claro, porque no pasa nada.
1: Yo te dije, ¡no!
3: Va a ser el Chacho Cobé, que le decía una cosa y después dice lo mismo, la otra.
2: Pero entonces, ¿qué es recomendable, lavarlo o no?
1: La verdad, yo he tenido algunos problemas, no siempre... Pero he sacado desde los autos viejos con distribuidor. ¿Te acordás los cables agujeros? Bueno, desde esos autos hasta los de ahora, algún problema. Confío en algunos lavaderos para ese tipo de trabajo que son muy... digamos, me mojás algo, me mojás la computadora, mojás la tapa del distribuidor, era para problemas, salía fallando.
2: Claro,
1: entonces prefería no lavarlo en aquel tiempo. Ahora sí... Conozco, digo, lo voy a llevar acá, impecable, ningún problema. Sé que van a tener mucho cuidado. No se lava con agua y con la presión de antes, se lava con vapor, ¿viste? Otra.
2: Claro, tiene otra.
1: Lavar motores. Una arriesgadita.
2: Un mecánico que con grasa, si mal no recuerdo, y una esponjita limpiaba toda la parte.
1: Con nafta. Bueno, cualquier líquido con un poquito más solvente.
2: Para dejarlo un poquito más prolijo.
1: Con gasoil. Pero queda medio aceitosón. Ahora el lo de vapor, cuando oiga, no, ¿cómo lavar el motor? Con vapor, listo, ahí está.
2: Mirá vos, ya está, un problema menos. Es verdad, hay que cuidar.
1: Y es por las dudas.
2: Sale caro el chiste.
3: Un tema muy delicado, ¿eh?
2: Sale caro el chiste.
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3: Claro,
2: antes de exactamente.
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2: tiene un
1: gusto. Y la lata. Bueno, anoche había, gastronómicamente me había pasado, me vendí unas arepas.
2: ¿Cómo te habías pasado de qué?
1: Sí, como siempre, me pasé de cantidad.
3: De la degustación.
2: De cantidad,
3: de la degustación.
1: Sí, le calculé mal. Digo, ya a mí no me llenaba con una arepa de esta y la verdad que era llenadora.
2: Arepas.
1: Así que después antes de...
3: Patada de karateca necesitaste, ¿no?
1: Para que pero justo veo, mi señora había comprado coca en latita porque cuando...
3: imagino.
1: Claro, cuando tomamos un fernecito... si vos comprás una botella y la abrís, viste que
3: verdad.
1: Se te va el
3: gas. Se le va la cucharita. En casa,
1: entonces,
3: ¿no?
1: Porque... Sí, pero nada, no,
2: no es lo mismo. No es lo mismo, cierto.
3: Pero aparte es la medida justa, ¿no?
1: Justo.
2: Claro.
1: Bueno,
2: no
1: pero
2: sobra nada.
1: Esta vez no fue con Fernet, fue decir, ¿qué? Me salvaste la coca esta.
2: Oh, es fresquito cuando tenés sed.
3: Ah,
2: no,
3: bueno, la implosión que hizo.
1: Un encendedor así.
3: La implosión.
1: El hombre llama. El hombre llama.
2: Claro, entre ese y las arepas.
3: ¡Habemos! ¡Habemos!
1: Ay, qué
3: no, pero claro.
1: Bueno, así que ya tenemos consejo para todo. ¿Terminamos? ¿Quedó algo, Luis? ¿Nada?
3: Mire
1: que nos vamos y después ya no hay vuelta atrás, ¿eh? Una vez me pasó que cerré un programa y tuve para, que me había olvidado.
3: Sí, una vez.
2: ¿En serio?
3: Aparte era un sorteo medio bastante importante, ¿no? Que son todos dos,
2: no,
3: pero bueno.
2: Chau. La vorágine
3: del sorteo estaba Castro en su momento, se había olvidado todo. Sí. Nos olvidamos todo.
1: Habíamos tirado cortinas, cierre, todo. Sí, para, que tenemos que volver.
2: No se habla de que están en vivo todas las mañanas. Puede pasar.
3: Puede pasar.
1: Chicos, nos reencontramos mañana a partir de las 9. Que la pasen lindo.
3: Chao, hasta mañana.

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4: Después de tres postergaciones, el empresario farmacéutico Hugo Sigman declarará este jueves en la causa por presuntas irregularidades en la compra de vacunas contra el COVID-19. Fuentes judiciales confirmaron que el titular del grupo Insud Pharma será indagado de forma virtual desde España, donde reside. Si bien debía declarar el pasado viernes, el juez federal Ariel Lijo pospuso la audiencia para esta semana. Desde su defensa habían adelantado que el empresario expondrá ante la justicia un escrito categórico con el que pedirá su absolución. Refutamos completamente la acusación del fiscal, dijo su abogado. Sigman es investigado en el marco de una causa que busca establecer si el gobierno del expresidente Alberto Fernández retrasó las negociaciones con la farmacéutica Pfizer para comprar vacunas contra el COVID-19 durante la pandemia para beneficiar a otros laboratorios. Con su indagatoria, la justicia terminará con las citaciones de empresarios y exfuncionarios locales.
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4: Banfield fue superior a su rival durante la mayor parte del partido, pero tuvo que esperar hasta la definición por penales para demostrarlo, tras empatar 1-1 en el tiempo reglamentario con Deportivo Riestra y vencerlo por 7-6 en los penales por los cuartos de final de la Copa Argentina 2026. En un encuentro disputado en el estadio Alfredo Branzer de Temperley, Riestra se puso en ventaja a los 45 minutos del primer tiempo con gol de carrilero Ángel Stringa, mientras que el volante Tomás Adorián pudo igualar a los 5 minutos de la segunda parte. Ya en los penales, el arquero Diego Russo Rodríguez fue el héroe de la noche al tapar el tiro del defensor Carlos Quintana en una tanda marcada por la efectividad. Para el taladro marcaron los delanteros Alexander Machado y Federico Anselmo, el volante Fabio Álvarez, el defensor Nicolás Meriano, el propio Diego Rodríguez, el mediocampista Tomás Adorián y el defensor Brandon Oviedo.
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Hola, hola, ¿cómo estás? Qué lindo encontrarte hoy, jueves, arrancando con la lista del ranking latino. Yo soy Santiago Altieri y comenzamos juntos con las novedades de hoy. Tenemos nuevo ingreso, te cuento, Sebastián Yatra y Augusto Alonso con Lo que me pasa con vos. Y el que se despide de la lista oficial es Piñois.

0: El que de a poco se consolida en la lista del ranking es Eden Muñoz. 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

0: Flor de Loto es la canción de Fabiana Cantilo, canción que podés votar en rankinglatino.com, nuestra página oficial.
1: Puesto 17.
0: Roy Borland mantiene el puesto 17 con Ruth.

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0: En el puesto 13, la canción de Kany García, A la niña que fui.
1: Puesto 13.

0: Puesto 11 para Vida Loca, canción que votás en rankinglatino.com, nuestra página oficial.
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0: Rubén Albarrán.
1: Los Auténticos.
0: Grande entre los grandes.
2: Puesto 9.
3: Puesto 9 para María Becerra, que avanza con el corazón vacío.

0: artista, la brasileña mantiene el octavo lugar del ranking latino.
1: Puesto 7. Ranking latino.
0: Puesto 7 para Benjamín Amadeo, Museo.
2: Perdóname.

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Palabras de Timo sube un lugar y llega al quinto puesto. Número 4. David Bisbal sigue firme entre los cuatro mejores. Convivir así es morir de amor.

es el español David Bisbal, conservando el cuarto lugar de la lista oficial. Puesto 3, suena Maluma y Kany García, 1 más 1. 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

0: canción.
1: Rankinglatino.com para que votes hoy jueves esta canción. Puesto 3 para Maluma y Kany García.
2: Puesto 2.
1: Puesto 2 y se despiden de la cima Walls y Dani Fernández. Vulnerable.

Perdón la demora, estas fueron las voces líderes del ranking latino. Ruggiero y Maxi Spindola están en el puesto número 1. Amigos, amigas, así cerramos la edición de este jueves en Ranking Latino. Soy Santiago Altieri y mañana nos volvemos a encontrar con más posiciones, más movimientos y toda la música del conteo oficial. Gracias por sumarte, gracias por acompañarnos y la seguimos mañana con más ranking. Abrazo grande.

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2: 2:30 pasaditas y bueno, che, hay lugares a los que pedimos directamente que no nos inviten, ¿eh? Vayan ustedes, arranquen solitos. Empiecen, no nos inviten.
3: No.
4: Me gusta la naturaleza, sí, pero ir al campo solo para morfar parrillada. Y yo ya tengo un lindo jardín con una parrilla, no sé, prefiero recorrer la ciudad.
2: Bueno, no la inviten a esas parrillas de campo que te reciben con torta frita y mate a las 12 del mediodía.
5: Qué hermoso.
2: Que después arranca la picada de campo, que después te traen las empanadas.
5: Lo que comes.
2: Los cortes de carne, que después cierran con pastas y después con torta frita, no.
6: No es ningún plan. Cuando te dicen, venite a la quinta que te lleva mi vecino, o te llevamos nosotros, te pasamos a buscar, porque después tenés que estar dependiendo de que a la hora que ellos quieran. No es un gran plan que te lleven y que te traigan.
5: Te volvés en la combi con 15 que están ahí y dependés de los 15.
2: Sí, sí. Alguno te acerca hasta algún lado y vos venís de todo un día de quinta, todo cansado, y te dejan en alguna estación. No, no.
5: Chicos, no me inviten a un casamiento un domingo. Odio el casamiento el domingo.
7: Sábado sí, domingo no.
5: No, el domingo al mediodía, que te tenés que levantar a las 9 para estar bien. Y llegar a Villa allá.
2: No, no.
5: No.
8: No me inviten a nada que tenga que ver con una carpa. No quiero dormir en carpa. A mí dejame en el departamento con colchón, almohada,
5: la agüita calentita
8: y ventilado de techo. La carpa te la regalo con moño y todo.
5: Para que hay algunos que es un planazo.
9: Y aparte, además, con lo que me costó comprar ese colchón que tengo en casa, que lo pagué en 18 cuotas.
5: No quiero dormir en bolsa.
2: Estás galpando todavía.
9: Que lo estoy pagando todavía. Claro. No quiero dormir en el piso. No quiero.
10: Otro día me invitaron a una carrera de turismo de carretera. Inventé cualquier excusa. No me gusta ver los autos corriendo. Punto.
2: Claro, ver los autos pasando a velocidad, unos ruidos ensordecedores, y la verdad, no le gusta. A mí tampoco me invitaré a una carrera de turismo carretera. No me invitan.
0: En algún momento entre las 2 y las 5 de la tarde, la lógica nos abandona. Mejor así.

0: de la tarde este jueves precioso, en donde, ¿sabes qué? Hay planes a los que no nos invites. No tenemos ganas de ir a jugar las cartas, de ver partidos, de ir a caminar porque hay gente que no le divierte eso. No lo invites.
1: No, lejos.
2: Me bajo de cualquier plan que tenga que ver con compañeros de trabajo.
1: Mira. No hay onda ahí, che. No fluye.
0: No tiene onda.
3: Yo te banco. Mirá que acá en Sarasa nos queremos mucho. Pero si nos tenemos que juntar.
4: Estamos hace un año tratando de organizar una cena que no.
3: Pero por algo nos surge.
4: Se concreta.
3: Porque nos tenemos que ver después del trabajo. Y ya nos vemos todos los días. Que no es de mala onda.
4: Hay algo de eso.
3: Nos queremos mucho. Pero ya en un momento ya está.
1: Claro.
3: Me quiero volver a mi casa.
1: Así estamos bien.
0: Así no, y te cuento yo que vengo más lejos. Entonces la vuelta. Yo siempre me quejo de lo mismo.
3: Claro.
0: Vamos a terminar tarde y yo voy a volver muy tarde.
3: Claro.
5: Cualquier día y juega River, no me invites. Olvídate que no hay otro plan que ir a ver a River.
0: Ok.
3: Te entiendo, hermano. Te entiendo a morir. Perfecto.
6: Yo me bajo de esos casamientos o cumpleaños de 15 que te invitan y te mandan el CBU para que te pagues el cubierto. Si me vas a tener que pagar el cubierto, no me invité.
0: Tal cual. Yo pienso igual. Es rari. Yo no invito a nadie y decirle que pague.
1: Es raro, sí. Es raro, pero bueno, a veces pasa, ¿no?
7: No me inviten a pescar, pero me parece que es lo más aburrido que hay en esta vida. Es estar al re pedo.
1: Me han invitado más de una vez a pescar y he logrado gambetear esa invitación con altura, como la Rosalía.
4: Algunos
1: por
4: dicen
1: suerte.
4: Que es un camino de ida, entonces hasta que uno no se anima a estar ahí, como él decía, el repedo, pero en realidad es contemplar, ¿no? La naturaleza, el silencio. Y después si pica, ya es otra cosa.
1: No me inviten.
8: A mí no me invites a escalar montal. Te re agradezco.
0: Nunca me invitaron a mí.
1: No, no, a mí tampoco. Por suerte no, pero igual no me inviten, tal cual.
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0: su novia se mude con nosotros para bajar los gastos entre los tres. Algo que obviamente no estaba en el plan original cuando alquilamos juntos. Todavía no le contesté nada y la verdad no me copa mucho la idea. Pero sí es cierto que ayudaría con los gastos el tema de dividirlo entre tres. Vendría bien. No sé qué decirle porque en el fondo siento que es para quilombo. O sea, él se fue a vivir con su amigo, no sé cuánto tiempo hace que vivieran juntos, pero es cierto que cuando vos planeás una convivencia con alguien, cuando se suma un tercero, mucho tiempo después cambia la ecuación más allá de la distribución de dinero y que tenés que ver si vos querías vivir con esa persona y cómo te llevas con esa persona. Ni hablar si esa persona es la pareja de tu compañero o compañera de habitación, de departamento, ¿no?
1: Claro, es un tema.
2: Tal vez lo que pueda hacer para evitar... estamos en épocas donde nadie quiere, como dirían ustedes, ponerlo sobre la mesa. Viste que nadie se anima a hablar,
3: los
2: a
3: huevitos.
2: Decir, no, porque es para problemas. Entonces, si él quiere conservar la amistad y no está para pudrirla, lo que puede hacer es aprovechar esta propuesta. Lógicamente que ya se divide a todo por tres, hace que él pueda ahorrar.
3: Claro.
2: Y en todo caso, cuando venza el contrato de alquiler, amablemente decir, bueno, me parece que ya es momento de que ustedes vivan juntos. Y
3: o no, o no.
2: O se quedan.
3: O se quedan, porque...
1: Felices los tres.
3: Claro, porque...
2: Él no está muy feliz, ¿eh?
0: No, él creo que lo que tiene miedo es que esto, ¿no? Capaz que no le cae, por ahí no le cae bien la chica, o claro, no le cae bien el dúo juntos en la convivencia. No es lo mismo vivir con una persona que vivir con una pareja.
1: No, son dos cosas distintas, tal cual.
3: Pero
1: no,
3: es verdad que como dice Anita...
0: Siempre como interrumpiendo, perdón.
3: Sí, pero como dice Anita... Al bolsillo lo beneficia.
0: Sí, desde ya.
3: Baja los gastos. Sí. El alquiler se divide por tres. Hay un beneficio ahí.
2: Ahora, si le dice que no, ¿es para que se ofenda el otro, el amigo?
1: ¿Para? ¿Quedó claro que se divide por tres?
0: Sí.
1: Ah, uh-huh.
0: Pusieron que ofrecían dividir entre tres. El tema es que, de vuelta, la incomodidad de que no vivís con un amigo, vivís con una pareja. A veces... Hay cosas que no querés escuchar, hay cosas que no querés interrumpir, hay momentos...
1: Sí, capaz hay un solo baño, y una cosa es compartir baño con tu amigo, y otra cosa es compartir baño con tu amigo y la pareja.
3: Hay olores que no querés sentir.
0: No, bueno, ya estamos.
1: Bueno, digamos todo.
3: Digamos, porque esto es el día a día.
2: Pero por eso yo preguntaba, si él le dice, no, mirá, no estoy para esto, por tal y tal y tal motivo.
0: ¿Qué pasa?
2: ¿Corresponde que el otro se ofenda?
1: O lo entienda.
2: Responde que lo entienda.
1: A ver qué opina la comunidad zaracera. Che, es rara esta convivencia, este planteo.
0: Que capaz, cuando si le dice que no, el amigo le dice, bueno, yo me bajo. Y en vez de dividir entre tres, te quedas pagando solo.
1: Ahí tiene conseguido otro roomie.
2: Claro, hace
1: claro.
2: cuentas primero.
1: A ver,
3: amigo roomie.
1: ¿Qué opina la comunidad zaracera? 11-3700-0100.
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2: Bueno, che, 3 de la tarde, la segunda hora de Sarasa, ¿eh? Y llega el momento del lore, viene por WhatsApp, se lo reenviaron a Juli desde el 11-3700-100.
3: Somos muy modernos acá.
2: Así somos.
3: Y el alto lore del día de hoy dice lo siguiente: mi amigo con el que comparto alquiler me tiró que quiere que

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1: Bueno, destapamos la olla y armamos un bolonqui que no
2: se armó
1: te puedo,
2: lío,
1: ¿qué te puedo decir? Bueno, armó es que el amigo lío, que convive quiere traer a la novia a vivir. No sé si es un buen negocio. O sea, lo único que sirve es para dividir los gastos. Pero
2: claro.
1: Esto dura poco, ¿eh?
2: Te digo cuál es la matemática de esto. Divide ¿cuál? Gastos, multiplica quilombos.
1: Sí.
2: Ya. A ver qué opina la gente.
3: Una cosa es vivir con tu novio, amigo. Y otra cosa, ya cuando se te fuma un tercero o tercera, ya es difícil. Porque hay olores, hay bombachas, hay calzones que por ahí no te gusta ver. Si estás conviviendo con una amiga y viene el novio de tu amiga a convivir con nosotras.
4: Exacto.
3: Ya es un quilombo.
2: Eso.
1: La tanga, que hay mujeres que le gusta colgarla en la canilla. ¿Por qué la tanga en la canilla?
4: Y el calzón. El calzón también.
1: ¿No va en la canilla, chicos?
4: No. Y después ahí, en enero, febrero, 50 grados, esa tanga, esa hombre.
1: Se van
4: calzón.
1: A pelear porque van a ver en la tele.
2: Además, claro. ¿Cocinamos o pedimos?
5: Ahora, este pibe, el que lleva a la novia, ¿sabe las posibilidades que puede tener de terminar perdiendo, ¿O confía mucho?
2: Abrió otra puerta, que el amigo le picotela. No, para mí es un montón. Yo no me hubiera metido ahí, ¿eh? Pero bueno, son opiniones, respetamos.
6: Que le meta para adelante, sí.
1: El único.
7: Sí. Así, cortito.
1: El único que dijo que sí, hasta ahora nadie. Ni Chule está de acuerdo, ¿no? No, Chule dice que no.
2: No.
8: Para mí, que en realidad el amigo lo quiere fletar para vivir con la novia y no se anima a echarlo, entonces traigo a mi novia, después mi amigo se cansa y se va solito.
7: Nadie se anima a decirle al otro lo que piensa.
2: Le está haciendo el 1-2, esa puede ser la teoría.
1: Nadie pone los huevitos sobre la mesa, Mariano. Nadie está poniendo lo que tiene.
9: Conviví una vez con mi pareja y vino su amiga. Al principio estaba todo bien, pero después fue un caos. Si está escuchando esto, maestro, no te lo recomiendo.
1: No.
9: Salí de ahí, maravilla.
1: A él le pasó y terminó mal.
2: Sí, no se lo recomiendo.
1: Bueno,
2: ¿y qué le decimos nosotros?
1: Que no, que lo hable y que lo plantee desde ese lugar. Mira, va a volar todo por el aire, me encantaría, pero no es una opción.
2: Como dice Alejandro Sanz, te lo agradezco, pero no. ¿Eh? Y bueno, ahí vemos qué pasa. Vamos a contaros, amiguito. Dale.
0: Sí. Eso fue Zaraza, ¿eh? De acá a la China. En la 100.
2: Hay que habilitar, Juli, porque hay una casa.
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9: Y sí, papá, papá, papá, pa. Tenés que llamar. No, ya llamaste. Estás ahí del otro lado.
10: ¡Claro!
11: ¿Quién está? Hola, ¿cómo andás?
9: Hola, ¿quién habla?
11: Sole, ¿cómo les va?
9: Sole.
10: Hola, Sole.
9: Muy bien, ¿de dónde sos?
11: De San Pedro, provincia de Buenos Aires.
9: De San Pedro.
10: Qué lindo,
9: Sole.
10: San Pedro.
9: Qué hermoso.
10: San Pedro. Aparte de estar el día en San Pedro, de estar espectacular el día.
12: Esa barranquita divino que tiene allá al fondo.
11: Bueno, sí, ahí cerquita de la barranca vivo. Ahí saco a mi perrita todos los días.
10: Qué lindo. Espectacular. Vos ya ganaste.
9: Qué lindo.
12: Ya ganaste.
9: Ya ganaste y ganaste doble porque te quiero contar que ya sos la semifinalista del día de tu casa con Sarasa. ¡Vamos!
11: Sí, qué alegría.
9: Claro que
10: casa
9: sí.
10: Casa podés ganar, Sole, ¿qué sería dónde?
11: Y en San Pedro.
10: En San Pedro.
9: Sí, en San Pedro. Esperábamos esa respuesta.
10: Claro. Porque cualquiera que la gane, la querría hacer en San Pedro. Y vos que sos de San Pedro, ¿dónde la vas a hacer? Aparte, en San Pedro.
9: Sí. Aparte, así te podemos ir a visitar.
10: Olvidate, hora y media de acá, hora 40, llegamos en un periquete. Bueno, estás en la semifinal, toda la suerte.
11: Bueno, muchas gracias, me encanta el programa.
9: Gracias.
11: Lo escucho todos los días mientras trabajo. Bueno,
9: haces muy bien, lo bien que
10: beso,
9: haces.
10: Un beso enorme, que sigan muy bien.
11: Un beso a todos.
10: Chau, chau, gracias, chau. Ahí va la semifinalista del día, es de San Peter, de San Pedro. Y la casa sería en San Pedro. ¿Dónde va a ser la casa? Si tiene lugar en San Pedro, no lo dudes. Tu casa con Sarasa, con Viviendas Roca.
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1: Arrancamos la última hora de Sarasa. Sí, 6 minutitos pasaron de las 4 de la tarde y el país en vilo.
2: Sí, ¿sabés claro?
1: Que desde ayer están esperando este momento.
2: Porque pasan cosas todo el tiempo, Julieta.
1: Sí, pero
2: y
1: no encuentran
2: tiene,
1: nada interesante.
2: Alguien tiene que ir levantando lo que ocurre
1: la
2: en
1: vara.
2: La realidad en distintas partes del mundo e ir hilvanando esas noticias para darle
1: sentido a un todo. Estamos hablando de Santiago Calzada.
3: Casaroto. Se enfrentó en el día de ayer Chicago, en Estados Unidos, con el Inter de Miami. Y se enfrentó el equipo de Messi contra el de Roberto para los amigos.
2: El Beto.
3: El Beto. Lewandowski. Sí. Creo que lo estoy diciendo bien.
4: Sí. Si no,
3: déjenmelo pasar.
2: O el Pola.
4: El Beto Lewandowski.
3: Vamos a decir el Pola, que es más fácil.
2: Sí.
3: Entonces, claro, Rodrigo De Paul, que juega ahí en el Inter, lo increpa un poquito al Pola. Porque hay una discusión, que ahora ahí la estamos viendo, pero yo te la voy a contar también.
1: Sí.
3: Entonces se arma la gresca. Y Rodrigo De Paul le dice al Pola, que es un mega crack mundial, te aclaro, ¿eh?
2: El polaco Lewandowski, número uno total.
3: Entonces, De Paul dice,
2: goleador de la Bundesliga, delantero del Barça,
3: de Barcelona,
2: goleador histórico de la selección en Polonia.
4: Pero no es rubio, me imagino.
1: Yo acabo de ver bien.
3: ¿Qué?
1: Vos, que tomás leche entera, le decía. ¿Qué le está diciendo?
2: Ah, porque De Paul
3: le dice cualquier cosa. Entonces en un momento le dice De Paul, para, ¿vos sabés quién soy yo? ¿Vos sabés quién soy yo? Yo gané 2 Copa América y 1 Copa del Mundo.
4: ¡Esa!
1: ¿Pero vos quién sos?
3: ¿Vos quién sos, Pola? Y entonces le empieza a tirar todo su currículum.
4: Mirá la tripleta.
3: Al Pola, que lo mira, como dice, sí, todo bien, pero yo no te pregunté vos qué ganaste, qué no ganaste. Y él le seguía diciendo todo lo que ganó y lo que no ganó.
2: Lo quería picantear.
3: Y
2: el Pola es europeo. Entonces,
3: es polaco.
2: Es otra cosa.
4: Otro código.
3: Otro sistema operativo. Claro. Pero está bien lo que hace De Paul, porque vos en una discusión familiar, el domingo al mediodía, cuando se junta la familia, tenés que tener. ¿Sabes quién soy yo?
4: Sí.
3: En la calle, cuando te peleas. ¿Sabes quién soy yo?
4: Sí.
3: Yo te digo, yo tengo el récord. Escúchame bien, mírame bien, ¿eh?
4: Sí.
3: Yo tengo el récord de hacer Willy 10 cuadras sin que la rueda de adelante toque el asfalto.
4: 10 cuadras.
2: Pedaleando.
1: Ahí tenés.
3: Pedaleando. Willy con la bici. ¿Sabes quién soy yo? Ese soy yo.
1: Sí. ¿Sabes quién soy yo?
3: A ver.
1: Yo soy la que te bailaba en el desfile de Jordano allá en las cataratas.
3: Nah.
1: Mayonesa y te hacía el pasito. Y acá estoy, mirá. Digna. Salí de esa.
2: Y te digo, yo hice no una temporada, no dos temporadas. Yo hice 3 temporadas de eso, bicho.
1: ¡Oh!
2: Con un mono en el hombro.
3: Ahí tenés.
2: Te hacía un programa con un tigre al lado.
3: Claro.
2: Y no me cagaba encima, ¿eh?
3: No,
2: con el tigre al lado.
4: Nah.
2: Y he hecho programa con una pistola en el cuello.
3: Para vos, De Paul.
2: Para vos, Gil.
3: Para vos. Para vos.
4: A Lewandowski que sepa que yo este verano hice mi primera clase de surf en Santa Teresita y en la primera clase, cosa que no cualquiera, me paré en la tabla.
2: ¡Picante, Acá con fuerza, sí,
4: Anda a buscarla a la vuelta.
3: Para vos.
4: Sí.
3: Y te digo, acá estamos con Julieta. ¿Sabes quién es Julieta?
1: ¿Quién es Julieta?
3: Julieta, con 20 grados bajo cero, en Bariloche, que hacía la campaña, en bikini de la nieve.
4: En bola.
3: Sí.
4: La cara de la manteca de Carité.
2: La cara de la manteca de Carité.
1: Con principio de hipotermia salí, pero salí.
3: Y no estamos diciendo por ahí.
1: ¿Sabes quién soy yo? No, tenés razón. Oh. Tenés razón.
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1: Bueno, 4 de las 4 y la frase que es necesaria, que es menester para jugar y para que te habilitemos a jugar por este premio espectacular que ya te voy a contar, porque está todo el mundo como loco con la moto eléctrica.
2: Dale. La frase dice...

0: mis amigos, en la calle pasábamos las horas, cantan
1: Amaral.
0: Amaral, un dúo del que no se supo mucho más, che.
1: No, es verdad. No
0: y sé a mí si me encantaban, tenían buenos temas.
1: Y a Belu también, bueno, porque cada tanto...
2: Igual, supo, sí,
1: ¿no? Cada tanto tira una de Amaral, pero no. Sí. A ver qué sabemos de Amaral.
0: Son mis amigos y en la calle pasábamos las horas.
1: No, siguen, bueno, siguen.
0: Mira, mira, bueno.
1: Vivitos pero... y coleando.
0: Mira,
1: sí. Bueno, Juan y Eva.
0: Mira, bueno, cosa, habilitado entonces el 5167010 para jugar a las 4 de las 4. El premio, un premiazo, porque en Sarasa siempre vamos por más. 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
5: Bueno, momento de jugar a las 4 de las 4, che. Tenemos oyente en línea. ¿Quién está por ahí? Hola.
6: Hola, Mariano. Silvana.
5: Hola, Silvana. ¿Cómo estás?
6: Bien, todo bien. Acá volviendo de la oficina.
5: Qué bueno. ¿En una oficina de qué trabajás? ¿Se puede preguntar?
6: En una metalúrgica, en la parte administrativa.
5: En una metalúrgica, bien. Bueno, ¿laburan tranqui o van a las chapas? ¡Ah!
7: Buenísimo.
5: Bueno, no, me pidieron que sea divertido. Escuchame una cosa. ¿Dónde queda la metalúrgica?
6: En Berazategui.
5: En Berazategui, bien, perfecto. Bueno, y estás volviendo para tu casa.
6: Sí, señor.
5: ¿Y en qué barrio vivís?
6: En Berazategui también.
5: En Berazategui, bien, perfecto. Queda todo en Berazategui. Bueno, ¿la frase que te habilita para jugar la tenés?
6: Sí, son mis amigos y en las calles pasábamos las horas.
5: Habilitada. Te cuento, Lautaro tiene 4 en 32, José tiene 3 en 28. Si haces 4, podés quedar primera o segunda, depende del tiempo. Si haces 3, tenés que mejorar los 28 segundos de José, ¿sí?
6: Bien.
5: ¿Cultura general, cine y series, historia o deportes?
6: Deportes.
5: Deportes, allá vamos. ¿Hacés deporte?
6: No.
5: Bien, perfecto. Pero no por
6: tengo
5: eso.
6: Tengo tres varones en casa, bien, que perfecto. Se la pasan mirando deportes. Pero capaz no por... que aprendí algo.
5: Pero no por eso no podés no saber de deporte. No es que todo el mundo de lo que sabe es porque lo hizo.
8: No, ¿no? Claro.
5: Bueno, vamos con deportes. 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
5: 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Bueno, vamos con deportes. Tienen opciones, ¿eh?
6: Dale.
5: Preparada, tiempo en el aire ya. ¿En qué superficie se juega habitualmente el torneo de Roland Garros? ¿Polvo de ladrillo, cemento o césped?
6: Césped.
5: Polvo de ladrillo. ¿Cómo se conoce popularmente a la selección masculina de hockey sobre césped? Los Pumas.
6: Los
5: sí, correcto. ¿Y qué deporte utiliza cometas para desplazarse sobre una tabla? ¿Windsurf, bungee o kitesurf?
6: Kitesurf.
5: Sí. ¿Cuántos estilos de natación se utilizan oficialmente en competencias olímpicas? ¿3, 4 o 5?
6: 4.
5: Sí, tiempo.
8: Bien.
5: 3 en 29. ¡Ah! Ay, por su poquito, porque 3 en 28 tenía José. Vos sabés que la más fácil para todos era la de Roland Garros.
6: Era la de Roland Garros,
5: que
6: sí.
5: Se juega en polvo de ladrillo, porque en césped se juega Wimbledon.
6: Wimbledon, sí, porque lo dije, me di cuenta.
5: Y en cemento se juega USA.
7: Pero re digno todo.
5: Pero muy bien, muy bien. No, sí. Y fue a las chapas, haciéndole honor a su laburo. Claro, bueno,
7: la reina de las chapas.
5: Un beso grande, Silvana.
6: Gracias.
5: Buena tarde, chau, chau.
6: Igualmente,
5: chau.
6: Chau.
5: Qué grande, che, casi.
8: Ahí nomás.
5: Pero bueno.
7: Esto es segundo a segundo.
5: Sí, le iba a hacer otro chiste si le gustaba el heavy metal, pero ya me pareció muy demasiado.
7: No, guardalo para otro.
5: Lo guardo para otro momento. Se va a tirar todo ahora.
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2: Ay, qué gran material tenés en el canal de YouTube de la 100. Si todavía no lo viste, y si lo viste, volvé a verlo. Invita amigos y amigas a casa, armá una buena comida y véanlo. Véanlo en grande, véanlo en la tele, escúchenlo en unos buenos parlantes, pues son realmente momentos irrepetibles. Babasónicos en privado, el concierto más la experiencia. No te lo podés perder, lo estrenamos en nuestro canal de YouTube, el canal de YouTube de la 100. Una oportunidad única para ver a Babasónicos en un escenario a cielo abierto, un atardecer soñado, una escenografía natural increíble y muy poquitos oyentes disfrutando de una experiencia única que después justamente es la segunda parte de esta producción, porque primero es el concierto y después es la experiencia.
3: Así se llama ese episodio donde te mostramos cómo fue la convocatoria, cómo fue dar con esos fans, esos oyentes de la 100 y muy fanáticos de Babasónicos que pudieron ser parte de ese momento que, imagínate, para un fanático lo que significa ver ese show, tener a tu banda favorita tan cerquita, ser tan pocas personas, te lo llevas para siempre en el corazón.
2: Increíble, ¿eh? Una producción tremenda de la 100 Estudios, Babasónicos en privado, en el canal de YouTube de la 100, realmente no lo veas, disfrútalo, pero disfrútalo con ganas, ¿eh?
3: Y ahora que se viene el fin de...
2: ¡Qué planazo! Bueno. Aparte creo que es un setlist de 8 o 9 temas.
3: Sí, no es tan largo, ni tan cortito.
2: Pero está buenísimo, ¿eh? Para verlo con una cervecita y disfrutarlo, realmente una producción otro level, deja la vara altísima. Che, nos queda un rato todavía, 5 menos cuarto, este jueves 10 de septiembre. No sé por qué fui para adelante 16 de septiembre, porque veo mal, cada vez veo peor.
3: No, la ansiedad tal vez. Mañana es el día nuestro.
2: Sí. Mañana es el día del maestro. Yo estoy manejando re bien el tema de la ansiedad. Me volví a elegir presidente del Club de Ansiosos, les quiero decir. Estamos organizando la cena anual, es una vez cada 3 meses.
4: Ah,
2: y no
4: llegamos. Claro, ya no llegas.
2: Sí, y es a las 2 de la tarde la cena, porque tampoco, no bancamos.
4: Se mata.
2: Claro,
3: no.
4: Sí.
3: No, estamos todos en la misma.
2: Sí, primer plato, flan.
4: Arrancás.
2: Sí, arrancó por el poste. Sí. Pero bueno, están todos invitados, ¿eh? Las entradas ya están todas vendidas.
3: Pero mira cómo está con el
2: stand-up. Sí, porque es así. Estoy así.
3: Estás haciendo un curso de stand-up.
2: Porque Belu abrió un grifo y ahora no sabemos qué pasa.
4: Y lo que vamos a anunciar...
3: El perfil que tenía de stand-up, pero no sabíamos.
4: Próximamente, Mariano Peluffo se va a presentar en el Paseo La Plaza.
3: Ahí, en esos teatritos de ahí. Que
4: en la sala Pablo Picasso.
3: Sí. Toma la gorra.
2: Bueno, me van a poder ver en el Paseo La Plaza, en la sala Pablo Codevila, voy a estar, ¿eh? Sí. Todos los martes y jueves de 0:30 a 0:40. Son 10 minutos. Sí.
4: Muy pero qué 10 minutos.
3: Vamos
2: pero
3: a estar.
2: Qué 10 minutos.
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1: Señoras y señores, buenas tardes para todos. Bienvenidos a este atardecer de un día agitado por la 100. Hermosa tarde, una hermosa temperatura. Estamos ya disfrutando. Estamos como empezando a sentir de a poquito la primavera. Yo sé que después vendrá el fresquete, pero por lo menos disfrutémoslo hoy, ¿no? Voy a saludar a Mariela Fernández. ¿Qué haces, Mariela?
2: Hola, Lape, ¿cómo va? Buen jueves, previernes para cada uno de nosotros.
1: Día de salida, ¿no?
2: Ponele algo.
1: Para la gente más joven.
2: Los más jóvenes tienen la suerte de salir.
1: ¿Nosotros somos millennials?
2: No sé en qué categoría entramos.
1: No, ¿centennial?
2: Creo que centennial.
1: Me parece que estamos en los centenarios,
2: creo,
1: ¿no?
2: Creo que somos.
1: Centenarios somos nosotros. Ah, generación X somos nosotros, mira, no sabía.
2: Ahí va.
1: Generación X, qué locura. Bueno, la generación X también puede salir, si quieren disfrutar, pueden hacerlo, amiguitos. Está bien que lo hagan. Bueno, así estamos, disfrutando de este atardecer de un día agitado por la 100 hasta las 8 de la noche. Les hacemos compañía, quédense.

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0: Bueno, a ver, no confío en la gente. ¿Qué punto suspensivo llamaste al 11-3700-07? Queremos escuchar. Hola.
1: No confío en la gente que hace dos días que la conoces y te dicen, amiga, amigo.
2: Ah, mira, sale mucho.
0: Eso sale mucho ahora, es un estilo muy nuestro, muy argento, ¿no? Está muy bien. Hola.
3: Yo no confío en el argentino que toma mate tibio o que no toma mate. No, no, no.
0: Ah, ¿y el que toma mate con azúcar, mucha azúcar?
2: Ay, ¿no? También, desconfiamos.
0: Es raro, es raro. Hola.
4: No confío en la gente que anda de buen humor todo el día.
0: Ah, y mira, se ríe el tipo.
2: El buen humor todo el día, no.
0: Hija, no confío en el buen humor. Yo tampoco confío en vos. Hola.
5: Hola, Lape. No confío en la gente que no se ríe cuando un amigo se cae.
0: Ay, tenés razón, te da gracia eso, ¿viste? Pero es cierto, después te arrepentís un poquito, pero te matás de la risa.
2: En el momento te reí.
0: Te reí, bueno, es que uno no puede evitar esa risa. Bueno, a todos gracias, a mí, nosotros confiamos en ustedes, los que escuchan siempre el atardecer por la 100, ¿no?
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0: A las 6 de la tarde en punto, la inflación en agosto fue del 1,7% y acumuló 33,5% en los últimos 12 meses. La división de mayor aumento en el mes fue vivienda, agua, electricidad, gas y otros combustibles.
2: Juicio por la muerte de Diego Maradona. Un perito defendió la medicación de Kosachov y negó cardiotoxicidad. También prestarán declaración el psiquiatra Damián Chebar y la perito Blanca Hugelman. Intentarán explicar las decisiones de la Junta Médica Interdisciplinaria que atendió al exfutbolista.
0: En medio de la tensión por Malvinas, Milei suspendió su visita al Reino Unido. El gobierno había confirmado la visita del presidente de Inglaterra para disertar en Oxford y reunirse con empresarios. Sin embargo, luego dio marcha atrás. Pronóstico del tiempo.
2: 19 grados 7 décimas la actual, con cielo despejado para esta noche, algo de nubosidad y una temperatura de 13 grados.
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I Love to Love, Tina Charles. Suena a las 100 en este atardecer de un día agitado. Atención que hay un choque en Avenida Libertador, un auto contra una moto, altura Cavia, sentido centro. No hay heridos graves, afortunadamente, pero sí dos carriles reducidos, así que Avenida Libertador, altura Cavia, atenti. Y tenés un choque en Recoleta, en Libertador y Pueyrredón también. Vayan tranquilos, amigos. Siempre va a haber alguien que nos va a estar esperando. Y tremenda congestión en la Panamericana hacia el norte. Retrasos también en la autopista del oeste. Y quedan demoras en Morón. En el kilómetro 20, sentido Luján. Así vamos, despacito, saliendo de la locura. También está difícil la General Paz, camino al Riachuelo, como también el puente Pueyrredón. Vamos tranquilos, pero despacito vamos desandando el camino, escuchando buena música.

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2: Bueno, atención, hablamos un poquito de fútbol. Boca ya cerró la venta de uno de sus futbolistas al Atlas de México. Kevin Zenón fue vendido por 6 palitos verdes.
3: Bien.
2: 100% los derechos, así que muy bien por Kevin Zenón también, que el último partido lo jugó. Walter Samuel, mirá, ya decidió dejar el cuerpo técnico de la selección argentina. El Muro ya terminó su contrato en diciembre, le va a poner fin a su ciclo en la mayor luego de 8 años. Apunta a dirigir en Europa en el 2027. Yo creo que va a ser difícil que siga Scaloni también, ¿no? Y el payasito de Marra, es tremendo, es un desmembramiento impresionante. Bueno, y Franquito Colapinto palpita el Gran Premio de España. Vamos. España dice hacer una vuelta perfecta es casi imposible. El piloto argentino de Alpine ya anticipa una carrera muy difícil y exigente, porque el circuito es muy, muy complejo. Tiene 22 curvas, en la pista es picante y traicionera, dijo Franco.
3: Vamos, nene.
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0: 691. 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

0: 193 de Viedma.
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0: 6:57. El farolito Ciro y los persas en la vuelta a casa por la 100. Me imagino que está cantando Maro, ¿no?
1: Sí, con Camilo estamos meta a cantar acá.
0: Bueno, es un clásico,
1: ¿no? Sí, obvio.
0: ¿Qué día es hoy por casualidad?
1: 10 de septiembre.
0: Mira, 10 de septiembre. El farolito Ciro y los persas. Clásico de Setrogar. Atención, que el millón y medio de pesos puede ser tuyo. Anotalo, ¿eh? Acordás de la hora también por las

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1: Casación quedó en condiciones de resolver si se va a aplicar el juicio en ausencia a los 10 ciudadanos iraníes y libaneses acusados por el atentado a la AMIA. El tribunal deberá confirmar o rechazar el mecanismo habilitado el año pasado y apelado por la defensa oficial. En caso que prospere, sería el primer debate oral de este tipo en la Argentina.
2: La canasta básica aumentó un 2,6% en agosto y una familia necesitó más de 1.600.000 pesos para no ser pobre. El indicador acumuló una suba de 22,7% en los primeros 8 meses de 2026 y de 38,3% en la comparación interanual.
1: Femicidio de Agostina Vega, Claudio Barrelier y otros 5 acusados irán a juicio. La familia del adolescente apunta contra el principal acusado y cuestiona que haya recuperado la libertad tras la denuncia previa por abuso sexual. Barrelier permanece detenido con prisión preventiva y por la gravedad de los cargos podría recibir prisión perpetua en caso de ser condenado. Pronóstico del tiempo.
2: 18 grados 6 décimas la actual, con cielo ligeramente nublado. Mañana, viernes, la mínima 11, la máxima 18. Cielo cubierto y chaparrones hacia la noche.
1: Amigos queridos, van llegando a casa. Ya son casi las 7 de la tarde. Toman el teléfono, se lavan las manitas. Llaman al 11-3700-0100 y gritan fuerte el APE llegué. Ese es el grito sagrado del corazón en toda la República Argentina para avisarnos que ya estás en el mejor lugar donde podés estar. 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

0: por abuso sexual. Barrelier permanece detenido con prisión preventiva y por la gravedad de los cargos podría recibir prisión perpetua en caso de ser condenado. Pronóstico del tiempo.
1: 18 grados 6 décimas la actual, con cielo ligeramente nublado. Mañana, viernes, la mínima 11, la máxima 18. Cielo cubierto y chaparrones hacia la noche.
0: Amigos queridos, van llegando a casa. Ya son casi las 7 de la tarde. Toman el teléfono, se lavan las manitas.

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0: viste, yo ya con todos los cumple, fui, vine. La productora se le ocurre, dice, genial, ¿no? Porque me da los datos de lunes a viernes, me lo dio el domingo ya. Oh. Mirá cómo trabajan. Y el domingo fue mi cumple. Y me parece que me lo comí en un pedazo de torta. De chocotorta.
1: Mirá.
0: Me parece que me comí el dato que me dio para el día jueves en la chocotorta que me hizo Bochi.
1: El día jueves. Sí. Igual tranqui, porque por suerte jueves, y los jueves el dato también lo tengo yo.
0: Pero a vos te dan el jueves solo.
1: Solo los jueves.
0: Es raro, sí, todo. Sí, sí, bueno, escuchá, esto es para ir al alma del lago de Suitán Spa. El viernes alguien prepara el bolso, ¿no?
1: Así es, a vivir una experiencia 5 estrellas.
0: Jueves, flechita.
1: Hay poquita agua.
0: ¿Cómo?
1: Hay poquita agua.
0: ¿Querés más agua? No entiendo lo que me está diciendo.
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0: 7:32. 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
1: Bueno, a ver, Maru, ¿qué curiosidades tenés?
2: Vamos a hablar del famoso vestido de la venganza de Lady Di, que va a ser subastado el próximo 9 de diciembre con un valor estimado entre 150 mil y 300 mil dólares de base. Sí. Es un vestido que ella usó en una gala en el año 94, la misma noche en el que el príncipe Carlos reconoció públicamente que le había sido infiel. Era un vestido negro cortito, con los hombros descubiertos, y rompía todos los protocolos de la realeza. Ella lo había comprado en el 91. Claro. Y no se animó a usarlo durante 3 años hasta esa
1: que se dio cuenta que el otro le metía los cuernos y dijo, bueno, lo uso.
2: Digo, lo uso, qué sé yo, y bueno.
1: 300 mil, está bien, no está mal. ¿Por qué no juntamos unos mangos y te lo compramos? No
2: es, yo estoy,
1: Vos muy parecida a mí. Sos una princesa.
2: Mi vida.
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0: Muy, pero muy buenas noches, amigos de Radio Patagonia 90.5. Comenzamos con Electroshock, agregamos energía a tus sentidos en este día. Jueves 10 de septiembre de este 2026, 10 minutos de la hora 20. Y hasta las 22 horas te acompañamos en Radio Patagonia. Mi nombre es Emilio Calfueque, a mi costado derecho el señor Cristian Kili Rodicio. Kili, buenas noches.
1: Muy buenas noches, Emilio. Buenas noches a todos los oyentes, las oyentas, al equipo de la mesa que hoy nos acompaña en este hermoso programa de jueves 10 de septiembre, ya a 11 días de la primavera.
0: Cerquita.
1: Cerquita estamos.
0: ¿Ya compraste las flores amarillas?
1: Sí, ya compramos muchas flores amarillas.
2: Ah, Kili, ¿tenés para regalar?
1: No, no sé dónde estás.
2: Yo pensé que era para tus amigas, Kili.
1: No, no, ustedes no. Ustedes, gracias. Ya es...
0: Bueno, al frente mío tengo a la señorita Loli Blanco. Loli, buenas noches.
2: Muy buenas noches para todos. ¿Cómo están? Bueno, espero que estén preparados para el programa de hoy porque se viene con de todo.
0: Se viene con de todo, esperamos terminar sobrios.
2: ¿Sobrios?
1: No, no sé, eso no lo podemos garantizar.
2: No, no, vamos
0: sí,
2: a ver.
0: Sí, sí, lo vamos a garantizar.
2: No, no, vas a
0: porque hoy viene Yamil Nieva.
1: Yamil Nieva va a estar con nosotros.
0: Después de tanto tiempo, la vez pasada nos trajo vino sin alcohol, donde estuvimos con algunos vinos, y ahora viene, en este caso, a hablar de lo que va a ser la Wine Factory Fest este próximo 19 de septiembre, ya ahí a un pasito de la primavera. ¿Y qué poco queda?
1: Una semanita, una semanita y unos días va a haber un fiestón en el Casino del Río. Estamos regalando dos entradas, además, Emi.
0: Es verdad, todavía tenés un tiempito para participar, así que tenés que ir a Electroshock Oficial, ahí vas a los comentarios, dejás, tenés que etiquetar a algún amigo que vos decís quiero llevarlo, lo etiquetás, solamente tenés que hacer eso y seguir a las páginas de Ura-Music, a Factory Festival, y en este caso a nosotros también, a Electroshock Oficial, y ahí podés participar de las entradas que se van en la noche de hoy. Que los últimos que han ganado todos han ido a la fiesta y han terminado contentos porque siempre también siguen etiquetando amigos.
1: Sí, tienen que estar escuchando también en lo posible, ¿eh? Estaría bueno que escuche, que mande un audio, algo.
0: Como lo hizo la última ganadora, sí. No recuerdo.
1: Sofía,
0: Sofía era el nombre. Bueno, vamos a mandarle un saludo muy especial y a cada uno de los que participa también, que dejan su comentario y comparten con los amigos también. Y además se vienen entradas para Fassini, que es otro de los shows que va a estar el día siguiente, el día domingo, en la ciudad de Viedma, en el Nova Club. En un ratito vamos a escuchar su música también y vamos a decirte qué día vamos a estar publicando para que también puedas ganar la entrada en el caso de que quieras llevar a tus amigos. Comenzamos el programa de hoy, lo hacemos con Patricio Rey, los Redonditos de Ricota, el pibe de los

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0: Estamos en la noche de Radio Patagonia 90.5. Vos podés sumarte a través del canal de YouTube de la radio y participar con nosotros en esta noche de día jueves, ya palpitando el fin de semana que se va a venir fresco, parece, ya a partir de mañana.
1: Sí, mañana va a estar bastante frío, una máxima de 8 grados, más o menos lo que la temperatura que tenemos ahora como máxima. Después el sábado 10 grados y el domingo ya va a remontar un poquito con 15 grados.
0: Igualmente hay muchos team invierno o team frío que todavía tienen para disfrutar, porque si bien han traído estos días lindos o ha traído este día lindo el mes de septiembre, todavía quedan, parece, algunos fríos por venir. Lo que sí, no hemos tenido, gracias a Dios, viento.
1: Bueno, a la noche, mañana va a haber un poco de viento al mediodía. Así que mañana, cerca del mediodía, va a haber bastante viento.
0: Bueno, se extrañaba. Vamos a ir a... 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Bueno, hoy tenemos el espacio de mitos también.
1: Sí.
0: Completo el programa. Ayer se nos fue con el espacio de historias de amor.
1: Sí.
0: Y hoy vamos a ver con qué nos vas a sorprender. Bueno, comenzamos con efemérides, Kili.
1: Hoy, 10 de septiembre, después de haber chequeado las efemérides el día de hoy, porque me tomé el trabajo hacerlo bien tempranito, pero de 1814 se creaba la provincia de Entre Ríos. El director supremo de Gervasio, Antonio de Posadas, creó la provincia de Entre Ríos, separándola de la jurisdicción de Buenos Aires. Un día como hoy también, pero de 1833, nacía José Hernández.
0: Igualmente, Entre Ríos me encanta, Eva, o sea, me encantó los lugares que estuve. Estuve en Concepción del Uruguay. Y en, bueno, Colón no recuerdo mucho. Y en Paraná, Paraná me encantó.
1: Mira, yo conozco gente en Río, pero no conozco la provincia.
0: Sí, sí, es muy muy bonito, caluroso. Porque es zona del noreste.
1: Sí, qué bárbaro debe serlo vivir en esa humedad. Yo me acuerdo la semana que estuve en Formosa, me quería morir.
0: En Formosa.
1: En Formosa, porque
0: ¿y
1: era
0: en qué
1: impresionante
0: mes?
1: Diciembre creo que fue.
0: Claro, de pleno calor.
1: Claro, pleno calor, pero era terrible, eran noches de 32, 33 grados, yo no lo podía creer, digo, no puede ser que esto exista, digo, yo sí.
0: Sí, sí.
1: Salías casi en bola a la calle y andaba espectacular.
0: Qué buena imagen, ¿eh?
1: Sí, sí, sí, casi en bola, por eso lo aclaré, porque si hubiese sido en bola hubiese sido peor todavía.
0: Bueno, y después hablaste de José Hernández, creador del Martín Fierro.
1: Exactamente, nacía en Buenos Aires el poeta, periodista y político argentino José Hernández, autor del Martín Fierro, que decía: aquí me pongo a cantar al compás de la vihuela, que el hombre lo desvela una pena extraordinaria, como el ave solitaria con el cantar se consuela.
0: Ni lo sabía.
1: No sé, es muy lindo el Martín Fierro, un lindo libro para leer. Yo debe ser de los pocos libros que leí entero. Después, otra cosa que sucedía hoy, que esto debe saberlo Loli, yo espero que lo sepa Loli.
2: A ver,
1: nacía Juan Bucetich.
2: Ah.
1: A ver quién es Juan Bucetich.
2: Tiene que ver algo con respecto a la justicia y no sé qué más. Pero bueno, desaprobada historia. A ver, contame vos.
1: Juan Bucetich es posteriormente, es un croata que posteriormente se radicó en Argentina y desarrolló el sistema de identificación mediante huellas dactilares, convirtiéndose en una figura fundamental para la criminología mundial. O sea, Loli, no puede ser que vos, conociendo de esto, no sepas quién es Juan Bucetich.
2: Conozco al chabón.
0: No te quería spoilear,
2: claro.
1: Ay, Dios, Dios.
2: No me hablaron eso en el instituto, mal ahí, ¿eh?
1: Bueno, llevá ese dato ahora.
2: Ahora lo voy a llevar.
1: Cuando curso de vuelta decís, ¿sabían ustedes que jueves había nacido en 1865 Juan Bucetich?
2: Claro.
1: Después, otra persona que nacía, pero en 1945, de Puerto Rico, el reconocido cantante José Feliciano, que no sé quién es. Ajá, José Feliciano.
0: José,
1: ¿no?
0: Feliciano, sí.
1: No, es un artista supuestamente súper popular, pero ¿qué canción hizo?
0: No recuerdo qué canción hizo, pero lo tengo de cara, lo tengo. Es uno que utilizaba lentes negros y pelo, bueno, canoso. Hoy está canoso. pero tiene un tema conocido, ahí te voy a...
1: Iluminame, por favor, porque lo vi hoy y dije yo, le voy a apuntar a Emilio que él debe saber quién es.
0: La Copa Rota, ese era uno de los temas que tiene José Feliciano. Pero no creo que lo saques con ese tema, ¿eh?
1: A ver.
0: Te lo voy a hacer escuchar igual.

0: La copa rota justo hoy que viene Yamil.
1: Sí.
0: Todo coincide en este programa.
2: Eso le tengo que preguntar. ¿Cuántas veces se ha roto ropa? ¿Roto alguna copa?
0: Y el otro día estuvimos en un evento y se rompió una.
2: ¿Ah, sí?
0: Sí, zarpado.
2: Este es uno de los temas muy más populares.
0: Mirá vos. Otra persona que nacía, pero en 1981, es la actriz y cantante, no sé, figura cantante, Celeste Cid.
2: Ajá.
0: Linda Celeste Cid. Qué mina, sí. que igual que Agustina Cherry, se ve que tienen un pacto con el diablo y no envejecen, porque están iguales hace 20 años. Una actriz muy reconocida de la televisión, del cine, ahora no sé qué estará haciendo, pero era muy reconocida en novelas.
2: Sí, sí.
0: Después también, el día de hoy se celebra el Día del Terapista Ocupacional en Argentina. Uh-huh. El 10 de septiembre se conmemora en Argentina el Día del Terapista Ocupacional en reconocimiento a quienes trabajan en esta disciplina vinculada a la salud, la rehabilitación e inclusión. Le mandamos un abrazo grande entonces a todos los terapistas del país que nos están escuchando y viendo en vivo a través de YouTube en este momento. Hoy, por último, es el Día Mundial para la Prevención del Suicidio. Cada 10 de septiembre se conmemora en esta jornada internacional impulsada por la Asociación Internacional para la Prevención del Suicidio y respaldado por la OMS para generar conciencia y promover acciones de prevención.
2: OMS
0: diría Cande.
2: ¿Qué? La Organización Mundial de la Salud.
0: Sí, eso. Me gusta más la OMS. Importante, ¿no? El tema del suicidio, uno a veces lo habla con seriedad, pero fue tabú mucho tiempo. Yo me acuerdo cuando estudiaba comunicación, una profesora me dijo las noticias de habíamos hecho un trabajo y uh-huh. No sé qué, teníamos que hablar sobre algún tema relacionado a lo social, y alguien habló, sí, sobre el tema de los suicidios y le dijeron, las noticias sobre suicidio no se publican. O sea, ¿por qué? Porque supuestamente eso desencadena que mucha gente después
2: intente
0: suicidarse. Pero hoy en día se ve que el tabú se rompió y hoy la gente estuvo en todas las redes publicando referido al tema, muchos especialistas hablando de la importancia de hablar, la importancia de las políticas públicas que deben existir para prevenir esto. Y me parece importante, me parece que algo que se había dejado de hablar y que quedó como una cosa que no hables de esto porque está mal, ahora uh-huh. Se empezó...
2: En algunos casos no te permite, bueno, si la red social ahora lo permite, lo que sucedía con YouTube es que no te permitía hablar de...
0: No te dejaba poner la palabra directamente. En Instagram pasaba lo mismo, ahora sí, sí. Se ve que con esto lo borraron porque hoy salían imágenes todo con la palabra
2: completa. Sí, no, está bueno que se tomen los temas como realmente son.
0: Sí.
2: Y en este caso, para hablar de prevención, sí o sí tenés que mencionar. Bueno.
0: Esas son las efemérides del día.
2: Bien, muy bien, gracias, Kili. Antes de pasar al estudio realizado en el día de hoy, te vamos a comentar algo. ¿De qué podés comprar hamburguesas, Kili?
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2: Bueno, muy bien. Vamos a mandarle un saludo muy especial a ellos que se suman también al programa. Y más que nada, recordártelo los fines de semana. Viste que por ahí te juntás con amigos y decís, ¿qué comemos? Bueno, te la hacemos fácil.
0: Sí, y si quieren hacer como este hermoso grupo del Embajador para crecer y tener su negocio cada vez más grande en este... En esta comarca, ¿cómo tienen que hacer, Emilio?
2: Comunicarse al 2920-603490, 2920-603490, y apostar en el programa como lo ha hecho cada uno de aquellos que se han sumado desde un inicio, desde un principio. 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
2: de la Caja, no me quiero olvidar de ninguno de los chicos de Panic Show que han estado también desde el inicio, a Dequina, Rodrigo Garilio, nutricionista, a Estudio Jurídico de Bruno Giordano y también a los chicos de HLB, Estudio Jurídico, Hermida López Vaquero, y a cada uno de los que apuesta a este programa juvenil, que es más que nada ahora ya se vuelve tarde-noche. Viste que un tiempo estuvimos en el horario nocturno. Porque bueno, ya empezaba la noche a partir de las 6.
0: Muy temprano.
2: Sí. Así que si querés comunicarte con nosotros, 2920-603490. Bueno, vamos a continuar y vamos a ir, en este caso, a las maneras de estudiar. ¿Hace mucho que no estudian?
0: Yo sigo estudiando.
2: ¿Siguen estudiando?
1: Sí.
0: Mañana empiezo una maestría.
2: Muy bien.
0: Así que no voy a parar.
1: Bien, Kiri.
2: Está bien. Bueno, y suelen... ¿Cómo es el método de estudio? ¿Papel en mano o hoja? O...
0: Ahora estoy con los PDF digital. ¿En digital? Sí, yo no... Papel no me gusta.
2: ¿No te gusta el papel?
0: No. Ajá. No. Me da sueño, no sé, me cansan. Cambio el PDF, es como que le doy una leída rápida, lo voy asimilando y cuando quiero acordar...
2: ¿Y vas anotando?
0: No, ahora se marcan los PDF, ¿viste? Tenés una opción para poder marcar, tipo subrayar. Sí. Hago eso.
1: Ajá. Mirá vos, bueno, yo soy todo lo contrario. Yo tomo apuntes, hoja, papel, sí o sí, porque si no me aburro desde el PDF.
0: Y hoy en día está ChatGPT encima, que podés hacer resúmenes con eso.
2: Claro, sí. Inevitable para cualquier chico de secundaria. Y más que nada también los terciarios o universitarios, creo que también lo usan en el día de hoy. Y en este caso, bueno, vamos a hablar de eso, de cómo estudiar mejor según la ciencia. Y habla del método de subrayar.
1: Me interesa saber eso.
2: Sí, y en este caso dice que no basta. Publicado por el diario digital El País, bueno, ahí es como se puede ver. En el caso de, ahora que estabas hablando de lo digital, ¿con los libros también podés leerlo en digital? ¿Cualquier libro?
0: Sí, porque son escaneados, viste, la página, o sea, ahí no podés marcar, pero sí podés ir leyendo.
2: Sí.
0: Pero sí, se me ha hecho más fácil el tema PDF, ¿no? Papeles como que hace rato no.
2: Sí, porque viste que no estoy hablando solamente de los libros de estudio, sino que algún libro que te guste leer, estilo Harry Potter o algún libro que sea...
1: Por hobby.
2: Claro, por hobby. ¿Preferís tener también en digital?
0: Sí.
2: Ah, mira.
0: Es más, no soy de leer libros. Ya está. Yo leo muchos artículos en internet por la cuestión de digital.
2: Claro.
0: Me llama mucho más eso.
2: Bueno, en este caso, el atracón antes del examen puede servir para probar, pero no para aprender de forma duradera. Espaciar las sesiones y recuperar la información marcan la diferencia. Incontables generaciones de estudiantes se han enfrentado en la época de exámenes aferrados a dos rituales casi incuestionables. El rotulador fluorescente y la relectura repetitiva de los apuntes, siempre con la esperanza de que la memoria hiciera su trabajo. Sin embargo, en los últimos años, la investigación en psicología cognitiva y neuroeducación ha empezado a cuestionar estas prácticas. Pero si releer y subrayar no son suficientes, bueno, ¿qué funciona entonces? De acuerdo con la evidencia acumulada, la técnica de estudio y aprendizaje más efectiva, que llamamos como práctica de recuperación, explica Jesús Guillén, director del Diploma de Especialización de Neuroeducación de la Universidad de Barcelona y autor del blog Escuela con Cerebro. Mirá, para mí el artículo se lo escribió más para lavarse solo, porque... le dije toda la descripción. Bueno, la idea consiste en intentar recordar lo aprendido sin tenerlo delante. Por ejemplo, mediante la autoevaluación, escribiendo un resumen de memoria o explicándoselo a otra persona.
0: Lo de escribir es elemental. Para mí, si vos lees algo y lo escribís con tus palabras, o lo vas escribiendo con tus palabras a medida que lo vas leyendo, después lo lees y te lo aprendiste como nada.
1: Tal cual.
0: Es espectacular eso.
2: Y han aprendido a... se han dado cuenta porque, por ejemplo, a mí me ha pasado que en el momento de estudiar, cuando recién salía de la secundaria, es como que no sabía estudiar. Entonces, ya cuando vas creciendo decís, bueno, utilizás un método que se te hace más fácil. Por ejemplo, en mi caso iba leyendo, sí subrayando y escribiendo el apunte, y después no tenía problema para explicar lo que había aprendido. Pero siento que hubo un tiempo cuando recién salía de secundaria que como que tenía muchos nervios a la hora de ir a enfrentarme a un examen oral, por ejemplo.
1: Yo en la secundaria
0: aprendí con una profesora, me acuerdo, que me enseñó a resumir con causa y consecuencia. Me costó entenderlo porque era, claro, vos tenías una pregunta y te decía... causa y consecuencia de la Revolución de Mayo, qué sé yo, y tenía que poner qué había generado la Revolución de Mayo y a qué conllevó que se haya generado la Revolución. Entonces vos hacías esa división, tenías, por ejemplo, una causa o dos causas y cuatro consecuencias. Entonces vos te aprendías todo el relato, pero habiéndolo dividido en causa y consecuencia.
2: Claro.
0: Esa forma me vino espectacular.
2: Un estilo de pro y contras cuando tenés
1: claro.
0: Te obliga a razonarlo.
2: Claro.
0: Te obliga a razonarlo.
2: Bueno, en este caso, este tipo de prácticas obligan al cerebro a trabajar, afirma, frente a la posibilidad de releer, recuperar información, implica esfuerzo cognitivo y activa procesos de metacognición, permitiendo detectar qué se sabe y qué no. Fue lo que añadió Guillén, algo parecido a lo que destaca Henry Reuter, en este caso profesor de la Universidad de Psicología de Washington, y en este caso decía que los estudiantes necesitan aprender y almacenar la información. Sin embargo, también necesitan practicar la recuperación de esa información, es decir, aprender a acceder a ella desde la memoria. De hecho, muchos estudios han demostrado que recuperar información hace que fortalezcamos y almacenemos mucho mejor. No solamente importa cómo se estudia, sino también cuándo. El conocido atracón durante la víspera del examen puede servir para probar, pero suele dejar un frágil aprendizaje.
0: Sí, no, te olvidás.
2: No sirve, sí, no sirve. A no ser que quieras aprobar nomás, pero...
0: Y hay exámenes que son para aprobar nomás.
2: Sí, tenés algunos.
1: Múltiple choice, por ejemplo.
2: No, pero se está refiriendo al tema.
0: Claro.
1: Ah, bueno.
0: El tema que vos decís, esto no lo voy a necesitar nunca en la vida.
2: Claro, ¿quién era que el otro día, no recuerdo quién decía, de dividir no lo vas a necesitar, no era vos?
0: Sí, por otra historia.
2: por otra historia. Bueno, la alternativa sostiene que es la práctica espaciada, distribuir el estudio en el tiempo, y es mejor estudiar una hora durante varios días que concentrarlo todo en una sola sesión. Además, añade que esto da tiempo al descanso, que junto al sueño juega un papel clave en el aprendizaje porque ayuda también a consolidar la memoria. ¿Viste que eso pasa también? Que hay personas que estudian mejor a la mañana y otras a la tarde y otras a la noche.
0: A la noche, sí. Yo me acuerdo que también eso, me servía más quedarme hasta las 2:30, 3 estudiando que levantarme temprano a estudiar.
2: Ajá.
0: Era un riesgo porque yo me quedaba, tomaba mucha agua, me acuerdo, para mantenerme despierto. Sí. Y iba leyendo, qué sé yo, viste, tratando de razonar todo, y me despertaba a las 7, ponele. Sí. Y yo ya me entraba con los nervios de decir, che, habré aprendido algo. Pero claro, las pocas horas que dormí es como que el cerebro laburó y se fue acomodando todo lo que leíste antes.
1: Descansaste.
0: Claro. Si me tenía que levantar a las 5, ponele, para hacerlo, y ya ahí hubiese estado nervioso de entrada.
2: Llegabas a soñar con los profesores.
0: Es que me pasa, no con los profesores, pero sí con el material. Ajá. Tengo mucha memoria visual, entonces me pasa que leo algo o veo algo y me queda en la cabeza y lo sueño.
2: Me acordé de alguien que contó una vez, viste, que estaba zanateando, pero lo contó con tanta veracidad que ya sabías que igual te estaba mintiendo. ¿Por qué? Porque decía que se quedaba dormido justo en la arriba del libro y que después se despertaba y ya sabía las cosas. Encima no te lo dijo mintiendo, te lo dijo real, pero...
1: Mirá vos eso.
2: No, es verdad, no lo va a probar.
1: Yo lo hago en casa. Claro. Yo lo voy a implementar.
2: Bueno, el cerebro aprende, detalla la académica, integrando lo nuevo que ya se sabe, y por eso entender un tema no consiste solo en memorizar datos, sino en conectarlos. Así que bueno, así es la forma que dicen los especialistas para estudiar mejor en este tiempo que ya se vienen exámenes.
0: Y estamos en el mes de los maestros y los profesores. Ajá. Y las profesoras, la verdad que el laburo que hacen, la vocación de docencia que tienen algunas personas es increíble, porque no van a no es como un trabajo que uno tiene a veces, que va, cumple su función y se va. Acá la función sigue en su casa, la refuerzan todo el tiempo, y además buscan que el pibe aprenda de verdad, no que el pibe pase nomás y
2: no, y aparte es que cada escuela tiene sus cosas, o sea, no necesariamente todos los cursos son iguales, sino que quizás hay una persona que ya cambia todo el ritmo del curso. A mí me pasó en una observación de práctica docente que hubo una vez que fui a observar, lo que sucedía es que el aula estuvo muy tranquilo durante toda la hora. Después llega una sola persona y cambió todo el ritmo del curso. Y eso debe pasar generalmente con los docentes. Y no siempre tenés la misma gana de trabajar. Bueno, no solamente le pasa en ese caso a los docentes, sino a las personas. Pero en ese caso que tenés que tratar con
0: gente
2: que necesita aprender, en ese caso se valora mucho la vocación. Hoy la vocación en Argentina.
0: Sí.
2: Porque es vocación el hecho de estar en un aula.
0: Sí.
1: Así tal cual, es vocación.
2: Bueno, vamos a ir, en este caso así pasaba la noticia, y vamos a lo siguiente. Se viene Fassini en la ciudad de Viedma. Vamos. Este próximo domingo 20 de septiembre a partir de las 20 horas en Nova Club. Esto es en Avenida Caseros y México de la ciudad de Viedma. 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
0: ¿Tenemos entradas?
2: Vamos a tener entradas.
0: Muy bien.
2: Tenés que seguir a Electroshock Oficial y mañana vamos a publicar para que ya puedas etiquetar a tus amigos y llevarte alguno puesto también para que puedan ir a ver este recital.
0: Llevarte lo puesto, que era como un pantalón.
2: Y sí, porque...
1: Yo me imaginé llevarte lo puesto de un choque.
0: Se lo chocaba, ¿viste? Claro.
2: Es que no, porque vos sos el que lo etiquetás. Y hay personas que no lo etiquetan. Y quizás ese amigo que te etiquetó te va a llevar al recital.
0: Sí,
2: y vos no tuviste que hacer nada.
0: Yo donde veo que me etiquetan para concurso de comida y eso, estoy contento. O sea, como que le pongo me gusta porque quiero que gane y que me invite a comer.
1: Cómo escuchaba estos temas cuando era más chica, ¿eh? Me encantaba.
2: ¿Sí?
1: Con mis amigos, que ya no son mis amigos.
2: Pero no dijiste ayer que tenías amigos desde la infancia.
1: Con dos o tres amigos que ya no son amigos, igual. Pero por la mayoría son todos de la infancia, excepto ustedes.
2: Ya me mintió, ¿viste?
0: Ya te vas cambiando la versión.
1: Sí. Yo no mentí nunca. Evadí algunas cosas, que es diferente.
0: Fassini, ¿eh? Domingo 20 de septiembre, entonces, en Nova Club. Muy lindo show se viene y vamos a estar ahí regalándote entradas para que vayas.
2: Bueno, ahora después de esto te vamos a comentar que es momento de entrenar. Vamos, sí. Que es momento de arrancar el entrenamiento porque ya se vienen los días lindos. 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Que hoy estuviste.
0: Hoy estuve, sí, la verdad que le mando un abrazo a Nando Uriel, que le gusta destruirme los brazos, los bíceps. Ajá. Y los tríceps, pero yo sé que es todo en pos de mi mejora física.
2: Contra viento y marea, me decías que habían pocos hoy, a diferencia de los días anteriores.
0: Sí,
2: que
0: sí, sí.
2: Estaba completísimo. Hoy dentro de todo estaba bastante tranquilo.
0: Estaba muy lindo el día.
2: Y tenían tiempo para sacarse fotos. Vi, sí, que estaba Ludo ahí en una foto, que le voy a mandar un saludo muy especial, que dice caricias significativas desde Beltrán.
0: Sí, también está llegando, está escuchando Tommy, dice gran discurso. Caricias solemnes desde Chimpay. Son muy cariñosos esta gente.
2: ¿Ah, sí?
0: Sí, sí.
2: Bueno, vos era el Kili. No recuerdo, tenías un apodo de cariñoso, pero...
0: ¿El osito?
2: Sí. No sé. Bueno, voy a mandarle un saludo a Carlos también, que estaba ahí conectado. Buenas, chicos, chicas, decía por ahí. A full con la música, hoy cuando estaba sonando Maná al principio. Saludos, sí, también a Lucas, que está desde Reconquista Santa Fe. Y también a Anto, que dice... Hola, gente. Gente, dice, no dice gente. Den like.
0: Tiene pocas baterías, ya está llegando.
1: Den like. Último.
2: Está llegando al viernes. Bueno, quédate con nosotros, esto es Electroshock. Hasta las 22 horas te acompañamos en Radio Patagonia 90.5.

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4: Estamos en Radio Patagonia 90.5 en esto que es Electroshock, de 20 a 22 horas de lunes a viernes. Vos podés seguirnos y participar con nosotros como cada día de la semana también. Bueno, Kili, se viene la Factory. Todavía tenemos las entradas, todavía pueden participar.
5: Sí, el sábado 19 de septiembre se va a estar desarrollando la Wine Factory Fest. En el Casino del Río, un fiestón. Mirá, ahí tenemos alguna imagen de lo que fue con Max Carra. Qué fiestón esa noche, me acuerdo que estaba levantando brazos, agitando brazos de un costado.
4: Encima salió en el video oficial donde estás, era el único que estaba disfrutando el momento, porque la mayoría estaba
5: grabando,
4: filmando.
5: Y ahora la Wine lo que tiene es que arranca tempranito, arranca a las 9, viste, con vinito, con bandas, con comida, y después enganchás toda la fiesta con la gente de Dura Music a partir de las 12. Y hasta las 6 de la mañana no parás. No sé cómo, pero...
4: Las que lo pasaron más fueron las chicas.
5: Sí, las chicas se ve que estaban tristes pasando la... Se bailaban hasta...
4: Que el otro día estaban tomando agua toda la noche.
6: En tu cumpleaños.
4: Claro, sí. Era encima, menos mal que hice el cumpleaños el otro día.
5: Sí.
4: Que hay algunos que no llegaron al cumpleaños.
5: Quedaron en el camino.
4: Claro, quedaron en el camino. Bueno, y hoy mirá a quién tenemos acá. Mirá. Ya lo hemos tenido en varias oportunidades. En varias oportunidades con nosotros. Sí, el maestro, Yamil Nieves. Eva Sommelier. Yamil, ¿cómo estás? Muy buenas noches, ¿todo bien?
7: Todo bien, todo tranquilo, ¿cómo andan?
4: Bien, todo bien. Bueno, encima con una sonrisa te recibe Kili. No sé si es por que estás vos o porque está el vino ahí.
5: Me pone contento Yamil, Yamil y su aura me pone contento.
4: ¿Sí? ¿Solés farmear también?
7: No me da para tanto, pero cualquier momento, si el rubro lo pide, vamos a estar en eso.
4: Bueno, ¿qué se viene este próximo 19 de septiembre?
7: Mira, este próximo vamos a tener la segunda edición del evento conjunto que hicimos con los chicos de la Factory. Uh-huh. Un evento que, bueno, en su primer parte está a cargo mío con el Wine Taster, algo que vengo haciendo hace algunos años. Y posteriormente con la fiesta que todo el mundo pedía, che, hace una fiesta después. Yo no me encargo de eso, así que... Para eso estaban los chicos, claro. Así que unimos estos dos formatos para hacer uno, como decía Cris, que arranca a las 9, termina a las 6 de la mañana, así que va a estar...
5: Qué duro,
7: Va a estar. Yo,
5: son duras estas fiestas, pero me encantan.
6: Claro, son las mejores.
4: Creo que es la segunda, ¿no?
7: La primera edición fue la temática del Día del Trabajador.
4: Claro.
7: De abril.
4: ¿Y cómo estuvo esa? ¿Qué sentiste? ¿Cuáles fueron las sensaciones? Porque estuviste antes de que fuera en el programa nuestro.
7: Claro, bueno, en ese momento, la verdad que yo la pasé muy bien. Estuvo, creo que Obviamente no vamos a decir al 100% bien. Sería mentir un poco. Hay cosas que obviamente siempre hay que corregir, que hay que modificar, que por ahí, aunque las modifiques, tiende como a haber alguna cuestioncita. Se disfrutó, se la pasó bien, el evento salió bien. Tuve muy buenas devoluciones. Después obviamente algunas cosas que por ahí por menores en la organización del evento no se ven, pero que detrás de escena las sufrimos un poco. Pero bueno, es parte de, o sea, no, el evento salió bien, que era lo importante. Y ahora en esta segunda edición hicimos algunas cuantas modificaciones para, bueno, subsanar algunas cositas que vimos que se podían mejorar.
4: Bien, la gente que va a ir ese día, viste que la vez anterior tuvimos acá vinos sin alcohol. ¿Puede participar también en ese caso?
7: Mira, vos sabés que esto lo he ido hablando en privado con la gente que se comunica para sacar la entrada, que existe esta opción de poder consumir vinos sin alcohol. Todavía no he confirmado a nadie que vaya bajo esta modalidad.
5: Tenemos la exclusiva.
7: Acabamos de confirmar que sí, exactamente, que va a haber una propuesta sin alcohol también.
4: Sí.
7: Obviamente siempre del lado del vino, o sea, si no, básicamente es una fiesta de cerveza, gin, vodka. Siempre apoyándonos en términos de vino, va a haber una opción sin alcohol. Pero bueno, también una de las cosas que se modificaron nosotros en la edición anterior, íbamos poniendo, digamos, en escena diferentes vinos, diferentes bodegas, y íbamos cambiando por zona argentina.
4: Sí.
7: En este caso modificamos un poco eso porque la gente, lejos de por ahí sentirse cómoda con la situación, se terminaba como la góndola de los supermercados, digamos. Sí. Terminaba tardando mucho en elegir, indecisa, porque tenía cuatro copas, entonces no quería desperdiciar una copa en un vino que no le gustara. Así que entraba en un análisis que suponíamos, sabíamos que algo así podía llegar a pasar, pero bueno, esa fue una de las modificaciones que hicimos para este. Con el ingreso vos tenés una etiquetera con cuatro pasos, además de una copa de recepción que vamos a dar. El paso uno es el mismo para todos, el paso dos es el mismo para todos, entonces con eso agilizamos el expendio de vino, básicamente. Así que sería, venir por el paso 2 es este, no tener mucho más que analizar.
5: Que ya esté decidido el paquete.
7: Ya está decidido,
5: que
7: vos ya está todo decidido.
5: No estar pensando tampoco qué vino querés, qué va a tomar con este, con el otro.
7: Es que ya
5: sepa que vas a...
7: Claro, es que muchas veces el abanico de posibilidades termina más, viste, dejando esa duda, esa cosa de que por ahí capaz que me llevé una experiencia y me podría haber llevado una mejor porque no elegí esto o aquello. Así que en este caso vamos a planificarlo todos nosotros, como lo hacemos, como lo hago habitualmente en cenas por paso y demás, donde la gente compra, bueno, vos, Cris, has ido al de Casa Crespo.
5: Sí.
7: Y nada, vos ahí llegás, te servimos los pasos de bebida, de comida y chau. En este caso va a ser más o menos así. Otra de las modificaciones que hicimos, que la comida no va a ser con mozos